0: Esta radio, Radio Santísimo Sacramento, y qué bonito fue ver el cuerpo de Cristo manifestarse, la familia radial manifestarse, trajimos la banda, trajimos el pastel de la esperanza, qué bonito familia, y fue también tuvimos a nuestro querido padre Rogelio Alcántara, que nos dio un tema sobre la Eucaristía, los sacramentos, que son nuestra fuerza aquí en la tierra, nuestro alimento, lo que nos ayuda a seguir caminando hacia nuestro Padre bueno, y claro, siempre intercedido, esa intercesión santa de nuestra bienaventurada y siempre Virgen María. Fue un fin de semana lleno de gracia, lleno de bendiciones, familia, y pues gracias a ustedes que participaron y los que intercedieron por nosotros para que todo fuera como Dios quería, que fue un éxito gracias a nuestro Padre bueno. Y yo creo, hermana, después de todos estos saluditos, ¡arrancamos!
1: ¡Peregrinos! 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

0: La oración te hace eficaz cuando tiende hacia el prójimo. La caritas, generado por el Espíritu Santo, es el amor de Dios derramado en nuestros corazones. Un amor que se convierte en compromiso de vida y de servicio. Este amor ha de ser la meta, el estilo y el sentido de nuestra vida.
1: Amén, amén, amén. Qué importante, familia, esa oración que hacemos por el hermano, por nuestra hermana, por nuestro enemigo, pidiendo por su conversión y nuestra conversión. Esa oración es oxígeno del alma, familia. Pero qué más sentido tiene cuando pedimos por el hermano, por la hermana que está en necesidad, que ves que ellos, o tal vez nosotros, necesitamos más de nuestro Padre Dios. Pero qué bonito, ¿verdad?, interceder por nuestros hermanos. Por ejemplo, nuestro querido Papa León XIV en estos días va a tener un procedimiento. Qué importante es orar por él, orar por todos nuestros sacerdotes que tienen responsabilidades muy grandes para nosotros y nuestra salvación. Orar por todos los matrimonios del mundo para que sean santos. Y por más matrimonios santos y por más sacerdotes santos, qué importante, familia, unirnos en ese propósito que nos da propósito en nuestras propias vidas. Orando nos une al amor de los amores, Rey de Reyes, Señor de Señores. Esa oración es lo que nos mantiene aquí en este camino hacia nuestro Padre Dios. Seguimos orando y pidiendo el uno por el otro, confiando en el Rey de Reyes, nuestro Padre bueno, que nos ama y nos escucha siempre. Que Dios me los bendiga, familia. Ánimo.
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1: las palabras convencen, pero el testimonio arrastra, familia. Y aquí estamos en otro bendito programa de Young Soul, Alma Joven, en esta edición lunes testimonial. Y gracias a Dios tenemos aquí a una hermana, una hija de Dios que le ha dado el sí a nuestro Padre bueno, no solamente aquí en este programa de Young Soul, Alma Joven, sino también en su propia vida, dándole ese sí como nuestra Virgen Madre, dispuesta a hacer la voluntad de Dios en su vida cotidiana y también en sus ministerios que participa. Gracias a Dios tenemos con nosotros a nuestra hermana en Cristo, Jessie López. ¿Cómo estás, hermana?
6: Hola, muy buenas tardes. Estoy muy bendecida, gracias a Dios, muy bien.
1: Gloria a Dios.
6: Saludarnos.
1: Gloria a Dios. Gracias, mi hermana, por hacer el esfuerzo de estar aquí con nosotros. Estamos hablando ahorita antes de entrar al aire. Vas saliendo del trabajo, pero aquí estás dispuesta a darle, ¿verdad?, ese sí a nuestro Padre bueno para compartir lo que Él ha hecho en tu vida. Conocemos quién eres ahora, Jessica, un poquito, ¿verdad?, nosotros como amigos tuyos, Jessie, pero quisiéramos la familia radial conocerte un poquito más. Conocemos que eres una seguidora de Cristo, que lo amas, que lo sigues a través de distintos ministerios, Gesed, Search, diferentes ministerios sirviendo adentro de la misma liturgia. Qué bonito, Jessie, quisiera preguntarte, ¿quién eras antes de todo esto, antes de responder a ese amor? Quisiera preguntarte, ¿quién fue esa primera persona que te presentó la iglesia universal?
6: Pues pudiera decir que me encantaría decir no, tengo una historia muy diferente, vengo de, no sé, otra religión, cosas así, pero bendito sea Dios, Jessie siempre ha sido una persona entregada a Dios. Siempre en mi casa, desde que yo tengo uso de razón, siempre fuimos católicos, siempre seguimos la religión. Yo vengo de México, entonces vine a Estados Unidos cuando tenía como 6 años. Entonces tengo muy pocos recuerdos de México, pero hay uno que siempre ha estado en mi mente y es cuando íbamos a misa con mi papá, mi mamá, mi hermana, Recuerdo ir caminando por las vías hasta la iglesia, el olor de mi papá con su perfume y llegar a la iglesia. Entonces, no sé si cuántos años yo tendría en ese entonces, pero ese es un recuerdo que yo tengo. Entonces, para mí, ¿quién me presentó la iglesia? Mis papás, mis abuelitos, más mis abuelitas que mis abuelitos, pero yo creo que ellos fueron esa base para que yo comenzara una vida con Dios desde que tengo uso de razón.
0: Qué bendición, Jessica, de todo corazón. Creo que eso es hermoso, porque vemos nuestros padres ser esos padres responsables, ¿verdad? De veras tomar esa bendición de ser padres en serio, ¿verdad? Que sabían que te tenían que llevar mano a mano al cielo. Quisiera preguntarte, Jessica, cuéntanos un poco. Sabemos que vienes de México, tienes hermanos. ¿Cómo fue tu crianza un poco en México? De ir a misa, nos cuentas que sí ibas. Cuéntanos un poco el catecismo, ¿cómo era? ¿Te encantaba? ¿Fuiste monaguía? Cuéntanos un poco cómo fue ese transcurso de venirse para acá.
6: Claro, pues como les digo, me acuerdo muy poco, entonces muy poco viví mi fe en México. Yo era muy chiquita. Me acuerdo, yo tengo una hermana mayor y entonces en el tiempo que estuvimos en México nada más éramos ella y yo y mis papás. Y recuerdo que a ella sí la llevaban al catecismo y a mí me daban ganas de quedarme con todos los niños, veía cómo jugaban, cómo el padre, me acuerdo que siempre salía a jugar con ellos, pero pues obviamente yo era chiquita y no podía quedarme ahí. Entonces, ya cuando nos venimos para Estados Unidos a la edad como de 6-7 años, fue cuando yo entré al catecismo aquí en Estados Unidos. Igual para mí era una alegría saber que iba a ir al catecismo, me encantaba ir, me encantaba porque era la escuela y a mí siempre me ha gustado la escuela y era como aprender algo completamente diferente de lo que estaba aprendiendo en la escuela. Yo de hecho aprendí a leer y escribir en español gracias al catecismo aquí en Estados Unidos y pues para mí era algo increíble, me encantaba ir. Ya después el segundo año de catecismo yo ya conocía a mis amigos, entonces iba al catecismo con mi mejor amiga de la escuela, íbamos en la misma parroquia, entonces fue algo bien bonito, hicimos la primera comunión juntas, entonces es un recuerdo que yo tengo hasta el día de hoy, que era, teníamos 8 años y sigue siendo mi mejor amiga y recordar que hice el sacramento de la comunión con ella es algo bien bonito.
1: Wow. Eso es un regalo verdaderamente, que siguen amigos ahora, pero también que recibieron ese sacramento con conciencia, ¿verdad? ¿Tú te acuerdas de ese momento a los 8 años? ¡Qué bonito, qué bonito! Y te gustaba ir al catecismo, como, ¿verdad? Yo no me puedo relacionar contigo en ese sentido porque, sinceramente, yo era bien rebelde y a veces todavía tengo que pedirle a Dios esa gracia de no ir en contra de lo que Él quiere, ¿verdad? Pero yo me acuerdo, adentro del catecismo siempre había, como dijiste, esas dinámicas, esas actividades que nos brindaban nuestros queridos catequistas para, pues, ver a la formación de fe como un algo divertido, que al fin es muy interesante. Ahora cuando ya que somos más adultos reconocemos la riqueza que es la Iglesia Católica, lo que es el catecismo, esa formación de fe que es necesario para cada uno de nosotros. Quisiera hablar un poquito más de la iglesia doméstica en tu familia, Jessy. Nos comentas que tienes una hermana mayor. Coméntanos cuántos hermanos tienes y qué son las diferentes edades. ¿Eres la segunda, primera? ¿Cómo es? Háblanos un poquito de eso, hermana.
6: Yo soy la middle child. Y si saben de los middle child, a veces somos los que se olvidan de nosotros. Yo tengo una hermana mayor. Ella acaba de cumplir 36 años. Nos llevamos por 7 años. Y un hermanito, él tiene 20 años, y con él me llevo, nos llevamos 9 años de diferencia. Entonces, hay una gran diferencia entre los tres en edades, en maneras de que nos comportamos, en cómo somos. Somos bien diferentes los tres. Pero ahorita que ya estamos grandes todos, bendito sea Dios, creo que nos llevamos muy bien. Nos hemos conocido de una manera muy diferente ahorita, ya que estamos grandes. Yo con mi hermana, yo siempre la miraba desde chiquita como yo decía, yo quiero ser ella. A mí me encantaba verla, me encantaba ver ya cuando iba ella creciendo más, empezó a ir a los grupos de jóvenes, yo decía, yo quiero ser como mi hermana, yo quiero ir a los grupos de jóvenes. Me acuerdo que le decía, yo quiero ir contigo, y me decía, no, estás muy chiquita. Y yo siempre la veía con sus amigos, y yo decía, yo quiero tener amigos como los de mi hermana, yo quiero hacer las cosas que hace mi hermana. Para mí, verla a ella era ver mi modelo, siempre fue mi modelo a seguir. En la fe, en los estudios, en todo, ella siempre ha sido la persona a la que yo admiro por su manera de ser, es un amor de persona. Con mi hermano, pues desde chiquitos, yo creo que gracias a él yo aprendí lo que es la oración y el poder que tiene la oración. Desde que mi mamá estaba embarazada de él, siempre dijeron los doctores que era mejor que terminara ese embarazo, porque ella ya era más grande y pues todos estos problemas que pueden pasar, ¿no? Y mi mamá lo pensó, pero gracias a Dios no pasó. Él nace, crece, tiene un año y le empiezan a dar ataques de epilepsia. Entonces a mí me tocó ver toda esa etapa de su niñez con una enfermedad, de hospital en hospital, pero como les digo, gracias a eso yo conocí el poder de la oración. Yo veía cómo mi mamá oraba por mi hermano, veía cómo mi abuelita, mis tías, y en ese mismo tiempo iba viendo una conversión en mi familia, en mis tías, en mis abuelitas, se iban acercando mucho más a la iglesia, y pues bendito sea Dios, ahorita es un niño, un adolescente, un joven, ya es un joven, súper increíble. Ahorita, de hecho, él está en la universidad en Long Beach, se nos fue muy lejos y pues nos dejó un huequito en el corazón, pero verlo crecer, verlo cómo es, verlo, es increíble. Bendito sea Dios, este fin de semana él fue por su propia voluntad a un retiro, al retiro que lo llevábamos desde bebé. Y pues verlo crecer ha sido algo hermoso, y ver que Dios ha obrado en su vida es algo increíble también.
7: Wow, qué hermoso, Jessica. Muchas gracias por compartir esa parte de tu vida. Creo que es tan esencial que cuando nosotros tenemos varios hermanos, hermanas, y han pasado algo difícil, si nosotros que estamos, ¿verdad?, quote unquote, sanitos, ¿verdad? Uh-huh. Y podemos ver qué frágil es la vida a una edad tan joven. Sí. Creo que nos abre la conciencia, como tú mismo lo has dicho, o sea, de una conversión en tu propia familia, ver que no era, you know, tanta gente toma la salud como es algo que Dios nos da y ya. Y no, cuando una persona tiene una persona que pasa de hospital a hospital, cirugía a cirugía, te hace parar y ver en realidad porque Dios nos daba la familia para ver el camino a la santidad por medio de ser pacientes y amorosos. Entonces, muchas gracias por contarnos eso. Quisiera preguntarte, en el transcurso de tu niñez, tu adolescencia, ¿tienes un momento en que tú mismo sentiste, aparte de la enfermedad de tu hermanito, no sé, también quizás puede ser tus teenage years, unos momentos difíciles en que tú sentiste la presencia de Dios en tu propia vida?
6: Sí, muchos momentos, yo diría, pero uno que definitivamente marcó mi vida y que yo pienso que fue el comienzo de creer en la grandeza de Dios y en su amor y en su misericordia, fue cuando yo tenía como 13 años, que fue cuando nos vinimos a vivir para el norte de California, Vallejo. Nosotros vivíamos en el sur de California, entonces fue dejar todo allá. Yo tenía mis amigos, mi escuela, mi familia, mis tías, vivíamos con ellas. Y fue ese cambio tan, tan difícil, pero aparte de eso, desafortunadamente mi hermana decidió regresarse a vivir para el sur de California. Entonces yo perdí a mi mejor amiga, mi modelo, hizo lo que jamás yo hubiera pensado, o toda la familia, ¿verdad? Jamás pensamos que ella iba a hacer eso. Dejar la casa, de cierta manera para mí fue como ese hijo pródigo, ¿no? Que se va de la casa y pide todo lo que le pertenece a él.
8: y en ese momento pues yo me quedé completamente sola. Mis papás se dedicaron al trabajo al 100% porque pues estábamos en un lugar nuevo, tenían ellos que encontrar la manera de sacarnos adelante, ¿verdad? Entonces yo tuve que tomar el cargo como hermana mayor y cuidar a mi hermano. Entonces fue un momento donde fue una soledad bien difícil, para serlos honestos, pero yo ya tenía esa, ¿cómo se podría decir? Como ese amor o ese conocimiento de Dios. Y yo rezaba, yo me ponía a pedirle a Dios por mi hermana que regresara. Yo pedía que mis papás encontraran un trabajo donde pudiéramos estar más juntos. Tenía mucho miedo de que mi hermano se me enfermara mientras estábamos solos. Entonces, en esa oración me encontré a un Dios y a un Jesús amigo, donde yo ya no me sentía sola. Fueron unos meses simplemente donde pasé este tiempo de soledad porque mi hermana regresó a vivir con nosotros, las cosas se fueron acomodando, mis papás encontraron mejores trabajos, mi mamá pudo estar más con nosotros, mi hermanito tuvo su cuidado aquí médicamente. Entonces, para mí, creo que ese fue en el momento en el que yo conocí, como les digo, a un Jesús amigo. Y donde todo lo que se me había enseñado en mi niñez, lo acepté y lo tomé. Y pues, gracias a Dios, tuve a mi amigo y no estuve sola.
1: Qué bonito, Jesse. Gracias por compartirnos esa vivencia, porque creo que y todos hemos tenido momentos difíciles en la vida, pero reconocer que tenemos a alguien que nos está acompañando en eso no es algo que todos reconocemos en el momento. Entonces, bendito sea Dios que nuestro Padre Dios te dio esa gracia desde los 13 años de reconocer, aunque tú te sentías sola, siempre sabías, you knew that you could go back to prayer, you could go back to being with Him. Y creo que ese es el punto, ¿verdad? La oración nos sostiene en esos momentos donde nos sentimos tristes, solos, deprimidos, ansiosos. Todas esas emociones que no necesariamente son malas en sí mismas, tal vez sí la ansiedad y la depresión un poquito, porque pues al fin no estamos confiando en Dios, pero qué bonito que pudiste perseverar en esa oración y cómo se fueron acomodando las cosas, ¿verdad? Y me encanta cómo mencionas eso del middle child syndrome, right? Like the kind of like the forgotten, right? Y creo que tal vez Lisa se puede relacionar contigo en ese sentido porque, right, you got the oldest sibling who has all the responsibility, pero ahora mira, tu hermana se fue y tú tomaste ese puesto, y creo que eso es mucha presión para una joven, para un jovencito. Quisiera preguntarte, ¿cómo tú cargaste esa cruz en tu adolescencia, en ese tiempo? ¿Te apoyabas en tus padres? ¿Les pedías a apoyo? ¿Cómo tenías amistades que te ayudaban a, pues, al fin, a como, like, to kind of center you a little bit, you know, to kind of just have that accompaniment? ¿Cómo fue esa dinámica? ¿Tenías amigos? ¿Y si te acercaban a la fe o tal vez te decían, oh, no, eso de orar no tiene sentido? Coméntanos un poquito, Jesse.
8: Pues yo siempre he sido bien shy. se me hace bien difícil hacer amigos, entonces fue un tiempo que no tenía amigos. Towards the end ya fue que fui conociendo más amigas, pero no les comentaba sobre mi oración o sobre cómo me sentía, porque decía, me van a pensar que soy rara. Tengo 13 años, we're in middle school, ¿qué van a pensar si rezo, si les digo que, verdad? Entonces, y para mí la escuela y mis amigas eran como mi getaway. Era como estar fuera de mi casa, fuera de... Ya pues cuando las conocí, cuando ya tuve mis amistades. Con mis papás yo nunca les dije. De hecho, creo que esta es la primera vez que lo digo abiertamente cómo me sentía en ese tiempo. Yo nunca les dije porque yo veía cómo ellos estaban struggling, cómo ellos les estaban pasando mal. O sea, fue un tiempo que me recuerdo que hasta mi papá decía que tal vez era ya el final de su matrimonio, por tantas cosas que estaban viviendo. Entonces yo no quería decirles, yo no puedo cuidar a mi hermano, no me siento a gusto, tengo miedo, me siento sola, porque decía, ellos están haciendo lo que pueden para mantenernos a mí y a mi hermano. Entonces, sí fue un tiempo difícil y hasta cierto punto yo entré como en una rebeldía. Ya al final, ya cuando regresa mi hermana, y por eso lo menciono del hijo pródigo, ¿no? De que le dan todo y pues vete y regresa y le hacen la gran fiesta. Y así fue en mi casa. Mi hermana se fue, cuando regresa, mi mamá le compró cama nueva, cobijas nuevas, ropa, tenis, todo. Y yo me quedé como, espérate, pero si ella fue la que se fue, ¿yo qué? Entonces entré en esa rebeldía de tal vez envidia o no sé qué pasó. Simplemente yo decía, yo no lo voy a hacer. Ya, ¿para qué lo hago? ¿Por qué voy a ser yo la que como step up y estar ahí si ya lo hice? Y pues nada pasó. Entonces como que caí en ese momento de mi vida.
7: Wow, no te podemos agradecer bastante por ser tan sincera y abierta. Creo que tantas personas se pueden asimilar contigo con esos momentos de que no, mejor me voy a guardar lo mío adentro y no les voy a contar a mis papás porque mis problemas son nada comparado a los problemas de mis papás, ¿verdad? Todo lo que ellos tienen, you know, no quiero darles más estrés, ¿verdad? Y es tan importante y esencial que nosotros escuchemos eso, porque como padres eso nos quebra el corazón, ¿verdad? De pensar que no podemos acompañar a nuestros hijos, porque por eso fuimos sido llamados padres, ¿verdad? Para cuidar nuestros bebés en este momento. Entonces, muchas gracias por eso, para que todos esos padres que están escuchando, quizás podamos tomar pausa y decir, wow, le he preguntado a mi jovencita, qué es lo que le está pasando, porque sí, ser joven es muy abrumador, o sea, hay tantas cosas aparte de lo normal, ¿verdad? Y más con las redes sociales, la presión. Muchísimas gracias, Jessy, por ser tan honesta. Quisiera preguntarte, yo tengo la gran dicha de conocerte, pues porque convivimos mucho en el grupo de GESED, y pues quisiera preguntarte, ¿qué es lo que te trajo a GESED? ¿Cómo fue que encontraste ese hermoso grupo que estaba en tu comunidad de Napa?
8: Pues justo como decía, de esa rebeldía, eso fue lo que me llevó a GESED. En medio de esa rebeldía que yo ya empezaba más adolescente, ¿no? A querer salir con mis amigas, a querer pues estar en lo que los demás estaban, en fuera de la escuela. Entonces mi mamá pues dijo, no, si no paramos esto ahorita, no, ya no va a haber manera de que regrese a ser Jessy o que sea la Jessy que conocemos, ¿no? Una persona bien. No digo que iba a hacer cosas malas, pero podría haber llegado a ese punto. Entonces empecé a ir al grupo de jóvenes, de adolescentes, de hecho en San Vicente Ferrer, en Vallejo. Y de ahí, pues, el grupo fue, poco a poco se fue terminando. Y mi papá trabajaba con un líder de GESED del grupo de Napa, y él le decía a mi papá que nos invitara a mí y a mi hermana a un retiro. A mi hermana, pues ya en ese entonces ya no quería estar tan involucrada en la iglesia, simplemente el domingo y así. Mi papá me dijo, vas a ir, y mi mamá dijo, también vas a ir, si quieres salir con tus amigas el próximo fin de semana, vas a ir a ese retiro. Me acuerdo que fue en junio, y yo llegué a ese retiro enojadísima, como cualquier joven a esa edad. Yo no quería estar ahí, yo decía, ¿por qué tengo que estar aquí si yo conozco de Dios? Y, o sea, yo no quería estar ahí, yo quería estar con mis amigas y simplemente pues vivir mi vida de adolescente. Pero bendito sea Dios, y gracias a esa persona que invitó a mi papá que nos invitara a nosotros, y bendito sea Dios, el día de hoy él es un sacerdote. Y pues así fue como yo llegué a GESED, y de ahí lo demás, pues, ya es historia. Bendito sea Dios, me tocó vivir, creo que los mejores años de mi vida, de mi adolescencia, de mi juventud, los viví en GESED, en mi grupo de jóvenes, y eso me ha llevado a hacer muchas otras cosas, muchos otros ministerios. Y tengo una memoria que les quisiera contar. cuando yo estaba viviendo en el sur de California, íbamos a un retiro muy grande en Los Ángeles y yo decía, yo quiero estar, como les decía, yo quiero estar como mi hermana. Yo decía, quiero estar en ese grupo que está hasta mero enfrente y bailar con ellos y divertirme como ellos se están divirtiendo. Y el primer año que me toca ir a este retiro con mi grupo de GESED de Napa, me quedé mirando a lo lejos y en lo más alto y dije, estoy con ese grupo. Estoy con el grupo que algún día yo de niña dije, yo quiero estar con ellos. Y yo no, para mí fue como, wow, o sea, Dios, ¿cómo es Dios? Que yo tal vez lo pedí nada más así, decir, yo quiero estar en un grupo como ellos. Mas sin embargo, me tocó estar en ese grupo, me tocó bailar con ellos, me tocó alabar a Dios con ellos, me tocó vivir esa experiencia con un grupo y con gente que amo con todo mi corazón. Y pues a través de eso los conocí a ustedes. Y pues sí.
1: ¡Wow! ¡Qué bonito! Y justamente el evento que estás hablando es CDJ, ¿verdad?
8: Sí, así es.
1: ¡Gloria a Dios! He escuchado muchas cosas muy buenas de ese... es un congreso que hacen ahí en Los Ángeles, muchas conversiones de jóvenes. Y creo que no es casualidad, familia. Ya sabemos que aquí no existen coincidencias, sino diosidencias. Que adentro de un movimiento, donde un congreso donde ves tantos jóvenes reunidos alabando al Señor, adorando a nuestro Padre bueno, que hagan frutos de conversión, frutos buenos, y tú eres una de esas frutos, Jesse, y qué bonito, qué bendición. Yo me acuerdo, yo también me puedo relacionar contigo, ver a un líder en los grupos de jóvenes cuando mi mamá me llevaba a los retiros, y yo bien enojadísimo de estar ahí. ¿Qué sentido tiene estar aquí en este retiro? Yo soy un joven, esto es para los que ya están más grandes. Yo decía otras palabras, ¿verdad? Pero no voy a decir eso aquí. Pero yo me acuerdo cuando me llevó mi mami al grupo de allí donde estaban cuidando a los jóvenes, y yo me acuerdo de decir esas mismas palabras como tú, Jesse. Un día yo quiero ser como esa persona que está guiando. Y mira, gloria a Dios, Dios nos ha utilizado y nos sigue utilizando. Quisiera preguntarte, Jesse, creo que hemos llegado a ese punto donde reconocimos que tus padres, ¿verdad?, te involucraron, te enseñaron y te crearon con esos valores, esos principios de la fe. Pero hay un momento en la vida donde como que uno tiene un encuentro, where it becomes yours. Right, where your faith walk isn't just guided by your parents, who of course, you know, comenzaron ese caminar, pero ahora sí ya, it's my turn to take up this, to essentially take up my cross and follow Jesus, right? Quisiera preguntarte, Jesse, si en ese tiempo donde estabas pasando, si tuviste un encuentro con Cristo, y si lo tuviste, coméntanos un poquito y danos unos detalles de ese encuentro con el Rey de Reyes, nuestro Padre bueno.
8: Bueno, pues, como les digo, fueron muchos años de entrega en el grupo de jóvenes. Y pues, como todos, ¿no? En cada reunión o en los retiros, sentí ese calorcito de Dios, ese amorcito de Dios, ese encuentro que yo pensaba que tal vez ese era el encuentro. Y sí, yo digo que sí era, ¿verdad? Pero no fue hasta este año que yo tuve mi encuentro con Dios, en donde yo dije... Esto es Dios, esta es la misericordia de Dios, este es el amor de Dios, esto es lo que yo siempre he predicado, pero no había sentido. Como les digo, tantos años al servicio de Dios y estar con Dios, y yo llegué a un punto donde ya no estaba sirviendo GESED, desafortunadamente durante la pandemia, ya no continuó ese grupo de jóvenes, yo seguí ayudando como catequista en la parroquia. Pero hasta ahí yo como que lo vi como que Dios era como en ese momento de decir gracias por tu servicio, te toca vivir ahora sí como pues tu vida de cierta manera. Y fue un tiempo hermoso también donde yo ya no servía tanto en la iglesia, sin embargo no me alejé de la iglesia, yo seguía en recibiendo mis sacramentos, estando al día con mi fe, pero pues llegó... Tengo un momento en estos meses donde me sentí muy perdida, muy sola, una soledad horrible. Pasé por una situación donde yo ya no veía la salida. Y fue ahí donde yo tuve ese encuentro con Dios, donde a través de mi oración, de,
6: de llegar a un punto donde yo dije, yo ya no puedo más, yo ya no sé quién soy, yo ya perdí esa Jessie que le encantaba servir, perdí a esa Jessie que le encantaba estar en todo esto, perdí mi sonrisa, perdí absolutamente todo, hasta mi trabajo lo perdí, mis amigos, mi familia, todo poco a poquito se iba yendo, y todo fue relacionado con la relación en la que yo estaba, y pues me perdí, al 100% me perdí. Yo llegué un día en donde yo estaba en Vallejo, en donde yo vivo, hay un lago que me encanta ir a, en las tardes, y yo estaba caminando y yo le dije a Dios, yo ya no puedo, yo ya no puedo con mi vida, yo ya no encuentro una salida de esto, te lo he pedido mil veces, de mil maneras, de rodillas, de pie, de mi carro, en mi cuarto, y no me das la salida, yo ya no puedo. Y sentí tanto miedo pensar eso, pensar que mi única salida que yo sentía en ese momento era ya no estar. Por mi trabajo, a mí me soy como tipo trabajadora social, entonces yo conozco todos los recursos que hay. Me ha tocado llevar a mujeres a la policía a hacer declaraciones de abusos, de violencia doméstica, todo eso. Entonces yo decía, si yo conozco todo eso, ¿por qué estoy aquí? Y de cierta manera me enojé con Dios, me enojé porque decía, te lo estoy pidiendo, yo no puedo sola, yo ya no puedo, Dios. Y en esa soledad, viendo el atardecer, viendo cómo yo ya no encontraba salida, yo agarré mi teléfono y yo marqué a una, un hotline, y yo digo que esa persona que me contestó el teléfono fue un ángel de Dios. Me dijo, no estás sola. Si necesitas ayuda ahorita, yo mando quien esté contigo. Y yo no lo vi como una persona, como una trabajadora, una psicóloga. Yo lo vi como un ángel que Dios me puso en mi camino. El siguiente día, yo en misa, en la consagración, yo le dije a Dios, te entrego mi vida. Yo ya no sé quién soy. Yo no soy Jessie. Yo ya no soy Jessie. Aquí está mi vida, y con lágrimas en mis ojos. Y yo durante este tiempo, como les digo, perdí a mi familia, perdí a mis amigos, pero fue porque yo me hice a un lado, porque yo no quería pedir ayuda, porque yo no quería ser un burden to my family, si se puede decir. Pero ese día estaba mi mamá conmigo y mi hermano estaba ese fin de semana aquí con nosotros, y yo dejé que ellos me vieran llorar. Y yo salí de esa misa con el corazón hecho pedacitos, comulgué y le dije a Dios, o sea, tú eres el rey de mi vida y tú eres el único que tiene la palabra de cuándo me voy de este mundo. Y me acuerdo que al salir de esa misa, yo empecé a mandar mensajes a mis amigos, a mis tíos, a mis hermanos, a personas del grupo GESED, que ahora son grandes amigos, compadres míos, les dije, por favor, oren por mí. A mi grupo de coordinación, ahorita estoy en otro ministerio de un grupo de jóvenes en Vacaville, yo les dije, oren por mí. No dije por qué, simplemente dije, oren por mí. Conforme fueron pasando los días, yo seguía sintiendo ese amor de Dios, esa misericordia infinita que Dios tuvo sobre mí. Yo pude salir de esa relación. Y al terminar esa relación fue como que se me quitó un peso encima, pero fue donde Dios me dijo, aquí está tu cruz, cárgala, síguela, porque de aquí no termina, aquí de aquí para adelante hay mucho más que vivir. Y a partir de estos meses yo no he podido parar de hablar de la grandeza de Dios. Han sido 2 meses en donde en verdad conocí a un Dios amor, un Dios misericordioso, que fue el mismo Dios que me enseñaron mis papás desde chiquita. Pero al final, y es un momento, ese encuentro que he tenido con Dios en estos últimos meses, en verdad que no se compara con nada más.
7: Wow, Jessica, thank you, Jesse. Es increíble, increíble que aunque uno puede estar sirviendo, uno puede estar haciendo tantas cosas, no cabe duda que nosotros somos tan importantes para nuestro Padre Dios. Quisiera preguntarte, entre el transcurso de todo esto, cuéntanos un poco, ¿qué es la importancia de nuestra Madre María y el Santo Rosario quizás en tu vida y cómo has experimentado eso en tu vida?
8: Pues durante todo esto fue lo que me traía calma. Yo llegué a tener noches donde yo ya no podía dormir. Tenía que dormir con la luz prendida, donde me despertaba cada 20 minutos, ponía música, ponía white sounds o lo que sea que encontraba en YouTube o en Spotify. Y no fue hasta que empecé a poner el rosario todas las noches que pude descansar, que pude tener calma. Entonces, como empecé a hacer eso en las noches, lo empecé a hacer así, cuando iba a mi trabajo en las mañanas. Yo llegué a un punto donde ya ni siquiera escuchar música podía en las mañanas y en todo el día, porque, no sé, todo me, como que todo it would trigger me. Entonces, yo ponía el rosario cuando iba al trabajo, en la noche, y me acordé mucho en las noches cuando empecé a poner el rosario, porque hubo un tiempo donde mi abuelita me lo ponía en las noches, nos íbamos a dormir. En ese entonces, en la radio católica en el sur de California, ponían al Papa Juan Pablo II, a San Juan Pablo II, el rosario. Y me acuerdo que nos quedábamos dormidas las dos escuchando el rosario y en la mañana decía, ay, hija, otra vez no lo terminamos. Y me acordé de eso y fue por lo cual yo empecé a poner el rosario. Y yo digo que era mi abuelita intercediendo por mí allá en el cielo con Mamá María. Y hasta el día de hoy ha sido mi fortaleza, ha sido esa espada, mi armadura a rezar el rosario. En las noches lo pongo y no me acuerdo después del credo qué es lo que pasa, porque ya despierto y ya es otro día. Pero ha sido mi paz, ha sido mi tranquilidad y ha sido recordar que María es mi modelo a seguir como mujer. Y pues es algo hermoso.
1: Qué bendición ver cómo nuestra Virgencita te llevó a los brazos de su amadísimo Hijo, nuestro Señor. Creo que lo dice un santo, que al quien Dios quiere hacer santo, le da una devoción a la Virgen María. Porque esa, nuestra Virgencita Reina, es la puente que nos lleva a Jesucristo seguro. Qué bonito, gracias por compartirnos todo eso, Jesse, porque como mencionas, todo esto ha sucedido en este pasado año, y qué importante, familia, es compartir lo que Dios ha hecho en nuestras vidas, porque seguramente, y esto es verdad, Jesse, cada uno de nosotros podemos guardar lo que nos sucede y dejarlo allí y no compartirlo, pero seguramente, Jesse, hay muchas personas que están escuchando el día de hoy que se relacionan contigo, que se relacionan y dicen, yo también sentí ese momento donde ya no tenía sentido, no tenía, like, there was no purpose in my life. Not because I didn't have things that brought me purpose, but because inside, internally, adentro, yo me sentía vacío. Me sentía vacío por X razón, por mis propias decisiones o por la vida, las dificultades de la vida. Pero, ¿qué es lo que más nos compartiste, es verdad, que el rezo del Santo Rosario es lo que te ayudó, tu armadura, esa espada, verdad? Como dijo nuestro querido San Padre Pío, verdad, esa arma más poderosa contra el enemigo, el rezo del Santo Rosario. Coméntanos un poquito de qué papel juegan los santos en tu vida y cómo te apoyas. Like, how do you let the saints help you in your life?
8: Pues los santos, a pesar de que, pues, verdad, nuestros papás nos enseñan que el santo del pueblo o cosas así, para mí no tenían, no importancia, sino simplemente no conocía tanto de ellos hasta que comienzo a ser catequista de confirmación. Y me tocó aprender con mis estudiantes el primer año sobre los santos y la grandeza que tienen y esa intercesión que ellos dan. He conocido santos que ni siquiera yo sabía que existían, gracias a que mis estudiantes tienen que encontrar santos para su confirmación. Y en los primeros años yo encontré una devoción muy grande hacia Santa Teresita del Niño Jesús, porque por esa simplicidad de niña,
6: de encontrar a Dios en las cosas pequeñas, y yo me relacionaba tanto a mi niñez, y como les conté, o sea, para mí fue una normalidad ir a la iglesia, estar con Dios, ver a Dios en todos lados. Para mí era, y me relacioné en ese sentido con Santa Teresita. Entonces, para mí siempre ha sido esa intercedora. Yo siempre corro hacia ella cuando ocupo algo o siento que me estoy yendo un poquito de mi fe. Siempre le pido, recuérdame a reconocer a Dios en las cosas pequeñas, empezar por las cosas chiquitas. También, pues, como les digo, he conocido muchos santos, pero en este último año que me ha tocado estar sirviendo en el grupo de jóvenes en Vacaville, he conocido a San José. A un santo que pues lo conocía, sabía quién era, ¿verdad? Como todos, pero esa intercesión, su vida, su entrega, la he conocido poco a poquito en estos últimos meses, y también se ha convertido en mi mejor amigo. Te comentaba, Juanito, antes de comenzar, que hoy terminé una treintena hacia San José, y es una diosidencia estar aquí contando y platicando de mi testimonio después de haber terminado estos 30 días en oración y en meditación con él. Yo cuando terminó mi relación, yo le decía a Dios, no dejes que mi corazón se haga duro, porque yo no quería tener esa durez de mi corazón, porque esa no soy yo. Y a través de estos 30 días en la meditación se ha hablado mucho sobre cómo San José va puliendo ese corazón nuestro para llevarlo hacia su hijo. Y yo le decía a Dios, y le digo a Dios, ¿no? Dame un hombre como San José. Y me entregó a San José. O sea, qué mejor hombre que a San José. Y pues lo estoy conociendo, y para mí los santos son como mis amigos, que les digo. Cuando estaba pasando por todo esto y yo ya no encontraba salida, empecé a mandarles mensajes a mis amigos, a la gente más cercana a mí, y para mí esos son los santos. Cuando algo está mal o cuando algo está bien también, son esas personas, esas almas a las que yo sé que están cerquitas de Dios, y les pido su intercesión por mí, por mi familia, mis ahijados, la gente que amo. Y son ese teléfono, como esa extension to God, se podría decir. Yo así lo veo.
9: I love it.
10: Me encanta, Jessie. Igual yo he pasado unos momentos muy difíciles, y yo les pido a los santos y la Santísima Trinidad y Nuestra Madre María que hagan una barrera alrededor de mí para protegerme. Entonces me encanta, me encanta. Y en estos minutitos que nos hacen falta, quisiera preguntarte, ¿qué mensaje le tienes para todos esos jóvenes que aún están sirviendo quizás y nomás viviendo la vida cotidiana, you know, y diciendo, sí, sirvo en los ministerios, asisto a la Santa Misa, pero aún no siento el amor de Dios? Cuéntales, ¿qué es lo que tú tienes para ellos?
6: Pues, como lo dije ahorita, se empieza por las cosas pequeñas. A veces no sentimos el amor de Dios, pero el simple hecho de que nos deja abrir nuestros ojos en las mañanas, ese es el amor infinito de Dios. Porque no somos merecedores de despertar en las mañanas. Sin embargo, Él dice, los ocupo despiertos, los ocupo un día más. En la Eucaristía, de verdad, que cuando nosotros estamos ahí, es Jesús enfrente de nosotros. Ese es el amor, esa misericordia, esa entrega que Dios tuvo por nosotros. Dios no es un sentimiento, no porque sintamos mariposas y calorcito. No solamente ahí se siente Dios. Dios se siente en lo cotidiano, en despertar, en poder recibir su cuerpo y su sangre. Eso es lo más grande y lo más hermoso y lo más importante que tenemos como católicos. Y es una bendición tan grande poder recibir a Dios en nuestros corazones. Y de ahí se va sintiendo Dios, de ahí va agarrándose a Dios para no soltarnos. Y aunque estemos sirviendo, yo sé, a veces es difícil, a veces es cansado, pero aún en el cansancio, ahí está ese amor de Dios. Ahí nos está diciendo, te quiero mucho, y porque te quiero te tengo aquí sirviendo, y te tengo cansado y con los pies a veces nos duelen, a veces nos duele la cabeza, pero es ese amor de Dios, que Él sabe la grandeza que somos porque nos creó. Él nos hizo para cosas grandes, y pues como dijo Carlos Acutis, lo vuelvo a decir, la autopista hacia el cielo es la Eucaristía. ¿Y dónde más sentir ese amor de Dios que en ese momento?
1: Amén, amén, mi hermana. Y qué bonito, qué importante, familia. Y me encanta que lo mencionases perfectamente, Jessy, que no es solamente el sentirlo, sino también confiar en Él en esos momentos de espiritual, esa sequedad espiritual, o en esos momentos donde uno sinceramente se siente que Dios no lo escucha o que Dios no está allí, sino está más cercano en esos momentos. Y eso es algo que al compartir aprendemos, reconocemos cuando viene esa noche oscura, que seguramente Jessy, Lisa, ¿verdad?, familia radial, nos va a suceder, va a venir una noche oscura, una tormenta, una dificultad, una pérdida de un ser querido. Alguien nos va a hacer una injusticia, pero confiando en Dios, confiando que Él, ¿verdad?, igual como Él lo dijo en antes de ser crucificado, perdónalos que no saben lo que hacen. Nosotros debemos decir esas mismas palabras, ¿verdad? Perdónalos, Señor, que no saben lo que hacen. Ninguno de nosotros, sinceramente, no sabemos lo que hacemos. Sino, como mencionaste, Jessy, si conociéramos la riqueza de la Eucaristía, fuéramos a misa todos los días, todos los días. Pero allí, por eso le pedimos a Dios que nos siga renovando, nos siga protegiendo de esa dureza del corazón. Quisiera preguntarte, tenemos 5 minutitos, pero ¿cómo, Jessy, cómo sientes que tú has respondido a ese amor de Dios que te ha perdonado y que te sigue iluminando hasta el día de hoy? ¿Cómo sientes que has respondido? Coméntanos los ministerios que has participado o que estás participando actualmente.
6: Yo he respondido a lo largo de mi vida, pues en los ministerios, en los grupos de jóvenes, como les comenté, yo estaba en el grupo de jóvenes en mi parroquia en Napa, ahora estoy en el grupo de jóvenes de Vacaville, discípulos de San José, están todos invitados. También he estado sirviendo como catequista de confirmación en la parroquia en San Juan. Este año me estoy tomando un break, pero sigo ayudando conforme yo pueda. Y pues también en Search, tenía mucho tiempo sin estar en Search, sin servir en Search, pero ahorita esa misericordia, ese amor de Dios es algo que yo no puedo callar. Y lo estoy llevando a los ministerios donde yo estoy, porque digo, si yo ahorita tengo tanto amor de Dios, necesito repartirlo a Amén. Todos los que yo pueda, en mi familia, en mis amigos. Mi ministerio más grande que yo digo que yo tengo ahorita es mi familia. Yo no tengo familia propia, pero mis hermanos, mis primos, mis ahijados, para mí son mis hijos. Entonces, inculcarles ese amor que yo conozco de Dios también es parte de mi ministerio, porque yo hice una promesa de guiarlos hacia Dios y tenerlos en mis oraciones y estar ahí presentes con ellos también es parte de mi ministerio. Entonces, pues espero poder servir como yo pueda y donde Dios me quiera.
1: Amén, amén, mi hermana. Y pues qué bendición poder compartir eso, lo que es, lo que mencionas, ¿verdad? El amor. No podemos contenerlo, tenemos que compartirlo, llevarlo, así como esa, la mujer samaritana, ¿verdad? Ir a todos los lugares como loco, como loca, y decir, Cristo te ama, Cristo te perdona, te está esperando en la Eucaristía, familia. Vámonos a la Santa Misa, vámonos a la adoración, que tenemos parroquias en muchos lugares, a los grupos de jóvenes donde podemos ver el cuerpo de Cristo manifestarse. Qué bonito. Gracias, Jessy, por estar dispuesta a compartirnos tu testimonio. Tenemos 2 minutitos. ¿Tienes unas últimas palabras que gustarías compartir con la familia radial?
6: Pues yo solamente les doy las gracias por dejarme estar en este espacio, por dejarme compartir con ustedes un poquito de mi historia. Les agradezco de todo corazón que me dejen poder compartir la grandeza, el amor y la misericordia que yo he sentido en estos últimos meses de Dios. Así que pues muchas gracias y pues que Dios los bendiga a todos.
1: Amén, amén. Y muchas gracias a ti, Jessy, por dar ese sí a nuestro Padre Bueno. Lisa, por hacer el esfuerzo de estar aquí con nosotros. Ustedes, familia radial, gracias por sus continuas oraciones. Por favor, mantengan a nuestra hermana en Cristo, Jessy López, en sus oraciones por su continuo discernimiento de su vocación específica y también ¿verdad? Para que siga perseverando en esos ministerios donde está transmitiendo el amor que Dios le transmita, familia. Quédense con nosotros, tenemos el rezo del Santo Rosario en unos minutitos con nuestro querido diácono Rangel, para que juntos pidamos la intercesión de nuestra bienaventurada y siempre Virgen María. Que Dios me los bendiga, familia. Bendiciones.

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5: Muy buenas tardes, de nuevo saludándolos el diácono Daniel. Hoy en este día agradecemos a EWTN por este enlace con el mundo entero. Hacemos este rosario incluyendo las intenciones del Papa León XIV y por él mismo, por su enfermedad, para este mes de orar para la pastoral de la salud mental. Se integre en toda la iglesia, ayudando a superar el estigma y la discriminación hacia las personas con enfermedades mentales. También incluimos su convocatoria de orar todo el mes de octubre, el Rosario por la Paz, y encomendamos a esta radio católica por sus 15 años en que Jesús está cambiando vidas a través de la radio Santísimo Sacramento. También incluimos las intenciones de las personas que nos escriben en el banco de oración de la página de Radio Santísimo Sacramento. Queremos invitar a rezar con nosotros. Uno de los misterios de este rezo del rosario, llama ahora a cabina a 916-469-9092 para rezar una decena con nosotros. Comencemos. Por la señal de la Santa Cruz, de nuestros enemigos, líbranos, Señor Dios nuestro, en el nombre del Padre, del Hijo y del Espíritu Santo. Amén. Hoy vamos a rezar los misterios gozosos. Creo en Dios Padre Todopoderoso, Creador del cielo y de la tierra. Creo en Jesucristo, su único Hijo, Señor nuestro, que fue concebido por obra y gracia del Espíritu Santo. Nació de Santa María Virgen, padeció bajo el poder de Poncio Pilato, fue crucificado, muerto y sepultado. Descendió a los infiernos, al tercer día resucitó de entre los muertos, subió a los cielos y está sentado a la derecha de Dios Padre Todopoderoso. Desde ahí ha de venir a juzgar a vivos y muertos. Creo en el Espíritu Santo, la Santa Iglesia Católica, la comunión de los santos, el perdón de los pecados, la resurrección de los muertos y la vida eterna. Amén. Le damos la bienvenida a Armando desde Florida para nuestro primer misterio, la Anunciación. Al sexto mes, el ángel Gabriel fue enviado por Dios a una ciudad de Galilea, llamada Nazaret, a una virgen desposada con un hombre llamado José, de la estirpe de David. El nombre de la virgen era María, el fruto del misterio, la humildad. Padre nuestro que estás en el cielo, santificado sea tu nombre. Venga a nosotros tu reino, hágase tu voluntad en la tierra como en el cielo.
6: Danos hoy nuestro pan de cada día, perdona nuestras ofensas, así como también nosotros perdonamos a quienes nos ofenden. No nos dejes caer en la tentación y líbranos de todo mal. Amén.
5: Dios te salve María, llena eres de gracia, el Señor es contigo. Bendita eres entre todas las mujeres y bendito el fruto de tu vientre, Jesús.
6: Santa María, Madre de Dios, ruega, Señora, por nosotros los pecadores, ahora y en la hora de nuestra muerte. Amén.
5: Dios te salve María, llena eres de gracia, el Señor es contigo. Bendita eres entre todas las mujeres, y bendito el fruto de tu vientre.

0: Entre Jesús.
1: Santa María, Madre de Dios, ruega, Señora, por nosotros los pecadores, ahora y en la hora de nuestra muerte. Amén.
0: Dios te salve María, llena eres de gracia, el Señor es contigo. Bendita eres entre todas las mujeres, y bendito el fruto de tu vientre, Jesús.
1: Santa María, Madre de Dios, ruega, Señora, por nosotros los pecadores, ahora y en la hora de nuestra muerte. Amén.
0: Dios te salve María, llena eres de gracia, el Señor es contigo. Bendita eres entre todas las mujeres, y bendito el fruto de tu vientre, Jesús.
1: Santa María, Madre de Dios, ruega, Señora, por nosotros los pecadores, ahora y en la hora de nuestra muerte. Amén.
0: Dios te salve María, llena eres de gracia, el Señor es contigo. Bendita eres entre todas las mujeres, y bendito el fruto de tu vientre, Jesús.
1: Santa María, Madre de Dios, ruega, Señora, por nosotros los pecadores, ahora y en la hora de nuestra muerte. Amén.
0: Dios te salve María, llena eres de gracia, el Señor es contigo. Bendita eres entre todas las mujeres, y bendito el fruto de tu vientre, Jesús.
1: Santa María, Madre de Dios, ruega, Señora, por nosotros los pecadores, ahora y en la hora de nuestra muerte. Amén.
0: Dios te salve María, llena eres de gracia, el Señor es contigo. Bendita eres entre todas las mujeres, y bendito el fruto de tu vientre, Jesús.
1: Santa María, Madre de Dios, ruega, Señora, por nosotros los pecadores, ahora y en la hora de nuestra muerte. Amén.
0: Dios te salve María, llena eres de gracia, el Señor es contigo. Bendita eres entre todas las mujeres, y bendito el fruto de tu vientre, Jesús.
1: Santa María, Madre de Dios, ruega, Señora, por nosotros los pecadores, ahora y en la hora de nuestra muerte. Amén.
0: Dios te salve María, llena eres de gracia, el Señor es contigo. Bendita eres entre todas las mujeres, y bendito el fruto de tu vientre, Jesús.
1: Santa María, Madre de Dios, ruega, Señora, por nosotros los pecadores, ahora y en la hora de nuestra muerte. Amén.
0: Dios te salve María, llena eres de gracia, el Señor es contigo. Bendita eres entre todas las mujeres, y bendito el fruto de tu vientre, Jesús.
1: Santa María, Madre de Dios, ruega, Señora, por nosotros los pecadores, ahora y en la hora de nuestra muerte. Amén.
0: Gloria al Padre, al Hijo y al Espíritu Santo.
1: Como era un principio, hoy y siempre, por los siglos de los siglos. Amén.
0: Oh Jesús mío, perdona nuestros pecados, líbranos del fuego del infierno, lleva al cielo a todas las almas, especialmente a las más necesitadas de tu divina misericordia. Amén. Le damos las gracias a Armando desde Florida y la bienvenida a Patricia desde Kansas City para nuestro segundo misterio, que es la visitación. Y sucedió que en cuanto Isabel oyó el saludo de María, saltó de gozo el niño en su seno, e Isabel quedó llena del Espíritu Santo, y exclamando a voz en grito dijo: bendita tú entre las mujeres, y bendito el fruto de tu seno, el fruto del misterio, el amor a los demás. Padre nuestro, que estás en el cielo, santificado sea tu nombre, venga a nosotros tu reino, hágase tu voluntad en la tierra como en el cielo.
2: Danos hoy nuestro pan de cada día y perdona nuestras ofensas como también nosotros perdonamos a los que nos ofenden. No nos dejes caer en la tentación y líbranos de todo mal. Amén.
0: Dios te salve María, llena eres de gracia, el Señor es contigo. Bendita eres entre todas las mujeres y bendito el fruto de tu vientre, Jesús.
2: Santa María, Madre de Dios, ruega, Señora, por nosotros los pecadores, ahora y en la hora de nuestra muerte. Amén.
0: Dios te salve María, llena eres de gracia, el Señor es contigo. Bendita eres entre todas las mujeres, y bendito el fruto de tu vientre, Jesús.
2: Santa María, Madre de Dios, ruega, Señora, por nosotros los pecadores, ahora y en la hora de nuestra muerte. Amén.
0: Dios te salve María, llena eres de gracia, el Señor es contigo. Bendita eres entre todas las mujeres, y bendito el fruto de tu vientre, Jesús.
2: Santa María, Madre de Dios, ruega, Señora, por nosotros los pecadores, ahora y en la hora de nuestra muerte. Amén.
0: Dios te salve María, llena eres de gracia, el Señor es contigo. Bendita eres entre todas las mujeres, y bendito el fruto de tu vientre, Jesús.
2: Santa María, Madre de Dios, ruega, Señora, por nosotros los pecadores, ahora y en la hora de nuestra muerte. Amén.
0: Dios te salve María, llena eres de gracia, el Señor es contigo. Bendita eres entre todas las mujeres, y bendito el fruto de tu vientre, Jesús.
2: Santa María, Madre de Dios, ruega, Señora, por nosotros los pecadores, ahora y en la hora de nuestra muerte. Amén.
0: Dios te Salve María, llena eres de gracia, el Señor es contigo. Bendita eres entre todas las mujeres, y bendito el fruto de tu vientre, Jesús.
2: Santa María, Madre de Dios, ruega, Señora, por nosotros los pecadores, ahora y en la hora de nuestra muerte. Amén.
0: Dios te salve María, llena eres de gracia, el Señor es contigo. Bendita eres entre todas las mujeres, y bendito el fruto de tu vientre, Jesús.
2: Santa María, Madre de Dios, ruega, Señora, por nosotros los pecadores, ahora y en la hora de nuestra muerte. Amén.
0: Dios te salve María, llena eres de gracia, el Señor es contigo. Bendita eres entre todas las mujeres, y bendito el fruto de tu vientre, Jesús.
2: Santa María, Madre de Dios, ruega, Señora, por nosotros los pecadores, ahora y en la hora de nuestra muerte. Amén.
0: Dios te salve María, llena eres de gracia, el Señor es contigo. Bendita eres entre todas las mujeres, y bendito el fruto de tu vientre, Jesús.
2: Santa María, Madre de Dios, ruega, Señora, por nosotros los pecadores, ahora y en la hora de nuestra muerte. Amén.
0: Dios te salve María, llena eres de gracia, el Señor es contigo. Bendita eres entre todas las mujeres, y bendito el fruto de tu vientre, Jesús.
2: Santa María, Madre de Dios, ruega, Señora, por nosotros los pecadores, ahora y en la hora de nuestra muerte. Amén.
0: Gloria al Padre, al Hijo y al Espíritu Santo.
2: Como era en un principio, ahora y siempre, por los siglos de los siglos. Amén.
0: Oh Jesús mío, perdona nuestros pecados, líbranos del fuego del infierno, lleva al cielo a todas las almas, especialmente las más necesitadas de tu divina misericordia. Amén.
2: Amén.
0: Le damos las gracias a Patricia desde Kansas y la bienvenida a Victoria para nuestro tercer misterio, Victoria desde Texas. Nuestro tercer misterio es el nacimiento de Jesús. Y sucedió que mientras ellos estaban ahí, se le cumplieron los días del alumbramiento y dio a luz a su hijo primogénito. Le envolvió en pañales y le acostó en un pesebre porque no tenían sitio en el alojamiento. El fruto del misterio, la pobreza. Padre nuestro que estás en el cielo, santificado sea tu nombre. Venga a nosotros tu reino, hágase tu voluntad en la tierra como en el cielo.
3: Danos hoy nuestro pan de cada día, perdona nuestras ofensas como también nosotros perdonamos a los que nos ofenden. No nos dejes caer en tentación, líbranos del mal. Amén.
0: Dios te salve María, llena eres de gracia, el Señor es contigo. Bendita eres entre todas las mujeres, y bendito el fruto de tu vientre, Jesús.
3: Santa María, Madre de Dios, ruega, Señora, por nosotros los pecadores, ahora y en la hora de nuestra muerte. Amén.
0: Dios te salve María, llena eres de gracia, el Señor es contigo. Bendita eres entre todas las mujeres, y bendito sea el fruto de tu vientre, Jesús.
3: Santa María, Madre de Dios, ruega, Señora, por nosotros los pecadores, ahora y en la hora de nuestra muerte. Amén.
0: Dios te salve María, llena eres de gracia, el Señor es contigo. Bendita eres entre todas las mujeres, y bendito el fruto de tu vientre, Jesús.
3: Santa María, Madre de Dios, ruega, Señora, por nosotros los pecadores, ahora y en la hora de nuestra muerte. Amén.
0: Dios te salve María, llena eres de gracia, el Señor es contigo. Bendita eres entre todas las mujeres, y bendito el fruto de tu vientre, Jesús.
3: Santa María, Madre de Dios, ruega por nosotros, ahora y en la hora de nuestra muerte. Amén.
0: Dios te salve María, llena eres de gracia, el Señor es contigo. Bendita eres entre todas las mujeres, y bendito el fruto de tu vientre, Jesús.
3: Santa María, Madre de Dios, ruega, Señora, por nosotros los pecadores, ahora y en la hora de nuestra muerte. Amén.
0: Dios te salve María, llena eres de gracia, el Señor es contigo. Bendita eres entre todas las mujeres, y bendito el fruto de tu vientre, Jesús.
3: Santa María, Madre de Dios, ruega, Señora, por nosotros los pecadores, ahora y en la hora de nuestra muerte. Amén.
0: Dios te salve María, llena eres de gracia, el Señor es contigo. Bendita eres entre todas las mujeres, y bendito el fruto de tu vientre, Jesús.
3: Santa María, Madre de Dios, ruega, Señora, por nosotros los pecadores, ahora y en la hora de nuestra muerte. Amén.
0: Dios te salve María, llena eres de gracia, el Señor es contigo. Bendita eres entre todas las mujeres, y bendito el fruto de tu vientre, Jesús.
3: Santa María, Madre de Dios, ruega, Señora, por nosotros los pecadores, ahora y en la hora de nuestra muerte. Amén.
0: Dios te salve María, llena eres de gracia, el Señor es contigo. Bendita eres entre todas las mujeres, y bendito el fruto de tu vientre, Jesús.
3: Santa María, Madre de Dios, ruega, Señora, por nosotros los pecadores, ahora y en la hora de nuestra muerte. Amén.
0: Dios te salve María, llena eres de gracia, el Señor es contigo. Bendita eres entre todas las mujeres, y bendito el fruto de tu vientre, Jesús.
3: Santa María, Madre de Dios, ruega, Señora, por nosotros los pecadores, ahora y en la hora de nuestra muerte. Amén.
0: Gloria al Padre, al Hijo y al Espíritu Santo.
3: Como era en un principio, ahora y siempre, por los siglos de los siglos. Santos. Amén.
0: Oh Jesús mío, perdona nuestros pecados, líbranos del fuego del infierno. Lleva al cielo a todas las almas, especialmente las más necesitadas de tu divina misericordia. Amén. Les damos las gracias a Victoria de Texas y la bienvenida a Sara desde Florida para nuestro cuarto misterio, que es la presentación del niño en el templo. Cuando se cumplieron los días de la purificación de María, según la ley de Moisés, llevaron a Jesús a Jerusalén para presentarle al Señor, como está escrito en la ley del Señor, el fruto del misterio, la obediencia a las leyes de Dios. Padre nuestro que estás en el cielo, santificado sea tu nombre. Venga a nosotros tu reino, hágase tu voluntad en la tierra como en el cielo.
2: Danos hoy nuestro pan de cada día y perdona nuestras ofensas como también nosotros perdonamos a los que nos ofenden. No nos deje caer en tentación y líbranos del mal.
0: Dios te salve María, llena eres de gracia, el Señor es contigo. Bendita eres entre todas las mujeres, y bendito el fruto de tu vientre, Jesús.
2: Santa María, Madre de Dios, ruega por nosotros pecadores, ahora y en la hora de nuestra muerte. Amén.
0: Dios te salve María, llena eres de gracia, el Señor es contigo. Bendita eres entre todas las mujeres, y bendito el fruto de tu vientre, Jesús.
2: Santa María, Madre de Dios, ruega por nosotros pecadores, ahora y en la hora de nuestra muerte. Amén.
0: Dios te salve María, llena eres de gracia, el Señor es contigo. Bendita tú eres entre todas las mujeres, y bendito el fruto de tu vientre, Jesús.
2: Santa María, Madre de Dios, ruega por nosotros pecadores, ahora y en la hora de nuestra muerte. Amén.
0: Dios te salve María, llena eres de gracia, el Señor es contigo. Bendita eres entre todas las mujeres, y bendito el fruto de tu vientre, Jesús.
2: Santa María, Madre de Dios, ruega por nosotros pecadores, ahora y en la hora de nuestra muerte. Amén.
0: Dios te salve María, llena eres de gracia, el Señor es contigo. Bendita eres entre todas las mujeres, y bendito el fruto de tu vientre, Jesús.
2: Santa María, Madre de Dios, ruega por nosotros pecadores, ahora y en la hora de nuestra muerte. Amén.
0: Dios te salve María, llena eres de gracia, el Señor es contigo. Bendita eres entre todas las mujeres, y bendito el fruto de tu vientre, Jesús.
2: Santa María, Madre de Dios, ruega por nosotros pecadores, ahora y en la hora de nuestra muerte. Amén.
0: Dios te salve María, llena eres de gracia, el Señor es contigo. Bendita eres entre todas las mujeres, y bendito el fruto de tu vientre, Jesús.
2: Santa María, Madre de Dios, ruega por nosotros pecadores, ahora y en la hora de nuestra muerte. Amén.
0: Dios te salve María, llena eres de gracia, el Señor es contigo. Bendita eres entre todas las mujeres, y bendito el fruto de tu vientre, Jesús.
2: Santa María, Madre de Dios, ruega por nosotros pecadores, ahora y en la hora de nuestra muerte. Amén.
0: Dios te salve María, llena eres de gracia, el Señor es contigo. Bendita eres entre todas las mujeres, y bendito el fruto de tu vientre, Jesús.
2: Santa María, Madre de Dios, ruega por nosotros pecadores, ahora y en la hora de nuestra muerte. Amén.
0: Dios te salve María, llena eres de gracia, el Señor es contigo. Bendita eres entre todas las mujeres, y bendito el fruto de tu vientre, Jesús.
2: Santa María, Madre de Dios, ruega por nosotros pecadores, ahora y en la hora de nuestra muerte. Amén.
0: Gloria al Padre, al Hijo y al Espíritu Santo.
2: como era en el principio, es ahora y siempre, y por los siglos de los siglos. Amén.
0: Oh Jesús mío, perdona nuestros pecados, líbranos del fuego del infierno, lleva al cielo a todas las almas, especialmente las más necesitadas de tu divina misericordia. Amén. Le damos las gracias a Sara desde Florida y la bienvenida a Eduviges de aquí de Sacramento para nuestro quinto misterio. María y José encuentran a Jesús en el templo después de 3 días. Después de 3 días lo encontraron en el templo, sentado en medio de los doctores. La Sagrada Familia fue al templo según su costumbre. ¿Tenemos nosotros esta costumbre de ir a la iglesia por lo menos todos los domingos? Guardaré el respeto a las fiestas de guardar y procuraré ayudar a los demás a tener devoción a la iglesia. Padre nuestro que estás en el cielo, santificado sea tu nombre. Venga a nosotros tu reino, hágase tu voluntad en la tierra como en el cielo.
2: Danos hoy nuestro pan de cada día, perdona nuestras ofensas como también nosotros perdonamos a los que nos ofenden. No nos dejes caer en tentación y líbranos de todo mal. Amén.
0: Dios te salve María, llena eres de gracia, el Señor es contigo. Bendita eres entre todas las mujeres y bendito el fruto de tu vientre, Jesús.
2: Santa María, Madre de Dios, ruega, Señora, por nosotros los pecadores, ahora y en la hora de nuestra muerte. Amén.
0: Dios te salve, María, llena eres de gracia, el Señor es contigo. Bendita eres entre todas las mujeres, y bendito el fruto de tu vientre, Jesús.
2: Santa María, Madre de Dios, ruega, Señora, por nosotros los pecadores, ahora y en la hora de nuestra muerte. Amén.
0: Dios te salve, María, llena eres de gracia, el Señor es contigo. Bendita eres entre todas las mujeres, y bendito el fruto de tu vientre, Jesús.
2: Santa María, Madre de Dios, ruega, Señora, por nosotros los pecadores, ahora y en la hora de nuestra muerte. Amén.
0: Dios te salve, María, llena eres de gracia, el Señor es contigo. Bendita eres entre todas las mujeres, y bendito el fruto de tu vientre, Jesús.
2: Santa María, Madre de Dios, ruega, Señora, por nosotros los pecadores, ahora y en la hora de nuestra muerte. Amén.
0: Dios te salve, María, llena eres de gracia, el Señor es contigo. Bendita tú eres entre todas las mujeres, y bendito el fruto de tu vientre, Jesús.
2: Santa María, Madre de Dios, ruega, Señora, por nosotros los pecadores, ahora y en la hora de nuestra muerte. Amén.
0: Dios te salve, María, llena eres de gracia, el Señor es contigo. Bendita eres entre todas las mujeres, y bendito el fruto de tu vientre, Jesús.
2: Santa María, Madre de Dios, ruega, Señora, por nosotros los pecadores, ahora y en la hora de nuestra muerte. Amén.
0: Dios te salve, María, llena eres de gracia, el Señor es contigo. Bendita eres entre todas las mujeres, y bendito el fruto de tu vientre, Jesús.
2: Santa María, Madre de Dios, ruega, Señora, por nosotros los pecadores, ahora y en la hora de nuestra muerte. Amén.
0: Dios te salve, María, llena eres de gracia, el Señor es contigo. Bendita eres entre todas las mujeres, y bendito el fruto de tu vientre, Jesús.
2: Santa María, Madre de Dios, ruega, Señora, por nosotros los pecadores, ahora y en la hora de nuestra muerte. Amén.
0: Dios te salve, María, llena eres de gracia, el Señor es contigo. Bendita eres entre todas las mujeres, y bendito el fruto de tu vientre, Jesús.
2: Santa María, Madre de Dios, ruega, Señora, por nosotros los pecadores, ahora y en la hora de nuestra muerte. Amén.
0: Dios te salve, María, llena eres de gracia, el Señor es contigo. Bendita eres entre todas las mujeres, y bendito el fruto de tu vientre, Jesús.
2: Santa María, Madre de Dios, ruega, Señora, por nosotros los pecadores, ahora y en la hora de nuestra muerte. Amén.
0: Gloria al Padre, al Hijo y al Espíritu Santo.
2: Como era en un principio, ahora y siempre, por los siglos de los siglos santos. Amén.
0: Oh Jesús mío, perdona nuestros pecados, líbranos del fuego del infierno. Lleva al cielo a todas las almas, especialmente las más necesitadas de tu divina misericordia. Amén. Le damos las gracias a Eduviges y a todos los que nos acompañaron este día. Dios te salve, Reina y Madre de Misericordia, vida, dulzura y esperanza nuestra. Dios te salve, a ti llamamos los desterrados hijos de Eva. A ti suspiramos gimiendo y llorando en este valle de lágrimas. Ea pues, Señora, abogada nuestra, vuelve a nosotros esos tus ojos misericordiosos, y después de este destierro, muéstranos a Jesús, fruto bendito de tu vientre, oh clemente, oh piadosa, oh dulce siempre Virgen María, Ruega por nosotros, Santa Madre de Dios, para que seamos dignos de alcanzar las divinas gracias y promesas de nuestro Señor Jesucristo. Amén. Oh Santísima María, Madre de Dios, dulce refugio y consuelo piadoso de todos los afligidos, por aquella confianza y autoridad de Madre con que puedes presentar nuestros ruegos al que es árbitro soberano de nuestro bien, intercede una y otra vez en nuestro favor. Consíguenos el reformar con el Santo Rosario nuestras vidas, estudiando en tan dulce libro la fiel imitación de tu Hijo Jesús, hasta que podamos adorarlo y amarlo por todos los siglos de los siglos. Amén. Oh Dios, cuyo Hijo nos obtuvo la salvación eterna por medio de su vida, muerte y resurrección, concédenos a quienes meditamos estos misterios del Rosario de la Virgen María, imitar lo que enseñan y alcanzar lo que prometen. Por Jesucristo nuestro Señor. Amén. Nuestra Señora del Rosario, ruega por nosotros. Muchas gracias a todos los que nos escuchan y pues esperamos escucharlos la próxima vez. Y para terminar, la bendición. La bendición de Dios Padre Todopoderoso, Padre, Hijo y Espíritu Santo, descienda y permanezca en cada uno de nosotros. Amén. Gracias.

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9: Flavio Bolsonaro supera las proyecciones de las encuestas y se impone al presidente Luis Ignacio Lula da Silva en la primera vuelta de las elecciones en Brasil. Ambos definirán la presidencia en el balotaje del 25 de octubre.
10: El presidente del gobierno de España, Pedro Sánchez, adelanta las elecciones generales a noviembre en medio de la crisis de vivienda que atraviesa el país.
9: Perú elige a gobernadores regionales y alcaldes, autoridades en las que recae la administración de más del 50% del presupuesto del país para inversiones y gastos.
10: En México cada vez nacen menos niños, según recientes datos demográficos. La presidenta Claudia Sheinbaum expresa preocupación y se compromete a analizar las causas para definir políticas públicas frente a esta tendencia.
9: En la fiesta de San Francisco de Asís, el Papa León XIV recuerda al santo como restaurador de la Iglesia que sanó las divisiones causadas por la discordia mediante su testimonio de amor fraterno. ¿Cómo están, amigos? ¿Cómo estás, Teddy? Iniciando una nueva semana informativa.
10: Así es, Natalie. Como siempre, qué gusto iniciarla contigo y con nuestros televidentes desde los estudios en Lima, Perú.
9: Bienvenidos a su noticiero con enfoque católico de WTN Noticias. Soy Natalie Paredes.
10: Soy Eddie Rodríguez Morel. Gracias por acompañarnos. En el día de Santa Faustina Kowalska, el apóstol de la Divina Misericordia, empezaron las noticias en Brasil tras las elecciones generales cuyos resultados arrojan una segunda vuelta presidencial entre los candidatos el senador Flavio Bolsonaro y el actual presidente Luis Ignacio da Silva. Para explicarnos los pormenores, estamos en contacto con nuestra corresponsal Natalia Queiroz. Natalia, ¿qué nos puedes comentar sobre estos primeros resultados?
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11: 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Los senadores, acá en Brasil, tienen el mandato de 8 años, y esta vez, cada estado y el Distrito Federal eligieron a 2 representantes, 54 en total. 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
10: Y sobre los temas de defensa de la vida y la familia, ¿cuál es la postura de los candidatos que van a segunda vuelta presidencial?
11: El Partido Liberal, que es de derecha, reivindica la protección de la vida desde la concepción hasta la muerte natural. También la autoridad familiar y defiende valores cristianos. Hay que recordar que Bolsonaro es evangélico, ¿no? Y parlamentarios del partido de Bolsonaro han impulsado medidas contra normas que consideran favorables al aborto. Y el PT defiende la despenalización del aborto y respalda el acceso a los procedimientos para el aborto previstos por la legislación brasileña.
10: ¿Qué debemos observar de cara a las elecciones en segunda vuelta este 25 de octubre?
11: Ambos los candidatos tendrán la tarea de conquistar a quienes eligieron otras opciones y movilizar a quienes no votaron, ¿no? Lembrando que son 33 millones y medio de personas que no votaron. Y también será importante examinar sus compromisos concretos con la vida, la familia, la libertad religiosa y el combate a la corrupción. La Conferencia Episcopal Brasileña ha exhortado a los brasileños al discernimiento en base a la trayectoria de los candidatos, su coherencia con la ética y la defensa del bien común.
10: Muchas gracias, Natalia.
11: Gracias, Eddie.
9: En España, el presidente del gobierno, Pedro Sánchez, anuncia el adelanto de las elecciones generales para el 29 de noviembre. La decisión llega tras el rechazo parlamentario a 2 leyes clave para proteger a los inquilinos frente a la crisis del alquiler y en medio de una intensa presión social. Este fin de semana, miles de personas se manifestaron en varias ciudades para exigir viviendas asequibles y un grupo de manifestantes acampan en la plaza Puerta del Sol de Madrid. El malestar social se disparó hace poco tras el desalojo de una mujer de 87 años, después de que un fondo Fondo de Inversión Internacional comprara su edificio y elevara el precio de los alquileres. Según el portal inmobiliario Idealista, el costo de los alquileres en Madrid casi se ha duplicado en la última década, mientras que el salario medio anual solo ha subido un 30% de acuerdo a datos oficiales. Ante este panorama, Sánchez argumentó que el país necesita una mayoría parlamentaria más sólida para sacar adelante las reformas sociales. Cabe recordar que, por ley, las elecciones generales estaban previstas hasta el verano europeo de 2027. Y en Perú, este domingo se celebraron elecciones para elegir a los gobernadores de las 25 regiones en que se divide el territorio y a miles de alcaldes. Para saber más sobre la trascendencia de esta elección, entramos en conexión con nuestro corresponsal Abel Camasca en Lima. Adelante, Abel.
12: Hola Nati, más de 26 millones de peruanos eligieron a 25 nuevos gobernadores y cerca de 2.000 alcaldes. Con ello se completa la distribución del gobierno del Perú, en cuyas nuevas autoridades elegidas recae la administración de más del 50% del presupuesto del país para inversiones y gastos. A diferencia de las elecciones presidenciales de julio, estos comicios se realizaron sin mayores tropiezos.
9: Una de las elecciones que concitó más atención fue la de la alcaldía de Lima, al ser la capital y sede del poder político, donde vive casi un tercio de la población. ¿Quién ganó esta elección?
12: Hasta el cierre de este noticiero, el exalcalde de Lima, Rafael López Aliaga, mantiene una ligera ventaja sobre Francis Allison, con amplia experiencia municipal. Pero lo singular es que López Aliaga compite bajo un mecanismo que hasta el momento no es reconocido por la ley electoral, porque lo hace en reemplazo del titular de su lista, quien renunció. La ley electoral dicta que los alcaldes no se pueden reelegir, y López Aliaga estaría incurriendo en este caso, y esa figura se repite en más de 130 candidatos en el país. El jurado electoral deberá definir si López Aliaga y los demás se convierten en alcaldes.
9: Abel, ¿y quién gobernará el territorio de la exdiócesis del Papa?
12: En el departamento de La Molleca habrá una segunda vuelta electoral porque ningún candidato ha obtenido el 30% de los votos, lo cual refleja un descontento con los políticos de la zona. Mientras que el nuevo alcalde de la provincia de Chiclayo sería Elmer Requejo, quien hace unos meses fue expulsado del cargo por nepotismo. En el caso del Cusco, importante región en los Andes peruanos, que será visitada por el Papa, la virtual gobernadora es la izquierdista Verónica Mendoza. Por otro lado, en Pucallpa, ciudad de la selva peruana, parte del recorrido de la gira apostólica, tendrá como alcalde a un político del partido Somos Perú, que empezó como un movimiento esencialmente municipal. Esta es la información que tenemos hasta el momento. Adelante ustedes.
9: Gracias, Abel.
10: Llama nuestra atención a México, donde la presidenta Claudia Sheinbaum expresó hace poco su preocupación por la reducción de la natalidad, ante lo cual dijo que su gobierno analizará las causas de este fenómeno antes de definir políticas públicas. Para analizar la situación, nuestro corresponsal Diego López Colín entrevistó a un especialista en familia, bioética y sociedad de la Universidad Pontificia de México. Veamos.
13: Cada vez nacen menos niños en México. Los últimos datos demográficos muestran que el crecimiento de la población se ha desacelerado y que cada vez tiene mayor peso los grupos de más edad. Pero ¿por qué esto podría convertirse en un problema? Un experto en familia, bioética y sociedad advierte que una reducción sostenida de la población joven podría provocar desequilibrios económicos y sociales en el futuro.
14: Que si se contrae la población, entonces empieza a poder a pasar lo que hoy pasa, que sobre un pequeño grupo pesa el cargo económico o el peso económico de toda la sociedad.
13: Tras conocerse los resultados de la encuesta Intercensal 2025 que realiza el Instituto Nacional de Estadística y Geografía, la presidenta Claudia Sheinbaum reconoció el cambio demográfico y señaló que antes de tomar medidas es necesario estudiar las razones por las que los mexicanos están teniendo menos hijos.
15: Buenos días. Hay que entender sociológicamente, con psicología social, todas las especialidades, exactamente qué está pasando en los jóvenes que hoy deciden pues no tener hijos o solo tener un hijo. Primero hay que analizar qué está pasando y después de eso ya ver si qué hacemos como país.
13: El padre Guillermo Gutiérrez considera que esta caída también se debe analizar a la luz de décadas de políticas antinatalistas. A su juicio, cualquier respuesta al cambio demográfico debe incluir medidas que faciliten a los jóvenes formar, sostener y educar una familia.
14: Hace falta políticas pro familia, y dentro de lo pro familia está la estabilidad de la pareja, está la educación para esa estabilidad y está la paternidad, con una paternidad integral que permita que tengan hijos y que permita que los eduquen integralmente.
13: Pero las políticas públicas no son el único factor. El sacerdote reconoce dificultades concretas como el costo de criar y educar a un hijo, la incertidumbre laboral y los obstáculos para conciliar el trabajo con la vida familiar. A esto se suma un factor cultural, una falta de esperanza entre las nuevas generaciones.
14: Lo primero es claramente un signo de falta de esperanza, ¿no? Porque efectivamente para un joven hoy en día, que le echa muchísimas ganas y todo, no tiene seguridad de nada.
16: La presidenta dijo, analizará cómo se han reconfigurado las familias mexicanas para así tomar una decisión. Los analistas lo tienen muy claro. No solo se necesitan más nacimientos, se necesitan políticas públicas con perspectiva de familia. En Ciudad de México, EWTN Noticias, Diego López.
10: Por otro lado, en el Vaticano, el Papa León XIV reivindicó el legado de San Francisco de Asís en la fiesta del santo este fin de semana y cuyo año jubilar por los 800 años de su fallecimiento seguimos conmemorando hasta enero de 2027. Veamos.
17: En su Ángelus Dominical, el Papa León nos ha señalado un misterio lleno de esperanza en nuestra fe, que Dios puede transformar cualquier cosa, incluso el mal, en redención.
18: La piedra que los constructores rechazaron se ha convertido en la piedra angular.
17: Palabras pronunciadas en los Salmos y repetidas por Cristo a sus discípulos. El mensaje del Evangelio del domingo se centró en la parábola del dueño de la viña, que arrendó su propiedad a otros viñadores. Cuando envió a sus sirvientes a recoger su parte de la cosecha, los viñadores los golpearon, los apedrearon y los mataron. Finalmente el propietario envió a su hijo, al que también mataron, pero esto no es motivo para desesperarse.
18: Si bien esto nos lleva a reflexionar sobre las numerosas crueldades que azotan al mundo y a la historia de los pueblos, la enseñanza de Cristo revela la misericordia cada vez mayor de su Padre.
17: Esta misericordia, dice el Papa León, se encuentra en la misión de Cristo. Él es el Hijo que es rechazado precisamente por aquellos que deberían haberlo acogido. Él es aquel a quien luego matan esos mismos. Sin embargo, es a través de Él que ellos alcanzan la salvación.
18: Es precisamente lo que ha sido descartado, lo que se convierte en el fundamento que lo sostiene todo. Así es como el Todopoderoso guía la historia, acudiendo en nuestra ayuda a todas nuestras caídas. Dios nunca descarta nuestras vidas.
17: El Papa León afirma que esta parábola sigue siendo válida hoy en día. Es la Iglesia la viña que debe cultivarse con justicia, y a través de nuestras decisiones, o bien la fortalecemos, o bien la dañamos. Además, como señala el Santo Padre, resulta oportuno que este Evangelio nos llegara el 4 de octubre, fiesta de San Francisco de Asís.
18: San Francisco restauró la Iglesia gracias a su fe en el Señor Jesús, sanando las divisiones causadas por la discordia mediante el testimonio del amor fraterno.
17: El Papa concluyó su mensaje del Ángelus con la seguridad de que el carisma de San Francisco sigue dando fruto e invocó la intercesión de Nuestra Santísima Madre María para que nos acompañe en esta obra. Desde Roma, Brian Schumacher, EWTN Noticias.
10: Hacemos una pausa y al volver, más de 2 millones de argentinos participan en la reciente peregrinación a la Basílica de Nuestra Señora de Luján, patrona de la nación, que este año tiene un significado especial por la próxima visita de León XIV al lugar.
9: Además, en la fiesta de San Francisco de Asís, cientos de familias en Chile llevan a sus mascotas a las parroquias para recibir la tradicional bendición de su santo patrón.
10: Regresamos con más noticias con Enfoque Católico.

0: Una cifra récord de más de 2 millones de personas participaron en la 52 peregrinación juvenil a Luján, en Argentina. La jornada sirvió también como preparación espiritual ante la llegada del Papa León XIV en noviembre, expectativa que ha llevado a más de 20.000 argentinos a inscribirse como voluntarios al cierre de la convocación este lunes. Informa nuestro corresponsal Matías Boca.
1: La 52 peregrinación juvenil a Luján finalizó el domingo 4 de octubre con la llegada de miles de fieles a la Basílica y la celebración de la misa central encabezada por el arzobispo de Buenos Aires, Jorge García Cuerva, quien llamó a estar más unidos que nunca y pidió terminar con la descalificación, la intolerancia y el odio. La celebración puso fin a una nueva edición de una de las manifestaciones religiosas más multitudinarias de la República Argentina, que comenzó oficialmente el sábado 3 desde el santuario de San Cayetano en Liniers. Sin embargo, numerosos peregrinos habían iniciado la caminata desde el viernes 2 para completar los casi 60 kilómetros hasta la ciudad de Luján.
2: A mí me parece como muy reconfortante y muy lindo, o sea, tipo, siempre desde que soy chica vengo acá y como que siempre se inculcó ese valor de ayudar a los demás, y es la primera vez que yo tengo la oportunidad de estar en esto, y a mí me parece increíble. O sea, hoy a la mañana estaba fascinada de poder venir y de tener esta experiencia, ¿no? No solamente son experiencias nuevas, sino que aparte es eso, es algo muy reconfortante.
3: Vos lo haces no porque sea obligatorio, no porque tenga vos un peso arriba de hacerlo, sino que porque vos decidís conectar aún más con la Virgen, con Dios, con uno mismo, incluso con la misma familia, si querés hacerlo en grupo, con gente, con amigos, en conectar con uno mismo, con Dios y con la Virgen, hasta caminar, simplemente el hecho de hacerlo hasta Luján.
1: Y por eso, durante la misa central, Monseñor García Cuerva centró su homilía en la necesidad de reconstruir los vínculos sociales y respetar a quienes piensan diferente. Pidió fortalecer la convivencia y acompañar especialmente a los sectores más vulnerables.
4: Los abrazos gratis es un empujoncito más para los 17 kilómetros que faltan a Luján, a encontrarnos con la Virgencita, y ese abrazo no solamente es para el que yo se lo doy, sino el que yo recibo, porque yo recibo un montón también de mucho afecto y mucho amor. Es una caricia al alma, no solamente para mí, sino también para el peregrino que lo va recibiendo. Es seguir los pasos de Jesús, ir al encuentro con mamá. Es como Jesús iba con mamá, cuando María, me imagino, cuando María le enseñaba a caminar a Jesús, que estaba esperándolo en un lugarcito para tratar de sostenerlo y que no se caiga, así está María esperándonos, sosteniéndonos para llegar allá.
1: La peregrinación volvió a reunir a familias, jóvenes, grupos de amigos y comunidades parroquiales que caminaron desde distintos puntos hacia la Basílica. Durante el trayecto, la lluvia acompañó buena parte de la jornada del sábado, aunque no impidió que los peregrinos continuaran avanzando. Muchos llegaron a destino con pedidos vinculados a la salud, el trabajo y sus familias. La edición de este año tuvo además un significado especial por la próxima llegada del Papa León XIV, prevista entre el 8 y 11 de noviembre. El pontífice tiene previsto visitar Luján durante su estadía y celebrar una misa en la Basílica de Nuestra Señora de Luján.
5: Estamos felices de poder recibir al Papa, este Papa que nos va a llenar de palabras y lo que siempre decimos, es Pedro que vino a confirmarnos en la fe. Los invitamos a participar de la venida al Papa, a sumarse, a ver por las transmisiones y que nos podamos unir como pueblo para recibirlo con alegría, con esperanza y esta visita de Pedro.
1: Para el pueblo argentino, la peregrinación a Luján es el latido colectivo de un país que camina con la fe a cuestas y la esperanza intacta. La casa de Mamá María, donde la madre siempre aguarda con los brazos abiertos para abrazar, consolar y renovar a cada uno de sus hijos.
6: Madre, en tu abrazo nos reconocemos hermanos. 60 kilómetros de Liniers a Luján, en este peregrinar, en este camino donde encontramos amor, donde encontramos devoción, donde encontramos ternura, donde encontramos, sin lugar a dudas, refugio y consuelo. Fiesta, aquí en la ciudad de Luján 2026. En Buenos Aires, Matías Boca, EWTN Noticias.
7: Próximos a recibir al Santo Padre en Latinoamérica entre el 6 y 17 de noviembre, las conferencias episcopales de Uruguay, Argentina y Perú ofrecen al público en general abundante y detallada información de las actividades que León XIV cumplirá en cada país. Más allá de un conjunto de datos, los portales web también contienen material para prepararse y profundizar en el sentido de cada jornada del viaje apostólico del Sumo Pontífice. Ampliamos.
8: El primer país que el Papa León visitará en América Latina será Uruguay, del 6 al 8 de noviembre. Aquí la conferencia episcopal tiene el sitio web papaleonenuruguay.uy, con el itinerario completo del pontífice, noticias de los preparativos y recursos gratuitos. Todo es difundido a través de las redes sociales del episcopado.
9: La visita es a todo el Uruguay y a todos los uruguayos. O sea, no nos quedamos solamente en los católicos o los cristianos, sino que yo creo que va a tener una resonancia positiva para todo el país y eso nos llena de alegría.
8: De Uruguay, el Papa pasará a Argentina del 8 al 11 de noviembre. Los comunicados, anuncios oficiales y noticias sobre la visita papal a la tierra de Francisco están canalizados en el sitio web de la Conferencia Episcopal Argentina, episcopado.org.
10: Nosotros vivimos esta visita no como un punto de llegada, sino como un punto de partida. El Papa viene a animarnos y también nos envía a un tiempo nuevo de diálogo, de encuentro.
8: Luego el Papa León se dirige al Perú del 11 al 16 de noviembre. El episcopado peruano, donde también sirvió cuando era obispo de Chiclayo y del Callao, lanzó la web león14enperu.com. Contiene cartas pastorales, la explicación de los lugares que recorrerá, inscripción para los voluntarios e información audiovisual.
11: Su visita tendrá que ser también un motor que impulse nuestra misión evangelizadora, cualquiera sea nuestra vocación y misión. Será una nueva invitación a sentirnos desafiados por el Evangelio, especialmente para encontrarnos con aquellos que creen y se sienten alejados.
8: Los episcopados de los tres países animan al público en general a consultar estas fuentes oficiales para mantenerse al día del viaje apostólico del Papa en Sudamérica y así evitar informaciones falsas que hasta podrían conllevar a estafas.
0: Nos despedimos viendo a cientos de familias llevando sus mascotas a recibir la tradicional bendición de San Francisco de Asís en Santiago de Chile.
7: La celebración recordó el mensaje del santo sobre el respeto y la compasión hacia los animales y la creación. Hasta mañana.
12: Y estamos celebrando con mucha alegría y gratitud la vida de San Francisco de Asís, que es el patrono de los animales. Por esta razón, hoy hemos realizado aquí, a las afueras de la iglesia, la tradicional bendición de mascotas. ¡Mamá!

Dios y defensor mío, contéstame cuando te llame. Tú que me angustias me das alivio, ten compasión de mí y escucha mi oración. Ustedes que se creen grandes señores, ¿hasta cuándo ofenderán mi honor? ¿Hasta cuándo desearán y buscarán lo que no tiene sentido, lo que solo es falsedad? Sepan que el Señor prefiere al hombre que le es fiel. Sepan que el Señor me escucha cuando le llamo. Tiemblen y no pequen más. Ya acostados y en silencio, examinen su propia conciencia. Ofrezcan sacrificios sinceros y confíen en el Señor. Muchos dicen, ¿quién nos mostrará la dicha? Señor, míranos con buenos ojos. Tú has puesto en mi corazón más alegría que en quienes te tienen trigo y vino en abundancia. Yo me acuesto tranquilo y me duermo enseguida, pues tú, Señor, me haces vivir confiado.

0: Nuestra Madre Santísima es la misma, pero se ha manifestado con amor en diferentes partes del mundo.
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3: Es una bendición y una gran alegría saludarles desde el Estudio 3. Aquí estamos para iniciar una nueva semana en la que vamos a escuchar la música de nuestros grupos y cantantes católicos de todos nuestros países. Y bueno, hay que estar en la sintonía de Fe Hecha Canción cada semana, cada día, para que estés al tanto de todas las nuevas canciones que van saliendo de día en día, de semana en semana. Y hoy tenemos lanzamientos que vamos a escuchar. Además, amigos, hoy es 12 de octubre. Adivinen quién, cuál es el santo que celebramos el día de hoy. ¿Qué santo tiene su fiesta el día de hoy? Adivinen, amigos, ¿quién? A ver. Jejo, tú sabes. Oh, Jejo está al tanto. Carlo Acutis. San Carlo Acutis ruega por nosotros. Tenemos que escuchar un par de canciones a San Carlo Acutis el día de hoy. Si no las vamos a escuchar hoy, entonces ¿cuándo, amigos? Así que eso lo tenemos también. Y si ustedes quieren echarnos una mano, escogiendo alguna que otra canción para escuchar también el día de hoy. Bueno, pues entonces comuníquense con nosotros. Ya tengo las líneas telefónicas abiertas, el buzón de correo electrónico también abierto y las redes sociales también. Así que bueno, hay un montón de medios por los cuales pueden comunicarse con nosotros. Así que llámenme desde los Estados Unidos, 1-866-398-6377 o desde fuera de los Estados Unidos 1-205-271-2976 y el correo electrónico es fehechacancion@ewtn.com. Y por Facebook, amigos, búsquenos por ahí. Facebook, Fe Hecha Canción. Ahí estoy. Instagram, Arquero de Dios. Para que me manden sus mensajes, sus saludos. Si quieren enviarme un mensaje de voz, oh, me encantaría recibir sus mensajes de voz el día de hoy. Así que grábenme un mensaje, hay que presionar el micrófono. Cuando vas a mandar un mensaje desde Facebook Messenger o desde Instagram Messenger, presionas el micrófono y grabas tu voz. Y entonces me mandas un saludo. ¡Hey, Douglas! ¿Cómo estás? Yo soy Juan y te escribo desde tal sitio. Y me encantaría escuchar tal canción. Y entonces, si el audio sale nítido, yo pongo al aire el saludo y es como si estuvieras acá conmigo, sentado hombro a hombro, aquí en el Estudio 3. Bueno, pues, amigos, ok, tenemos estrenos el día de hoy. Vamos a comenzar con una nueva canción de dos artistas, dos cantantes mexicanos, Maurilio Suárez y David Filo. Y la nueva canción que estos dos talentosos

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1: Ahí comenzamos, amigos, con Maurilio Suárez y David Filio y esta nueva canción que se llama Queremos Ayudar. Y seguimos con más estrenos de la semana. Vamos ahora con el grupo Camino, que se me olvida de qué país es este grupo, amigos. Voy a tener que buscar porque, bueno, esta es solamente su segunda canción. El grupo lanzó un tema en marzo titulado Sagrario y esta es una nueva que acaba de salir ahora y que se titula Enséñame a Orar. Aquí está, Grupo Camino.

0: Este es el grupo Camino. Si no estoy mal, amigos, es de Colombia. Y esta nueva canción suya que acaba de salir se titula Enséñame a Orar. Y bueno, pues amigos, muchas gracias a todos ustedes por estar aquí siempre en la sintonía de Fe Hecha Canción. 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Tengo aquí un saludo de mi amigo Juan desde Washington, que me vuelve a mandar su mensaje de voz el día de hoy.
1: Hola, hola Douglas.
0: Hola.
1: Juan, ¿sí podrías ponerme un canto de Polo el Rapero, la del Padre Pío? O de Gladys Garcet, y para aquí para escucharla, me encanta ese canto aquí para mi familia, mi esposa, mis hijos, y para ustedes también en EWTN, y saludos para todos los que están escuchando EWTN, y gracias Archie, que tengas buen inicio de semana, y saludos y bendiciones, que tenga buen día Archie, gracias.
0: Gracias, bye. Gracias Juan por ese mensaje, amigo, gracias por escuchar desde Washington y saludos a todos por allá que me están escuchando y con muchísimo gusto, Polo el Rapero.
2: Pero estos sí los conoces, ¿verdad?
3: Claro.
0: Su canción al Padre Pío.
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2: ¿Cómo que ves a la Virgen y a Jesús? ¿Y de qué habláis?
3: De muchas cosas. ¿Por qué? ¿Tú no los ves?
2: La verdad es que nunca he tenido esa suerte.
3: No lo creo. Lo dices porque eres humilde.

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0: mayo de 1999, Karol Wojtyla, el Papa Juan Pablo II, lo declara beato. Cada año, más de 7 millones de fieles acuden al santuario de San Giovanni Rotondo para visitar su tumba.
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2: Amigos, para terminar el primer segmento tenemos más estrenos y tenemos una nueva canción de la familiar, de la familia musical Contacto de Colombia, y su nueva canción se llama Mar Adentro. Aquí está.

Es el grupo Contacto de Colombia con su nueva canción Mar Adentro. Y bueno, pues, amigos, hay que estar aquí siempre en la sintonía de Fecha Canción para escuchar toda esta nueva música y estas novedades y estrenos que van saliendo de día en día. ¿Qué más les cuento? ¡Oh! Saludos a Ángel en España que me escribió. Gracias, Ángel. Y bueno, muchísimos saludos a todos allá en Zaragoza, España, porque hoy allá se celebra en la fiesta de Nuestra Señora del Pilar, el día de hoy. Así que, pues muchísimos saludos hasta la iglesia del Pilar allá en Zaragoza, y saludos a todos escuchando por cadena de la Paz Radio allá en Zaragoza. Un privilegio poder contar con la sintonía de todos vosotros allá en España. Muchísimas felicidades. Ok, bueno, ya llegamos al final entonces, al final del primer segmento, amigos. Cuando regresemos voy a poner un par de canciones a San Carlo Acutis, cuya fiesta también celebramos el día de hoy, 12 de octubre. Eso, amigos, cuando regresemos de esta brevísima pausa en la que Jejo se irá a buscar unos refrescos. ¿Verdad, Jejo?

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1: Siempre se ha hecho así. A menudo nos encontramos con la resistencia al cambio en muchos ámbitos de la vida, y la iglesia no es una excepción. Imagina llegar con entusiasmo y nuevas ideas a un lugar donde te toca ser líder o sencillamente formar parte de un equipo, solo para ser recibido por el sonido de "aquí siempre se ha hecho así". Es como si el tiempo se detuviera y las voces del pasado intentaran anclarnos en lo que fue, en lugar de mirar hacia adelante. Algunos guardias de las esencias parecen no comprender que los tiempos han cambiado y que lo que funcionaba ayer o hace 40 años puede no ser tan efectivo hoy. Por otro lado, está la tentación de ser los limas nuevas, el que llega con la necesidad de cuestionarlo todo desde el principio, ignorando el trabajo y las experiencias previas. Pero pronto nos damos cuenta de que no se trata de empezar todo desde cero, sino de encontrar un equilibrio entre la continuidad y la renovación. Eclesiastés nos dice: "Todo tiene su tiempo y todo lo que se quiere debajo del cielo tiene su hora". Esta frase nos recuerda que hay un tiempo para la continuidad, para aprender de la tradición y transmitir sabiduría, pero también hay un tiempo para la renovación, para abrirnos a las novedades que nos trae la buena noticia.
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0: seguir aquí en la sintonía de Fecha Canción a través de EWTN Radio Católica Mundial. Aquí con ustedes, Douglas Archer, el arquero de Dios. Muy contento de estar aquí con ustedes iniciando esta semana, amigos. Aquí en este programa donde escuchamos la música de nuestro grupo y cantantes católicos de todos nuestros países. Si nos quieren enviar algún saludo, algún mensaje, escríbanos. Mándenos un mensaje por correo electrónico fehechacancion@ewtn.com o búsquenme por Facebook fehechacancion o búsquenme por Instagram arquero de Dios. Ok, amigos, bueno, hoy la iglesia recuerda a San Carlo Acutis en este día 12 de octubre. Entonces, bueno, yo pensé, ¿cómo no vamos a escuchar un par de canciones a San Carlo Acutis? Solo hace un año que fue canonizado por el Papa León XIV. Así que vamos a... Primero quiero enviar saludos a... mi amigo Fabián allá en Colombia, que me dijo alguna de Fruto del Madero, y entonces ellos tienen una canción a San Carlo Acutis junto con Alex Zambrano y se llama...
1: En el centro...
0: Ah, espérense. Ay, no, se me olvidó que empieza de frente con la voz. se llama Autopista al Cielo. Aquí está. En...

Escuchamos al grupo Fruto del Madero con Alex Zambrano y la canción Autopista al Cielo. Y quiero enviar saludos a Marcia, que me escribe y me dice que si podemos escuchar otra canción a Carlo Acutis, pero la de Tina Amel, la de El Cielo No Puede Esperar. Con muchísimo gusto, muchísimas gracias, Marcia.

Tina Amel de Colombia tiene una profundísima devoción a San Carlo Acutis y esta es una de las canciones que ella ha compuesto en homenaje a él. Y se llama El cielo no puede esperar. Y seguimos, amigos, con otros jóvenes devotos de San Carlo Acutis como Kiara Chávez de Argentina y su canción Mi ruta hacia ti.

Ahí escuchamos a Kiara Chávez de Argentina con su canción a San Carlo Acutis, Mi ruta hacia ti. Quiero enviar saludos a mi amigo Manuel, que siempre está escuchando allá en Washington y que me llamó ahora durante esta última canción. Muchísimas gracias, caballero, por escuchar y gracias por tu mensaje. Y dice, bueno, dice que pues alguna otra, ¿qué otra tenemos para el día de hoy? Y aquí tengo a un chileno, Manuel, se llama Pablo Cholou y su canción inspirada en San Carlo Acutis se titula Original. Aquí está.

Ok, amigos, nos da tiempo para creo que dos canciones más. Vamos rapidito con Paola Pablo. Esta es la suya. A San Carlos Acutis. No yo, sino Dios.

Ok, amigos, nos da tiempo para una última canción y es una que nos pide nuestro amigo Wilson de allá de Tupiza, en Bolivia, siempre escuchando Fe Hecha Canción. Y bueno, pues, maravillosa canción para escuchar el día de hoy que celebramos a San Carlo Acutisio. Él es uno de los santos incluidos en esta canción del grupo Song by Four. Esta que se llama Seremos Santos. Gracias, Wilson.

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3: La visita del Santo Padre a un país es ciertamente es una fuente de bendiciones. Y es lo que ha ocurrido aquí en nuestro país vecino, porque estamos haciendo este programa desde España, con la visita del Papa León XIV a Francia, que ha sido un renacer a la fe. Y es precisamente de lo que vamos a hablar hoy con la hermana Carmen Frauca, que ya todos ustedes también la conocen, la hemos traído como invitada porque ha seguido muy de cerca esta visita del Papa a Francia. Bueno, y en primer lugar vamos a saludar a nuestro compañero técnico aquí en la ciudad de Barcelona, en España. Estamos con Carlos Quequesana y, como siempre, en conexión con nuestros compañeros de Radio Católica Mundial en la ciudad de Birmingham, en Alabama. Bueno, y antes de saludar a la hermana Carmen, nuestra queridísima hermana Carmen, que ya también es una campeona en hacer programas, porque se la pasa grabando.
4: Lo mío es grave.
3: Entrevistando, aquí la tienen. Bueno, y ella me acompañó también en estos programas a comentar la visita del Papa a España, que gustó mucho porque me escribieron oyentes diciendo que lo habíamos comentado con mucha emoción. Claro, el caso no era para menos. Pero bueno, Carlos, primero vamos a dar la respuesta del concurso de la semana pasada. ¿De qué lugar era el rey Nabucodonosor en tiempos del profeta Jeremías? De Babilonia. La segunda, ¿cuál fue el nuevo nombre que le puso Dios a Jacob? Israel. ¿Quién escribió La humildad es la verdad? Santa Teresa de Jesús. Y ahora vamos a dar las nuevas preguntas de esta semana. La primera, ¿cómo se representa en la iconografía a San Pedro? La segunda, ¿de qué virtud fue ejemplo Job? Y la tercera, ¿cuántos libros bíblicos componen el Pentateuco? De manera que la primera es, ¿cómo se representa en la iconografía a San Pedro? La segunda, ¿de qué virtud fue ejemplo Job? Y la tercera, ¿cuántos libros bíblicos componen el Pentateuco? Bueno, ahora sí, les voy a presentar, bueno, la hermana ya es muy conocida, pero le vamos a dar la bienvenida a este programa de Con los ojos de María, que, bueno, es muy entrañable para nosotros por todos los años que venimos haciéndolo con Nelly a la cabeza. Ella ya no está, pero bueno, Dios hace que este programa siga para bien de todos nuestros oyentes. Hermana Carmen, bienvenida al programa.
4: Hermana, muy bien hallada tú y bueno, todo el equipo, los técnicos y todos nuestros amigos oyentes en tantos lugares del mundo. ¿Cómo une la fe, verdad?
3: Así es. Y qué bonito que nos une en la persona del Santo Padre, porque donde está Pedro, allí está la Iglesia. Y en concreto ahora nuestro queridísimo Papa León XIV ha realizado del 25 al 27 de septiembre su quinto viaje apostólico, visitando en esta ocasión nuestro país vecino, Francia, que es la primogénita de la Iglesia y que, queridos oyentes, ha sorprendido al mundo por su acogida multitudinaria. Es que realmente a los eventos que han tenido ha ido cantidad de personas, cosa que quizás el mundo estaba un poco a ver qué pasaba en Francia, porque como ya sabemos está un poco secularizada, y nos hemos quedado gratamente sorprendido de la cantidad de gente que ha ido a los eventos con ocasión de la visita.

0: del Papa. Y también no olvidemos que Francia llegó a una polémica también muy triste por la aprobación de la ley de la eutanasia, y también que ha hecho del aborto una ley constitucional, la ley del aborto, algo muy grave. Y el Papa llegó precisamente en esta polémica por la aprobación de la ley de la eutanasia, o sea que lo tenía peliagudo el Papa León XIV, pero asistido por el Espíritu Santo. Hermana Carmen, ¿cómo podríamos resumir el fruto de este viaje del Papa?
1: Pues mira, hermana Dolores y queridos amigos, tal como el mismo Santo Padre lo dijo en la audiencia que tuvo lugar pues el miércoles siguiente, ¿verdad?, a este viaje, él pone una comparación, es muy sencilla, en que ha vivido allí, que es la reconstrucción de Notre Dame, la catedral de París, como sabes, tan emblemática, tan antigua, y te acuerdas que hace 7 años ardió.
0: Ah, sí.
1: Sobre todo la parte de la techumbre, claro, pues vigas de madera antiquísimas.
0: Esa aguja, que le dicen así, la torre esa principal cayó totalmente.
1: Exactamente, sí, claro, se desplomó porque la estructura. Y entonces él, después de aquel incendio del mes de abril de 2019, él ha representado como un símbolo de esta visita muy adecuado, y además lo ha dicho allí, lo ha dicho en Francia, un símbolo de algo, de lo que está pasando en Francia, ¿no? Es mucho más que la recuperación de un edificio, ya que él también ha presidido ahí un encuentro, es uno de los eventos que han tenido lugar, pero más ya eclesial. Ese ha sido con religiosas, obispos, sacerdotes, y les ha dicho eso, ¿no? Que es mucho más el poder volver a orar en esta catedral, tiene un significado muy profundo, y incluso ha sido valiente, ha dicho que también viene a ser un lugar de encuentro entre las personas después de haber sufrido una de las mayores heridas de su historia reciente. Entonces, se refiere a Notre Dame, a la catedral, pero también, o sea, es una casa que vuelve a abrirse para recordar que la fe también puede construir después de haber sufrido un bajón, que es el caso de, pues quizás de este país que considero también mío. Yo soy medio francesa y medio española, o mejor dicho, totalmente española y totalmente francesa por la nacionalidad. Y dice, y lo considero muy cierto, ¿no?, que puede renacer, y que se ha notado en esta visita, hermana, como esos rescoldos, ¿sabes?, que estaban bajo las cenizas, sí, escondidos de la fe del pueblo, pues se han vuelto a calentar, han vuelto a surgir con ocasión de este viaje. Por supuesto, esa fe estaba ahí, pero no se atrevía a salir al público, ¿sabes? Uh-huh. Es un país secularizado en este sentido, es verdad. Es decir, la gente va a misa, los que van son personas muy convencidas, pero no son la mayoría, ni como en nuestros países de América, del Sur, bueno, y ni siquiera como España, ¿eh?
0: Así, en España pareciera que está un poquito más arraigada la fe, quizás se manifiesta externamente más que en Francia.
1: Eso es
0: una manifestación, por ejemplo, las Semanas Santas de España, pues siguen siendo esa manifestación de todo el pueblo, pero en Francia, desgraciadamente, quería yo, antes de seguir esto, hermana Carmen, en Francia es la primogénita de la Iglesia. ¿Por qué se le dice la primogénita?
1: Mira, quizás esto por varios sentidos. Primogénita es como la hija, la primera hija, la hija preferida, tal y cual, la hija mimada. Bueno, Francia es el segundo país, aunque las estadísticas, he mirado en internet y nos dicen que es el tercer país del mundo en número, que ha dado al mundo un mayor número de santos, sin contar mártires, ¿eh?
0: Ay, mira.
1: O sea, santos, en cuanto a santos.
0: ¿Tercer país?
1: Sí, el primero es España.
0: Oh, mire.
1: El segundo de suyo, yo he visto que es Italia, pero es curioso porque durante el viaje del Papa han insistido mucho en que era Francia, y entonces ahí debe haber su misterio, debe haber algo ahí que seguramente en el primer milenio ha habido más santos, ¿sabes? Algo.
0: Sí.
1: importante hay ahí.
0: Ah, sí.
1: De hecho, claro, por su situación geográfica, Francia está, tal como España, mirando al océano. Es decir, Francia también fue muy, muy misionera.
0: Así es, Canadá.
1: Tiempo. Exactamente,
0: pero, sí, sí.
1: ¿Sabes, hermana? Entonces, ha sido un país también muy en relación con Inglaterra, bueno, en, que como sabemos, pues está muy cerquita de Inglaterra, es decir, también con Alemania. En ese sentido, España está como más en la punta de Europa.
0: Así es,
1: ¿no?
0: Sí, sí,
1: entonces,
0: sí.
1: Más suya.
0: Sí.
1: Pero Francia es como está más, más céntrica. Y bueno, por esto del número de santos, pienso, y también, bueno, esto les invito a todos, a ti también, hermana, ya te lo he enviado te lo he enviado por correo, y si algún oyente lo pide, como te escriben, también le puedes mandar el link, que es, aunque está en francés, pero se ve muy bonito el, a ver cómo lo digo, el resumen de la historia de los santos de Francia.
0: Uy, sí.
1: Que le han ofrecido los jóvenes al Papa, ha sido grandioso en este viaje en que tuvo una vigilia con los jóvenes, y esto se puede ver, vale la pena verlo, porque aunque uno no aunque no entiendan el francés, no pasa nada, se enteran muy bien, ven por los santos.
0: Así es.
1: ¿Y sabes cuáles son, hermana? Los, quizás por eso primogénita, los primeros cristianos que llegaron al sur de Francia, que se afincaron en Francia y quedan muestras históricas, son nada menos que Lázaro y su hermana María. O sea,
0: María Magdalena.
1: Claro, algunos dicen que es María Magdalena, ¿verdad? Bueno, entonces, justamente sí, María Magdalena. Está el lugar en el sur de Francia, en la Sainte-Baume, donde ella está ahí representado, donde ella estuvo haciendo penitencia y tal. Y Lázaro, pues fue el primer obispo de aquella zona.
0: Ah, qué interesante.
1: El que fue resucitado por Jesús.
0: Bueno, hermana Carmen, yo ahora me pongo en el lugar de todos los que estábamos expectantes con este viaje a Francia, porque, claro, uno decía, bueno, cuando aterrice en París el Papa, estará el presidente Macron actual, que ha sido el que ha sacado adelante la ley de la eutanasia, y además, estando él gobernando, la ley del aborto se hizo constitucional, o sea, algo muy grave. Y entonces todo el mundo estaría expectante a ver qué palabras, porque claro, el Papa no es ignorante de esto.
1: Uy.
0: De que Macron hizo esto o llevó adelante. Entonces, ¿cuáles fueron las palabras del Papa ante el presidente de Francia?
1: Claro, porque uno piensa, ¿no? Esto es como las encerronas que le hacían a Jesús, con
0: sí,
1: perdón.
0: Sí, sí,
1: decir, sí. O se pronuncia en contra y ya se va a poner en contra a todo el país, y qué va a pasar y tal, se va a ofender, o se calla. O se calla, y entonces parece que es
0: cobardía.
1: Claro.
0: Sí, sí, sí.
1: Bueno, pues el Papa, una vez más, como tú lo has introducido muy sabiamente, muy cristianamente, asistido por el Espíritu Santo, y eso es una cosa que se nota.
0: Se ha notado, ¿no?
1: Mi hermana, y que lo notan hasta los que no son creyentes. He estado estudiándolo un poco, sí, y de verdad que es hermosísimo, porque lo verás. Vamos a leer, por ejemplo, algunas de las palabras que dijo en ese primer encuentro, en el Palacio de los Elíseos. Bueno, dice, a veces constato con preocupación ciertas derivas, y lo dijo, estaba Macron a unos metros, y además en primera plana mirando al público. Lo cual, y entonces es muy interesante ver las expresiones del rostro de Macron, escuchando con gran atención.
0: Ah, me alegro.
1: A veces constato con preocupación ciertas derivas de las sociedades actuales que corren el riesgo de convertir la ciencia y la tecnología en empresas lucrativas que favorezcan las manipulaciones genéticas, la gestación subrogada, la compra de órganos o la oferta de una muerte programada. Bueno, el primer discurso, que fue mucho más extenso, pero del Papa León XIV, reunió, como puedes ver, varios de los temas centrales de su magisterio. El constante llamado a la paz, a la defensa de la vida en todas sus etapas, y lo hizo sin arredrarse en varias oportunidades. La necesidad de promover también, cosa que le ocupa y preocupa con mucha razón, un uso ético de la inteligencia. ciencia artificial, y una concepción de la laicidad, en este caso del Estado francés, basada en el diálogo, es que lo ha hecho tan bien, y orientada a fortalecer la unidad y el servicio al bien común. Entonces es muy, muy curioso, y quizás te preguntes algo sobre este tema.
0: Así es, porque recordemos que los emblemas de Francia desde la Revolución Francesa tan famosa, que bueno, cambió a nivel mundial, cambió todos los conceptos o todo ese edificio católico o de todas esas todo esto que estaba bien arraigado, bueno, pues estos emblemas de la igualdad, fraternidad y libertad que abanderaban los de la Revolución Francesa, uno decía, bueno, ¿el Papa cómo lo va a enfrentar? Y yo me pregunto, hermana Carmen, ¿los evitó el Papa o los enfrentó sin miedo?
1: ¿Qué creen ustedes? Pues la palabra enfrentar no va bien con este Papa, pero es cierto que...
0: Es que es valiente, pero...
1: Es valiente, pero suave. Entonces, claro, yo lo he visto en varios comentarios, la gente se ha quedado muy admirada de cómo la mansedumbre, hermana, la interioridad, también se nota aquí que es un religioso que tiene una vida interior,
0: sí, sí, sí,
1: muy profunda, que está en unión con Dios.
0: Así es.
1: Se le nota. Su libro preferido, nos hemos enterado de cuál es. Si se portan bien, se lo digo antes del final del programa, porque yo no lo he leído, y me está tentando el saberlo. Bueno, sé cuál es, pero... Entonces, su virtud personal, su unión con Dios, su aguante paciente.
0: Qué bonito.
1: Su historia también lo comentaban. Él ha sido, ya verán por qué les digo esto, su historia como ha sido religioso, ha sido misionero, ha sido general de la orden. Y entonces, claro, él está acostumbrado a someterse a una disciplina también, y se nota eso.
0: Se nota.
1: A obedecer, a escuchar a personas muy distintas y a pacificar personas muy distintas. Y entonces es un hombre que ya como hombre de Dios lleva como un carisma de, lo han dicho con dos palabras muy bonitas, de benevolencia, que es lo que ha quedado como hasta los no cristianos decían, es que este hombre está trayendo unos dicen buena onda, buen ambiente,
0: sí.
1: A Francia, porque la gente se reúne no para gritar, no para ponerse en contra de nada, sino a favor de.
0: Como los
1: políticos que tienen un discurso muchas veces agresivo.
0: Y atacando al contrincante.
1: Totalmente. Este Papa no solamente no ataca a nadie, ni siquiera para decir las verdades, sino que...
0: Lo hace con respeto.
1: Hermana, con un respeto maravilloso. Y en ese respeto se nota su unión con Dios y la veracidad de su mensaje. A mí me convence mucho, y no solo a mí, sino ha enamorado a Francia.
0: Qué bien.
1: Porque se nota, hermana, que es una persona coherente y que está dispuesto de una forma sin exageraciones y sin levantar la voz a dar la vida por lo que está diciendo. Y de hecho la está dando en esos baños de multitudes agotadores, dándose a la gente, atendiendo siempre a una persona, a una por una, en los lugares donde ha estado, con una delicadeza que dice mucho, que hace que uno se fía de la persona.
0: Así es, quiere a la persona.
1: Sí, se nota, ¿eh?
0: Como Jesús, ¿no? Que quería a esa persona que venía hacia él. Bueno, vamos a hacer, qué interesante lo que nos está contando la hermana Carmen. Es que el Papa creo que nos está, como se dice, metiendo en el bolsillo a todos, porque no quizás como podríamos ver a un famoso en el mundo gritando. No. Él solo con su conducta, no hace falta hablar mucho, con su conducta ya nos polariza. Bueno, vamos a tener la primera pausa del programa.
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0: Bueno, también hubo un... acontecimiento multitudinario, porque en la Plaza de la Concordia, en París, ¿no, hermana Carmen? Ante 800.000 personas celebró la Santa Misa, imagínense.
1: Aquí, sí, aquí. Hermosísimo. Y sabes, una cosa muy curiosa, que he visto, lo he visto ahí explicado, que en el mismo lugar donde estaban, o sea, muy cerquita de donde estaba la guillotina en tiempos de la Revolución Francesa, con la cual se han pues cortado no solo la libertad, sino la vida también, la fraternidad y la igualdad de muchos franceses, ¿no? Al cortarles la cabeza a causa de la fe, bueno, hace ya, fue en 1789 y siguientes, luego ya ha pasado mucho tiempo. Y el Papa no es revanchista, no es así, sino que, fijémonos, él no lo ha dicho, pero lo han comentado otros, que en ese mismo lugar es donde se ha construido un inmenso altar.
0: Qué bonito.
1: Para esta misa, ¿no? Y de hecho todos los campos elíseos estaban
0: muy significativo,
1: llenos de gente, realmente muy, muy bonito.
0: Bueno, hermana Carmen,
1: no nos da tiempo a comentarlo todo.
0: Claro, porque en un programa tan corto, pero bueno, creo que vamos a comentar lo esencial, porque la hermana Carmen, es que me consta, la veía ahí en la oficina suya investigando.
1: No viendo, terminaba.
0: Viendo los vídeos no y terminaba. Escuchando al Papa, yo de lejos escuchándolo en francés, como la hermana sabe hablar muy bien en francés. Entonces, bueno, ha estado preparando muy bien este programa. Y si te parece, hermana Carmen, nos vamos a Lourdes.
1: Ay, sí.
0: No con la peregrinación que empieza ahora del
1: pronto. Vámonos también.
0: Bueno, quien todavía está a punto, pero nos vamos un poquito en el pasado, porque el Papa estuvo también en Lourdes, hoy estuvo cerquita de nosotros aquí en España, y el discurso de él fue, bueno, más emotivo, y habló de la Santísima Virgen, ¿verdad, hermana Carmen?
1: Mira, habló de la Santísima Virgen, pero yo diría algo más, y voy a leer alguna de sus palabras sobre la Virgen, que son hermosísimas. Me da pena no poderlo leer todo, y les animo, porque están en español en la página vatican.va, tienen todos los discursos en cada lugar. Es la mejor meditación que podemos hacer en estos días, de verdad, en todo sentido, leerlos. Entonces, te diría más, no es solo habló de la Santísima Virgen, sino, esto es una cosa personal, que una apreciación, como si él se hiciera el portavoz del amor de la Santísima Virgen por nosotros y sobre todo por los enfermos que estaban allí delante de él, 7.000 enfermos, en las primeras filas, ¿no? Entonces, ¿cómo? ¿Por qué digo que se hizo el portavoz de María? Mira, dos temas. Reivindicó la dignidad de las personas enfermas en un momento, tú lo has dicho, en que en Francia se ha aprobado la terrible, fatídica, asesina ley de la llamada eutanasia. Eutanasia significa buena muerte, pero esta ley lo que hace es permitir que los médicos ayuden a matar, perdónenme, a los pacientes que lo solicitan, y esto nunca ha sido la profesión de los médicos. Bueno, como yo no soy el Papa y no tengo su dulzura, prefiero leer lo que él escribe, que nos convierte más. Y verán cómo mezcla con la presencia de María. Queridos hermanos y hermanas enfermos, quiero decirles, esto era delante de la gruta y en aquellos lugares tan preciosos, ustedes no son un peso a los enfermos. Relaciónalo con la eutanasia. Ustedes son el corazón palpitante de nuestra humanidad, un tesoro precioso para la Iglesia.
0: Qué bien.
1: Yo acompaño con la oración las pruebas que ustedes están atravesando. Todo lo decía en francés, claro, con mucho cariño. Mi pensamiento se dirige a todos los que no pueden estar aquí, que desde sus casas, desde sus habitaciones de hospital, están unidos a nuestro encuentro. Citando a Pío XII, recuerdo que Lourdes ofrece el sorprendente testimonio de personas que, aunque llevan consigo grandes sufrimientos, sois capaces de transmitir serenidad, paz y alegría. ¿Por qué? Pues porque Dios nos concede la gracia de dirigir nuestra mirada hacia un futuro más lejano, más allá de nuestro horizonte terrenal, el futuro de la felicidad infinita en Dios, que estamos seguros de alcanzar si nos mantenemos firmes en la fe y la caridad. Recordó aquellas palabras de San Pablo en Romanos 8:18. Los sufrimientos de ahora no se pueden comparar con la gloria que un día se nos manifestará. Y ahora nos vamos a las palabras que dirigió a los médicos. Estoy solo eligiendo unas cuantas. Aquí en Lourdes, ciudad de los enfermos y de la esperanza, es la palabra yo creo que más repitió, invito a toda la comunidad de los agentes sanitarios a recordar el significado profundo de su vocación, que es hacerse cargo de una persona que sufre y no eliminarla.
0: Qué bien.
1: Hermana, está
0: bien.
1: Clarísimo.
0: Sí, sí.
1: Pero luego ya verás, referente a María, lo que nos dice. Estoy contento. Mira, en todo el viaje se le notaba, y esto lo han notado. Él no disimula sus emociones. Lo ves casi llorar rezando a la Virgen, cantando la salve. Lo ves, a veces está cansado y se le nota y no lo disimula. Es como... en este sentido, muy generoso, porque no es un actor, es una persona que está...
0: ¿Cuántos cuidan su imagen para que hoy no digan, pero el Papa es tan sencillo que encanta?
1: Totalmente, sí, porque sí. Te identificas con él y dices, pues pobrecillo, claro, estará cansado o está contento. Uh-huh. Y este contento y esperanza, él lo manifiesta muchas veces respirando hondo, así, ¿sabes? Como sonriendo, mirando a unos y a otros. Entonces... dice, estoy contento de encontrarme con ustedes, queridos hermanos, en el episcopado, se dirigía a los obispos, en este lugar bendecido por el cielo, cerca de la gruta donde la Virgen María se apareció a Santa Bernardita y donde ustedes se reúnen. Así es que ahí están reunidos los obispos en plenaria, en reunión plenaria, la Conferencia Episcopal de Francia. Entonces él también fue a encontrarse con ellos y dice... con esta elección de reunirse en Lourdes, manifiestan claramente su voluntad de poner a la Iglesia de Francia bajo la protección de la Madre de Dios, la Virgen Inmaculada, para guiarla con mayor seguridad según la voluntad del Señor. De hecho, dijo el Papa, no hay mejor manera de llegar a Jesús que a través de María. Todo en ella nos lleva hacia su Hijo. Y espera lo que dijo a continuación. De este modo, perpetúan el legado que han recibido de sus padres en la fe, desde los albores de la evangelización de este país. El culto a la Madre de Dios se arraigó tan profundamente que Francia fue llamada muy pronto el Reino de María. ¿Tú sabías esto?
0: No.
1: El Reino de María. Esto lo dijo el Papa Pío XI y él pues lo retoma como suyo muy, muy entrañablemente.
0: Qué bonito. Bueno, vamos a hacer la segunda pausa porque después nos tiene la hermana Carmen preparado un audio de la voz del Papa, son más o menos unos 3 minutos, pero la hermana nos va a ir traduciendo, creo que va a estar muy interesante, pero primero vamos a tener la pausa y luego seguimos un poquito con el encuentro con los jóvenes y más adelante oiremos el audio.
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0: Bueno, ahora nos vamos con los jóvenes a unos 10 kilómetros del centro de París, a una localidad o municipio que se llama Saint-Denis, donde en el estadio de Francia, que es el estadio más grande del país, con aproximadamente 80.000 jóvenes de entre 17 y 35 años, se reunieron para recibir al Papa León XIV. Y nos gustaría, hermana Carmen, ¿cuál? Porque claro, siempre para los jóvenes que están tan abiertos a lo que al mensaje que les va a traer el Papa, ¿qué les dijo en esta ocasión?
1: No les defraudó, hermana, te lo puedo asegurar.
0: Qué
1: Mira, hay que ver esa vigilia de oración. no solo oír al Papa, y ojalá con la traducción o leer el texto, yo les voy a leer varios trozos, vamos a escuchar su voz también en el discurso final, porque hubo varios momentos, fue una vigilia larga, preciosa. Hubo tiempo para la oración, tiempo para las preguntas, sabes que siempre...
0: También hubo preguntas.
1: Él le dije siempre, lo hace siempre así, que haya, en este caso fueron, que yo sepa, dos, yo vi a dos, no sé si eran tres, dos jóvenes por lo menos, que le narraron diferentes situaciones y que le hicieron unas preguntas y él les contestó. Pero lo que también ocurrió después, pues mira... La presencia y la alegría, lo primero que les dijo es que todos estaban como... no quiero medir bien mis palabras, no quiero decir hipnotizados, porque eso no era un concierto de rock. No era solo una emoción natural o una alegría que uno tiene por encontrarse con 80.000 jóvenes saltando. No era solo eso. Mira, si veías los primeros planos muy bien filmados por las buenas cámaras, ¿no? Veías unos rostros de profunda atención, de interiorizar aquel mensaje. Antes de responderte, te quiero decir que Francia es el país que está teniendo ahora un crecimiento mayor de los bautismos de adultos. Es impresionante. Tengo aquí un dato, mira. Ya en 2026 ha habido 20.000 bautismos de adultos en lo que va de año. Esto es mucho, quiero decir, de 18 a 25 años. Y van creciendo exponencialmente. Gente joven que a lo mejor no ha sido educada en la fe, pero que se cuestiona muchas cosas. Entonces, encuentran respuesta en la fe católica. El eje central del encuentro fue, hermana, la santidad. O sea, que no se andó por... o anduvo... ¡Oh, Dios mío lo que he dicho! No se anduvo por las ramas. Pero es que los jóvenes tampoco. Es decir, coincidieron el mensaje del Papa y el de que los jóvenes le quisieron presentar a él. El testimonio de los santos de Francia... Desde los primeros, ¿quiénes eran los primeros? Lo han oído que los hemos nombrado. San Lázaro, aquel que Jesús resucitó, y su hermana, María Magdalena, y la mártir Blandina, fue una de las primeras mártires. Bueno, todo esto, hermana, no te lo imaginas, o no sé si lo has llegado a ver en lo que te mandé, se ve, o sea, está el Papa hablando con los jóvenes, y de pronto se hace un silencio, y se ve llegar un barco. Pero no estamos en un río ni nada, o sea, está súper bien preparado, ¿no? Un barco que trae, pues, a esos tripulantes que son Lázaro y María Magdalena. Y entonces van, en las voces de ellos se escuchan a todo volumen y van explicando con mucha dulzura por qué ellos son seguidores de Cristo. Bueno, y de pronto, entonces, ya han llegado a ese barco, llegan unos caballos de un carro romano flamante, todos los jóvenes ovacionando, el Papa súper emocionado, como seis caballos tirando de un carro romano, y detrás corriendo los mártires atados a esos caballos. O sea, ya vienen representando la historia de Francia. Pero de una manera tan bella, hermana.
0: Quizás también para recordarles las raíces de Francia, del catolicismo. ¡Qué bonito!
1: Totalmente. Y lo bonito es que, claro, empezó con estos primeros siglos, imagínate, hasta llegar a los santos recientemente canonizados, como puede ser San Carlos de Foucault, por ejemplo.
0: Ah, claro.
1: Muy, muy admirado y muy entendido por los jóvenes, porque él era, bueno, un militar que vivía una vida desarreglada y que, aunque había tenido raíces cristianas, lo había dejado todo, vivía una vida bohemia, y de pronto, cuando se convirtió, gracias a un santo sacerdote y al sacramento de la confesión, él exclamó estas palabras: yo no sé si otros pueden conocer a Cristo y seguir viviendo igual, yo desde luego no puedo. Y fue santo. Entonces esto a los jóvenes les fascina. Hermana, esos ideales altos, puros. Y claro, bueno, pues con todo este recorrido el Papa hizo mención, por ejemplo, dice, de una joven que luchó con audacia, Santa Juana de Arco, pero explicó a los jóvenes, y esto es lo que vamos a escuchar ahora, que la verdadera batalla del cristiano no es contra otros, sino contra el mal, y que la única arma, esto es un leitmotiv de este Papa, continuamente está hablando, el arma es el amor, la única arma nuestra es desarmarse y desarmar al otro. Esto, para esto hay que ser muy valiente. Tú has empleado la palabra valentía y tienes mucha razón. Es lo que, si te parece bien, vamos a escuchar ahora y vamos a intentar traducirlo sobre la marcha.
4: Au fur et à mesure que nous avançons sur ce chemin de la sainteté, il apparaît clairement qu'il ne suffit pas d'éviter du mal.
1: A medida que nos adentramos en este camino de santidad, no podemos evitar el mal.
4: Ni de una afirmación evidente, choisir el bien es el acto propio de la libertad por lo que celle-ci se realiza.
1: No es algo evidente, es algo propio de la libertad.
4: Por hacer el buen choix. Souvenez-vous de ce critère.
1: Para hacer una buena elección, acordaos de este criterio.
4: Il ne l'enlève jamais. Le bien prend soin et ne prend pas pour lui-même.
1: Le bien n'est pas un bon concept. Acapara
4: mais le visage rayonnant de l'amour et les dieux en personne. Les vertus que Saint Paul nous indique comme reflet de sa bonté sont les suivantes.
1: La justice envers l'humanité,
4: la piété et la foi envers Dieu, la charité envers tous, la patience envers ceux qui nous font souffrir,
1: la douceur
4: qui caractérise ceux qui recherchent
1: la
4: paix avec un cœur pur. Les principes d'égalité et de fraternité qui inspirent votre société.
1: Los principios de igualdad y de fraternidad que inspiran vuestra sociedad.
4: Plus que de prescripción legal.
1: Más que prescripciones legales.
4: Ce sont les choix radicaux et courageux d'un cœur libre.
1: Son vivencias de un corazón verdaderamente libre.
4: Un engagement moral. C'est choisir de devenir des hommes et des femmes authentiques.
1: Es elegir convertirnos en mujeres y hombres verdaderamente auténticos.
4: Nous livre un troisième verbe. Combattre.
1: Los tres verbos que nos habla San Pablo en el texto, evitar el orgullo, la violencia, la codicia, tender hacia la justicia, el amor y la fraternidad y combatir el mal.
4: La parole de Dieu. L'épée de l'esprit. Ce verbe résonne avec force ici en France.
1: Este verbo combatir resuena con fuerza aquí en Francia.
4: Qui a su combattre avec audace.
1: Recuerdo, por ejemplo, a Santa Juana de Arco, que ha sabido combatir con audacia.
4: Verbe comme l'image ne sont désormais clairs.
1: Pero esta imagen de la espada está muy clara. No se trata de luchar contra los demás, sino que tenemos que luchar por vivir el Evangelio como hijos de Dios, como hermanos y hermanas. Bueno, estas son una de las palabras. Yo de verdad tengo delante todo el texto y es precioso. O sea, dice, insiste mucho a los jóvenes en tener un corazón, mira qué bonito, un espíritu claro y un corazón puro.
0: Qué bien, con toda la el pecado ahora de la impureza,
1: claro,
0: que hay entre los jóvenes, bueno, entre todos nosotros, pero quizás en los jóvenes es muy agresivo.
1: Claro, es que se ceba contra ellos, es decir, un joven pues sí, es normal, está.
0: Y esa falta de formación que tienen en lo espiritual, bueno, se añade todo, y los pobres
1: a mí son víctimas, que, muchas
0: sí, son
1: veces
0: víctimas,
1: de una sociedad,
0: saben,
1: ¿sí?
0: No saben cómo, claro, luchar contra eso.
1: Entonces el Papa les da las herramientas, y tú has dicho muy bien, luchar, o sea, de verdad, habló con una valentía electrizante. O sea, los jóvenes lo estaban escuchando, pero con una atención, y lo interrumpía menos que en España, ¿eh?
0: Aquí somos más.
1: le dejaban decir las frases seguidas, porque aquí en España basta que el Papa diga algo
0: y lo aplauden.
1: Ya aplaudimos, ya gritamos y no lo dejamos continuar.
0: Somos más folclóricos.
1: Claro, no, en Francia se han portado muy bien, de verdad, bueno, impresionante.
5: Pues, hermana Carmen, a mí personalmente me sorprendió, y creo que yo en algún momento te lo pregunté en días pasados, y no solo a mí, yo creo que a mucha gente, porque claro, está Lyon, que es la sede primada de Francia, no es París, como en España, la sede primada no es Madrid,
1: es Toledo,
5: sino es Toledo, y esto tiene mucha tradición. Uno pensaba, bueno, irá a Lyon, por ejemplo.
1: Claro,
5: ¿no?
1: Claro.
5: Pero resulta que el Papa, el otro viaje que hizo fue una ciudad que creo que está en frontera con unos países más bien para el norte, ¿no? Para,
1: exacto.
5: Es la ciudad de Metz. Y entonces todo el mundo se preguntaba, ¿y cómo va a esa ciudad? O, por ejemplo, es más conocido Burdeos.
1: Claro, hay muchos lugares que tendría otros motivos.
5: Marsella.
1: Totalmente.
5: Entonces, ¿por qué fue a Metz?
1: Pues mira, el Papa quiso cerrar su viaje en Metz. Es un enclave que estuvo en discordia entre Francia y Alemania. Es una ciudad fronteriza, ¿verdad? Y que ahora, hermana, es símbolo de reconciliación y de identidad europea. Además, él, el discurso que dio allí fue en el centro de conferencias Robert Schuman. Una persona clave, que ya ha sido... ya está abierto su proceso. Fíjense esto. Un político que llegó a ser ministro de Finanzas en Francia y que ya está empezado su proceso de beatificación. Uh-huh. Y que murió hacia los años 70, por ahí. Bueno, lo impresionante es que él era de esa zona, este Robert Schuman. Y fíjate que él... Este Robert Schuman, como antes de ser político, estuvo en un campo de concentración, le tocó, y después de terminar la Primera Guerra Mundial ya se metió en la política, digamos, fue llamado por el gobierno para ayudar, dada su integridad personal, un hombre que iba a misa cada día, era lo primero que hacía antes de dedicarse a su labor política, y que tuvo... por ejemplo, un logro maravilloso en el año 1950, poco después de acabar la Segunda Guerra Mundial, que consistió en proponerle, esto era impensable para los demás, proponer a los países enemigos, que eran Alemania e Italia, o sea, proponer un acuerdo que se hizo realidad, de producir juntos... parece que era el hierro y era otro elemento, no me acuerdo, pero que eran los elementos clave, no sé si eran el hierro y el carbón, los elementos de la industria claves que se habían utilizado para la guerra, la primera que le tocó vivir y la segunda también, pero para que no hubiera más guerra. Entonces encontró el modo de hacer un acuerdo económico y pacífico muy inteligentemente. Yo creo que también el Señor se lo dijo en la oración. Qué bonito es hacer una política santa, una política para la paz. Este hombre lo consiguió, hermana. Entonces, el Papa ha querido elegir un lugar donde se, digamos, destaca que se puede ser un político santo y que el mundo y Europa necesita políticos santos. Y también que Europa... tiene raíces totalmente católicas, porque la comunidad europea nació gracias a este señor Schuman, junto con De Paulis, que era otro gobernante de la época, otro político, eran tres, ¿no? Y entonces entre los tres hicieron realidad este sueño de unir a Europa, pero en la fe católica. Esa era la
5: porque
1: idea.
5: Porque de hecho, bueno, es lo que actualmente es la Unión Europea, y es que la bandera, no sé si la conocen, es preciosa, es azul con una corona de unas estrellas amarillas, pero...
1: 12 estrellas.
5: 12 estrellas.
1: ¿Qué casualidad?
5: ¿Por qué?
1: Pues saben ustedes por qué. Porque resulta que la persona, o sea, para hacer este escudo, digamos, o bandera europea de la comunidad europea, bueno, pues se hizo un concurso para diseñadores y a ver quién diseñaba la mejor bandera europea. Y el que la ganó, ahora mismo no me acuerdo de su nombre, estaba leyendo la historia de las apariciones de la Virgen Santísima en la Rue du Bac, en París, la Virgen de la Medalla Milagrosa. Y es que la Virgen misma quiso diseñar esa medalla que, como saben ustedes, representa a la Virgen rodeada por una de las caras de 12 estrellas, como nos lo dice el Apocalipsis. Bueno, pues él entonces pensó, ya está, fondo azul de la Virgen y 12 estrellas, sin necesidad de poner el rostro de la Virgen, que hubiera sido como muy difícil hoy en día.
5: Controversia.
1: Claro. Pero está poniendo la presencia cristiana y yo creo que acertó, pero plenamente. Y bueno, fue elegida. Y de hecho, si ustedes ven la moneda del euro, cualquier euro que de los que manejamos, llevan, los de todos los países de Europa, llevan las 12 estrellas. Es así, muy bonito, es. Y llevan una señal de María.
5: Bueno, pues qué bonito, qué entrañable, como siempre la visita del Papa a un país. No es cualquier visita, es que es el vicario de Cristo y nos trae un mensaje específico para el país que visita. Hay que escucharle. Por eso invitamos a nuestros hermanos de Uruguay, Argentina y Perú que se preparen con oración para la visita que va a hacer el Santo Padre. Además, es que habla el español muy bien, así que, porque él también es peruano, es americano de Estados Unidos, pero también tiene la nacionalidad peruana. Yo creo que Perú lo va a recibir. Bueno, por supuesto, Uruguay, Argentina también. Y he cortado, bueno, muchísimas gracias, hermana Carmen, la he cortado porque si no leo hoy los correos es que se me van a acumular muchas hojas. Y
1: qué
5: luego
1: bien,
5: van,
1: ¿no?
5: Sí, y luego van a decir, ay, Dios mío, hermana, se la pasa el programa leyendo correos. Pero lo voy a hacer porque han escrito gente nueva que se está adhiriendo a este programa a través de Radio Católica Mundial, porque claro, sabemos que a través de Internet, eso, una de las cosas muy buenas que tiene el Internet, que podemos llegar a cualquier parte del mundo. Entonces, voy a leer un poquito por encima los que han escrito. Concepción desde Miami, aunque es de Cuba, me encanta Concepción, siempre escribe ya, sus correos son como un diario espiritual que me va llegando, así que un saludo muy cariñoso a Concepción en Miami. También me escribió, a ella también la conozco, a Sonia, desde Puerto Rico, y me dice que los programas que dejamos grabados para agosto, que yo no estaba, le gustaron mucho. Sonia es una fiel oyente del programa. También escribió, que suele escribir, Adriana, desde Sacramento, en California. Le gustó mucho también uno de los programas que estuvimos haciendo. Escribió Susana, que es Susana, creo que nunca había escrito, y es de Miami, y que escucha este programa a través de Radio Paz los viernes, y que le encanta, y dice además Susana que aprende mucho. Estoy consagrada a la Virgen y quería que le enviara la encíclica del Papa Pío XII, Auritis Aquas, del corazón de Jesús. Es preciosa, me la pueden seguir pidiendo. También Fernando y Vilma, justo está la hermana Carmen.
1: Un saludo.
5: Nos mandaron las fotos con la hermana y también con Henry y Paola, que están dando unas charlas por Nueva York, por Carolina del Norte, y Fernando y Vilma, que viven en Nueva York, fueron a visitarlo y tuvieron la delicadeza de mandarme la foto.
1: ¡Ay, qué detalle!
5: Bueno, también escribió María Alejandra pidiéndome la imagen de San José. Hoy San José está, bueno, es que lo están solicitando, ya verán cómo les va a ayudar en la vida espiritual. Y también me pidió la encíclica del Papa Pío XII. También Fernando siempre escribe al concurso desde Lima, Perú.
1: ¿Pero acierta?
5: Sí, sí, claro, es que ella es el primer alumno aventajado. Mayra, no sé si es la primera vez, creo que sí, Mayra desde Texas, y le encantó el programa que hicimos, creo que del corazón de Jesús, porque está muy enferma y le hizo mucho bien, porque el corazón de Jesús es nuestro refugio, ciertamente. También suele escribir José Manuel desde aquí, desde Zaragoza, desde España. Él siempre es de los mejores alumnos. Hoy justo me llamó por teléfono y lo atendí personalmente, se llevó una sorpresa, pero bueno. También escribió Milagros, creo que es la primera vez que que escribe, pero no me dice desde dónde. Escribió María desde Fort Worth, en Texas, diciéndome que le encantan los programas y la calidad de nuestros invitados, y que dice ella que así como los programas y los temas le ayudan a ella, que sin duda, me dice María, que sin duda ayuda a tanta gente como sabe que escucha este programa. Así que María, me alegro mucho. Escribió, ella es la primera vez que escribe, Brenda, desde Nicaragua, y dice que... Dice, escribo desde Nicaragua, uno de los países más sufridos. Sí, estoy escuchando su programa. Por favor, oren para sanar, bueno, una enfermedad que tiene, y también pues que oremos por Nicaragua, este país tan, tan sufrido. También escribió Eileen desde Rhode Island, dando las respuestas, y bueno, Sonia volvió a escribir también con la respuesta, y Guillermo desde Cajamarca, desde Perú. Le encantó un programa que pusimos del padre Antonio en el mes de agosto. Escribió también Luz desde Miami y dice que su programa es maravilloso y me acerca a Dios y a María. Gracias y bendiciones, y da las respuestas. También Marta Mary quería que le mandara el enlace del Josefino y la novena poderosa, pero no me dice desde dónde. Y por último, que también suele escribir Diego desde Quito, Ecuador, y me mandó la biografía del Beato Bartolomé Blanco y quiere que hagamos un programa. Pues Diego, el que lo pide lo consigue, así que me ha salido, espontáneamente, así que Diego, bueno, el que pide recibe, así que a lo mejor algún día lo vamos a hacer. Es un mártir, creo que salesiano.
1: Ay, sí, ¿no?
5: Bueno, pues hermana Carmen, si te parece, vamos a rezar como tenemos costumbre las tres Ave Marías, y todavía hay lugar para los peregrinos que quieran venir a la peregrinación de Lourdes, que va a ser en unos días, del 15 al 18 de octubre. Bueno, vamos a rezar con la hermana Carmen las tres Ave Marías. María, Madre mía, por el poder que te concedió el Padre, líbranos de caer en pecado. Dios te salve, María, llena eres de gracia, el Señor es contigo. Bendita tú eres entre todas las mujeres y bendito es el fruto de tu vientre, Jesús.
6: Santa María, Madre de Dios, ruega por nosotros, pecadores, ahora y en la hora de nuestra muerte. Amén.
5: María, Madre mía, por la sabiduría que te concedió el Hijo, líbranos de caer en pecado. Dios te salve, María, llena eres de gracia, el Señor es contigo. Bendita tú eres entre todas las mujeres y bendito es el fruto de tu vientre, Jesús.
6: Santa María, Madre de Dios, ruega por nosotros, pecadores, ahora y en la hora de nuestra muerte. Amén.
5: María, Madre mía, por el amor que te concedió el Espíritu Santo, líbranos de caer en pecado. Dios te salve, María, llena eres de gracia, el Señor es contigo. Bendita tú eres entre todas las mujeres y bendito es el fruto de tu vientre, Jesús.
6: Santa María, Madre de Dios, ruega por nosotros pecadores, ahora y en la hora de nuestra muerte. Amén.
5: Bueno, pues nada más, nos quedan unos segundos. Me ha encantado, hermana Carmen. Ay, está levantando el dedo porque quiere decir una última palabra.
1: ¿Cuál es el libro de
5: ¡ay, claro!
1: El libro que lee el Papa, que es un libro
5: emoción,
1: de cabecera.
5: ¡Qué emoción!
1: La presencia de Dios.
5: ¿Y de qué autores?
1: Pues es un, mira, es un religioso de París, que está allí, se ve su tumba o algo, y que vamos a investigar. Ahí también hay un programa que hay que prometer.
5: Bueno, te
1: ¿emplazas?
5: No, te invito o te encargo que lo averigües para, vale, que nuestros oyentes lean el libro que más lee el Papa. Qué interesante, claro. Estaremos todos unidos en ese libro para que nos ayude espiritualmente.
1: Muy bien dicho.
5: Bueno, gracias, hermana Carmen, ese entusiasmo que siempre te caracteriza y ayuda tanto a nuestros oyentes. Bueno, que la Sagrada Familia los bendiga siempre a todos y los cubra con su manto.
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8: Este mes acompañamos en nuestra oración a Sean McGahern y a Cole Swaggery, quienes se encuentran en la etapa propedéutica en el seminario de Menlo Park.
7: Oremos, Señor Jesús, acompaña y fortalece a nuestros seminaristas en su camino hacia el sacerdocio. Dales un corazón generoso, fiel y dispuesto a servirte. Que nunca se sientan solos y que nuestra comunidad los sostenga siempre con su oración, cariño y apoyo. Amén.
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En el nombre del Padre, y del Hijo, y del Espíritu Santo. El Señor esté con ustedes. Buenos días. Saludamos también a aquellos que nos escuchan por Radio Santísimo Sacramento y Radio Católica Mundial. Hermanos, hermanas, preparémonos para celebrar dignamente estos sagrados misterios. Tú eres la plenitud de la verdad y de la gracia, Señor, ten piedad. Tú que te has hecho pobre para enriquecernos, Cristo, ten piedad. Tú has venido para hacer de nosotros tu pueblo santo, Señor, ten piedad. Dios Todopoderoso, tenga misericordia de nosotros, perdone nuestros pecados y nos lleve a la vida eterna. En esta Eucaristía pedimos por las intenciones de Denise Campos en su cumpleaños, Alejandro González también en su cumpleaños, por Eduardo Ortiz en su cumpleaños, y el eterno descanso de Arturo Garzón, Isidro Zavala y Leticia Espinosa. Oremos. Señor Dios, cuyo Hijo se dignó tomar la condición de siervo para redimir al género humano de la esclavitud del pecado, concede a tus siervos que se hallan en cautividad obtener aquella libertad con la que quisiste que todos los hombres se beneficien de ser hijos tuyos. Por nuestro Señor Jesucristo, tu Hijo, que vive y reina contigo en la unidad del Espíritu Santo y es Dios por los siglos de los siglos. Amén.

De la carta del apóstol San Pablo a los Gálatas. Hermanos, dice la Escritura que Abraham tuvo dos hijos, uno de la mujer que era esclava y el otro de la que era libre. El hijo de la esclava fue engendrado según las leyes naturales, el de la libre, en cambio, en virtud de la promesa de Dios.

tiene un sentido simbólico. En efecto, las dos mujeres representan las dos alianzas. Agar representa la del monte Sinaí, que engendra esclavos y es figura de Jerusalén de aquí abajo. Por el contrario, la Jerusalén de arriba es libre y esa es nuestra madre. A este respecto, dice la Escritura: regocíjate tú, la estéril, la que no das a luz. Rompe a cantar de júbilo, tú, la que no has sentido los dolores del parto, porque la mujer abandonada tendrá más hijos que aquella que tiene marido. Así pues, hermanos, no somos hijos de la esclava, sino de la mujer libre. Cristo nos ha liberado para que seamos libres. Conserven, pues, la libertad y no se sometan de nuevo al yugo de la esclavitud. Palabra de Dios.

El Señor esté con ustedes. Del Santo Evangelio según San Lucas. En aquel tiempo la multitud se apiñaba alrededor de Jesús y éste comenzó a decirles: la gente de este tiempo es una gente perversa. Pide una señal, pero no se le dará más señal que la de Jonás. Pues así como Jonás fue una señal para los habitantes de Nínive, lo mismo será el Hijo del Hombre para la gente de este tiempo. Cuando sean juzgados los hombres de este tiempo, la reina del sur se levantará el día del juicio para condenarlos, porque ella vino desde los últimos rincones de la tierra para escuchar la sabiduría de Salomón. Y aquí hay uno que es más que Salomón. Cuando sea juzgada la gente de este tiempo, los hombres de Nínive se levantarán el día del juicio para condenarla, porque ellos se convirtieron con la predicación de Jonás. Y aquí hay uno que es más que Jonás. Palabra del Señor. Si observamos las aves del cielo, los peces del mar, cómo se mueven con libertad. Los animales salvajes son libres, juguetean. Cuando Dios creó al ser humano, lo hizo para ser libre. Y de hecho, una de las primeras palabras que dijo: eres libre para comer de lo que hay en el jardín. Eres libre. Es una de las primeras cosas que nosotros olvidamos, que el ser humano fue creado para la libertad y en libertad. Sí, es un don grande. Algunos decimos: Señor, ¿para qué nos hiciste libres? Mejor no nos hubieras dado el libre albedrío porque te estamos ofendiendo. Lo que el Señor quería crear era seres racionales, capaces de determinarse y buscar a Dios porque querían, libres, creados. Sin embargo, esta libertad también se nos dio como una responsabilidad. Dios creó al ser humano racional, libre y dueño de sus actos, para que pueda buscar y adherirse libremente a su Señor, no como marionetas que están determinadas y que tienen que hacer algo y que son movidas. Libres para hacer el bien. Por naturaleza, el ser humano busca el bien y la felicidad. A eso tendemos, a la felicidad, hacia el bien. Elegir el mal no es una expresión de verdadera libertad, sino una debilidad, un error, que se confunde como un bien aparente inferior como el bien superior y verdadero. Muchos de nosotros escogemos algo pensando que eso es la verdad, que ese es el bien supremo, y cómo acabamos esclavizados. Nuestro concepto de libertad está bastante plagado de errores, de maldad. Cuando hablamos de libertad, pensamos que significa hacer lo que me plazca. Los hijos les dicen a los papás: déjame hacer lo que yo quiera. La libertad no es para hacer lo que yo quiera, es libertad para hacer el bien, siempre buscar el bien. Y para hacer el bien tengo que conocer el bien, tengo que conocer la verdad. Si no, un papá que le enseña al hijo, a la hija, que le dice: voy a dejar que él escoja, que ella escoja, por ejemplo, la religión. Espérate, si no le has enseñado la verdad, no le puedes pedir que escoja la verdad. Enséñale la verdad, enséñale lo que es malo. Enséñale el resultado de escoger lo que es malo, lo que no le agrada a Dios, para que pueda libremente escoger. Nosotros, nuestra mentalidad, sobre todo aquí en Estados Unidos, hago con lo mío lo que quiero.
donde no hay reglas objetivas que deban regir mi vida, que nosotros somos los artífices y artistas de nuestra vida. Ese es un gran error que nosotros, sobre todo en nuestra juventud, hemos cometido. Y a veces pasa que como una mosca que llega a donde hay miel, entre más vueltas se da, más se enreda. Como una mosca en una telaraña, que entre más vueltas se da, más se enreda. Así pasa con nosotros en nuestra libertad. En cuanto más errores cometemos, más nos enredamos. Y no podemos salir de allí, al menos que seamos rescatados, al menos que venga alguien y nos saque, porque solos no podemos hacer esto. La carta a los Gálatas dice: Cristo nos ha liberado para que seamos libres. Cristo nos vino a liberar para que seamos libres y no para regresar de donde venimos. Eso es precisamente lo que quiere Cristo, que seamos realmente libres, no una libertad malentendida, para vivir en libertad. Entonces, fuimos creados y liberados por Cristo. ¿Por qué no me siento libre? ¿Por qué no me siento atado? ¿Por qué me siento atado? Primero, porque no hemos entendido lo que la libertad significa. Porque no sabemos lo que eso es. Segundo, porque a veces no sabemos lo que nos tiene atados. Muchos de nosotros no nos sentimos libres porque estamos atados. Atados por muchas cosas, por ejemplo, atados al pasado. Los errores que cometí en el pasado. La culpa. Algo que hice y que no dejo que Dios me libere. Atados al remordimiento, al resentimiento, a la avaricia, a la codicia, a la envidia, al buen nombre, que siempre estoy viendo qué va a pensar la gente de mí, el cómo me veo, a las adicciones. En el mundo moderno vivimos atados a un teléfono. Constantemente estamos deslizando la pantalla, a veces engañándonos que en algún momento va a llegar lo que estoy buscando. Si vean, por ejemplo, les llaman Engine Service, la gente buscando respuestas a las preguntas, busco entender las cosas. ¿Qué es esto? ¿Qué es aquello? En algún momento tenemos que darnos cuenta que solo hay un lugar y una persona que nos da esa libertad: Cristo, el Señor. Solo Cristo nos puede dar la libertad que nosotros estamos buscando y que nada de lo creado nos puede dar. Solo en Cristo nos vamos a sentir liberados, felices, felices para hacer el bien. Vean el ejemplo de la Reina del Sur, y no estamos hablando del show que aparece en Telemundo en ese ahorita. No estamos hablando de esa Reina del Sur. La Reina del Sur, una mujer que vino a buscar la sabiduría de Salomón. Vino a buscar a alguien que le hablaba de Dios. En Dios, en Jesús, encontramos eso que todos necesitamos, sobre todo en un lugar, en la confesión. En la confesión nosotros encontramos a Cristo que nos espera, listo para perdonar, listo para liberarnos de todo aquello que nos aflige. En la Eucaristía somos restaurados, esas llagas que dejan el pecado son sanadas y purificadas. No nos desesperemos si nos hemos metido en cosas que nos esclavicen. Busquemos en Cristo libertad. Busquemos en el Señor la libertad, la felicidad que todos anhelamos.

0: Hermanos y hermanas, presentemos a Dios Padre nuestras intenciones personales y comunitarias.
1: Para que Dios multiplique las vocaciones en la Iglesia y fortalezca el propósito de los que se han consagrado a su servicio, roguemos al Señor.
0: Te rogamos, Señor.
1: Para que el Señor dé prosperidad a nuestra nación y dirija los pensamientos y acciones de sus gobernantes, roguemos al Señor.
0: Te rogamos, Señor.
1: Para que Dios conceda espíritu de reflexión a los novios, abra un camino en la vida de los jóvenes y los ilumine y aliente en todos sus proyectos, roguemos al Señor.
0: Te rogamos, Señor.
1: Para que el Señor conserve en la concordia y el amor a los esposos, roguemos al Señor.
0: Te rogamos, Señor. Oremos por todos aquellos que se sienten atados por alguna esclavitud, la esclavitud del pecado, alguna adicción. Oremos por todos nosotros para que encontremos en Cristo liberación, sanación, roguemos al Señor. Oremos por nuestros enfermos y por aquellos que los cuidan, para que el Señor les conceda su presencia. Roguemos al Señor. Oremos por aquellos que ya murieron, para que el Señor les muestre su misericordia, perdonando sus pecados y dándoles el don de la vida eterna. Roguemos al Señor. En un momento de silencio presentamos nuestras intenciones personales. Roguemos al Señor. Por los sacerdotes de nuestra diócesis que esta semana estarán reunidos en los días de estudio, para que el Señor nos conceda un poco de descanso, convivencia, recreación y también sigamos profundizando nuestra fe con el estudio, roguemos al Señor. Señor, fuente de todo bien, escucha nuestras súplicas y concédenos con amor lo que te hemos pedido con fe. Por Jesucristo nuestro Señor. Amén.

Oren, hermanos y hermanas, para que este sacrificio mío y de ustedes sea agradable a Dios Padre Todopoderoso. Por el sacramento salvífico de la redención humana que te ofrecemos, concede, Señor, que tus siervos sean liberados de su cautiverio y disfruten la perpetua libertad de espíritu, por Jesucristo nuestro Señor. El Señor esté con ustedes. Levantemos el corazón. Demos gracias al Señor nuestro Dios. En verdad es justo y necesario nuestro deber y salvación darte gracias, siempre y en todo lugar, Señor Padre Santo, Dios Todopoderoso y Eterno, por Cristo, Señor nuestro, quien por su misterio pascual realizó la obra maravillosa de llamarnos de la esclavitud del pecado y de la muerte al honor de ser estirpe elegida, sacerdocio real, nación consagrada, pueblo de su propiedad, para que, trasladados por ti de las tinieblas a tu luz admirable, proclamemos ante el mundo tus maravillas. Por eso, con los ángeles y los arcángeles, con los tronos y dominaciones, y con todos los coros celestiales, cantamos sin cesar el himno de tu gloria.

Santo eres en verdad, Señor, fuente de toda santidad. Por eso te pedimos que santifiques estos dones con la efusión de tu Espíritu, de manera que se conviertan para nosotros en el cuerpo y la sangre de Jesucristo nuestro Señor, el cual, cuando iba a ser entregado a su pasión voluntariamente aceptada, tomó pan, dándote gracias, lo partió, lo dio a sus discípulos, diciendo: tomen y coman todos de él, porque esto es mi cuerpo, que será entregado por ustedes.

Del mismo modo, acabada la cena, tomó el cáliz, dándote gracias de nuevo, lo pasó a sus discípulos, diciendo: Tomen y beban todos de él, porque este es el cáliz de mi sangre, sangre de la alianza nueva y eterna, que será derramada por ustedes y por muchos para el perdón de los pecados. Hagan esto en conmemoración mía.

0: Así pues, Padre, al celebrar ahora el memorial de la muerte y resurrección de tu Hijo, te ofrecemos el pan de vida y el cáliz de salvación, y te damos gracias porque nos haces dignos de servirte en tu presencia. Te pedimos humildemente que el Espíritu Santo congregue en la unidad a cuantos participamos del cuerpo y sangre de Cristo. Acuérdate, Señor, de tu iglesia extendida por toda la tierra, y con el Papa León, con nuestro obispo Jaime, con Rey, el obispo auxiliar, y todos los pastores que cuidan de tu pueblo, llévala a la perfección por la caridad. Acuérdate también de nuestros hermanos y hermanas que se durmieron en la esperanza de la resurrección y de todos los que han muerto en tu misericordia. Admítelos a contemplar la luz de tu rostro. Ten misericordia de todos nosotros y así como María la Virgen Madre de Dios, su esposo San José, los apóstoles, y cuantos vivieron en tu amistad a través de los tiempos, merezcamos por tu Hijo Jesucristo compartir la vida eterna y cantar tus alabanzas. Por Cristo, con Él y en Él, a ti Dios Padre omnipotente, la unidad del Espíritu Santo, todo honor y toda gloria por los siglos de los siglos.
1: Amén.
0: Llenos de alegría por ser hijos de Dios, digamos juntos la oración que Cristo nos enseñó. Padre nuestro que estás en el cielo, santificado sea tu nombre. Venga a nosotros tu reino. Hágase tu voluntad en la tierra como en el cielo. Danos hoy nuestro pan de cada día. Perdona nuestras ofensas, como también nosotros perdonamos a los que nos ofenden. No nos dejes caer la tentación y líbranos del mal. Líbranos de todos los males, Señor, y concédenos la paz en nuestros días, para que, ayudados por tu misericordia, vivamos siempre libres de pecado y protegidos de toda perturbación, mientras esperamos la gloriosa venida de nuestro Salvador Jesucristo. Señor Jesucristo, que dijiste a tus apóstoles, la paz les dejo, mi paz les doy, no tengas en cuenta nuestros pecados, sino la fe de tu iglesia, y conforme a tu palabra concede la paz y la unidad, tú que vives y reinas por los siglos de los siglos.
2: Amén.
0: La paz del Señor esté siempre con ustedes.
2: Y con
0: dense fraternalmente la paz.
2: Y con

0: Este es el Cordero de Dios que quita el pecado del mundo. Dichosos los invitados a la cena del Señor. Señor, yo no soy digno de que entres en mi casa, pero una palabra tuya bastará para sanar.
1: Amadísimo Señor Jesucristo, tú quisiste dejar tu presencia en la Eucaristía y déjanos anhelar tu sacrificio vivo. Por razones que tú conoces, Señor, no puedo estar presente para recibirte sacramentalmente en el pan eucarístico. De todas formas, quiero seguir en comunión contigo, ofreciéndote eternamente mi fe y mi amor, mis sufrimientos y anhelos personales, uniéndolos a los tuyos y los de todos los santos, y alimentando mi alma espiritualmente con el pan de tu palabra, para seguir haciendo de mi vida una vida eucarística. Señor, no permitas jamás que me aparte de ti.

Oremos. Recordando el precio de nuestra libertad, imploramos, Señor, tu clemencia por nuestros hermanos y hermanas, para que sean liberados de sus cadenas y los conviertas en servidores de tu justicia. Por Jesucristo nuestro Señor. El Señor esté con ustedes. Y la bendición de Dios, Padre, Hijo y Espíritu Santo descienda sobre ustedes, permanezca con ustedes para siempre. Vayamos en paz a amar y a servir al Señor. Que tengan bendecido día.

0: Alabemos y demos gracias en cada instante y momento. Creo en ti, Señor, pero aumenta mi fe. Padre nuestro que estás en el cielo, santificado sea tu nombre. Venga a nosotros tu reino. Hágase tu voluntad en la tierra como en el cielo.
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Bienvenidos. Bendiciones. Bienvenidos ustedes, queridos, que justo en este momento, a través del continente americano, el Caribe, Europa, África, Asia, Oceanía, se nos unen, nos unimos. Bendiciones. Bienvenidas las radios emisoras católicas del mundo, que en este instante también se nos unen, nos unimos. Bendiciones. Jamás olviden que ustedes hacen posible que esta señal llegue ahí, hasta los confines de la tierra. Reciban todos un abrazo así de grande en Cristo Jesús. Continuamos recibiendo sus llamadas con sus peticiones, preparándonos para el rezo de la coronilla a la Divina Misericordia. Para los hermanos que nos acaban de sintonizar, vamos a recordarles los números de teléfono a llamar. En los Estados Unidos de Norteamérica, en Puerto Rico, tenemos un número de teléfono que es gratis. 1-866-398-6377. 1-866-398-6377. Ahora bien, fuera de los Estados Unidos de Norteamérica, fuera de Puerto Rico, tenemos este otro número de teléfono que es internacional. 001-205-271-2976. 001-205-271-2976. Les recuerdo, mis queridos, que este número de teléfono lo podemos usar también dentro de Puerto Rico, dentro de los Estados Unidos de Norteamérica. 205-271-2976. Hay un correo electrónico donde usted nos puede escribir con sus intenciones. catolicapaz@hotmail.com. Y no olvide usted que también nos encuentra en Facebook. Pasa la luz de la luna.

Bien, mis queridos, vamos a continuar recibiendo sus llamadas con sus peticiones. Pasa la luz de la luna. Adelante, está usted en el aire. Adelante, es con usted. ¿Está usted dormida, dormido? Bueno, por lo visto.

Primera lectura. Comienzo de la carta del apóstol San Pablo a los Efesios 1:1-10. Pablo, apóstol de Cristo Jesús, por designio de Dios, a los santos y fieles en Cristo Jesús que residen en Éfeso. Os deseo la gracia y la paz de Dios, nuestro Padre, y del Señor Jesucristo. Bendito sea Dios, Padre de nuestro Señor Jesucristo, que nos ha bendecido en la persona de Cristo con toda clase de bienes espirituales y celestiales. Él nos eligió en persona de Cristo antes de crear el mundo para que fuésemos santos e irreprochables ante el amor de Él. Él nos ha destinado en la persona de Cristo por pura iniciativa suya a ser sus hijos para que la gloria de su gracia que tan generosamente nos ha concedido en su querido Hijo redunde en alabanza suya. Por este Hijo, por su sangre, hemos recibido la redención, el perdón de los pecados, el tesoro de su gracia, sabiduría y prudencia, ha sido un derroche para con nosotros, dándonos a conocer el misterio de su voluntad. Este es el plan que había proyectado realizar por Cristo cuando llegase el momento culminante. Recapitular en Cristo todas las cosas del cielo y de la tierra. Hermanos, esta es palabra de Dios.

Salmo 97. Cantad al Señor un cántico nuevo, porque ha hecho maravillas. Su diestra le ha dado la victoria, su santo brazo. El Señor da a conocer su victoria, revela a las naciones su justicia. Se acordó de su misericordia y su fidelidad en favor de la casa de Israel. Los confines de la tierra han contemplado la victoria de nuestro Dios. Aclamad al Señor, tierra entera. Gritad, vitoread, tocad. Tañed la cítara para el Señor. Suenen los instrumentos con clarines y al son de trompetas. Aclamad al Rey y Señor.

Evangelio. Lectura del Santo Evangelio según San Lucas 11:47-54. En aquel tiempo, dijo el Señor: ¡Ay de vosotros, que edificáis mausoleos a los profetas después que vuestros padres los mataron! Así sois testigo de lo que hicieron vuestros padres, y lo aprobáis, porque ellos los mataron, y vosotros les edificáis sepulcros. Por algo dijo la sabiduría de Dios: les enviaré profetas y apóstoles, algunos los perseguirán y matarán. Y así a esta generación se le pedirá cuenta de la sangre de los profetas derramada desde la creación del mundo, desde la sangre de Abel hasta la de Zacarías, que pereció entre el altar y el santuario. Sí, os lo repito, se le pedirá cuentas a esta generación. ¡Ay de vosotros, maestros de la ley, que os habéis quedado con la llave del saber, vosotros que no habéis entrado y habéis cerrado el paso a los que intentaban entrar! Al salir de allí, los escribas y fariseos empezaron a acosarlo y a tirarle de la lengua con muchas preguntas capciosas para cogerlo con sus propias palabras. Hermanos, esta es palabra del Señor. Vamos ahora a reflexionar un poquito sobre este evangelio que acabamos de compartir. Estos días hemos escuchado unas palabras bastante fuertes de Jesús dirigida específicamente a los fariseos y a los maestros de la ley. Jesús conocía lo que había en sus corazones. Juan 2:24-25. Y por tanto, era un perfecto juez de almas. Fue aún más severo con ellos, porque como líderes del pueblo, tenían la mayor responsabilidad de vivir según el corazón de Dios y ser una inspiración para el pueblo. Pero eligieron lo contrario. No es de extrañar que se pusieran a la defensiva ante unas palabras tan duras, sobre todo cuando se hacían en público. Sin embargo, en la cámara sagrada de sus almas deberían haber reconocido la verdad de las palabras de Jesús y haberse arrepentido. En cambio, endurecieron sus corazones, negándose a aceptar su culpa y diciendo eliminar a Jesús. Eso es lo que hace el poder: silenciar la voz de la verdad. Recemos hoy, mi querida hermana, mi querido hermano, para que nuestros dirigentes en la iglesia y en el mundo secular tengan un corazón como el buen pastor.

hermanos, llega la hora de orar juntos a coronilla a la Divina Misericordia. Este es un momento muy, pero muy especial. Es un instante único. Vamos a suplicar misericordia a nuestro Señor, a Jesús, a Dios. Unidos en un solo cuerpo, en un mismo espíritu, en un único corazón, orémosle, llenos de fe, de confianza, sabiendo que el Señor nos concede todo lo que le pedimos, absolutamente todo, siempre y cuando no vaya en contra de nuestra santificación.

mi querido Señor Jesús, aquí estamos ante tu presencia. Hemos venido a suplicarte tu infinita misericordia. Ante todo, Señor, te suplicamos misericordia para nuestros hermanos, esos que justo en este preciso instante, en algún lugar del mundo, están partiendo de este cuerpo físico para sus familias. Te pedimos misericordia, Señor. Nuestros hermanos enfermos físicos, enfermos espirituales, familiares, necesitan, Jesús, de tu misericordia. Te la suplicamos, Señor. Nuestros hermanos, presos físicos, presos espirituales, familiares, ten misericordia de todos y cada uno de ellos. Para este mundo, Señor, imploramos a tu infinita misericordia. Cada hogar, cada familia, cada matrimonio, nuestros hijos, nuestra juventud, ten misericordia, Jesús. El Papa, suplicamos misericordia para él, para todo el clero, tu iglesia, nuestros hermanos seminaristas, hermanas novicias, hermanos diáconos, hermanas y hermanos de vida consagrada. Te pedimos misericordia, Señor. Rogamos a tu misericordia, Jesús, para nuestros hermanos que están ahí, en el purgatorio, por nuestros hermanos que se encuentran conduciendo en las carreteras del mundo, camioneros, taxistas y demás. Ten misericordia, Jesús, para nuestros hermanos que están navegando en el cielo, en los mares de tu creación. Ten misericordia, Señor, para nuestros hermanos mineros y sus familias también. Derrama tu infinita misericordia en nuestros hermanos mal llamados, indocumentados, en sus familiares también. Te pedimos, Jesús, leyes justas, Señor, leyes que son tan necesarias, Jesús. Te pedimos misericordia para nuestras hermanas y hermanos que tienen la oportunidad de crear e implementar las leyes justas, que no dilaten más esta situación. Gracias, Señor. Gracias, Jesús. Ten misericordia por todas esas intenciones y peticiones que ahora, en estos momentos, desde tantos y tantos lugares en el mundo, se te están ofreciendo. Ten misericordia, Señor, para cada uno de nuestros hermanos que nos están acompañando en este rezo a tu divina misericordia, por sus familiares también. Gracias, Jesús, porque tú siempre nos escuchas. Gracias, Jesús, por la paciencia que nos tienes, Señor, a cada uno de nosotros, comenzando por mí. Gracias por tu amor. Gracias por tu infinita misericordia. Señor, amén. En el nombre del Padre, del Hijo
y del Espíritu Santo. Amén. Expiraste, Jesús, pero la fuente de vida brotó para las almas y el mar de misericordia se abrió para el mundo entero. Oh, fuente de vida, insondable misericordia divina, abarca el mundo entero y derrámate sobre nosotros. Oh sangre y agua, que brotaste del corazón de Jesús como una fuente de misericordia para nosotros, en ti confío. Oh sangre y agua, que brotaste del corazón de Jesús como una fuente de misericordia para nosotros, en ti confío. Oh sangre y agua, que brotaste del corazón de Jesús como una fuente de misericordia para nosotros, en ti confío. Amén. Padre nuestro que estás en el cielo, santificado sea tu nombre. Venga a nosotros a tu reino. Hágase tu voluntad en la tierra como en el cielo. Danos hoy nuestro pan de cada día. Perdona nuestras ofensas, así como también nosotros perdonamos a los que nos ofenden. No nos dejes caer en la tentación y líbranos del mal. Amén. Dios te salve María, llena eres de gracia. El Señor está contigo. Bendita tú eres entre todas las mujeres, y bendito es el fruto de tu vientre. Jesús, Santa María, Madre de Dios, ruega por nosotros, pecadores, ahora y en la hora de nuestra muerte. Amén. Creo en Dios Padre Todopoderoso, Creador del cielo y de la tierra. Creo en Jesucristo, su único Hijo, nuestro Señor, que fue concebido por obra y gracia del Espíritu Santo. Nació de Santa María Virgen, padeció bajo el poder de Poncio Pilato, fue crucificado, muerto y sepultado, descendió a los infiernos y al tercer día resucitó de entre los muertos, subió al cielo y está sentado a la derecha de Dios Padre Todopoderoso. Desde allí ha de venir a juzgar a los vivos y a los muertos. Creo en el Espíritu Santo, la Santa Iglesia Católica, la comunión de los santos, el perdón de los pecados, la resurrección de la carne y la vida eterna. Amén.

0: Padre eterno, te ofrezco el cuerpo y la sangre, el alma y la divinidad de tu amadísimo Hijo, nuestro Señor Jesucristo, como propiciación de nuestros pecados y los del mundo entero. Edviges, por su dolorosa pasión,
1: ten misericordia de nosotros y del mundo entero.
0: Por su dolorosa pasión,
1: ten misericordia de nosotros y del mundo entero.
0: Por su dolorosa pasión,
1: ten misericordia de nosotros y del mundo entero.
0: Por su dolorosa pasión,
1: ten misericordia de nosotros y del mundo entero.
0: Por su dolorosa pasión,
1: ten misericordia de nosotros y del mundo entero.
0: Por su dolorosa pasión,
1: ten misericordia de nosotros y del mundo entero.
0: Por su dolorosa pasión,
1: ten misericordia de nosotros y del mundo entero.
0: Por su dolorosa pasión,
1: ten misericordia de nosotros y del mundo entero.
0: Por su dolorosa pasión,
1: ten misericordia de nosotros y del mundo entero.
0: Por su dolorosa pasión,
1: ten misericordia de nosotros y del mundo entero.
0: Por su dolorosa pasión,
1: ten misericordia de nosotros y del mundo entero.
0: Amén.
1: Amén. Bendiciones, Pedrito.
0: Bendiciones, Edviges. Padre eterno, te ofrezco el cuerpo y la sangre, el alma y la divinidad de tu amadísimo Hijo, nuestro Señor Jesucristo, como propiciación de nuestros pecados y los del mundo entero. Elena, por su dolorosa pasión,
2: ten misericordia de nosotros y del mundo entero.
0: Por su dolorosa pasión,
2: ten misericordia del mundo entero.
0: Por su dolorosa pasión,
2: ten misericordia de nosotros y del mundo entero.
0: Por su dolorosa pasión,
2: ten misericordia de nosotros y del mundo entero.
0: Por su dolorosa pasión,
2: ten misericordia de nosotros y del mundo entero.
0: Por su dolorosa pasión,
2: ten misericordia de nosotros y del mundo entero.
0: Por su dolorosa pasión,
2: ten misericordia de nosotros y del mundo entero.
0: Por su dolorosa pasión,
2: ten misericordia de nosotros y del mundo entero.
0: Por su dolorosa pasión,
2: ten misericordia de nosotros y del mundo entero.
0: Por su dolorosa pasión,
2: ten misericordia de nosotros y del mundo entero.
0: Amén.
1: Pedrito, bendiciones.
0: Bendiciones, Pedrito. Elena, para usted también, mi vida. Padre eterno, te ofrezco el cuerpo y la sangre, el alma y la divinidad de tu amadísimo Hijo, nuestro Señor Jesucristo, como propiciación de nuestros pecados y los del mundo entero. Julio César, por su dolorosa pasión,
3: ten misericordia de nosotros y el mundo entero.
0: Por su dolorosa pasión,
3: ten misericordia de nosotros y del mundo entero.
0: Por su dolorosa pasión,
3: ten misericordia de nosotros y del mundo entero.
0: Por su dolorosa pasión,
3: ten misericordia de nosotros y del mundo entero.
0: Por su dolorosa pasión,
3: ten misericordia de nosotros y del mundo entero.
0: Por su dolorosa pasión,
3: ten misericordia de nosotros y del mundo entero.
0: Por su dolorosa pasión,
3: ten misericordia de nosotros y del mundo entero.
0: Por su dolorosa pasión,
3: ten misericordia de nosotros y del mundo entero.
0: Por su dolorosa pasión,
3: ten misericordia de nosotros y del mundo entero.
0: Por su dolorosa pasión,
3: ten misericordia de nosotros y del mundo entero.
0: Amén.
3: Amén, Espíritu.
0: Gracias. Amén, gracias Julio César, un abrazo para usted también. En Cristo Jesús, Padre eterno, te ofrezco el cuerpo y la sangre, el alma y la divinidad de tu amadísimo Hijo, nuestro Señor Jesucristo, como propiciación de nuestros pecados y los del mundo entero. Paola, por su dolorosa pasión,
4: ten misericordia de nosotros y del mundo entero.
0: Por su dolorosa pasión,
4: ten misericordia de nosotros y del mundo entero.
0: Por su dolorosa pasión,
4: ten misericordia de nosotros y del mundo entero.
0: Por su dolorosa pasión,
4: ten misericordia de nosotros y del mundo entero.
0: Por su dolorosa pasión,
4: ten misericordia de nosotros y del mundo entero.
0: Por su dolorosa pasión,
4: ten misericordia de nosotros y del mundo entero.
0: Por su dolorosa pasión,
4: ten misericordia de nosotros y del mundo entero.
0: Por su dolorosa pasión,
4: ten misericordia de nosotros y del mundo entero.
0: Por su dolorosa pasión,
4: ten misericordia de nosotros y del mundo entero.
0: Por su dolorosa pasión,
4: ten misericordia de nosotros y del mundo entero.
0: Amén.
4: Amén, Pedrito. Un abrazo en Cristo Jesús. Lo que Dios me lo guarde y me lo proteja de todo mal.
0: Gracias, mi vida. Ore mucho por mí, que necesito de sus oraciones. Padre eterno, te ofrezco el cuerpo y la sangre, el alma y la divinidad de tu amadísimo Hijo, nuestro Señor Jesucristo, como propiciación de nuestros pecados y los del mundo entero. Por su dolorosa pasión,
5: ten misericordia de nosotros y del mundo entero.
0: Por su dolorosa pasión,
5: ten misericordia de nosotros y del mundo entero.
0: Por su dolorosa pasión,
5: ten misericordia de nosotros y del mundo entero.
0: Por su dolorosa pasión,
5: ten misericordia de nosotros y del mundo entero.
0: Por su dolorosa pasión,
5: ten misericordia de nosotros y del mundo entero.
0: Por su dolorosa pasión,
5: ten misericordia de nosotros y del mundo entero.
0: por su dolorosa pasión.
5: Ten misericordia de nosotros y del mundo entero.
0: Por su dolorosa pasión.
5: Ten misericordia de nosotros y del mundo entero.
0: Por su dolorosa pasión.
5: Ten misericordia de nosotros y del mundo entero.
0: Por su dolorosa pasión.
5: Ten misericordia de nosotros y del mundo entero.
0: Amén.
6: Amén. Muchas gracias, Pedrito, y muchas bendiciones. Gracias. Y le agradezco a Dios por poder haber rezado con ustedes hoy.
0: Gracias, Catherine. Gracias, Gloria. Acompáñanos, Catherine, en la doxología, si puede.
6: Sí, con mucho gusto aquí los acompaño.
0: Vamos ahora a hacer la doxología y usted nos va a acompañar. Santo Dios, Santo fuerte, Santo inmortal.
5: Ten piedad de nosotros y del mundo entero.
0: Santo Dios, Santo fuerte, Santo inmortal.
5: Ten piedad de nosotros y del mundo entero.
0: Santo Dios, Santo fuerte, Santo inmortal.
5: Ten piedad de nosotros y del mundo entero.
0: Oh sangre y agua.
5: Oh sangre y agua, que brotaste del corazón de Jesús, como manantial de misericordia para nosotros, en ti confío. Amén.
0: Amén. Oh Dios eterno.
5: Oh Dios eterno, en quien la misericordia es infinita y el tesoro de compasión inagotable, vuelve a nosotros tu mirada bondadosa y aumenta tu misericordia en nosotros, para que en momentos difíciles no nos desesperemos ni nos desalentemos, sino que con gran confianza nos sometamos a tu santa voluntad, que es el amor y la misericordia misma. Amén.
0: Amén. Oh María.
5: Oh María, Madre y Señora mía, te ofrezco mi alma y mi cuerpo, mi vida y mi muerte, y todo lo que vendrá después de ella. Pongo todo en tus manos, oh mi Madre. Cubre mi alma con tu manto virginal y concédeme la gracia de la pureza de corazón, alma y cuerpo. Con tu poder, defiéndeme de todo enemigo, especialmente de aquellos que esconden su malicia bajo una máscara de virtud. Fortalece mi alma para que el dolor no la quebrante. Madre de la gracia, enséñame a vivir en Dios. Oh María, una espada terrible ha traspasado tu santa alma. Nadie sabe de tu sufrimiento, excepto Dios. Tu alma no se quebranta, sino que es valiente, porque está con Jesús. Dulce María, une mi alma a Jesús, porque solo entonces podré resistir todas las pruebas y tribulaciones, y solo mediante la unión con Jesús, mis pequeños sacrificios complacerán a Dios. Dulcísima Madre, continúa enseñándome sobre la vida interior, que la espada del sufrimiento no me abata jamás. Oh Virgen pura, derrama valor en mi corazón y protégelo. Amén.
0: Amén. Gracias, Catherine. Gracias, Gloria.
6: Muchas gracias, Pedrito.
7: Que Dios lo bendiga, Pedro.
0: Gracias, mi vida. Estamos orando por usted, Catherine, para que los estudios marchen bien, ¿eh?
6: Muchas gracias, Pedrito.
0: No, gracias a usted. Hasta siempre.
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10: El pan de la palabra para hoy, lunes 12 de octubre. Ayer domingo analizábamos muy bien lo que es la conversión, cuando un alma recibe la palabra de Cristo y acepta una nueva realidad, una realidad que no es la de este mundo. Hoy mismo, en la primera lectura, San Pablo está haciendo un interesante discernimiento acerca de los dos hijos de Abraham, el hijo natural que tuvo con la esclava y el hijo de la promesa que tuvo con su esposa Sara. La esclava Agar y la esposa Sara. San Pablo dice, todos aquellos que todavía no reciben la palabra de Cristo están sujetos a la ley. Son hijos de la esclavitud de la ley. Tienes que hacer esto, tienes que hacer aquello, no hagas esto, no hagas el otro, no hagas aquello. Jesucristo viene a decir, solo les dejo un mandamiento. Les he revelado el amor de Dios, lo que Dios quiere, lo que hay en su corazón y en su mente. Ustedes ya son maduros, elijan el camino bueno. Ámense unos a otros como yo he venido a amarles, como me han visto que yo amo, fuera de todas estas atracciones carnales y toda esta cosa. No, el amor que engendra vida eterna.
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0: con ellos en el camino. 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Nuestros seminaristas han respondido al llamado de Dios para servir a su iglesia. 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
1: Este mes acompañamos en nuestra oración a Sean McGahan y a Cole Swaggery, quienes se encuentran en la etapa propedéutica en el seminario de Menlo Park.
0: 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Dales un corazón generoso, fiel y dispuesto a servirte. 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Amén.
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9: El Movimiento Search invita a su retiro para jóvenes adultos de la diócesis de Sacramento entre 18 y 39 años, del 30 de octubre al 1 de noviembre en la parroquia del Santo Rosario en Goodland. Costo $70 para cubrir gastos de comida y material. Más informes con Josie Estrella al 707-688-5776. La parroquia de la Sagrada Familia en Citrus Heights invita a su festival de otoño, domingo 11 de octubre de 9 de la mañana a 3 de la tarde. Ven con toda la familia. Tendremos juegos para niños, comida mexicana, hamburguesas, hot dogs, pupusas, tamales, postres y mucha más, con música y baile folclórico. ¡Te esperamos! La parroquia de San Juan Bautista en Folsom invita a jóvenes y adultos a participar en el retiro espiritual No Solo de Pan Vive el Hombre, con el padre Antonio Gutiérrez. Sábado 17 de octubre de 8 y media de la mañana a 2 de la tarde. Donación $20, incluye almuerzo. Informes y registro con Beatriz al 916-765-3569. La parroquia de Santa Ana en Sacramento invita a su festival hawaiano el domingo 18 de octubre de 12 del mediodía a 5 de la tarde. Habrá comida multicultural y mucha diversión. ¡Te esperamos! La parroquia de la Inmaculada Concepción en Corning ofrecerá clases prematrimoniales el 30 y 31 de octubre en el Salón San José. Informes al 530-824-5879. El Centro de Retiros Pasionista Cristo Rey invita a un retiro contemplativo para personas en duelo, un espacio lleno de compasión para personas que han perdido a un ser querido, donde pueden vivir su duelo en un ambiente de fe, silencio, memoria y consuelo. Del 30 de octubre al 1 de noviembre. Más informes al 916-725-4720.
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1: Hoy celebramos todos los hispanos por el Día de la Hispanidad y también celebramos sobre todo la providencia de Dios, porque es el día de Nuestra Señora del Pilar, patrona de España, y fue ese el punto, la visita obligada prácticamente de muchísimos de los que nos trajeron la fe a estas tierras del continente americano, pasar por la Basílica de Nuestra Señora del Pilar en Zaragoza y encomendarle su misión. Y la Virgen fue tremendamente generosa, porque esa entrega a nuestros hermanos que nos trajo la fe la dejó muy profunda. Esa entrega permitió que la fe echara raíces en lo más profundo de nuestra identidad, de nuestros valores, de nuestra manera de ser y ver la realidad. Y por eso hoy también celebramos el Día de Hispanoamérica. Hispanoamérica, que es un proyecto de evangelización ante todo, y porque lo realizó España, es evangelización en la lengua que todos amamos, la lengua española. Así es que, amigos, un día para darle gracias a María Santísima y también darle gracias

0: la síntesis viviente de la fe de un pueblo que habla la misma lengua, que aman a Jesucristo, que aman a la Virgen María, y es que pieza fundamental, como lo fue para el apóstol Santiago ahí en España, cuando se encontraba desalentado, y apareció a la madre del Pilar, la Virgen María, ella lo alentó para que continuara con la tarea evangelizadora y la misión. Y esto nos puede ocurrir a cualquiera de nosotros en nuestros proyectos apostólicos, catequéticos, o en la vida familiar, o en la iniciativa de piedad que podamos emprender, o grupos de confirmación, de catequesis, de primera comunión, o aquellos que están interesados en promover las vocaciones, en fin, que nos ocurra cualquier tipo de desaliento, y ahí está nuestra Madre la Virgen, a la cual acudir, que se presenta con esa fortaleza de aquella persona que ama a Jesucristo y que nos vuelve a relanzar en la misión de poder anunciarlo, de anunciar la verdad, como es que queremos hacer ahora a través de las notas, amigos, que vamos a compartirles, no con afán de curiosidad, sino que se motiven ustedes en el ánima, el deseo de trabajemos por Cristo, anunciemos al Señor, y hoy día démosle gracias a este Dios bueno que nos ha dado una madre en el Día de la Virgen del Pilar para todos aquellos que se acojan a esta advocación.
1: Y encomendamos a nuestra Madre Santísima también, a nuestro Santo Padre, que el día de ayer dio a conocer en el Angelus sobre el nódulo que le han detectado en un pulmón. Nódulo es un término propio de la medicina para referirse a un tumor. El 95% de estos tumores son benignos, o sea, no representan ningún tipo de riesgo, de un bultito inconsecuente. El 5% sí son malignos, o sea, cancerígenos. Vamos a hablar justamente de este mensaje y también de lo que nos han dicho pues algunos especialistas también en estos días para que tengamos perspectiva, porque en efecto, este nódulo que ha encontrado el Papa, sus médicos han decidido que lo mejor es sacarlo, lo cual no es la práctica, digamos, por así decirlo, habitual y normal. Lo normal es que se haga otro estudio 3 meses después y que se evalúe, pero de repente han visto algo en este nódulo, no sabemos, no tenemos información de ese tipo, que ha hecho más aconsejable retirarlo, o tal vez, me dijo el especialista que consulté hoy, como el Papa es un VIP, un paciente VIP, o sea, por alto perfil, evidentemente, el Papa, en esos casos, a veces, los médicos prefieren no tomar ni el más mínimo tipo de riesgo, incluso estadístico, normal, que no es verdaderamente un riesgo, pero en fin, extreman las medidas de prevención y podría ser esa la razón, no tanto que el nódulo haya tenido algún tipo de fisonomía vista en los estudios radiológicos de mayor preocupación. Bueno, hablaremos un poquito también de eso, amigos, por supuesto, y también no queremos dejar de pensar en nuestros hermanos en Nigeria, porque pastores fulanis, son musulmanes, lamentablemente, han matado a 6 cristianos en un fin de semana en el estado nigeriano de Plateau. Nuevamente, Nigeria, el país con mayor incidencia de asesinatos de cristianos y también, lamentablemente, en muchísimos casos, a manos de fundamentalistas radicales islámicos.
0: Amigos, aquí tenemos varias notas y una de ellas es que va a haber una especie de eliminación de docenas de iglesias. ¿Por qué? Porque hay muchas parroquias, hay muchos templos, pero muy poca gente, muy pocos sacerdotes. Estamos hablando de Glasgow, es el arzobispo de Glasgow quien nos cuenta esto en Escocia. Qué lamentable situación frente a lo que escuchamos de pronto de un cardenal como el Reinhard Marx, que dice que, bueno, en realidad la iglesia no se está terminando, la iglesia se está reconstruyendo, no se está hundiendo, y es en su propia situación en donde él tuvo un gobierno pastoral en el que se fueron 300.000 cristianos que abandonaron la iglesia. Amigos, hay una situación que tenemos nosotros que mirar. Qué pena, muchísimos templos bellos, hermosos, pero no hay gente, no hay sacerdotes, y pareciera que no quisiera que hubieran más sacerdotes.
1: Y tendríamos que preguntarse cuáles son las causas. Uno diría, bueno, sociológicamente, pero no es tanto así. Eso es una media verdad que acaba siendo bastante, eso va siendo una gran mentira. Las medias verdades, las mentiras más plausibles son las que parecen verdad, ¿no? Entonces, bueno, es que la sociedad ha cambiado. Pero donde se mantiene la tradición, se ama, se celebra, se anuncia la plenitud de la verdad, ahí parece que no hubiera crisis en la sociedad. Es más, llegan las personas que están en la sociedad, en ese vacío social que hemos generado los seres humanos al entregar la visión del hombre simplemente a este mundo, encuentran justamente la iglesia.

0: en su esplendor y de esa manera encuentra también a Cristo. ¿Por qué no? Y en Francia, en Estados Unidos, es un hecho ya estudiado a través del rito antiguo. Eso es lo que justamente Salvatore Cordiglione, arzobispo de San Francisco, una persona que se nota que quiere evangelizar, él hace referencias justamente a la reconciliación que generó Benedicto XVI con su documento Summorum Pontificum, a diferencia de la desunión, la división que ha generado el decreto Summorum Pontificum, y por lo tanto él aboga porque se pueda regresar a la fórmula de Benedicto en la que se valora plenamente el rito antiguo, el rito nuevo, y ambos que conviven justamente permiten que ambos de alguna manera puedan beneficiarse de lo mejor del otro rito. Vamos a compartir con ustedes también esa nota.
1: Eddie, volviendo a mirar al viejo mundo, y es que ¿qué sucede? Porque hay más ancianos, menos niños, menos gente nace y la pirámide se encuentra invertida. Y aquí hay una pista, por supuesto, no ha caído ninguna bomba atómica, pero avanzan de una u otra manera hacia su extinción, porque estamos hablando de una ley que hace años atrás ocurrió en Francia y es la ley del aborto. Esto tenemos nosotros que ponerlo sobre la mesa porque están desconcertados, no nacen niños, sí, pero los abortan, los que están por nacer, y creo que eso es algo que volvemos a insistir. Esta es una batalla que tenemos que librar todos los católicos, todos los cristianos, todo hombre de buena voluntad contra las leyes perversas del crimen del aborto.
0: Por otro lado, amigos, los rescatadores Juan Pablo II se acercan a 9.000 niños salvados. Hablamos de Getafe, en España, donde el obispo acaba de bautizar a 15 niños que fueron rescatados en esa recta final. Cuando parecía que todo estaba decidido, la muerte de esa criatura en función de no sé qué proyecto de vida, y finalmente entró ahí la sensatez, entró el amor, entró la vida humana que debe ser respetada y amada, y fueron salvados. Por otro lado, justamente como tú mencionas, Guillermo, lamentablemente la brutal ley en Francia del aborto. Y por otro lado, también un estudio finlandés constata que los trastornos psiquiátricos se disparan tras las intervenciones del llamado cambio de sexo. Lo querrán ver algunos políticos ideologizados porque han hecho campaña y carrera política con el hecho de que esto es algo bueno, como vemos justamente que se está haciendo en Nueva York. El alcalde acaba de firmado un contrato de millones de dólares para asegurar las intervenciones de cambio de sexo en menores de edad. Pues al parecer no les importa este tipo de estudios que demuestran que eso les podrá servir como para su poder político, pero a costa de destruir la vida de los jóvenes. Con esto y más regresamos después de una breve pausa.
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0: Todos nuestros hermanos son importantes, todos son importantes en el cuerpo místico de Cristo. Como nos dice San Pablo, todos tienen una misión irreemplazable. Por supuesto, nuestro Santo Padre, su estado de salud nos preocupa y es objeto de nuestra oración. También lo debe ser, por supuesto, la suerte que corren nuestros hermanos, lamentablemente, en Nigeria, porque pastores fulanis armados asesinaron a 4 cristianos en el condado de Riom el sábado 3 de octubre y a 2 más en el condado de Bocos al día siguiente. El martes por la noche atacaron la aldea cristiana de Yol mientras sus habitantes dormían. El país con mayor incidencia de asesinato de cristianos, lamentablemente también en odio de su fe. Compartimos esta nota de InfoCatólica.
1: Pastores fulanis armados mataron a tiros a 2 cristianos en una aldea del condado de Bokkos, en el estado de Plateau, en el centro de Nigeria, el domingo 4 de octubre. La víspera del sábado, otros 4 cristianos habían sido asesinados en el condado de Riom, según ha relatado fuentes locales. 2 cristianos fueron asesinados y otros 3 resultaron heridos por pastores fulanis en la aldea Mangor el 4 de octubre, relató el líder juvenil de la zona de Wefang, Sunday. En Bokkos, esta semana, los pastores han perpetrado ataques en las aldeas de Mangor y Bakanuk. Esa misma noche, Joshua y Shaku dio aviso del ataque nocturno contra la aldea de Bakanuk, también en el condado de Bokkos. Hay un ataque en curso, Bakanuk, alertó Ishaku. La víctima cristiana herida está recibiendo atención médica en el hospital universitario de Hos. Emmanuel Mashingil, vecino de la zona, identificó al cristiano herido como Mangai Godfrey.
0: Terroristas fulanis armados han atacado la aldea de Rim, donde han matado a 2 cristianos, escribió en un mensaje de texto Bulus Dabu, vecino de la zona. Esa misma noche invadieron la aldea, también la aldea de Wereng, en otra comunidad cristiana, donde fueron asesinados 2 cristianos. La aldea de Hol, de mayoría cristiana y también situada en el condado de Rion, fue atacada el martes 6 de octubre por la noche. Los ataques de agosto ya se habían cobrado la vida de 7 cristianos en el condado de Rion, según los vecinos. 3 fueron asesinados en la aldea de Rim el 30 de agosto y otros 3 en la misma aldea el 25. En ambos casos, los pistoleros fulanis atacaron de noche mientras los vecinos dormían. Los asaltantes fulanis mataron además a un cristiano en la aldea de Wereng el 17 de agosto, según Mawin Tridi. Al menos un cristiano ha sido asesinado en un ataque contra la aldea de Wereng, una comunidad cristiana, y dio el nombre de esta víctima cristiana, se llamaba Pam Esra, para que la tengamos en nuestras oraciones, y podemos decir Pam Esra y sus compañeros mártires, porque lamentablemente de eso se trata, el odio de cristianos indefensos a manos de personas de otra religión islámica, hay que decirlo, armados y que ven el asesinato como su modo de operación, lamentablemente.
1: Esta violencia sin sentido ha vuelto a sumir a los cristianos en un profundo dolor. Estas comunidades cristianas están desangrando y la continua pérdida de vidas inocentes ha llegado a un umbral insoportable. Hay familias sumidas en la angustia y futuros que prometían tanto han sido cegados brutalmente. Este derramamiento de sangre que se repite una y otra vez, añadió el diputado, no puede ni debe convertirse en una nueva normalidad. Exigimos una acción militar inmediata, transparente y contundente para sacar a estos asesinos de sus escondites y llevarlos ante la justicia.
0: Entre el 1 de octubre de 2024 y el 30 de septiembre de 2025 fueron asesinados en Nigeria más cristianos que en ningún otro país del mundo, según la Lista Mundial de la Persecución 2026 de Puertas Abiertas. De los 4.849 cristianos asesinados en todo el mundo por su fe en ese periodo, 3.490, es decir, el 72% eran nigerianos, frente a los 3.100 del año anterior. Nigeria ocupa el 7º puesto de esta lista de los 50 países donde más difícil ser cristiano. Los fulanis predominantemente musulmanes son millones en Nigeria y en el Sahel y se dividen en cientos de clanes de linajes muy diversos que no tienen ideas extremistas. Pero algunos fulanis sí siguen una ideología islamista radical. Según advirtió en 2020 un informe del grupo parlamentario de todos los partidos para la libertad internacional de religión o creencia del Reino Unido, adoptan una estrategia comparable a la de Boko Haram y a la de ISWAP y muestran una clara intención de atacar a los cristianos y los símbolos potentes de la identidad cristiana, según el informe de este grupo parlamentario británico.
1: Los líderes cristianos de Nigeria creen que los ataques de los pastores contra las comunidades cristianas del cinturón medio del país responden a su deseo de apoderarse por la fuerza de las tierras de los cristianos y de imponer el Islam, ya que la desertificación les hace cada vez más difícil mantener sus rebaños. En la zona centro-norte del país, donde los cristianos son más numerosos que en el nordeste y noreste, las milicias fulanis extremistas islámicas atacan a las comunidades agrícolas y matan a cientos de personas, sobre todo cristianos, según el informe. Grupos yihadistas como Boko Haram y su decisión, el Estado Islámico en la provincia del África Occidental, entre otros, actúan también en los estados del norte, donde el control del gobierno federal es escaso y los cristianos y sus comunidades siguen siendo objetivo de incursiones, violencia sexual y asesinatos en controles de carretera. A todo ello se suman los secuestros para pedir rescate, que han aumentado considerablemente en los últimos años.
0: La violencia se ha extendido a los estados del sur y en el noreste ha surgido un nuevo grupo terrorista yihadista, la Kurawa, dotado de armamento avanzado y con una agenda islámica radical, según señala la Lista Mundial de la Persecución. La Kurawa está vinculado a la insurgencia expansionista de Al-Qaeda, Jamaat Nusrat al-Islam wal-Muslimin, conocida como JNIM, nacida en Mali. Ahí está, amigos, el boletín de el asesinato cobarde de nuestros hermanos indefensos cristianos a manos de personas que los odian precisamente por ser cristianos.
1: Y también, amigos, pensar en el libro del Corán, podrá tener algunas cosas que uno puede decir, bueno, pues esto quizá es algo pasable para lo que es la sana convivencia, pero hay líneas escritas que hablan de la muerte de aquellos que no comparten la fe, y estos extremistas se sustentan en este libro y en estas convicciones de una manera demencial para llevar adelante sus asesinatos. Creo que jamás podemos nosotros los cristianos decir, bueno, todas las religiones son iguales, porque aquí claramente no son iguales. ¿A qué Dios están adorando, asesinando a personas inocentes?
0: Los primeros que dijeron eso, que las religiones son iguales y que, en fin, eran personas secularistas que despreciaban en principio la religión, que simplemente querían que, en fin, se pusiera toda la gente tranquila en sus creencias y dejaran hacer negocio en esas zonas. Básicamente esa es la motivación. Así que tengamos presente que nunca ha respondido a la realidad de los hechos. Y lamentablemente, si uno lee el Corán, ve claramente que es algo diametralmente opuesto al cristianismo en creencias fundamentales. Pero vamos a ver, amigos, ahora lo que el Papa nos dijo ayer, porque claro, todo el mundo ha quedado sorprendido. Sabemos que el Papa, incluso minutos antes de decir, de hacer este anuncio, había recibido en la Plaza de San Pedro las andas del Señor de los Milagros, esta imagen de Cristo crucificado que es un centro de la devoción popular peruana, con las cuadrillas, más de 1,000 personas, peruanos justamente, que tal vez seguramente también algunos que no son peruanos, que han adoptado esta expresión de piedad a Cristo crucificado, entraron a la Plaza de San Pedro, lo saludó el Papa y luego nos comunicó lo siguiente. Recientemente, durante una revisión, los médicos me han detectado un nódulo localizado en el pulmón. Se ha detectado todavía en una fase muy temprana y está bien localizado. Los médicos consideran oportuno intervenir. Por eso, siguiendo sus consejos, he decidido operarme para removerlo. La operación ya está programada para los próximos días. Les agradezco su cercanía espiritual y me encomiendo sus oraciones. Gracias y feliz domingo. Ese es el final de lo que el Papa anunció. Hay que también resaltar que previamente a este anuncio, justo inmediatamente antes, se le había hecho referencia a su viaje a Uruguay, Argentina y Perú, justamente con el ángel del Señor de los Milagros no podían haberlo hecho, como la ilusión que tiene de hacer ese viaje, y después nos informó esto. Pero ante esto hay que seguramente dejar la palabra a los expertos. Un médico muy conocido en el Perú dio una entrevista el día de ayer, también lo entrevisté el día de hoy, es un especialista en cáncer, fue director de la Sociedad Americana Estadounidense de Cáncer, y él dice que, bueno, la buena noticia es que cuando uno se hace un estudio por problemas pulmonares, generalmente, el 34% de las veces se encuentran nódulos. ¿Okay? O sea que no son tan raros los nódulos. Y los nódulos son una palabra médica para indicar tumores, lo que generalmente llamamos tumores. ¿Okay? El 95% de estos nódulos que están en los pulmones son benignos. O sea, simplemente son un bultito que no va a causar ningún problema y que simplemente se va a quedar ahí. Pero el 5% son malignos. Ahora, lo que él comentaba es, bueno, ¿por qué se ha decidido intervenir? Porque lo normal es que cuando se descubre un nódulo, es un nódulo, por ejemplo, pequeño, localizado, entonces lo normal es que se dice, bueno, dentro de 3 meses vamos a hacer otro estudio. Si en ese estudio sigue igualito, entonces van a decir, bueno, dentro de 6 meses vamos a hacer otro estudio. Si esos 6 meses sigue igualito, se deja ahí, no se hace nada Por lo menos no se programa otro estudio porque no es necesario. Se considera que es un nódulo benigno. Pero ahora con los aparatos que tienen los radiólogos son capaces de ver muchísimos detalles que pueden hacer que alguien en un nódulo muy pequeño incluso vea algo, decía el doctor, sobre todo en el tejido circundante, cómo se agarra, digamos, el nódulo del tejido circundante, y eso puede haber indicado en el caso del Papa que lo más conveniente era entrar y sacarlo más que esperar 3 meses. O sea, que parece que estamos en una situación así. Pero por otro lado, también comentaba este especialista que las personas que son VIP, o sea, personas así con un rango muy importante, un lugar importante en la sociedad, tienen un tipo de... Hay una práctica médica de decir, mira, no corremos ningún riesgo en absoluto, ni el más mínimo, aunque sea estadísticamente improbable que haya un problema real, y entramos a retirarlo, y de esa manera salimos del problema inmediatamente. ¿Puede haber sido esa la motivación? No lo sabemos. Lo que también comentaba él es que si la recuperación del Papa, si entran, cuando entran a ser por una operación mínimamente invasiva, que es lo que se usa en estos casos, o sea, es un corte pequeñísimo, y se entra y se retira solamente el nódulo y de repente un poquito de tejido circundante, la recuperación del Papa para que esté perfectamente operativo sería 2 a 3 semanas. Si es que tienen que retirar más tejido porque se nota que el nódulo no es benigno, en ese caso, entonces sí la recuperación podría ser más larga y podría interferir. Es una posibilidad hipotética simplemente con el viaje del Papa a Uruguay, Argentina y Perú. Pero en la actualidad podemos decir esto desde una perspectiva clínica, médica, que queremos brindarle a ustedes justamente para que sí, el objeto de nuestras oraciones esté muy claro por el Santo Padre, para que este procedimiento que se va a someter aparentemente mañana sea todo un éxito, ojalá esté en ese 95% y de esa manera pueda ser una operación rápida, con rápida recuperación y no se vea comprometido su viaje próximo que todos esperamos acá en el Perú, por supuesto en el resto de Sudamérica.
1: Así es, amigos, nadie tiene comprada la salud, no es algo que tenemos y no es algo que aspiramos tener. Hay que rezar por el Papa, rezar por todas las personas que están en fragilidad. No podemos nosotros cerrar nuestros oídos o ojos y simplemente mirar lo nuestro, sino miremos a todas las personas que están en nuestro entorno necesitadas de salud para ofrecerle nuestro apoyo, nuestras oraciones y cómo no vamos a hacerlo ahora por el Papa, por supuesto. Y miramos, amigos, también otra nota, es el arzobispo Cordiglione, Salvatore Cordiglione, que ha dicho pues que había más unidad en la Iglesia bajo sumorum pontificum, es que ha reivindicado la reconciliación interna que logró Benedicto XVI, advertido a los jóvenes a quienes ha pedido no despreciar la experiencia de quienes atravesaron las revoluciones y la agitación del posconcilio. Es decir, si miran a sus mayores en la fe que siguen siendo católicos practicantes y comprometidos, verán que resistieron aquellos tiempos de revolución y de agitación y conservaron intacta su fe. Señaló, no la abandonaron nunca.
0: Así es, amigos, en efecto, y lo que dice justamente el arzobispo, para mí está muy claro que había más unidad en la Iglesia cuando vivíamos bajo sumorum pontificum que ahora bajo tradiciones custodes. Así resume el arzobispo de San Francisco, Salvatore Cordiglione, los efectos de las restricciones impuestas a la liturgia tradicional, que a su juicio amenazan con reabrir las heridas causadas por los cambios litúrgicos acelerados que siguieron al Concilio Vaticano II. Eso fue bastante traumático, ¿no? Y además vemos frutos. Recuerdo una foto que vi, claro, la compartió alguien que en efecto lamentaba el hecho de que una iglesia, varias iglesias en Washington D.C. tenían la misa tradicional, parroquias también, y entonces el anterior arzobispo Wilton Gregory, tras tradiciones custodes, decidió que solamente podía haber misas en un determinado lugar, otro determinado lugar, así, muy, o sea, las personas que estaban acostumbradas a ir a esa misa en su parroquia de repente ya no tenían esa oportunidad. Y entonces mostró una foto de cómo era una misa tradicional ahí y estaba abarrotada de gente. Es una multitud que a todos debería llevarnos de alegría del corazón. Y además veías que las cabezas de las personas, que son un indicador de la edad, correcto, eran cabezas de personas jóvenes y veías niños, familias grandes, todo. Y un año después de la supresión, el cardenal Gregory visita esa parroquia y veías que habían personas dispersas en ocasión de una visita de una misa celebrada por el cardenal Gregory. Imagina, el cardenal arzobispo viene a celebrar y habían viejitos por aquí, no, disculpe, no voy a decir eso, pero personas mayores de, yo también casi estoy en ese rango por si acaso, en personas mayores con la cabecita blanca por aquí por allá dispersos. ¿Eso es lo que se quiere? O sea, se encuentra algo. Los jóvenes se encuentran en la tradición católica la manera de encontrarse con Dios y luego les hacemos difíciles esa participación. El periodista estadounidense hizo estas declaraciones en una entrevista concedida el pasado 8 de octubre al diario católico francés Tribune Chrétien, en la que comparó el clima eclesial creado por el motu propio del Papa Benedicto XVI con el que ha seguido la norma promulgada por el Papa Francisco en julio del 2021.
1: De las guerras litúrgicas a la convivencia. El arzobispo recordó que en las guerras litúrgicas del posconcilio, cuando los católicos eran juzgados y estereotipados según sus preferencias litúrgicas, según explicó, aquellas tensiones se prolongaron hasta la década de 1990 y la situación comenzó a suavizarse gracias al indulto concedido bajo San Juan Pablo II y más tarde con la publicación de Summorum Pontificum. Con el planteamiento de Benedicto XVI, sostuvo Cordiglione, los católicos vinculados al culto tradicional y quienes preferían formas más contemporáneas podían convivir en paz sin juicios severos entre ellos. El pontífice alemán, añadió, era consciente de que la Iglesia había sufrido una herida profunda con la ruptura vivida tras el concilio. Él comprendía la ruptura que se había producido, afirmó el arzobispo. La vivió, vio cómo la fe de los católicos fue puesta seriamente a prueba, dañada. He sabido de casos de que incluso quedó destruida por cambios muy rápidos y radicales en la forma de celebrar la liturgia.
0: Ahí están las pérdidas de católicos, millonarias de fieles católicos en los años 70 y 80. ¿Por qué se fueron? Hay que preguntarse. Bueno, un especialista sobre este tema, el sociólogo Bullivant, ha publicado un libro justamente sobre las causas, no solamente sociales, sino también las causas eclesiales, intereclesiales, que llevaron a esta pérdida, y considera que hubo un factor aparentemente mayoritario en la pérdida de católicos a partir de decisiones que se tomaron en el liderazgo de la Iglesia, no tanto por razones sociales. Es interesante ver ese tipo de estudio porque es muy serio. Recientemente él ha publicado con un colega un estudio sobre el impacto de la misa tradicional en latín en Estados Unidos, y el Papa León, sabemos que hace unos meses lo recibió a los dos estudiosos para hablar al respecto. O sea que el Papa quiere estar informado de esto justamente que menciona el arzobispo Cordiglione. Cordiglione, que explicó que la propuesta de Benedicto XVI de reconocer una forma ordinaria y otra extraordinaria del rito romano buscaba favorecer lo que el propio Papa llamó una reconciliación interna en el culto de la Iglesia. Benedicto, según el arzobispo, sabía que esa reconciliación no podía diseñarse en una comisión de expertos que redactara una nueva liturgia, porque tendría que madurar de forma natural a lo largo de generaciones de católicos que rezaran con ambas formas. Tiene que suceder de forma orgánica, señaló. Ese es un término muy importante para el Papa Benedicto. La forma orgánica del desarrollo litúrgico histórico no se puede hacer por dictamen de comité. El Papa Benedicto entendía que eso llevaría mucho tiempo, generaciones, quizá incluso siglos, con fieles que rindieran culto en ambas formas de la misa hasta llegar a un culto unificado en la Iglesia eventualmente. No hay prisa. La Iglesia piensa en términos de siglos. Por eso añadió, la ruptura posconciliar no podía resolverse imponiendo desde arriba otra reforma.
1: El arzobispo advirtió de que los católicos apegados a la forma tradicional han sido estigmatizados y marginados dentro de la Iglesia, un trato que a su juicio puede reabrir las heridas que Benedicto XVI quiso sanar. Creo que eso fomenta la división, dijo. Algunas personas se sintieron alejadas de la Iglesia. Temo que eso pueda empezar a ocurrir de nuevo. Y simplemente que seguiremos con este tema luego de la pausa, pensar en que hay iglesias en que están abandonadas porque no hay sacerdotes, muchísimos templos que están ahí cerrados, y tenemos a una fraternidad de San Pío X que se les ha dicho ya no van. Por supuesto, ha habido una falta, pero con un buen diálogo quizá hubieran sido almas que dieran vida a esos templos que necesitan de católicos como ellos y que, por supuesto, profesan el mismo credo que nosotros.
0: Y hay historias notables, Guillermo, de comunidades dedicadas a la misa tradicional en plena comunión con la Iglesia, que han recibido iglesias que estaban por ser vendidas, lamentablemente, porque no había manera de mantenerlas, las han restaurado y son hoy un foco de vida y de fe católica que nadie esperaba renacer, y en torno a qué, a la misa tradicional en latín. ¿Por qué tratar nuestra riqueza litúrgica como si fuera el enemigo? El enemigo más bien es la mentalidad que quiere, de alguna manera, imponer las cosas sin respetar los elementos tan potentes de evangelización que tenemos en nuestra tradición católica. Continuaremos con esa entrevista del arzobispo de San Francisco después de esta pausa.
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0: Continuamos con esta entrevista del arzobispo de San Francisco con respecto a los decretos de Benedicto XVI para favorecer la misa tradicional en latín, creando la figura de la forma extraordinaria de manera que coincidiera con la forma ordinaria. Y de esa coexistencia de la experiencia de los católicos en ambas formas surgiera eventualmente la posibilidad de un rito que orgánicamente integrara a ambos. Al menos eso parecía ser el proyecto. ¿Y cuánto tiempo demorará? ¿Le doy 5 años? No. Le doy siglos de ser necesario. No es ninguna urgencia aplastar al rito histórico para favorecer al rito nuevo. Y cuando se piensa así, se hace muchísimo daño. Y ese daño lo había experimentado directamente el entonces padre Joseph Ratzinger, cardenal Ratzinger, y por eso lo había desarrollado una manera de buscar la armonía en la Iglesia a través de el reconocimiento de ambos ritos y el favorecimiento de que ambos ritos pudieran coexistir con igualdad de derechos prácticamente en la Iglesia. Continuamos con esta entrevista del arzobispo de San Francisco. Buena parte de la entrevista se centró en la brecha generacional que hoy se percibe en torno al culto y la tradición. Según Cordiglione, los católicos jóvenes muestran un interés creciente por recuperar tradiciones que sus mayores consideraron superadas tras el concilio. Lo que a mi generación le pareció nuevo, y todavía nos parece nuevo, no les parece nuevo a los jóvenes, explicó. Les parece algo más propio del pasado. Es como una liturgia, la liturgia está nueva, la misa nueva, como si fuera una misa de los años 70, los años 80, ¿no? Para ilustrarlo, y propuso un ejercicio a los mayores. El concilio se celebró hace más de 60 años, recordó, y para alguien que estudiaba en la universidad después de la Segunda Guerra Mundial, mirar 70 años atrás suponía remontarse a comienzos del siglo XX. Así de antiguo les parece hoy el Concilio Vaticano II a los jóvenes, afirmó. A nosotros todavía nos parece reciente, pero para ellos es una época histórica ya pasada.
1: De ahí que, en su opinión, la generación mayor deba tomarse en serio el anhelo de los jóvenes por algo más duradero que las ideas de un periodo concreto. Tenemos que tenerlo presente y comprender su deseo de algo que tenga un valor eterno, intemporal, y no de algo que pertenece solo a una o dos generaciones. Y luego se desvanece y queda pasado de moda, dijo. El arzobispo dirigió también una advertencia a los jóvenes, a quienes pidió no despreciar la experiencia de quienes atravesaron las revoluciones y la agitación del posconcilio. Si miran a sus mayores en la fe que siguen siendo católicos, practicantes y comprometidos, verán que resistieron aquellos tiempos de revolución y de agitación y conservaron intacta su fe. No la abandonaron. Una mejor comprensión entre generaciones, concluyó, permitiría recuperar la tradición auténtica sin tratarla como algo exclusivo del pasado. Creo que si buscamos un mejor entendimiento entre las generaciones, podemos aprovechar lo que cada uno tiene que aportar, afirmó. Podemos recuperar nuestra tradición auténtica de un modo que abre a las personas de nuestro tiempo y podemos aprender unos de otros por el bien de la misión de la Iglesia. Y me viene a la mente, sinceramente, cuando dicen, argumenta que no entendemos nada. Bueno, no entendemos nada, la gente entiende el gesto, el rito. Muchísima gente que ni siquiera sabía castellano, nuestra serranía, nuestro pueblo, pues sabían que iban al templo a escuchar la Santa Misa, y hasta ahora lo dicen y lo repiten, no antes de alguna ceremonia, antes de alguna celebración, antes de nada, tiene que haber la misa, amigos, y es esa misa antigua que fue la que marcó el corazón de sus antepasados, de sus abuelos, y la que marcó la fe de repente de los nuestros, porque yo recuerdo hasta, he nacido en el mismo concilio prácticamente, hemos nacido en el mismo concilio, pudimos ver quizá los resabios de algo que por ahí veíamos a unos reclinatorios donde todos comulgaban delante de la escalinata al presbiterio, y veíamos a nuestras abuelas y a nuestra mamá vestida con su mantilla, y eran los gestos los que hablaban más que las palabras. Yo creo que ojalá que este mensaje de Cordilione pueda llegar realmente a las altas cumbres de la Iglesia para que se den cuenta que los jóvenes están buscando el misterio, están buscando la contemplación, están buscando el silencio, están buscando la música que los eleve, no que simplemente los haga pasar un buen rato.
0: Guillermo, veo estas palabras tan, digamos, ¿cómo decirlo, no? Tan equilibradas del arzobispo de San Francisco y pienso, ojalá esta visión, que me parece que es plenamente conforme a la intención de el Papa León de generar unidad en la Iglesia, finalmente acaba siendo el camino y el rumbo que se adopta en el dicasterio para el culto divino, de manera que podamos favorecer este tipo de armonía, este tipo de paz, y dejarle a Dios los tiempos. Dios tiene los tiempos en sus manos. ¿Cuánto tiempo más durará la humanidad? No lo sabemos, pero lo que queremos hacer ciertamente es generar la unidad en la fe. La unidad que, por supuesto, en la Iglesia Católica jamás ha sido un impedimento para que haya una variedad de ritos. Recordemos que en la Iglesia Católica hay 23 iglesias y familias litúrgicas. O sea, hay muchísimos ritos en la Iglesia Católica. El rito latino, sí, anteriormente era solamente, bueno, no solamente uno, porque también habían ritos, el rito ambrosiano de Milán, el rito mozárabe en unas partes de España, ritos también específicos de las grandes órdenes. Los dominicos tenían su rito, por ejemplo, también, y lo siguen teniendo. Entonces, no es como que tener una variedad de ritos es como que un problema para la unidad. El problema para la unidad es querer imponer una sola tradición, lo que va completamente una sola forma, lo que va completamente contraria a esta práctica histórica de reconocer y valorar diferentes ritos, y eso es lo que puede generar problemas y división innecesaria. Cordilione vinculó esta renovación generacional con la previsión que formuló en 1969 el entonces profesor sacerdote Joseph Ratzinger. Lo que creo que estamos viendo ante nuestros ojos es la visión que tuvo entonces el profesor Joseph Ratzinger hace ya casi 60 años, a finales de los 60, en 1969, dijo. Ratzinger recordó al arzobispo, previó que la Iglesia perdería su influencia social en el mundo, perdería incluso sus instituciones, perdería miembros, sería una Iglesia más pequeña, pero más ferviente y devota, y diría yo, más consciente de su elección. Lo vemos suceder ahora, añadió, lo vemos desde luego aquí en Estados Unidos. A su juicio, esto exige releer el concilio en continuidad con la tradición que lo precedió, y no como una ruptura con el pasado de la Iglesia. En particular se refirió a la Constitución Sacrosantum Concilium y a lo que enseña sobre el latín y el canto gregoriano. Necesitamos participación activa, pero también necesitamos, la buscamos para centrarnos en Cristo, explicó, recordando que el Oriente ha simbolizado tradicionalmente a Cristo como sol naciente, o sea, esta dirección en la que todos veían, también el sacerdote en el rito antiguo, Cristo, sol naciente, luz del mundo y meta del camino del cristiano hacia el cielo, y nos guía con su ejemplo y con su dirección el sacerdote, y esto lo vemos encarnado en el rito antiguo. Veamos el concilio, veamos el texto de la liturgia y veremos que no hay de ninguna manera la formulación de un nuevo rito y de suprimir o prohibir el rito histórico.
1: Sí, permíteme si es que podemos adelantar esta nota, porque creo que cae muy a pelo la situación del vacío tremendo que hay ese viejo continente, tan marcado por señales de Dios, porque ha habido una civilización cristiana que ha levantado templos hermosísimos. Es un paraje hermoso, geográficamente bello, lleno de templos, sí, templos, pero templos que ahora se encuentran vacíos, como la Escocia, que le vamos a contar en esta nota que nos viene de Infocatólica. La arquidiócesis de Glasgow reducirá las parroquias a la mitad y eliminará docenas de iglesias. El arzobispo señala la extrema gravedad de la situación. Durante sus 5 años al frente de la arquidiócesis, el número de sacerdotes ha disminuido un 30%, y solo hay uno con menos de 45 años.
0: Poco a poco la drástica reducción del número de parroquias se va haciendo realidad en toda Europa y Norteamérica. La disminución del número de sacerdotes y fieles, que a menudo se traduce en el descenso de los recursos económicos, obligan a reajustar las estructuras administrativas y las iglesias abiertas. Ahora le ha tocado el turno a la arquidiócesis de Glasgow, una de las dos arquidiócesis existentes en Escocia. El arzobispo Monseñor William Nolan ha anunciado en una carta pastoral una serie de decisiones difíciles que traerán consigo la experiencia dolorosa de la reestructuración de parroquias.
1: No será una medida nueva, se reducirá a la mitad el número de parroquias y se cerrarán 2 docenas de iglesias. Se trata de una perspectiva durísima, tanto para el arzobispo como para los fieles. Nuestras parroquias e iglesias guardan grandes recuerdos y son muy queridas para nosotros. Por ello, cualquier reducción de parroquias o cierre de iglesias será una experiencia dolorosa. Sin embargo, no podemos evitar ese dolor negándonos a afrontar la realidad, ha explicado el prelado.
0: Demasiadas parroquias y muy poca gente y muy pocos sacerdotes. Es la razón por la cual el arzobispo ha tomado esta decisión. Pero nuevamente pienso, hay un santuario en Detroit, si mal no recuerdo, que era una iglesia hermosa, histórica, pero ya pues muy cara de mantener, casi no había vida, casi no había misas. Y de repente, creo que es la Sociedad de Cristo Sumo Sacerdote, que está en plena comunión con la iglesia, por supuesto, y celebra la misa en latín, la tomó y empezó a florecer la iglesia. Ahora está desbordante de misas, de confesiones, de familias jóvenes. Amigos, sí, hay un problema de cerrar iglesias por falta de práctica, pero ¿por qué no aprovechar, por así decirlo, este recurso que tenemos tan valioso, que es un recurso que ha madurado orgánicamente, pensemos, no por un dictamen de comité, en la iglesia a lo largo de los siglos, y ha servido para nutrir la fe tan espléndidamente? Debemos redescubrir todos los recursos que tenemos en nuestra tradición para responder a los desafíos de nuestros tiempos. Porque por otro lado, amigos, también tenemos, como tú hablabas, Guillermo, lamentablemente, este hermoso continente, con tantos edificios que lamentablemente se están quedando vacíos. Y también recuerdo el caso de un sacerdote que es de un puerto importante, Marsella, si mal no recuerdo, en Francia, que también un sacerdote, que ahora lo llaman el curé de Ars de Marsella, seguramente él pensará que es un título demasiado exagerado para él, pero es un sacerdote que se ordenó, que usa sotana, que predica bien, predica toda la verdad católica, y su parroquia que estaba por cerrar, la que le dieron inicialmente, hoy es uno de los centros más fuertes de vida católica, de catequesis, de misas, de confesiones en Marsella. ¿Qué pasó? Pasó que alguien llegó ahí que verdaderamente cree y que está buscando el reino de Dios primero y está buscando la salvación eterna de las personas. Porque la alternativa es lo que se llama hoy día la clase gerencial de administradores eclesiásticos, que básicamente se dedican a administrar parroquias, ingresos, costos, en fin, por aquí y por allá, reducción. Eso jamás nos va a llevar a poder no solamente salvaguardar estos edificios, sino salvaguardar la fe que construyó esos edificios y que alimentó por siglos a las personas. Así es que veamos los ejemplos donde está refloreciendo la iglesia y veremos que ahí está la plenitud de la verdad anunciada, profesada, amada, y también el culto católico en el rito antiguo o el rito actual, pero celebrado con reverencia y con profundo sentido de adoración. Porque Francia también es lamentablemente lo que vemos en las leyes que se han impulsado, sí, desde un estado enemigo de la iglesia para favorecer una cultura de la muerte. Estamos hablando de 50 años después de la ley Veil, donde Francia aborta más que nunca, lamentablemente desde 1990, más abortos y menos nacimientos en la Francia que llevó el aborto a su constitución. Con las tasas actuales, más de 6 de cada 10 francesas abortarían a lo largo de su vida. Es el cálculo del propio Servicio Estadístico francés, que contabiliza 259.416 abortos en 2025, mientras la natalidad sigue cayendo. Compartimos esta nota de InfoCatólica.
1: Así es, amigos. Francia ha registrado, pues, en el año 25, un total de 259.416 abortos, un 2,9% más que el año anterior, mientras el país asiste al descenso sostenido de su natalidad, lo que recoge este número de los estudios de la Dirección de Investigación y Evaluación Estadística, el Servicio Estadístico Público de Sanidad, firmado por Annick Baldlein y Jean Fresson, que se publica 50 años después de la ley Bail despenalizada, que despenalizara en 1975. La tasa alcanza 17,8 abortos por cada 1,000 mujeres entre 15 y 49 años, la más alta que informa y ofrece desde 1990. Tras mantenerse estable en torno al 15 por 1,000 desde principios de los años 2000, empezó a crecer en el 2018, retrocedió durante la pandemia y ha subido medio punto tanto en el 2024 como en el 2025. En 2023 se superaron los 244,000 abortos y en el 2024 se llegó a 252,197, cifra que el organismo ha corregido al alza respecto a su publicación anterior. El aumento del último año es de 7,219. El estudio aporta un indicador que va más allá de la cifra anual. El índice coyuntural de aborto, que neutraliza los cambios de la estructura de edad de la población, se utiliza al 0,63 frente al 0,61 en 2024, y la propia dirección lo traduce en términos concretos, ya que las tasas actuales, si cada aborto correspondiera a una mujer distinta, más de 6 de cada 10 francesas abortarían a lo largo de su vida fértil.
0: Qué terrible estadística para Francia. Y sin embargo, vimos que Francia está en un despertar espiritual, lo vimos en la visita del Papa, y queremos aprovechar, cooperar con Dios en ese momento de gracia que también seguramente nos rodea. En varias partes del mundo vemos que la gracia de Dios está moviendo a las personas a buscarlo, están reaccionando al vacío en el que viven. Recuerdo lo que decía Fulton Sheen hace bastante tiempo. Él decía, el hombre moderno cumple con la mitad de las condiciones para salvarse, sabe que es miserable. ¿Cuál es la otra mitad? Abrirse a Dios, por supuesto. Porque cuando el hombre ha pretendido construir su propio mundo, donde él controla todo, se ha convertido en el genocida, el asesino de sus propios hijos, y se ha condenado a la esterilidad, incluso donde dice, ¡ay, qué pena, la tasa de natalidad está tan baja! Pero estamos matando también a los hijos y promoviendo que sea un valor constitucional, un principio constitucional. Pero sí, esa miseria en la que el ser humano está hoy en día es una ocasión para que el ser humano experimente la nada por la cual ha cambiado su alma y su dignidad de hijo de Dios, y redescubra esa dignidad, pero tiene que hacerlo con la verdad que nos hace libres, no con recortes que hacen de ese estilo de vida secularizado y vacío la norma de lo que va a ser en adelante el bien o el mal para cada quien. O sea, ese tipo de relativismo de la conciencia que lamentablemente vemos caracteriza el lenguaje, al menos de la unidad, de la sinodalidad. Escuché un comentario de un sacerdote estadounidense, un canonista de Nueva York, padre Gerald Murray, muy bueno, que decía, pero veamos qué es la sinodalidad. La sinodalidad significa en la práctica esto. Ya las personas no son capaces, no pueden hablar directamente al pleno, se invita a alguien que les dice lo que piensa o lo que deberían pensar, y en base a eso todos conversan, ya no en base a la doctrina de la iglesia, no en base a la, sino a lo que ha dicho esta persona, y tratan de decir cuál es su reacción, y en base a eso hacen un informe, y con eso se eleva y se produce un documento donde un lenguaje ambiguo, donde no está claramente indicada ni defendida la fe de la iglesia, y esto sirve solamente para crear la impresión de que cualquier cosa se puede discutir y que la verdad católica, la doctrina católica, ya no es una prioridad. Completamente de acuerdo. Con ese tipo de mensaje no vamos a responder a la búsqueda de Dios de nuestros tiempos. Pero los que sí están respondiendo son los miembros de los rescatadores Juan Pablo II, que han salvado del aborto con su apostolado cerca de clínicas abortistas a más de 9,000 niños. El obispo de Getafe, Monseñor Ginés García Beltrán, preside este sábado la celebración en la parroquia de Santo Cristo de la Misericordia de Boadilla del Monte, en Getafe, para bautizar a 15 niños rescatados del aborto. Entre los bautizados está el hijo de una joven de 23 años que había abortado ya 5 veces antes. Compartimos este boletín de InfoCatólica.
1: La parroquia del Santo Cristo de la Misericordia en Boadilla del Monte, Madrid, acoge este sábado el bautismo de 15 niños que han sido rescatados del aborto gracias al trabajo de los rescatadores de Juan Pablo II y de la Asociación Más Futuro. La celebración está presidida por el obispo de Getafe, Monseñor Ginés García Beltrán, y en ella están presentes los voluntarios de ambas iniciativas. Según ha explicado el obispo de Getafe, este año tiene un significado especial para la asociación, que prevé alcanzar la cifra de 9,000 niños rescatados del aborto. Marta Velarde, presidenta de Más Futuro, ha querido destacar la labor de todos los voluntarios y en especial la de los jóvenes, a quienes considera una pieza fundamental para que este trabajo de acompañamiento pueda continuar.
0: Para quienes acompañan a estas mujeres, el bautismo no es el final de un camino, sino un paso más dentro de un proceso que en muchos casos se prolonga durante años. La vuelta a Dios es fundamental, explica Velarde, que destaca sobre todo el trabajo que la asociación desarrolla con las mujeres que sufren las consecuencias del síndrome postaborto. A través del llamado proyecto Caminando, Más Futuro acompaña a algunas de estas mujeres en su proceso de reconstrucción personal y espiritual. Muchas necesitan años de conversión y años de tratamiento, señala la presidenta. La decisión de acercarse a la fe aclara se deja siempre en manos de cada mujer, respetando su libertad.
1: Entre los 15 niños que reciben el bautismo se encuentra el hijo de una joven española de 23 años que ha abortado 5 veces. La asociación lleva 6 años acompañándola y trabajando también con ella las consecuencias de estos abortos. Velarde reconoce que no siempre es un camino sencillo y que algunas mujeres atraviesan situaciones personales y familiares especialmente difíciles. La experiencia acumulada en estos años ha llevado también a la asociación a extender el acompañamiento más allá de las madres. El proyecto Juntos busca favorecer la reunificación y la reconstrucción de las familias y ayudar a crear un entorno estable alrededor de las mujeres y de sus hijos. Algunas de ellas han recibido, por ejemplo, becas para que sus hijos puedan estudiar en colegios católicos.
0: Velarde quiere que en esta celebración ocupen también un lugar destacado quienes realizan el acompañamiento directo, los voluntarios de los rescatadores Juan Pablo II, que desarrollan su labor de manera discreta en las inmediaciones de los centros donde se practican abortos para ofrecer una alternativa a las mujeres que se encuentran ante esta decisión. El aborto no tiene vacaciones, afirma la presidenta de Más Futuro, para explicar por qué necesitan una red de voluntarios disponible durante todo el año. La asociación mantiene una atención permanente, también los fines de semana y en los periodos de vacaciones, porque en ocasiones disponen de muy poco tiempo para poder hablar con una mujer antes de que acuda a una cita para abortar. Y ante esta realidad, donde estas personas son la última esperanza de salvar la vida de esa criatura y también de su madre, que será destrozada eventualmente por este crimen atroz cuando se dé cuenta, como decía Fulton Sheen, cuando se legalizó el aborto en Estados Unidos. Queridas mujeres, decía, piensen ustedes en todas las mujeres que tendrán problemas psiquiátricos en los siguientes años por esta ley del aborto. Sí, se busca salvar a esa mujer de esa terrible decisión y sus consecuencias, por supuesto también a su criatura, y esta organización pues está haciendo la diferencia. Qué bonito, 9.000 niños salvados en esa recta final de la muerte fueron rescatados por la generosidad de estos jóvenes.
1: Amigos, en este día el descubrimiento de América, redescubramos a nuestra madre la Virgen del Pilar, la Virgen en todas las advocaciones porque nos acompaña en todo el continente, ella que nos presenta a Jesucristo con su gracia para que podamos cumplir esta tarea hermosísima de la evangelización. Recemos por las vocaciones, recemos por el Papa ahora en esta necesidad, seamos parte de este humilde cambio que queremos hacer a la Iglesia para que brille nuevamente en nombre de Cristo Rey. Muchas gracias por su sintonía y Dios mediante estaremos con ustedes mañana.

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12: 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La parroquia de la Sagrada Familia en Citrus Heights invita a su festival de otoño, domingo 11 de octubre de 9 de la mañana a 3 de la tarde. Ven con toda la familia. Tendremos juegos para niños, comida mexicana, hamburguesas, hot dogs, pupusas, tamales, postres y mucha más, con música y baile folclórico. ¡Te esperamos! La parroquia de San Juan Bautista en Folsom invita a jóvenes y adultos a participar en el retiro espiritual No Solo de Pan Vive el Hombre, con el padre Antonio Gutiérrez. Sábado 17 de octubre de 8 y media de la mañana a 2 de la tarde. Donación $20, incluye almuerzo. Informes y registro con Beatriz al 916-765-3569. La parroquia de Santa Ana en Sacramento invita a su festival hawaiano el domingo 18 de octubre de 12 del mediodía a 5 de la tarde. Habrá comida multicultural y mucha diversión. ¡Te esperamos! La parroquia de la Inmaculada Concepción en Corning ofrecerá clases prematrimoniales el 30 y 31 de octubre en el Salón San José. Informes al 530-824-5879. El Centro de Retiros Pasionista Cristo Rey invita a un retiro contemplativo para personas en duelo, un espacio lleno de compasión para personas que han perdido a un ser querido, donde pueden vivir su duelo en un ambiente de fe, silencio, memoria y consuelo. Del 30 de octubre al 1 de noviembre. Más informes al 916-725-47.

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Despierta, mi bien, despierta. Mira que ya amaneció. Ya estamos listos para dar gracias a Dios un día más. Es un regalo que podamos estar juntos y es una bendición el poder abrir nuestro corazón a Jesús, que nos perdona y nos sana, acompañados de la Virgen María en este hermoso día, en donde también celebramos la fiesta de Nuestra Señora del Pilar y el descubrimiento de América. Es una alegría el que podamos compartir la vida y descubrir este camino de esperanza de nuevo. Así que pues con mucho gusto, con muchas ganas, empezamos el día y les mandamos este fuerte abrazo y saludo donde quiera que estén, en la casa, en la oficina, en el trabajo, en la carretera, en el internet, en su celular, desde la aplicación de EWTN que pueden descargar de forma gratuita y que está disponible para todos. También estamos en Spotify, en Apple Podcast, en la página de EWTN.com en español. También estamos

que nos ayuda a llegar hasta los confines de la Tierra, gracias a Jorge Graña y a todo el equipo de WTN Radio Católica Mundial y de todas las estaciones afiliadas que hacen posible que estemos al aire todos los días. También estamos con nuestro equipo en Mérida, Yucatán, César Carreño, en las redes sociales, en el Facebook de Alianza de Vida, Hoy es tu gran día, en el WhatsApp, en el +1 682 772 1958. Los teléfonos del estudio están abiertos y nosotros hacemos nuestro momento diario de intercesión familiar. En especial estamos poniendo en oración la salud del Papa León XIV y lo hacemos por la señal de la Santa Cruz. De nuestros enemigos, líbranos, Señor Dios nuestro. En el nombre del Padre, del Hijo y del Espíritu Santo. Amén. Hacemos un acto de contrición, pidiendo la misericordia de Dios. Padre Santo, soy un pecador y de familia pecadora. Me pesa de todo corazón haberte ofendido, porque eres infinitamente bueno. Me amas incondicionalmente y enviaste a tu Hijo Jesús al mundo para salvarnos y redimirnos. Ten misericordia de todos nuestros pecados y por el Espíritu Santo, danos la gracia de una perfecta contrición, el don de la conversión para no ofenderte más y la piedad para reparar nuestros pecados. Amén. Padre nuestro que estás en el cielo, santificado sea tu nombre, venga a nosotros tu reino, hágase tu voluntad en la tierra como en el cielo. Danos hoy nuestro pan de cada día, perdona nuestras ofensas como también nosotros perdonamos a los que nos ofenden. No nos dejes caer en la tentación y líbranos del mal. Amén. Nos confiamos a la Virgen María y le decimos: Santa María de Guadalupe, Madre nuestra, ruega por la conversión, purificación y salvación de nosotros y de toda nuestra familia humana. Dios te salve María, llena eres de gracia, el Señor es contigo. Bendita tú eres entre todas las mujeres y bendito es el fruto de tu vientre, Jesús. Santa María, Madre de Dios, ruega por nosotros pecadores, ahora y en la hora de nuestra muerte. Amén. Gloria al Padre, al Hijo y al Espíritu Santo, como era en el principio, ahora y siempre, por los siglos de los siglos. Amén. Proclamamos la fe que recibimos en nuestro bautismo. Creo en ti, Dios, trino y uno, Padre, Hijo y Espíritu Santo. Creo en la Iglesia, que es una, santa, católica y apostólica. Creo en tu plan de salvación universal y en la vida eterna. Amén. Ofrecemos a Cristo como nuestro Redentor. Santísima Trinidad, Padre, Hijo y Espíritu Santo, te adoramos profundamente y te ofrecemos el preciosísimo cuerpo, sangre, alma y divinidad de nuestro Señor Jesucristo, presente hoy en todas las misas y sagrarios del mundo, en reparación de nuestros pecados, los del mundo entero, y por todas las almas del purgatorio, por los méritos infinitos de su Sacratísimo Corazón y de sus santas llagas, unidos a los corazones de la Virgen María y San José, en la Sagrada Familia Gloriosa por el amor eucarístico del Espíritu Santo. Te suplicamos que derrames tu gracia sobre nosotros y sobre todos aquellos por los que intercedemos este día en tu eterno presente. Amén. Ofrecemos nuestra vida, oración, trabajo, sufrimientos y sacrificios, purificados en el corazón de la Virgen y unidos a la pasión de Cristo, en reparación de nuestros pecados y en reparación del Sagrado Corazón de Jesús, el Inmaculado Corazón de María y por las intenciones de sus corazones. Ponemos ante la presencia de Dios todas las necesidades, anhelos e intenciones que hay en nuestros corazones. Oramos por el Papa, para que el Espíritu Santo lo guíe, le dé sabiduría y protección, valentía y autoridad en el camino de la verdad.
Oramos por las intenciones del mes que nos invita el Papa. Ofrecemos nuestra oración.

como obra de misericordia, pidiendo por todo el orden sacerdotal, la vida consagrada, la vida laical y la vida familiar, por la pureza, la humildad, la fidelidad y la fortaleza en el corazón de todos los bautizados, en todas nuestras comunidades, parroquias y diócesis, y por todos los que se alejan de la verdadera doctrina de Cristo. Sagrada Familia Gloriosa, haga en nuestros corazones semejantes a los suyos. Pedimos su gracia para la santificación de cada familia y que nos libren del pecado mortal. Rogamos por la intercesión de Santa María de Guadalupe para que nos ayuden a construir la casita sagrada del Tepeyac en cada hogar, para formar la iglesia doméstica, levantando una red de oración familiar para sanar todas nuestras relaciones y nuestros corazones. Pedimos los dones de tu divina providencia y que seamos buenos administradores. Pedimos por todas las vocaciones al sacerdocio, al matrimonio y la vida consagrada y misionera en nuestras familias. Rogamos por los más alejados de la misericordia de Dios, por nuestros enemigos, por los no creyentes y por la conversión de todos nosotros los pecadores. Oramos por todos los que están en el mundo del gobierno, la política, la economía y el trabajo, para que Dios guíe nuestras patrias y nuestros gobiernos, para que venga su reino en la tierra como en el cielo. Clamamos por el fin del aborto y de toda la cultura de la muerte y del miedo, por las necesidades de los enfermos, los presos, los perseguidos, los pobres, los migrantes, por todos los que sufren discriminación y exclusión, por todos los países que sufren de la violencia y las guerras, y por la conversión de sus gobernantes y sus habitantes. Unidos al Papa, pedimos por el desarme y la paz, para que las naciones elijan el camino del diálogo, la diplomacia y la reconciliación, y para que cada uno de nosotros desarme también su propio corazón del odio, el rencor y la indiferencia. Ponemos en nuestra oración a los que van a fallecer el día de hoy. Guardamos nuestras intenciones junto con nuestros corazones, todo nuestro ser, nuestras familias, la humanidad y la creación, en los corazones de María y José, para una consagración total, como discípulos y misioneros del amor eucarístico de sus corazones, unidos en el corazón de Jesús por la gracia del Espíritu Santo. Hacemos una comunión espiritual. Jesús, creo que estás real y verdaderamente presente en el cielo y en el santísimo sacramento del altar. Te adoro y te amo sobre todas las cosas y deseo ardientemente recibirte espiritualmente en mi corazón. Te abro la puerta, me abrazo a ti y pido la gracia del Espíritu Santo para unirnos y consagrarnos plenamente a tu sagrado corazón eucarístico y por tu medio unirnos al amor y la voluntad del Padre y a la Sagrada Familia para alcanzar la salud, la unidad y la paz. Jesús, Eucaristía, transfórmanos en Eucaristías vivas. Sagrado Corazón de Jesús, en ti confío. En la batalla por nuestra familia, pedimos el auxilio de los arcángeles, San Miguel, San Gabriel, San Rafael, arcángeles del Señor, junto con todos los coros y ejércitos celestiales. Defiéndanos del demonio, líbrenos de todo mal, llévenos a adorar a Dios y a vivir en su santa y divina voluntad. Amén. Gracias, Espíritu Santo, fuente de luz, ilumínanos. Gracias, Espíritu Santo, ven y envía un nuevo Pentecostés a nuestro hogar. Divino Niño Jesús, nuestra vida está en tus manos. Llena nuestro corazón de esperanza. El futuro a ti confiamos. Pedimos que la sangre, el agua y el fuego del Sagrado Corazón Eucarístico de Jesús, unido a los corazones de María y José, derramen su gracia sobre nosotros, nuestros hogares y sobre toda nuestra familia humana. Recibimos de corazón a corazón su bendición y por las manos maternales de la Virgen de Guadalupe.
golpe, recibamos toda esta gracia con su protección, que nos selle con el signo de la cruz y nos cubra con su manto, en el nombre del Padre, del Hijo y del Espíritu Santo. Amén. Pues ya estamos listos para iniciar este programa y es algo que, bueno, realmente me siento lleno de alegría porque llegamos a Jesús que nos perdona y nos sana a través del corazón de la Virgen María, y que creo que es un regalo que podamos descubrir esa gran oportunidad que viene para cada uno de nosotros en nuestros corazones y que podamos descubrir el amor misericordioso de Dios para cada uno, porque muchas veces nos olvidamos de este mensaje de salvación que también nos lleva a este perdón y a esta paz. En especial pensaba en aquel primer texto del Génesis, en el capítulo 3, versículo 15, que dice: pondré enemistad entre ti y la mujer, entre su linaje y tu linaje, él te aplastará la cabeza mientras tú acechas su calcañar. Palabra de Dios, te alabamos, Señor. Y ahí está este anuncio desde el Génesis y desde el inicio de la Biblia, donde el hijo de una mujer va a ser el que va a traer esta victoria. Y Jesús se revela a nosotros como el Verbo encarnado, como lo dice, lo decimos en el Ángelus, que es parte de también de los evangelios, en el Evangelio según San Lucas y en el capítulo 1 del Evangelio según San Juan. Y la palabra, el Verbo, se hizo carne y habitó entre nosotros. Y ahí está esta oportunidad para cada uno, que podamos descubrir este caminar en la historia, pero también este caminar en nuestra vida, en el cual la Virgen María, que es esa mujer, trae el triunfo sobre el pecado, y que al mismo tiempo Cristo vive esta pasión para redimirnos a cada uno de nosotros, pero al mismo tiempo es un regalo que se va extendiendo a lo largo de la historia, que como lo hemos mencionado en algunas ocasiones y lo dice el Nuevo Testamento, en la plenitud de los tiempos Dios envió a su Hijo. Y es claro que cada uno de nosotros tenemos esa oportunidad y ese regalo de la mano de Jesús y de María, de ir transformando nuestra vida y nuestra historia, y de ir encontrando ese espacio de perdón y de sanación para cada uno de nosotros, porque muchas veces se nos olvida que ahí está Dios dándonos este gran regalo a lo largo de toda la historia. Y lo puedo decir, pensamos, desde el momento en el que fue escrito el Génesis, luego viene el Evangelio en el tiempo de Jesús, después de la resurrección, los apóstoles empiezan a ir escribiendo lo que Jesús hizo, y al final se completa la Biblia, la Iglesia Católica completa la Biblia, pero
Jesús se sigue manifestando a lo largo de la historia junto con la Virgen María. Y de manera especial pensaba, pues, primero en esa historia del Pilar, en esa historia en la cual todavía estando viva en la tierra, la Virgen María se aparece a Santiago Apóstol, que estaba en lo que en Hispania, la Hispania romana, que en aquel entonces eran los confines de la tierra. De hecho, por ahí existe todavía una ciudad que se llama Finisterre, que significa el fin de la tierra, y ahí era a donde los apóstoles querían llegar con el evangelio, como el mismo Jesús les dice: vayan hasta los confines de la tierra y hagan discípulos míos a todas las naciones. Entonces, Santiago estaba ahí y pues estaba con un gran sufrimiento porque no tenía resultado su predicación, pero en ese momento, en medio de las grandes dificultades, que en la orilla del Ebro, el río que está en lo que hoy es Zaragoza, que en aquel entonces se llamaba César Augusta, se produce esta primera aparición mariana, que realmente pues no es una aparición, sino una bilocación, pues la Virgen, como dice la tradición, estaba acompañando a Santiago en ese momento, que era alrededor del año 40, y Santiago el Mayor, que era el hermano de Juan, y pasando, dicen algunos documentos textualmente de los que narran esta historia, pasando por Asturias, llegó con sus nuevos discípulos a través de Galicia y de Castilla hasta Aragón. El territorio se llamaba Celtiberia, donde está situada la ciudad de Zaragoza, en las riberas del Ebro. Y en la noche del 2 de enero del año 40, Santiago se encontraba junto con los discípulos en el río Ebro y oyó voces de ángeles que cantaban y decían: Ave María, gratia plena. Y volvió a aparecer a la Virgen Madre de Cristo, la vio, y de pie sobre un pilar de mármol. La Virgen le pidió al apóstol que se le construyese ahí una iglesia con el altar en torno al pilar donde estaba de pie, y prometió que permanecerá este sitio hasta el fin de los tiempos para que la virtud de Dios obre portentos y maravillas por mi intercesión con aquellos que en sus necesidades imploren mi patrocinio. Al final, pues quedó ahí este pilar y ellos pues empezaron a edificar aquella iglesia, y fue ahí la oportunidad donde Santiago ordenó presbítero a uno de los discípulos para que sirviera en esa capilla, y se le dio el título de Santa María del Pilar. Y luego en la historia, pues muchos momentos se vive esta fe que va extendiéndose en España, pero al mismo tiempo el día en que se celebra la Virgen del Pilar es el día en el que en 1492 Cristóbal Colón encuentra las primeras islas de América, y en ese día llega América, y de ahí podemos decir, pues para todos los que hablamos el español, en este día viene a traer esa fe hasta los confines de la tierra, este continente que era desconocido, que
que no había no se sabía en Europa, habido contactos en algunos lugares, pero Cristóbal Colón es el que le quita el velo para que todo el mundo sepa que América existe, y empieza esta relación donde pues todos los que vienen de España vienen con esta intención también de llevar el evangelio. La idea era, según Colón, pues llegar al Asia, llegar a la China para poder realizar comercio, pero pues en sus planes no estaba encontrarse con un continente en medio, así que pues llegó justamente en el día de la Virgen del Pilar, y en este día hay muchas fiestas en diferentes lugares, desde en la Nuestra Señora de Aparecida en Brasil, en México Nuestra Señora de Zapopan, y tantas otras advocaciones de la Virgen. En Estados Unidos se celebra el Día de Colón, pero también es algo que se me hace tan hermoso que al mismo tiempo no solo es la Virgen en todas estas advocaciones, incluida la Virgen de Guadalupe, que en esta fecha se traslada la imagen de la Virgen a la Basílica el 12 de octubre, y la Virgen sigue llevándonos a encontrarlo a él, como le dijo a San Juan Diego, que para que nosotros podamos conocer, amar a Cristo, pero al mismo tiempo que podamos vivir esa salvación que nos lleva en el camino hacia el cielo, pero que también se manifiesta aquí en la tierra sanando, perdonando y restaurando nuestras vidas. Y creo que es algo tan hermoso, y en especial puedo pensar cómo en cada uno de los santuarios marianos en el mundo son lugares profundamente eucarísticos, son lugares en donde día y noche se celebra la Eucaristía, y es ahí en medio de este entorno eucarístico que Jesús va haciendo, unido a la intercesión de la Virgen María, todos estos signos, señales y prodigios en nuestros corazones y en nuestras vidas. En verdad que, wow, es impresionante. Y pensaba un poco leyendo un texto de un sacerdote que hacía esta reflexión, que este es el secreto que sostiene al mundo, y es el padre Jesús María Silva Castiñani, y él reflexionaba, dice: mira, el mundo se sostiene día y noche a pesar de todas las cosas que suceden en el mundo. Él sacó por ahí una cuenta y dice que cerca de 500,000 misas se celebran cada día en el mundo. Son más de 20,000 cada hora y casi 6 cada segundo. Mientras estamos compartiendo, mientras alguien está durmiendo o trabajando, hay un sacerdote y una comunidad que está celebrando la Eucaristía. El sacerdote está pronunciando sobre el pan y el vino las palabras de Cristo, y el Calvario, la crucifixión y muerte y resurrección de Jesús se hacen presentes sobre
cada altar. El sol nunca se pone sobre la Eucaristía, porque en cada lugar del mundo donde se está celebrando, ahí está, en cada capilla, en cada monasterio, en cada aldea, en África, en América, en Asia, en cualquier lugar del mundo, y en los lugares más recónditos donde quizá llegó un sacerdote en caballo, en burro o en motocicleta porque estaba en un lugar tan difícil, y ahí pues eso no sale en los periódicos, ni en las noticias, ni en el internet. No hay aplausos, no hay un algoritmo que amplifique todo eso, pero ahí está Jesús, que se sigue ofreciendo por nosotros 500,000 veces al día para levantar ante el Padre la sangre y el corazón abierto, y la Iglesia levantando la copa del pan y del vino unido a la pasión de Cristo con esta eficacia silenciosa, que es lo que va trayendo, como dice el Evangelio, la levadura de la masa para que se fermente. Y ahí está Jesús sanando al mundo, y ahí está Jesús perdonando al mundo, mientras se hace presente en el altar, mientras se hace presente en cada uno de nosotros. Y ahí está Jesús para abrir nuestro corazón, y es esa presencia eucarística donde Él se une a cada uno de los que lo reciben estando en gracia, y es quien va sanando nuestros corazones, quien va haciendo que el mundo todavía no se destruya a sí mismo, donde a pesar de los hombres que en el extremo tratan de buscar destruirse a sí mismos en el dolor, en el sufrimiento, Jesús ha venido a sanar, y viene de la mano de la Virgen María, y viene a ofrecer su vida para la salvación del mundo, y nos invita a dejar de ser espectadores, nos invita a participar y ser sanados, y ser perdonados, y ser restaurados, y con esta idea nos vamos a ir a un pequeño corte y regresamos en un momento. Voy a tener la alegría de compartir con una buena amiga que también pues colabora en este caminar de llevar esta salud al corazón, a la mente, que es la psicóloga Gaby Satarino, que nos acompaña desde Dallas y que estará en un momento con nosotros, y vamos a ponernos precisamente en ese corazón de Jesús para que venga y que vaya transformando nuestra vida, sanando nuestro corazón y llenándonos de esa gracia, de esa luz que ilumine nuestra historia. Vamos a este pequeño corte musical y regresamos en un momento.

0: Y seguimos adelante y ya tenemos con nosotros a Gaby Satarino. Bienvenida, Gaby.
1: Hola, muy buenos días. Muchísimas gracias por esta gran invitación.
0: Gracias, Gaby, y es una alegría poder compartir contigo.
1: Igualmente, muy, muy bendecida de poder estar aquí.
0: Así es, y pues, permíteme un momentito y vamos a ir centrando este momento para poder seguir caminando con esa intención de ir abriendo nuestro corazón a Jesús para que Él nos pueda tocar el corazón. Y en medio, como decía el canto, Cristo nos va iluminando. Cristo va iluminando nuestro corazón, nuestra historia y nuestra vida. Y también Él va sanando cada herida, pero nosotros necesitamos también ir abriendo ese espacio para que Él entre en nuestro corazón, para que Él entre en nuestra vida y pueda ir haciendo esta obra de salvación con nosotros, Gaby.
1: Así es, es nuestra parte colaborar con nuestro Señor para poder, en su gracia, poder estar y sanar. Sabes que me recuerda mucho en el Evangelio de San Juan, Jesús va y sana al hombre paralítico. Y en una de sus homilías, el Papa Leo menciona que esa situación se refleja en los evangelios a través de la imagen de la parálisis. Y me encanta cómo el Papa habla que también nosotros podemos estar, a lo mejor no físicamente, pero mentalmente paralizados y necesitados de la sanación de Jesús.
0: Y esto que dices se me hace tan especial, el que abramos nuestro corazón ante esa necesidad. ¿Por qué? Porque hay que trabajar precisamente la mente, el corazón, la vida y salir de esa parálisis que podríamos llamar espiritual, porque viene a través de nuestro corazón que quizá esté lastimado y que necesita esa luz, y que la Iglesia nos regala esa presencia de Cristo en los sacramentos, nos da el acompañamiento de la Virgen María, pero también cada uno de nosotros tiene que ir dando esos pasos para poder sanar interiormente, Gaby.
1: Así es, y en la psicoterapia lo vemos de esa manera también. Y regresando un poquito al Evangelio, en aquellos tiempos, pues Jesús iba a Jerusalén para participar en una fiesta judía, pero no se fue directamente al templo, se detuvo en la entrada donde se encontraba una multitud de personas enfermas. Y allí Jesús se le acerca al hombre que llevaba 38 años enfermo, acostado cerca de la piscina, porque en aquellos tiempos se creía que un ángel venía y movía las aguas, y el primero que entraba al agua, después del movimiento, sería sanado. Entonces creo que es, Carlos, fácil imaginarnos que todos los enfermos estaban en una constante lucha por ser los primeros, y de cierta manera se había convertido como una área de verdadero campo de batalla entre ellos. Pero Jesús va directamente a este hombre y Jesús le ofrece la verdadera misericordia, la verdadera esperanza y la verdadera sanación. Pero me llama mucho la atención que es tan interesante como a menudo creemos que somos nosotros quien tenemos que extender la mano a Jesús para que entre en nuestras vidas, y ciertamente lo tenemos que hacer por nuestro por esa invitación, pero también no nos damos cuenta que es Dios el que constantemente se nos está acercando a nosotros como Jesús se acercó a ese hombre. Jesús nos ama y ama cada momento de nuestras vidas, nos está mandando recordatorios y está revelando su amor que Él siente por nosotros.
0: Y fíjate, Gaby, estaba platicando esta reflexión de un sacerdote que sacó una cuenta aproximada y decía, cerca de 500,000 eucaristías se están celebrando en el mundo entero todos los días. Y pensaba cómo verdaderamente está ahí Jesús tocando la puerta, como tú lo decías en este texto. Jesús está tocando la puerta y en este tiempo en que hay tantas comunicaciones, yo he escuchado tantos mensajes de personas que no creían en Dios, que estaban pues como este paralítico esperando alguna respuesta, y una de las cosas pues que vive el paralítico es que está solo, que no tiene quien lo acerque a esta fuente para llegar a tiempo, y está en esa pelea con todos los demás, como tú dices, por sanar. Pero creo que Jesús, a través de la acción de la iglesia, ha llegado hasta los confines de la tierra y quiere seguir sanando, quiere seguir restaurando los corazones.
1: Y es así, cuando Jesús se le acerca al hombre, lo primero que le dice es: quiere ser sanado. Y a lo mejor inicialmente eso se oye como algo obvio, ¿verdad? Si tiene 38 años enfermo, claro que quiere ser sanado. Pero el Papa explica que esta pregunta es muy necesaria, porque cuando estamos viviendo en sufrimiento por tanto tiempo, hasta nuestra voluntad de sanar puede ser apagada. Y entonces el hombre paralítico muchas veces tenía la esperanza de sanar, pero después de muchísimos años de decepción y no poder cambiar su situación, se resignó y hasta empezó a perder las fuerzas por luchar. Y quizás nosotros somos como el hombre paralítico: después de esperar por tanto tiempo y no ver cambio en nuestras situaciones, quizá hay áreas o partes de nuestras vidas que sentimos que hemos perdido hasta la esperanza de luchar. Y eso es muy importante de reconocerlo, porque ahí es donde podemos caer en la falsa ilusión de que las cosas no van a ser transformadas por Jesús.
0: Y fíjate, Gaby, y estaba pensando, porque hoy estamos también celebrando por la fiesta de la Virgen María, y al inicio estaba pensando en esta historia de Santiago Apóstol, que recibe la visita de la Virgen en una aparición en el Pilar en Zaragoza, y podemos decir eso fue en el año 40. Y luego podemos ir a lo largo de la historia y podemos pensar cuántas eucaristías y cuántos momentos hay alguien que haya escuchado el poder de la intercesión de la Virgen María, el poder del nombre y de la presencia de Jesús a lo largo de la historia, y podemos pensar que nosotros hoy todavía tenemos esa misma oportunidad, que como tú lo estabas diciendo, más grande que todos nuestros pecados, nuestras debilidades, nuestros errores, y aún de todo ese tiempo que hemos tenido que esperar, ahí está Dios tocando a la puerta, porque no es solamente la salud física, sino es la salud del alma. Yo recuerdo un testimonio de un hombre que fue a una misa de sanación y él era paralítico y hubo personas que fueron sanadas y él físicamente no fue sanado, pero encontró a Jesús. Y de aquel hombre que estaba profundamente amargado por el dolor de lo que estaba viviendo en su enfermedad, ahora se bañaba todos los días, se arreglaba, se perfumaba, se iba a misa y salía sonriente. Y decía, wow, es que Jesús lo que quiere es darle sentido a nuestra existencia y sanar nuestros corazones más allá de la realidad física que estemos viviendo. Y que no puedo negar, Dios sigue haciendo milagros, signos y señales en muchos, pero a todos nos tiene esta experiencia de salvación y esta experiencia de salud para nuestros corazones.
1: Bien, si Jesús no solamente quiere parte de tu corazón, o sea, el propósito de la sanación es, desde mi punto de vista, es que Jesús quiere que todos los hijos de Dios regresen a Él, no solamente algunos, pero quiere que todos los hijos de Dios regresen a Él. Y para eso lo tenemos que hablar, amar con todo nuestro corazón. Pero hay ciertos territorios de nuestro corazón que están duros, que tenemos capas protectivas, y de eso se trata, ¿no? De tomar inventario, tomar conciencia de no solamente mi corazón que ama a Jesús, pero habrá partes de mí que todavía no confían en Él, habrá partes de mí que todavía han perdido la esperanza que las situaciones cambien, o han perdido la esperanza de creer que realmente la casa de misericordia se vive en el corazón de Dios. Entonces, por eso es tan importante en la psicoterapia, lo que realmente estamos haciendo cuando se trata de una sanación emocional, lo que hacemos es que primero tenemos que, básicamente tomamos lo inconsciente y lo hacemos consciente, porque aquello que no tenemos consciente no lo podemos aceptar, y si no lo podemos aceptar, sin aceptación no hay sanación. Entonces es un proceso de primero reconocer cuáles son las áreas en mi vida que todavía siento que necesito protegerme, a lo mejor por medio del control, a lo mejor por medio de tener la razón, a lo mejor hay partes de mí que no confían en el Señor. Entonces empezar a reconocer, tomar mayor conciencia sería el segundo paso. Y después de que tomamos conciencia, el simple hecho de saber algo, Carlos, no quiere decir que ya se va a cambiar. Pero a veces mis pacientes me han comentado, porque se tardan tanto tiempo de reconocer o tomar en conciencia, dicen, ya que lo nombré, ya estoy sanado. No, eso es solamente el segundo paso. Y el tercer paso es, entonces el primer paso es tomar conciencia. Dos, pedirle al Señor que venga todo lo que está en nuestro inconsciente y traerlo a nuestra conciencia. Y por eso la psicoterapia, retiros, una guía espiritual, un programa espiritual es tan importante, porque todos tenemos áreas de nuestras vidas que no alcanzamos a reconocer. Y por medio de comunión, por medio de la gracia de Dios, eso inconsciente se viene hacia el nivel consciente. Tercer paso es, tenemos que entender el por qué tengo esa capa. Y el entendimiento siempre nos lleva a tener una claridad. La claridad nos cambia nuestra perspectiva. Y solamente cuando nos cambia nuestra perspectiva, nos lleva a tomar una acción. Y acciones son los que nos llevan a pequeños cambios. Y pequeños cambios nos llevan a una transformación de corazón.
0: creo que esto, wow, nos has dado un camino para poder ir trabajándolo, y yo lo he estado reflexionando mucho, en especial cuando voy al Santísimo, cómo está ahí la luz de Cristo para iluminarnos, y a veces no nos damos cuenta cómo la gracia nos va llevando a recordar estas cosas que han sido dolorosas y que necesitamos ir trabajando, como tú decías, traerlas al consciente para empezar a trabajar con ellas, y también que pues estas herramientas, y yo siempre lo trato de clarificar, porque no cualquier psicoterapia es adecuada, porque muchas veces la persona que no tiene los valores católicos entra sin ese respeto a la conciencia de la persona, y hay personas que en lugar de salir sanadas salen más lastimadas, porque no hay esa delicadeza y esa conciencia del corazón que están tocando. Y creo que es una gran oportunidad, primero, de decirlo, para que quien nos escucha se cuestione y diga, pues sí, porque posiblemente estoy en algún espacio en donde estoy alejándome de mi fe y, al contrario de estar sanando, estoy generando más dolor. Pero, por otro lado, creo que en la parte de ir sanando se abre este caminar para realmente descargar nuestro corazón, Gaby.
1: Sí, es así, y sabiendo que es el Espíritu Santo el que nos va guiando, el Espíritu Santo que nos va revelando, y lo que nos sostiene es la gracia de Dios. Y cuando tenemos estos elementos, cuando realmente nos abrimos a la aceptación, porque no se puede cambiar lo que no se acepta. Y creo que en la aceptación, ahí es donde vivimos la virtud de la humildad. Y con esa humildad estamos colaborando con nuestro Señor. A veces se habla mucho del niño interior, y una vez alguien me preguntó, ¿y dónde está el niño? Y le digo, es que no existe un niño, de cierta manera, es una categoría, una manera de explicar que tenemos heridas de nuestra infancia que pueden ocurrir de adultos, no solamente de niños, pero nos enfocamos en nuestra infancia porque ahí es donde somos más programables. Y como somos más programables allí, por eso tenemos que regresar cuando se habla por ejemplo, cuando se habla de una sanación, tenemos que no solamente ver cuál es el problema, pero llegar hasta la raíz. Y muchas de las veces esa raíz puede ser identificada en nuestra infancia. Bueno, si les ha gustado este tema, Carlos, voy a estar dando dos charlas en Dallas, una en Dallas y el otro en Bosch Springs. El primero, este viernes 16 de octubre, voy en la iglesia de Santa Mónica, en la cafetería que está en Midway. Y el sábado 17 de octubre voy a estar en Bosch Springs siendo parte de un retiro para mujeres. Pero síganme en mi página de Facebook como Gaby Satarino para mayores detalles.
0: Muchas gracias.
2: Muchas gracias, Gaby.
0: Un abrazo, bendiciones, y sigamos adelante. Jesús nos quiere sanar, quiere transformar nuestras vidas y hacer lo mejor para cada uno de nosotros. Recuerda, hoy es tu gran día.

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peregrinos que observábamos en imágenes han pasado toda la noche en vigilia para esperar esta solemne celebración eucarística, que es la misa central del día.

El altar principal, llevar a la Virgen, no es solo un esfuerzo físico, aunque él anda revestida de cientos de flores naturales, es sumamente pesada para los voluntarios que la cargan. Cada paso es una oración silenciosa.

por San Juan Pablo II, luego que ella la haya protegido en aquel atentado que había sufrido en la plaza de San Pedro en Roma.

0: esté con ustedes.
1: Muy estimados peregrinos de habla hispana, el Señor esté con vosotros.
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6: 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La parroquia de la Sagrada Familia en Citrus Heights invita a su festival de otoño, domingo 11 de octubre de 9 de la mañana a 3 de la tarde. 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La parroquia de San Juan Bautista en Folsom invita a jóvenes y adultos a participar en el retiro espiritual No Solo de Pan Vive el Hombre, con el padre Antonio Gutiérrez. 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La parroquia de Santa Ana en Sacramento invita a su festival hawaiano el domingo 18 de octubre de 12 del mediodía a 5 de la tarde. 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La parroquia de la Inmaculada Concepción en Corning ofrecerá clases prematrimoniales el 30 y 31 de octubre en el Salón San José. 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El Centro de Retiros Pasionista Cristo Rey invita a un retiro contemplativo para personas en duelo, un espacio lleno de compasión para personas que han perdido a un ser querido, donde pueden vivir su duelo en un ambiente de fe, silencio, memoria y consuelo. 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

con este canto antiquísimo del Kyrie Eleison. Señor, ten piedad. La iglesia entera reconoce su fragilidad y se acoge a la infinita misericordia de Dios. Nos unimos también nosotros a esta súplica de perdón, recordando aquella invitación constante de la Virgen en Fátima a la conversión y a la purificación de nuestros corazones.

0: Oremos.
1: Señor, que nos fazáis
0: Señor, que nos haces revivir en cada año el día de la consagración de esta iglesia.
1: Ouvi as súplicas do vosso povo.
0: Escucha las súplicas de tu pueblo y haz que en este lugar te sea ofrecido un culto digno y por él alcancemos plenamente los frutos de la redención por nuestro Señor Jesucristo, tu Hijo, que es Dios y contigo vive y reina en la unidad del Espíritu Santo.

0: podeis acomodar-vos para melhor escutar a palavra do Senhor.
1: Leitura do primeiro livro dos Reis.
2: Leitura del primer libro de los Reyes. En aquellos días, el rey Salomón, de pie, delante del altar del Señor, en presencia de toda la asamblea de Israel,
1: estendeu as mãos para o céu e disse:
2: extendió las manos hacia el cielo y dijo:
1: Deus de Israel,
2: Señor Dios de Israel, no hay ningún Dios como tú.
1: Nem lá no alto dos céus,
2: ni allá en lo alto de los cielos, ni aquí abajo sobre la tierra.
1: Sois fiel à aliança e conservais.
2: Tú eres fiel a la alianza y conservas la benevolencia para con tus siervos cuando ellos caminan en tu presencia de todo corazón. Pero ¿será posible que Dios habite con los hombres en la tierra si los cielos y los más altos cielos no pueden abarcarte?
1: Mucho menos esta casa que yo edifiqué.
2: Mucho menos esta casa que yo edifiqué.
1: Señor, meu Deus, apresse.
2: Está atento, Señor, Dios mío, a la plegaria y a la oración de tu siervo. Escucha el clamor y la súplica que hoy te dirige.
1: Olhos estejam abertos dia e noite.
2: Que tus ojos estén abiertos día y noche sobre esta casa, sobre este lugar del cual dijiste, allí estará mi nombre. Escucha la oración que en este lugar te dirija a tu siervo, atiende la súplica de tu siervo y de Israel, tu pueblo, cuando ellos recen en este lugar.
1: Escutai da vossa morada no céu.
2: Escucha desde tu morada en el cielo, escucha y concede el perdón.
1: Palavra do Senhor.
2: Palavra de Deus.

los atrios del Señor. Mi ser y mi carne exultan en el Dios vivo. ¡Qué bello es tu templo, Señor, Dios del universo!

hasta las aves del cielo encuentran abrigo y las golondrinas un nido para sus polluelos. Junto a tus altares, Señor de los ejércitos, Rey mío y Dios mío. ¡Qué bello es tu templo, Señor, Dios del universo!

casa de mi Dios antes que habitar en las tiendas de los pecadores. ¡Qué bello es tu templo, Señor, Dios del universo!

0: La segunda lectura, un trecho de la primera carta de
1: San Pedro. La segunda lectura, un pasaje de la primera carta de San Pedro, será proclamada en italiano y nos dice que como piedras vivas entran en la construcción del templo espiritual.
2: De la primera lettera di San Pietro Apostolo.
1: Lectura de la primera epístola de San Pedro.
2: Adorándovi al Signore, pietra viva.
1: Queridísimos hermanos, acérquense al Señor, que es la piedra viva, rechazada por los hombres, pero elegida y preciosa a los ojos de Dios.
2: Per un sacerdocio santo.
1: Ustedes mismos, como piedras vivas, entren en la construcción de este templo espiritual para constituir un sacerdocio santo destinado a ofrecer sacrificios espirituales agradables a Dios Jesucristo. Por eso se lee en la Escritura: voy a poner en Sion una piedra angular, elegida y preciosa, y quien ponga en ella su confianza no será defraudado. Honor, por tanto, a ustedes que creen, por los que los incrédulos, sin embargo, la piedra que los constructores rechazaron se convirtió en la piedra angular, piedra de tropiezo y roca de escándalo. Tropezaron por no creer en la palabra, pues por eso estaban destinados. Ustedes, en cambio, son linaje elegido, sacerdocio real, nación santa, pueblo adquirido por Dios para anunciar las alabanzas de aquel que los llamó de las tinieblas a su luz admirable.
2: Palabra de Dios.
1: Palabra de Dios.
0: El Evangelio será proclamado en portugués, español, inglés y polaco. De pie, aclamemos cantando.
1: El Evangelio será proclamado en portugués, español, inglés y polaco. Invitamos a ponerse de pie y aclamemos el Evangelio cantando.

En aquel tiempo Jesús le respondió: «Dichoso tú, Simón, hijo de Jonás. Ahora te digo yo, tú eres Pedro, y sobre esta piedra edificaré mi iglesia, y el poder del infierno no la derrotará. Te daré las llaves del reino de los cielos. Lo que ates en la tierra quedará atado en el cielo, y lo que desates en la tierra quedará desatado en el cielo».

0: Os evangelhos apresentam-nos a vida de Jesus.
1: Los evangelios nos presentan la vida de Jesucristo, lo que enseñó y los gestos que realizó. Y si nos fijamos bien, muchos de los acontecimientos narrados por los evangelistas muestran que Jesús recurre a preguntas para llevar a sus oyentes a la reflexión.
0: La pasaje evangélica que hoy escuchamos apresenta-nos uma conversa.
1: El pasaje evangélico que hoy escuchamos nos presenta una conversación de Jesucristo con sus discípulos, en la cual plantea dos preguntas. ¿Quién dicen los hombres que es el Hijo del Hombre?
2: Con ellos en el camino, invita a cada persona a acompañar, orar y apoyar a los hombres que han respondido al llamado de Dios al sacerdocio. El camino hacia el sacerdocio requiere discernimiento, formación, sacrificio, perseverancia y sobre todo una comunidad que sostenga a quienes han dicho sí al Señor. Ellos dijeron sí al llamado de Dios. Ahora caminemos con ellos en el camino.
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1: Así como la opinión de los demás, y recurrir a la experiencia de vida, a la relación que tenemos con Él. Porque la pregunta, en el fondo, quiere saber qué cambio en mi vida por encontrar con Jesús, por encontrarme con Jesús, y si le abrimos el corazón realmente.
0: ¿Quién soy yo para vos? ¿Quién soy yo para ti? No fondo, este...
1: ¿Quién es Jesús? ¿Quién soy yo para ustedes? ¿Quién soy yo para ti? En el fondo, esta es la pregunta de un encuentro. ¿Quién es Jesús para mí? ¿Y qué significa concretamente haberlo encontrado? Un encuentro y no apenas una expresión cultural o cultural.
0: Si la pregunta es personal, la respuesta también tendrá de ser personal.
1: Si la pregunta es personal, la respuesta también tendrá que ser personal y tendrá que involucrar la vida de cada persona, porque el modo en que cada uno de nosotros es amado por Dios es un modo único y personal, y el modo en que cada uno vive su relación con el Señor también difiere de persona a persona.
0: Santa María mostró a tres crianças a importância de uma fé.
1: En este lugar, la Virgen María mostró a tres niños la importancia de una fe que se construye a partir de un encuentro concreto con Jesucristo. Un encuentro que comienza por transformar el corazón, llevándolo a ansiar a Dios, y que después transforma la vida del día a día, haciendo de esa vida una ofrenda constante de nosotros mismos y a los demás.
0: También la Beata Alexandrina María da Costa de Balazar llamaba a Virgen Santa María.
1: También la Beata Alejandrina María de Balazar llamaba a la Virgen Santa María, Madrecita, con total confianza filial. Alejandrina practicaba la devoción de los primeros sábados del mes. Quiso que en su sepultura fueran colocadas una cruz y una estatua de Nuestra Señora de Fátima. Murió hace precisamente 71 años, el 13 de octubre de 1955. Por eso, su memoria litúrgica tiene lugar también en este día.
0: Na vida desta buscadora de espiritualidade,
1: la vida de esta buscadora de espiritualidad, encontramos este camino, una relación filial con María que conduce a una configuración cada vez más profunda con Cristo y a la ofrenda de la propia vida.
0: Un tiempo marcado pelas guerras y los impactos.
1: Vivimos un tiempo marcado

0: significa seguir a Cristo en un mundo herido por la guerra, por la inseguridad, por la división? Significa no permitir que el miedo o el desánimo tengan la última palabra, sino dejar que el encuentro con Cristo transforme también nuestra manera de mirar el mundo y estar en él.
1: Hoy celebramos el aniversario de la dedicación de la Basílica de Nuestra Señora del Rosario.
0: Hoy celebramos el aniversario de la dedicación de la Basílica de Nuestra Señora del Rosario. Recordar ese día debe recordarnos nuestra condición de bautizados, que nos convierte en linaje elegido, sacerdocio real, nación santa, pueblo adquirido por Dios.
1: La primera carta de Pedro. Fazemos parte de un cuerpo vivo.
0: Formamos parte de un cuerpo vivo, la Iglesia, miembros de Cristo, y por eso tenemos la responsabilidad de contribuir con nuestros gestos a la pacificación de este mundo.
1: Una de las oraciones más expresivas de la reforma litúrgica.
0: Una de las oraciones más expresivas de la reforma litúrgica es la dedicación de la Iglesia, donde se reza: esta casa anuncia el misterio de la Iglesia, santificada por la sangre de Cristo, que Él quiso presentar ante sí mismo como esposa gloriosa, virgen admirable en la integridad de la fe, madre fecunda por el poder de tu Espíritu.
1: Entre la Iglesia edificio y la Iglesia pueblo de Dios.
0: La relación entre la Iglesia edificio y la Iglesia pueblo de Dios presenta a la Iglesia como la Virgen fiel, la esposa gloriosa y la madre fecunda. En estas imágenes podemos ver la figura de María de Nazaret, la verdadera imagen de la Iglesia. Muchas veces se recurre a la figura de María para representar el rostro de la Iglesia.
1: Caríssimos irmãos,
0: esta es la Iglesia que yo amo.
1: Es preciso acreditar y amar a Iglesia.
0: Queridos hermanos y hermanas, es necesario creer y amar a la Iglesia, sierva y esposa de Jesucristo, que un mundo desgarrado por la discordia, tu Iglesia resplandezca como signo profético de unidad y concordia.
1: Nos podemos rezar pela paz y pela conversión.
0: Nosotros podemos rezar por la paz y por la conversión de los corazones de aquellos que propagan la guerra y los intereses asociados a ella. Sin embargo, necesitamos pacificar nuestro corazón, rechazando las lógicas de poder y de búsquedas de bien propio.
1: Rejeitando los conflictos y discusiones que tantas veces
0: rechazando los conflictos y discusiones que tantas veces se instalan entre nosotros por motivos más fútiles.
1: Pela cual rezamos comienza dentro de nos.
0: La paz por la cual rezamos comienza dentro de nosotros. Comienza cuando dejamos de alimentar conflictos, cuando aprendemos a perdonar, a escuchar y a buscar el bien común.
1: Começa quando o nosso coração se deixa pacificar por Jesus Cristo.
0: Comienza cuando nuestro corazón se deja pacificar por Cristo. Con el corazón pacificado podremos ayudar a promover la paz en nuestras familias, en nuestras comunidades parroquiales y en nuestros lugares de trabajo.
1: Es así.
0: Es así a través de estos gestos concretos y aparentemente pequeños como la paz puede comenzar a ganar espacio. La paz que pedimos para el mundo comienza por aquella pequeña pero decisiva conversión personal que Dios espera de cada

0: uno de nosotros.
1: Ó Virgem do Rosário, da Fátima, Senhora.
0: Oh Virgen del Rosario, de Fátima, Señora, haz de nuestro corazón un lugar de paz.
1: Protegei
0: y en una
1: de Pedro, o Papa,
0: plegaria pedimos tu protección por el Papa León XIV aquí en Fátima. Rezamos siempre por el Papa, las comunidades cristianas en Portugal y en el mundo entero son invitadas a rezar intensamente hoy y en los próximos días por nuestro querido Papa León XIV, que esta mañana ha ingresado en el Policlínico Gemelli para ser intervenido a raíz de un nódulo encontrado en el pulmón, que él pueda respirar nuestra oración aquí desde Fátima. Señora, protege a nuestro querido Papa León XIV. Y en una plegaria final, acoge nuestro grito inmortal por toda la humanidad que sufre. Ruega, Madre, ruega.

por los que ejercen la autoridad en este mundo, para que no se crean superiores a Dios y respeten siempre la libertad religiosa. Oremos por intercesión de María.

0: Per coloro che vivono nell'ignoranza riguardo a Cristo.
1: Te pedimos por aquellos que viven en la ignorancia acerca de Cristo, para que encuentren a quien les anuncie que el Mesías, quien les explique la palabra que Él ha revelado. Oremos por intercesión de María. Por todos los bautizados a quienes Dios ha llamado a la santidad para que sean piedras vivas en la construcción de la iglesia y caminen en la presencia de Dios con todo su corazón. Oremos por intercesión de María. Por las comunidades parroquiales de todos los países, para que sean escuelas vivas del Evangelio y para que los pastores y los fieles vivan siempre en la unidad. Oremos por intercesión de María. Por los descartados y los marginados de nuestro tiempo, para que no les falte la caridad de los discípulos de Cristo y todos sean tratados con respeto y dedicación, oremos por intercesión.

0: Módlmy się za grzeszników, którzy żałują za swoje.
1: Oremos por los pecadores que se arrepienten de sus pecados, para que Dios les escuche y les conceda el perdón y puedan alabar incesantemente su bondad. Oremos por intercesión de María.

0: por los cristianos que son perseguidos a causa de su fe, para que encuentren refugio en Dios, su protector, y que las oraciones de sus hermanos y hermanas les traigan consuelo y esperanza. Por esto rezamos por la intercesión de María.
1: Pela Guarda Nacional Republicana, que hoje celebra...
0: Por la Guardia Nacional Republicana, que hoy celebra 114 años al servicio de la seguridad y del orden público en el distrito de Santarém, para que por intercesión de Nuestra Señora del Rosario, Cristo proteja a cada uno de sus militares y ellos sean permanentemente un ejemplo de dignidad, de conducta social, de las relaciones humanas y solidaridad para con su prójimo. Oremos por intercesión de María. Por los peregrinos de este santuario, para que imiten a San Francisco en el silencio ante Jesús escondido y a Santa Jacinta en la oración perseverante por el Santo Padre, oremos por intercesión de María.

Dios del universo, desde tu morada en el cielo, contempla a tu pueblo aquí reunido y dígnate a escuchar la oración que te dirige. Por Cristo nuestro Señor. Amén.

Nos acercamos ahora al corazón mismo de esta celebración, la liturgia eucarística, en este altar del mundo. Las ofrendas de pan y vino ya están dispuestas al unirnos a la gran oración de acción de gracias que el arzobispo está a punto de elevar. Recordamos aquella profunda reverencia que el ángel de la paz enseñó a los pastorcitos aquí en Fátima, invitándonos a adorar el gran misterio de amor que se va a realizar ante nuestros ojos. Nos unimos en oración.

0: En este momento de profunda reverencia observamos en imágenes como el arzobispo inciensa las ofrendas de pan y vino, el altar y la cruz, el humo del incienso.
1: Nuestra Madre Santísima es la misma, pero se ha manifestado con amor en diferentes partes del mundo.
2: Y hoy tú puedes ir a conocer la belleza de María en Zaragoza.
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4: 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También sigamos poniendo todas nuestras preocupaciones a nuestras esperanzas en manos de Dios. Pidamos que nuestra Santísima Madre nos siga acompañando y dándonos ese consuelo que tanto necesitamos en este momento. 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Ese ha sido el mensaje de nuestro obispo. Ustedes pertenecen y sigan participando en la comunidad. 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

0: ustedes y con tu espíritu. Levantemos el corazón. Lo tenemos levantado hacia el Señor.
1: Gracias hagamos,
0: demos gracias al Señor nuestro Dios. Es justo y necesario.
2: Senhor Pai Santo, Deus eterno e omnipotente, é verdadeiramente nosso dever, é nossa salvação.
0: Senhor Padre Santo, Deus Todo-Poderoso e Eterno, por Cristo nosso Senhor.
2: Nosso Senhor, nesta casa visível,
0: en esta casa visible que nos diste la gracia de construir, incesantemente concedes tus favores a tu familia, que en este lugar peregrina hacia ti.
2: Aquí nos dais o sinal admirável da vossa comunhão conosco.
0: Aquí nos das el signo admirable de tu comunión con nosotros y nos haces participar en el misterio de tu alianza. Aquí edificas tu templo, que somos nosotros, y haces crecer a la Iglesia presente en toda la tierra, en la unidad del cuerpo, que un día harás perfecta en la visión de paz de la celestial ciudad de Jerusalén.
2: Por eso, con los ángeles y los santos,
0: por eso, con los ángeles y los santos, te alabamos en el templo de tu gloria y te bendecimos y glorificamos, cantando en una sola voz.

0: Vere sanctus es, Domine, fons omnis sanctus.
1: Santo eres en verdad, Señor, fuente de toda santidad. Por eso te pedimos que santifiques estos dones con la fusión de tu Espíritu, de manera que se conviertan para nosotros en el cuerpo y la sangre de nuestro Señor.

va a ser entregado a su pasión, voluntariamente aceptada. Tomó pan, dándote gracias, lo partió y lo dio a sus discípulos, diciendo: tomen y coman todos de él, porque esto es mi cuerpo que será entregado por ustedes.

Del mismo modo, acabada la cena, tomó el cáliz y dándote gracias de nuevo, lo pasó a sus discípulos diciendo:

porque este es el cáliz de mi sangre, sangre de la alianza nueva y eterna, que será derramada por ustedes y por muchos.

0: Misterio da fé.
1: Este es el misterio de la fe. Anunciamos tu muerte, proclamamos tu resurrección. Ven, Señor.

0: Padre, al celebrar ahora el memorial de la muerte y resurrección de tu Hijo, te ofrecemos el pan de vida y el cáliz de salvación, y te damos gracias porque nos haces dignos de servirte en tu presencia. Te pedimos humildemente que el Espíritu Santo congregue en la unidad a cuantos participamos del cuerpo y sangre de Cristo.
1: Lembrai-vos, Señor, de vossa igreja dispersa por toda a terra.
0: Acuérdate, Señor, de tu iglesia extendida por toda la tierra y llévala a su perfección en la caridad, en comunión con nuestro Papa León, nuestro Obispo José y todos los ministros sagrados que están al servicio del pueblo.
2: También de nuestros hermanos y hermanas que adormecieron la esperanza de resurrección.
0: Acuérdate también de nuestros hermanos y hermanas que se durmieron en la esperanza de la resurrección y de todos los que han muerto en tu misericordia. Admítelos a contemplar la luz de tu rostro. Ten misericordia de nosotros, Señor, y concédenos participar en la vida eterna con María, la Virgen Madre de Dios, su esposo, San José, los santos apóstoles, los santos Francisco y Jacinta Marto, y cuantos vivieron en tu amistad a través de los tiempos, para cantar tus alabanzas por Jesucristo, tu Hijo.

0: Livrai-nos de todo mal, Senhor, e dai ao
1: Livra-nos de todos los males, Señor, y concédenos la paz en nuestros días, para que ayudados por tu misericordia vivamos siempre libres de pecado y protegidos de toda perturbación, mientras esperamos la gloriosa venida de nuestro Señor Jesucristo. Tuyo es el reino, tuyo el poder y la gloria por siempre, Señor. Señor Jesucristo, que dijiste a tus apóstoles, la paz les dejo, mi paz les doy. No tengas en cuenta nuestros pecados, sino la fe de tu iglesia. Y conforme a tu palabra, concédele la paz y la unidad, tú que vives y reinas por los siglos de los siglos. Amén.
0: A paz do Senhor esteja sempre convosco.
1: La paz del Señor esté siempre con ustedes. Pueden darse fraternalmente la paz.

0: Felizes os convidados para o banquete.
1: Felices los invitados a la cena del Señor. Este es el Cordero de Dios que quita el pecado del mundo. Señor, no soy digno de que entres en mi casa, pero una palabra tuya bastará para sanarme.

que pasó exactamente el 13 de octubre de 1917, mientras contemplamos el recogimiento de miles de peregrinos en esta explanada. Les invito a hacer un viaje en el tiempo. Retrocedamos 109 años hasta la primavera de 1917. Europa se desangraba en las trincheras de la Primera Guerra Mundial y Portugal no era ajeno al dolor, la escasez y la incertidumbre.

abundancia, la mirada de Dios no se posó en los grandes palacios ni en los líderes de las naciones, sino en un pequeño rincón empedrado y humilde llamado Ajustrel, muy cerca de aquí. Allí vivían tres niños que no sabían leer ni escribir. Lucía tenía solo 10 años y sus primos Francisco y Jacinta de 9 y 7 años. Su única preocupación era cuidar un pequeño rebaño de ovejas y jugar entre las rocas de Cova da Iria. Por eso, el 13 de mayo de aquel año, la historia de sus vidas y la del mundo entero iba a cambiar para siempre.

Mediodía despejado, de pronto un destello fulgurante cruzó el cielo como un relámpago en un día sin nubes. Asustados, los pastorcitos reunieron a sus ovejas para volver deprisa a casa, cuando un segundo destello los detuvo. Frente a ellos, sobre las ramas de una pequeña encina. La encina es un tipo de árbol muy particular de esta zona de Portugal. Allí, en aquel árbol, apareció una señora vestida de blanco, más brillante que el sol, que irradiaba luz clara.

con una voz inmensamente tierna que disipó cualquier temor, la señora les dijo: "No tengan miedo, no les haré daño".

0: de pronunciar estas palabras, la madre pidió a los pastorcitos que regresaran a ese mismo lugar el día 13 de cada mes a la misma hora durante 6 meses. Ese fue el inicio de un diálogo íntimo entre el cielo y la tierra. Tal es así que mes tras mes los niños cumplieron su promesa de volver, pero el camino no fue fácil. A medida que la noticia se esparcía, Lucía, Francisco y Jacinta enfrentaron la burla de sus vecinos, la incomprensión de sus propias familias e incluso el hostigamiento de las autoridades civiles.
1: Somos por natureza pecadores, mas somos também participantes da santidade de Deus. O batismo torna-nos filhos.
0: El templo, la morada de Dios, es santa porque Dios es santo. Somos nosotros ese templo, esa morada. Somos por naturaleza pecadores, pero somos también participantes de la santidad de Dios. El bautismo nos hace hijos, y en la medida en que vivimos de verdad esa condición, nuestra fe de bautizados, participamos de la vida de Dios. Dios se hizo alimento para nosotros y de nosotros hizo morada para Él.

A los miles de peregrinos que se congregan hoy aquí en Cova da Iria, continuamos con este relato tan conmovedor que cuenta toda la historia de este lugar santo. De este modo, mes tras mes, los niños cumplieron su promesa de volver, pero recordemos que el camino no fue fácil. A medida que la noticia se iba esparciendo, Lucía, Francisco y Jacinta enfrentaron la burla de sus vecinos, la incomprensión de sus propias familias e incluso el hostigamiento de las autoridades civiles. Pero la inocencia y la pureza de sus corazones fueron más fuertes que cualquier amenaza.

0: ellos en el camino. Invita a cada persona a acompañar, orar y apoyar a los hombres que han respondido al llamado de Dios al sacerdocio. El camino hacia el sacerdocio requiere discernimiento, formación, sacrificio, perseverancia y sobre todo una comunidad que sostenga a quienes han dicho sí al Señor. Ellos dijeron sí al llamado de Dios. Ahora caminemos con ellos en el camino.
1: Este es el calendario de la comunidad.
2: El Movimiento Search invita a su retiro para jóvenes adultos de la diócesis de Sacramento entre 18 y 39 años, del 30 de octubre al 1 de noviembre en la parroquia del Santo Rosario en Goodland. Costo $70 para cubrir gastos de comida y material. Más informes con Josie Estrella al 707-688-5776.
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5: Lejos de sus padres, las autoridades los sometieron a interrogatorios exhaustivos para obligarlos a revelar el secreto que la Virgen les había confiado. Al ver que los niños no cedían, recurrieron a la tortura psicológica. Les dijeron que tenían una olla de aceite hirviendo y que si no hablaban, los echarían allí dentro uno por uno. Jacinta, de apenas 7 años, creyó que realmente iba a morir quemada viva. Sin embargo, con una valentía que solo puede venir de Dios, los 3 niños respondieron: pueden hacer con nosotros lo que quieran, pero no podemos decir el secreto que la señora nos pidió que no lo dijéramos. Estos niños preferían morir antes que traicionar a la Virgen. Al salir de prisión, la entrega fue total. La Virgen les había dicho que muchas almas se perdían porque no había quien rezara y se sacrificara por ellas. Con una madurez impactante, estos niños comenzaron a buscar formas de ofrecer sus propios sufrimientos. Por ejemplo, en los días calurosos de Portugal, donde el verano es muy fuerte, bajo un sol abrasador, mientras cuidaban a las ovejas, decidían pasar el día entero sin tomar una sola gota de agua. Su merienda diaria que sus madres les preparaban con esfuerzo, se la entregaban a los niños más pobres que encontraban en el camino, quedándose ellos con hambre.
6: Alimentados pelo cuerpo del Señor.
5: Francisco, Jacinta y Lucía nos demuestran hoy que la verdadera devoción a María no es un consuelo pasajero, sino una fuerza transformadora. Ellos entendieron que amar a Dios implica muchas veces vaciarse de uno mismo para que la gracia pueda iluminar el mundo.

De este modo llegamos a un día exactamente como hoy, aquella mañana del 13 de octubre de 1917, amaneció con una lluvia torrencial y un viento helado. El terreno de Covadairía era un inmenso lodosal. Sin embargo, entre 50.000 y 70.000 personas, creyentes y escépticos, desafiaron el temporal y se congregaron alrededor de la encina, cubiertos con paraguas. Al llegar el mediodía, Lucía pidió a la multitud que cerraran los paraguas. De pronto, la lluvia cesó por completo. Las pesadas nubes se abrieron.

0: abrió sus manos y su luz se proyectó hacia el sol. Fue entonces cuando el astro comenzó a girar vertiginosamente sobre sí mismo.
1: Oremos.

0: Oremos. Señor Jesucristo, que en este admirable sacramento nos dejaste el memorial de tu pasión, concédenos la gracia de venerar de tal modo los sagrados misterios de tu cuerpo y de tu sangre, que experimentemos constantemente en nosotros el fruto de tu redención, tú que vives y reinas por los siglos de los siglos.
1: 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Sobre o altar está Jesus, Eucaristia.
0: Sobre el altar está Jesús, Eucaristía. Fijemos en Él nuestra mirada y en un acto de todo nuestro ser, adorémoslo con la certeza de que está presente, tan real y verdadero como está en el cielo.

0: Queridos irmãos e irmãs doentes, peregrinos deste altar do mundo,
1: queridos hermanos y hermanas enfermos, peregrinos de este altar del mundo, me dirijo a todos ustedes aquí presentes en el santuario de Fátima y a todos los que desde sus casas, hospitales o residencias de ancianos nos acompañan en este momento de oración y de bendición.

Nos encontramos en la cova Dairía, un lugar bendecido. Estar enfermo, cargar con el peso del dolor físico, de la angustia espiritual, se asemeja muchas veces a la experiencia de aquel hombre de la parábola, del buen samaritano, que fue asaltado y dejado caído a la orilla del camino. La enfermedad surge tantas veces así, como un asaltante inesperado que nos roba las fuerzas, las rutinas, tantas veces la paz. En esa parábola del buen samaritano que ilustró el primer mensaje de nuestro Papa León XIV para la Jornada Mundial del Enfermo, Jesús se presenta como un Dios sensible a nuestros males, a nuestras enfermedades, a nuestras caídas, un Dios que no duda en ponernos en primer lugar, que sale a nuestro encuentro, que nos abraza, que provee para que nada nos falte. Sin embargo, el mensaje de Jesús no se enfoca en la caída, sino en la urgencia de cuidar. El buen samaritano se detuvo, sintió compasión, se acercó y vendó las heridas de aquel hombre. Hoy, en este santuario de Fátima, queremos decirles con toda la fuerza, ustedes no están solo a la orilla del camino. Fátima es, por excelencia, la posada del buen samaritano. Aquí Nuestra Señora ofrece su abrazo materno, capaz de aliviarnos en los dolores más profundos. Queridos amigos que están enfermos, miren con mucha atención a su alrededor. El espíritu del buen samaritano cobra vida aquí a través de nuestros incansables médicos, enfermeros, voluntarios y familiares que los acompañan. Que los enfermos en su fragilidad no disminuye su dignidad, su paciencia y su entrega silenciosa se unen a la cruz de Cristo y se transforman en bendición para el mundo entero. Que la Virgen del Rosario de Fátima les conceda hoy valentía de dejarse cuidar y la gracia de crecer en la esperanza. Que al regresar a sus casas puedan llevar en el pecho la certeza de que el samaritano divino camina con ustedes todos los días. Nuestra Señora de Fátima, salud de los enfermos, ruega por cada uno de nosotros.

ante el Santísimo Sacramento, nuestras intenciones, aquel familiar enfermo, a nuestros padres, a nuestros hermanos, a cada una de esas personas que necesitan esta oración. Y nuevamente pedimos con inmenso amor por nuestro querido Papa

acompañamos también nosotros desde el lugar en el cual nos encontremos sintonizando esta transmisión, esta procesión del Santísimo Sacramento, donde la bendición especial es para cada uno de nuestros hermanos enfermos.

0: Graças e louvores se deem a todo momento. Bendito e louvado seja o Santíssimo Sacramento da Eucaristia. A cada invocação respondamos juntos: nós vos adoramos e cremos em vós.
1: Senhor, cremos em ti. Senhor, esperamos em ti.
0: Pão vivo descido.
1: Oh Jesús, tú que eres Hijo de Dios vivo.
0: Oh Jesús, pão
1: oh Jesús, vida y resurrección. Tú que eres cuerpo, verdadera comida.
0: Oh Jesús, alivio y conforto nas nossas aflições. Oh Jesús, vítima de propiciação pelos nossos pecados.
1: Oh Jesús, víctima de propiciación por nuestros pecados, te adoramos y creemos en ti. Oh Jesús, pan de vida y resurrección, te adoramos y creemos en ti. Oh Jesús, pan vivo bajado del cielo, te adoramos y creemos en ti.

Nos encontramos en la parte final de este momento profundamente conmovedor de esta peregrinación, la adoración eucarística, en esta inmensa explanada de la Cova Dairía. El silencio se hace oración y los miles de peregrinos de rodillas ante la presencia viva de Jesús sacramentado. Fátima es desde sus orígenes un verdadero santuario del consuelo. Hasta aquí llegan personas marcadas por el dolor físico y espiritual, buscando refugio en el Inmaculado Corazón de María.

de manera especial a quienes se encuentran en las camas de hospitales o en las residencias de ancianos. Que Jesús Eucaristía, el médico de los cuerpos y de las almas, derrame en este momento su gracia sanadora, su fortaleza y su paz infinita sobre cada uno de ustedes y alivie sus cruces.

escuchamos de fondo el solemne y hermosísimo canto del Tantum Ergo, que fue escrito por Santo Tomás de Aquino en el siglo XIII y corresponde a las dos últimas estrofas de su gran poema.

0: inclinados, tan grande sacramento, y la antigua figura ceda el puesto al nuevo rito.
1: Oremos.

0: Bendito seja Deus, bendito o seu santo nome, bendito Jesus Cristo, verdadeiro Deus e verdadeiro homem, bendito o nome de Jesus. Bendito seu sacratíssimo coração.
1: Bendíssimo sea Dios. Bendito sea su santo nombre. Bendito sea Jesucristo, verdadero Dios y verdadero hombre. Bendito sea el nombre de Jesús. Bendito sea su sacratísimo corazón. Bendita sea su preciosísima sangre. Bendito sea Jesús en el santísimo sacramento del altar. Bendito sea el Espíritu Santo Paráclito. Bendita sea la excelsa Madre de Dios, Madre Santísima. Bendita sea su Santa Inmaculada Concepción. Bendita sea su gloriosa Asunción. Bendito sea el nombre de María, Virgen y Madre. Bendito sea San José, su castísimo esposo. Bendito sea Dios en sus ángeles y sus santos.

0: O Senhor Bispo de Leiria Fátima benze os objetos religiosos que tendes convosco.
1: El Señor Obispo de Leiria Fátima bendice ahora los objetos religiosos y nos dirige unas palabras finales.
2: Agora, caríssimos peregrinos, vamos pedir a bênção de Deus para os objetos que levamos conosco, para que sejam...
1: Agora, queridos peregrinos, podem elevar seus objetos religiosos que têm com vocês para receber a bendição.
2: The religious objects you may have with you. Benedico ora gli oggetti religiosi che avete con voi. Agora, voy a bendecir los objetos religiosos que tenéis con vosotros. Je vais maintenant bénir les objets religieux que vous pouvez avoir avec vous. Ich werde nun die religiöse Andenken segnen. Teras Bogosławiam Devotionalia. Bendito sejais, Senhor, fonte e origem de todas as bênçãos.
1: Bendito sea, Senhor, fuente y origen de todas las bendiciones, que siempre promueves la piedad sincera de tus fieles. Por la intercesión de la bienaventurada Virgen María y de los santos Francisco y Jacinta.
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6: A los discriminados, a los marginados. En estos días tengamos especial atención a aquellos que sufren en los hospitales, olvidados, también en las casas. Recordemos también en este momento a nuestro querido Papa León en su enfermedad. Que nuestro Señor le dé la fuerza que necesita para continuar su servicio al pueblo de Dios y del mundo entero. Queridos peregrinos de habla hispana,
7: con amistad y alegría en esta casa de la Madre de Jesús, Madre y modelo de la Iglesia. Habéis hecho una peregrinación a este santuario con vuestras vidas, vuestros problemas, vuestros sueños y vuestras esperanzas. En el momento de vuestro regreso, llevad con vosotros la imagen de la Virgen María en vuestro corazón. Ella que fue peregrina para llevar a Jesús a Isabel, una refugiada para defenderlo del peligro y la persecución hasta la cruz, y una misionera sinodal acompañando a los discípulos y la Iglesia con el corazón de una madre en su misión entre los pueblos. En estos días, prestemos especial atención a quienes son víctimas de la guerra y sus consecuencias, y a los enfermos y a quienes sufren en hospitales, en instituciones de ancianos y en la soledad de sus casas. Con ellos, recordemos especialmente al Papa León XIV en su enfermedad y pidamos al buen pastor que le dé la fuerza y la salud que necesita para continuar su servicio al pueblo de Dios y al mundo. Je parle en langue française. Je vous salue tous avec amitié et joie dans cette maison de la Mère de Jésus, Mère de l'Église et son modèle. 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Elle qui fut pèlerine pour amener Jésus à Élisabeth, une réfugiée pour défendre contre le danger de la persécution jusqu'à la croix, et une missionnaire synodale avec les disciples pour accompagner l'Église avec le cœur d'une mère dans sa mission parmi les peuples. 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
6: de este modo escuchamos estas palabras finales en las diferentes lenguas para esta misa internacional aquí en Covadairía.
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profundamente conmovedoras de la Virgen María regresando a la capelina de las apariciones en medio de este inmenso mar de fe y devoción. Llegamos nosotros al final de nuestra transmisión. Ha sido un inmenso privilegio poder acompañarles en esta mañana durante la solemne misa internacional celebrando este aniversario 109 de la última aparición y el milagro del sol. Nos despedimos con el corazón renovado, recordando el pedido insistente que la Virgen entregó a los tres pastorcitos, rezar el rosario todos los días para alcanzar la paz del mundo y el fin de la guerra.

Hispana por habernos acompañado en esta jornada de oración. Un agradecimiento especial a todo el equipo de compañeros de WTN en Roma y Birmingham, cuya labor hace posible llevar estas imágenes a sus

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esta oración que te ofrecemos llenos de gozo. Cumple tus promesas, que los hombres al conocer tu verdadera imagen se convertirán a ti y retornarán a casa. Haznos instrumentos de tu amor y tu misericordia. Te lo pedimos por Jesucristo nuestro Señor y nuestro Dios, que contigo y el Espíritu

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14: Amor tanto ahora como en la eternidad. Nuestras vidas son preciosas. Ayuda a aquellos que se sientan tentados a quitarse sus propias vidas para encontrarte. Revélales tu amor y abre sus ojos a la maravilla de su existencia. Dales esperanza en su desesperación, alegría en su tristeza, paz en su angustia. Por Cristo nuestro Señor. Amén.
15: 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Take this, all of you, and drink from it, for this is the chalice of my blood,

0: In the name of the Father,
1: en el nombre del Padre, del Hijo y del Espíritu Santo. Amén. La gracia de nuestro Señor Jesucristo, el amor del Padre, la comunión del Espíritu Santo estén con todos ustedes.
2: Hermanos, para celebrar dignamente estos sagrados misterios, reconozcamos nuestros pecados.
1: Yo confieso ante Dios Todopoderoso y ante ustedes, hermanos, que he pecado mucho de pensamiento, palabra, obra y omisión. Por mi gran culpa. Por eso ruego a Santa María Siempre Virgen, a los ángeles, a los santos y a ustedes, hermanos, que intercedan por mí ante Dios, nuestro Señor. Dios Todopoderoso tenga misericordia de nosotros, perdone nuestros pecados y nos lleve a la vida eterna. Amén.

0: Let us pray.
1: Oremos.
0: May your grace,
1: oh, te pedimos, Señor, que tu gracia continuamente nos disponga y nos acompañe, de manera que estemos siempre dispuestos a obrar el bien. Te lo pedimos por nuestro Señor Jesucristo, tu Hijo, que contigo vive y reina en la unidad del Espíritu Santo y es Dios por los siglos de los siglos. Amén.
0: A reading from the letter of Paul.
1: Lectura de la carta de San Pablo a los Gálatas.
0: Brothers and sisters,
1: hermanos,
0: for freedom,
1: para vivir en libertad, Cristo nos ha liberado. Por tanto, manténganse firmes y no se sometan de nuevo al yugo de la esclavitud. Miren lo que les digo yo, Pablo. Si se circuncidan, Cristo no le servirá de nada. Lo afirmo de nuevo. El que se circuncida tiene el deber de observar la ley entera. Los que buscan ser aceptados por Dios en virtud de la ley han roto con Cristo, han caído fuera del ámbito de la gracia. Para nosotros, la esperanza del perdón que aguardamos es obra del Espíritu. Por medio de la fe, pues como cristiano, da lo mismo estar circuncidado o no estarlo. Lo único que cuenta es una fe activa en la práctica del amor. Señor, que me alcance tu favor. Señor, que me alcance tu favor. Señor, que me alcance tu favor. Tu salvación según tu promesa. Señor, que me alcance tu favor. No quites de mi boca las palabras sinceras, porque yo espero en tus mandamientos. Señor, que me alcance tu favor.
0: And I will keep your law.
1: Cumpliré sin cesar tu voluntad por siempre jamás. Señor, que me alcance tu favor.
0: And I will walk.
1: Andaré por el camino ancho buscando tus decretos. Señor, que me alcance tu favor.
0: And I will delight in your...
1: Serán mi delicia tus mandatos que tanto amo. Señor, que me alcance tu favor.
0: And I will lift up my hand.
1: Levantaré mis manos hacia ti, recitando tus mandatos. Señor, que me alcance tu favor.

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0: After Jesus had spoken,
1: en aquel tiempo, cuando Jesús terminó de hablar, un fariseo lo invitó a comer a su casa. Él entró y se puso a la mesa. Como el fariseo se sorprendió al ver que no se lavaba las manos antes de comer, el Señor le dijo: ustedes, los fariseos, limpian por fuera la copa y el plato, mientras por dentro rebosan de robos y maldades. Necios, el que hizo lo de fuera, ¿no hizo también lo de dentro? Den limosna de lo de dentro y tendrán limpio todo.

0: In the gospel reading today,
1: en la lectura del Evangelio de hoy, el fariseo le pide a Jesús que cene con él. Es la segunda vez en el Evangelio según San Lucas que un fariseo hace tal invitación al Señor. En esta oportunidad de
0: condemnación, of the Pharisees and the lawyers of
1: el hecho de que Jesús cene con los fariseos causa una larga condena de los fariseos y los letrados de la ley mosaica. Los fariseos eran una secta religiosa de laicos dentro del judaísmo que insistían en un estricto cumplimiento de la ley de Moisés, especialmente las leyes acerca de la piedad, pureza y limosna. Y también incluso requieren cumplimiento estricto de leyes y costumbres que no eran prescritas en la ley de Moisés, pero que habían sido cumplidas largamente como tradición de los ancianos, como lavarse las manos o las abluciones antes de las comidas. El fariseo que invita a Jesús a comer se escandaliza cuando el Señor no cumple la costumbre de lavarse antes de la comida. Rápidamente se vuelve aparente que el fariseo no había invitado al Señor a cenar con espíritu de buena voluntad, sino con un espíritu de crítica y juicio. El Señor no pierde tiempo en denunciar al fariseo por su hipocresía. Y dice: oh fariseos, limpian el exterior del vaso y del plato, en cambio el interior de ustedes está lleno de robos y maldad. Al decir esto, Jesús no está sugiriendo que los fariseos hayan hecho algo malo necesariamente al cumplir las tradiciones de los ancianos, incluyendo lavarse antes de las comidas, sino que se han olvidado del significado espiritual de ello. Para el fariseo se trata sencillamente de seguir la ley estrictamente sin reflexionar sobre el significado más profundo de estos rituales. La ablución antes de la comida no es meramente por buena higiene o para añadir otro ritual sin sentido, sino que señala hacia la necesidad de una limpieza o conversión interior. Después de todo, ¿de qué sirve cumplir un lavado ritual por fuera cuando el corazón está lleno de maldad? Manteniendo una apariencia exterior de piedad religiosa mientras que por dentro hay intenciones malvadas en el corazón. Así que el Señor llama la atención al fariseo por mantener una fachada de cumplimiento religioso mientras que ignora los temas más esenciales de la ley.
0: Y
1: Jesús da la respuesta al final del Evangelio de hoy: den más bien limosna de lo que tienen y todo lo de ustedes quedará limpio. En otras palabras, hagan buenas obras, obras de caridad, y lograrán una limpieza interior mucho espiritual, que es mucho más grande que la mera costumbre de lavarse las manos antes de comer. Las buenas obras u obras de caridad no son lo mismo que las obras de la ley de las que habla San Pablo en la carta a los Gálatas. En Gálatas capítulo 3, San Pablo escribe: pues todos los que dependen de las obras de la ley están malditos, pues quizás quede escrito que maldito es el que no cumple todas las cosas escritas en el libro de la ley. Cuando habla de las obras de la ley, se está refiriendo a los preceptos de la ley acerca de los rituales dietéticos y de limosna estipulados en la ley mosaica. San Pablo trata de disuadir a los gálatas de ser influenciados por un grupo de conversos cristianos del judaísmo que insisten que los conversos gentiles deben circuncidarse y seguir toda la ley. Pablo, quien antes era fariseo, explica a los gálatas cuán estricto él solía ser antes acerca de la ley. Como fariseo, él hubiera insistido en cumplir estrictamente la ley mosaica que hubiera incluido la circuncisión. Sin embargo, San Pablo tiene una profunda conversión a Jesucristo. Explica cómo el Señor nos ha liberado de una ley que no tenía poder para salvar. Aquel que en otra ocasión insistió en cumplir la ley exactamente como fariseo, ahora se ha vuelto un expositor, un proponente más grande de la fe en Jesucristo. Sin embargo, la prédica de San Pablo contra las obras de la ley no excluyen las buenas obras, o sea, las obras de caridad. De hecho, al final de la primera lectura de Gálatas, San Pablo dice, pues en Jesucristo ni la circuncisión ni la incircuncisión cuentan para nada, sino solo la fe que obra a través del amor. Las buenas obras que realizamos debido a nuestra fe en Cristo contribuyen a nuestra propia conversión de corazón. Esto no quiere decir que ganamos nuestra salvación a través de las buenas obras. El don de la salvación es principalmente una gracia que el Señor Jesús nos ha dado libremente, y no hay nada que podamos hacer para merecer nuestra salvación. Sin embargo, nuestras buenas obras efectivamente contribuyen a nuestra santificación en Cristo. Como el Catecismo dice en el párrafo 2010, la iniciativa pertenece a Dios en el orden de la gracia. Nadie puede merecer la gracia inicial de perdón y justificación al comienzo de la conversión, movidos por el Espíritu Santo y la caridad. Podemos merecer para nosotros mismos y para los demás las gracias necesarias para nuestra santificación, para el aumento, para el crecimiento de la gracia, de la caridad y para la obtención de la vida eterna. Como cristianos y católicos, si no tenemos cuidados, podemos caer en la trampa de los fariseos de insistir en el cumplimiento externo de todo tipo de leyes y preceptos, mientras que nuestros corazones permanecen endurecidos a la conversión verdadera. Es muy posible aparentar ser santos y piadosos por fuera, mientras que nuestros corazones están alejados del Señor. No es meramente nuestra exhibición superficial de piedad que nos salva, sino nuestra conversión interior. Al darle la espalda al pecado, que es instada por la gracia salvífica de Jesucristo, contribuimos a nuestra santificación y la santificación de los demás por nuestra fe que obra a través del amor. Nuestras propias obras de caridad son señal de nuestra conversión interior de corazón. Ayudan a limpiar nuestros corazones del pecado para que podamos fortalecernos incluso más en el amor de Dios y el amor al prójimo.

0: United with our brothers,
1: unidos con nuestros hermanos en el mundo entero, ofrezcamos nuestras peticiones a Dios, nuestro Padre en común, con confianza y amor. Que nuestro Santo Padre y sus hermanos obispos se regocijen en la obra de Dios, en la palabra de Dios, y proclamen su amor hasta los confines del mundo. Roguemos al Señor. Que todos los pueblos reciban significado y dignidad en su trabajo y obtengan una remuneración justa por su trabajo. Roguemos al Señor. Por un aumento en vocaciones al sacerdocio y la vida consagrada, roguemos que el Señor envíe más jornaleros a la cosecha y que anime a aquellos que ya han sido consagrados a Él. Roguemos al Señor. Por todos los difuntos, que disfruten la alegría plena en la presencia de Dios, roguemos al Señor. Rogamos por nuestro Santo Padre, el Papa León XIV, a quien van a operar hoy. Rogamos por su recuperación, por lo que tenga fortaleza y por su protección. Roguemos al Señor. Rogamos por paz en el mundo, por fin a todas las guerras, y por la paz y justicia de Cristo que reina en el mundo y que los líderes del mundo elijan diálogo y diplomacia por encima del conflicto armado. Roguemos al Señor. En tu misericordia, Señor, dirige los asuntos de los hombres con paz para que tu iglesia te sirva con tranquilidad y alegría. Te lo pedimos por Jesucristo nuestro Señor. Amén.

0: Oren, hermanos, para que este sacrificio mío y de ustedes sea agradable a Dios Padre Todopoderoso. El Señor reciba de tus manos este sacrificio para alabanza y gloria de su nombre, para nuestro bien y el de toda su santa Iglesia. Recibe, Señor, las súplicas de tus fieles junto con estas ofrendas que te presentamos, para que lo que celebramos con devoción nos lleve a alcanzar la gloria del cielo. Por Cristo nuestro Señor. Amén.
1: The Lord be with you.
0: El Señor esté con ustedes y con tu espíritu. Levantemos el corazón. Lo tenemos levantado hacia el Señor. Demos gracias al Señor, nuestro Dios. Es justo y necesario. En verdad es justo y necesario, es nuestro deber y salvación, darte gracias siempre y en todo lugar, Señor Padre Santo, Dios Todopoderoso y Eterno, pues por amor creaste al hombre, y aunque condenado justamente, lo redimiste por tu misericordia, por Cristo Señor nuestro. Por Él, los ángeles y los arcángeles y todos los coros celestiales celebran tu gloria unidos en común alegría. Permítenos asociarnos a sus voces, cantando humildemente tu alabanza.

0: You are indeed holy, O Lord, and all you have created rightly gives you.
1: Santo eres en verdad, Padre, con razón te alaban todas tus criaturas, ya que por Jesucristo, tu Hijo, Señor nuestro, con la fuerza del Espíritu Santo, das vida y santificas todo. Y congregas a tu pueblo sin cesar para que ofrezca en tu honor un sacrificio sin mancha desde donde sale el sol hasta el ocaso. Por eso, Padre, te suplicamos que santifiques por el mismo Espíritu estos dones que hemos separado para ti, de manera que se conviertan en el cuerpo y la sangre de Jesucristo, Hijo tuyo y Señor nuestro, que nos mandó celebrar estos misterios. Porque Él mismo, la noche en que iba a ser entregado, tomó pan y, dando gracias, te bendijo. Lo partió y lo dio a sus discípulos, diciendo: tomen y coman todos de él, porque esto es mi cuerpo, que será entregado por ustedes.

Del mismo modo, acabada la cena, tomó el cáliz, dando gracias, te bendijo, y lo pasó a sus discípulos diciendo: tomen y beban todos de él, porque este es el cáliz de mi sangre, sangre de la alianza nueva y eterna, que será derramada por ustedes y por muchos para el perdón de los pecados. Hagan esto en conmemoración mía.

0: fe.
1: Este es el misterio de la fe. Anunciamos tu muerte, proclamamos tu resurrección. Ven, Señor Jesús. Así pues, Padre, al celebrar ahora el memorial de la pasión salvadora de tu Hijo, de su admirable resurrección y ascensión al cielo, mientras esperamos su venida gloriosa, te ofrecemos en esta acción de gracias el sacrificio vivo y santo. Dirige tu mirada sobre la ofrenda de tu iglesia y reconoce en ella la víctima por cuya inmolación quisiste devolvernos tu amistad, para que fortalecidos con el cuerpo y la sangre de tu Hijo y llenos de su Espíritu Santo, formemos en Cristo un solo cuerpo y un solo espíritu. Que Él nos transforme en ofrenda permanente para que gocemos de tu heredad junto con tus elegidos. Con María, la Virgen Madre de Dios, su esposo San José, los apóstoles y los mártires, San Francisco y todos los santos, por cuya intercesión confiamos obtener siempre tu ayuda. Te pedimos, Padre, que esta víctima de reconciliación traiga la paz y la salvación al mundo entero. Confirme la fe y en la caridad a tu iglesia peregrina en la tierra, a tu servidor el Papa León, a nuestro obispo Steven, al orden episcopal, a los presbíteros y diáconos y a todo el pueblo redimido por ti. Atiende los deseos y súplicas de esta familia que has congregado en tu presencia. Reúne en torno a ti, Padre misericordioso, a todos tus hijos dispersos por el mundo, a nuestros hermanos difuntos y a cuantos murieron en tu amistad, recíbelos en tu reino, donde esperamos gozar todos juntos de la plenitud eterna de tu gloria. Por Cristo, Señor nuestro, por quien concedes al mundo todos los bienes. Por Cristo, con Él y en Él, a ti, Dios Padre omnipotente, en la unidad del Espíritu Santo, todo honor y toda gloria, por los siglos de los siglos. Amén.

0: Behold the Lamb of God.
1: Este es el Cordero de Dios que quita el pecado del mundo. Dichosos los invitados a la cena del Señor. Señor, no soy digno de que entres en mi casa, pero una palabra tuya bastará para sanarme.

0: The rich suffer want and go hungry.
1: Los ricos se empobrecen y pasan hambre. Los que buscan al Señor no carecen de nada.
2: Para todos aquellos que no pueden recibir a Jesús en el Santísimo Sacramento, les ofrecemos la siguiente oración. Alma de Cristo, santifícame. Cuerpo de Cristo, sálvame. Sangre de Cristo, embriágame. Agua del costado de Cristo, lávame. Pasión de Cristo, confórtame. Oh, buen Jesús, óyeme. Dentro de tus llagas, escóndeme. No permitas que me aparte de ti. Del maligno enemigo, defiéndeme. En la hora de mi muerte, llámame y mándame ir a ti, para que con tus santos te alabe por los siglos de los siglos. Amén.

0: Let us pray.
1: Oremos.
0: We entreat your majesty,
1: Señor, suplicamos a tu majestad que así como nos nutres con el sagrado alimento del cuerpo y de la sangre de tu Hijo, nos hagas participar de la naturaleza divina. Por Jesucristo nuestro Señor. Amén. Vamos a televisar la hora de los niños y el rosario. Por favor, nos puede entrar con nosotros y ver esta presentación muy linda.

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0: Hoy el Señor quiere darte alas como de paloma para que escapes con Él al desierto, lejos de tu tempestad.

Dios mío, espero de tu bondad, por tus promesas y los méritos de Jesucristo, nuestro Salvador, la vida eterna y la gracia necesaria para merecerla con las buenas obras que debo y quiero hacer. Señor, que pueda gozarte para siempre.

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29: Al término de esta Eucaristía,
30: al final de esta Eucaristía deseo dirigir un saludo cordial a todos ustedes, participantes en el jubileo de las familias, de los niños, de los abuelos y de los ancianos. Han venido de todas partes del mundo con delegaciones de 131 países.
29: Sono contento di accogliere tanti bambini.
30: Estoy contento de acoger a tantos niños que reavivan nuestra esperanza.
29: Saluto tutte le famiglie.
30: Saludo a todas las familias, pequeñas iglesias domésticas en las que el Evangelio es acogido y transmitido.
29: La
0: La familia diceva San Giovanni Paolo II.
30: La familia decía San Juan Pablo II tiene su origen en el amor con el que el Creador abraza al mundo creado. Que la fe, la esperanza y la caridad crezcan siempre en nuestras familias. Un saludo especial a los abuelos y a los ancianos. Ustedes son modelos genuinos de fe e inspiración para las generaciones jóvenes. Gracias por venir.
1: Bienvenidos una vez más a Solo el Amor Crea, el programa dedicado a resaltar el amor, la vida, a todo el contenido y belleza del verdadero Evangelio de la vida. Soy la hermana Alejandra del equipo de NSA Argentina. Antes de empezar, doy un cordial saludo a Jorge Graña, que nos acompaña desde los estudios en Alabama, en Estados Unidos, a la hermana Ofelia en la parte técnica desde los estudios de NSA Argentina en Buenos Aires, y por supuesto le damos la bienvenida a todos nuestros queridos oyentes de habla hispana de Radio Católica Mundial y a los oyentes de NSA Internacional. Hemos comenzado escuchando las palabras, el mensaje de León XIV en el primer jubileo de la familia que presidió en el primer año de su pontificado en Roma, que nos hablaba de esas primeras iglesias domésticas, ¿no?, que son las familias donde el Evangelio es acogido y es transmitido. Porque hoy queremos hablar de las familias, de la familia. Europa registra actualmente las tasas de divorcio más altas del planeta. Hablo de Europa en concreto porque nuestros invitados de hoy son de España. Cada año se producen en el mundo alrededor de 73 millones de abortos inducidos. El matrimonio cae ya a nivel global a mínimos históricos en el mundo. Las parejas y personas que deciden no tener hijos por voluntad propia ya superan a los que deciden tener hijos, y hay parejas que eligen tener perros u otras mascotas en lugar de tener hijos. Esto es por dar una pequeña muestra de la situación actual de la familia, que nos invita a pensar seriamente, porque si decimos que la familia es la célula básica de la sociedad, estamos afirmando que para que la convivencia, para que el mismo estado de bienestar funcionen y vayan adelante, necesitamos de esa célula básica que es la familia. ¿Qué pasa en el cuerpo humano cuando hay células enfermas, células débiles, defectuosas? Pues hablamos de una situación que tarde o temprano puede poner en riesgo nuestra salud si no se trata a tiempo. Bueno, pues estamos en una situación de riesgo a nivel social. ¿En qué medida tiene que ver esto con la situación de esa célula básica que es la familia? Dice el Catecismo de la Iglesia Católica que en nuestros días, en un mundo frecuentemente extraño e incluso hostil a la fe, las familias de creyentes tienen una importancia primordial en cuanto que son faros de una fe viva e irradiadora. El matrimonio es el único sacramento de los actuales que fue instituido antes del pecado, que recordemos que se trataba de un sacramento natural que prácticamente abre el relato de la creación, un sacramento que el mismo Dios eleva a la categoría.

0: Y también creo que pueden ser ese recuerdo o esa revitalización de su misión o ese aliento que nunca les viene mal a los esposos y padres de familia, que entre nuestros oyentes los hay muchos, ¿no? Así que pues creo que van a coincidir conmigo en que esta entrevista va a ser muy rica en contenido. Están hoy con nosotros José María y María Jesús. Bienvenidos, queremos escucharlos.
1: Muchas gracias. Muchas gracias por invitarnos. Estamos encantados.
2: Exactamente, hermana. Como seguro que a compartir y aprender mucho.
1: Exacto.
0: Pues voy a presentarlos uno por uno, porque aquí en la radio somos una gran familia y a nuestros oyentes les gusta conocer a nuestros invitados. Están hoy con nosotros María Jesús Ahumelo Caris. Ella es de Zaragoza, una provincia de España muy bendecida con la aparición. Bueno, la única aparición en carne mortal de la Madre de Dios, la Virgen del Pilar. Sabía que le iba a gustar, por eso se ríe. María Jesús es la quinta de una familia numerosa de 11 hermanos. Es veterinaria especializada en clínica de pequeños animales y en la cría de cachorros. Le gusta mucho el deporte, la pintura y, por supuesto, la naturaleza y los animales. María Jesús, no me olvido de lo más importante, que ambos pusieron en primer lugar en su presentación. Ella es madre de tres niños, de 4, de 2 años y de 1 añito.
1: Sí, bueno, lo más importante es que soy esposa de José María.
0: Claro, muy bien.
1: Eso es lo que va primero. Pero sí.
0: Y me has dado pie para presentarlo porque también está junto a ti tu marido, José María Prieto Infantes, que él es de Barcelona, aunque vivió una parte de su infancia en Perú. Es ingeniero agrónomo de formación, actualmente es técnico responsable en una empresa agroalimentaria, es amante de la familia, de la acción social y de la naturaleza. José María, ¿cuánto tiempo llevan de casados?
2: Pues mira, hermana, en 10 días celebramos nuestro quinto aniversario de matrimonio. O
0: Qué
2: sea
0: fabuloso, lo celebramos en radio.
2: si nos despistamos, nos coge celebrándolo.
0: Sí, sí. María Jesús, ¿cuánto tiempo estuvieron de novios? A ver.
1: Pues mira, nosotros estuvimos de novios, el noviazgo fue un poco más corto, duró 1 año y 2 meses, pero realmente como si hubiesen sido más tiempo, porque estuvimos un año, el año previo, pues éramos amigos y bueno, del mismo grupo de amigos, tuvimos como mucho tiempo para conocernos, pues eso, como amigos, ¿no?
0: Importante.
1: Y pero sí, luego yo como novios, novios, fue 1 año y 2 meses hasta que nos casamos.
0: Te he preguntado esto del tiempo de noviazgo porque antes de entrar a hablar de la familia, que es nuestro tema de hoy, quería pedirles que nos comentaran la experiencia de esa etapa anterior al matrimonio, que es el noviazgo, y más aún todavía que tú hablabas de ser amigos, ¿no? Esa preparación previa individual, ¿no? ¿Hasta qué punto influye luego todo esto en el matrimonio? Me refiero a que hoy en día pues se da mucha importancia quizá al enamoramiento, a veces incluso también tanta novela rosa, ¿no? Como si no tuviésemos libertad para escoger esa persona está destinada o no tuviésemos que pensarlo porque todo se reduce a un me gusta, a un sentimiento. Ustedes ese noviazgo, ¿cómo lo vivieron? ¿En qué consistió? ¿Y hasta qué punto influye todo eso luego en el matrimonio?
1: Totalmente, pues es verdad que en el noviazgo, o sea, antes del noviazgo, yo creo que es muy importante que la persona un poco ya se vaya preparando. Primero, bueno, en el caso de una persona creyente, pues que lo rece mucho, que realmente sepa que ese es su camino y pedir al Señor que te presente a la persona. Pues si es antes, antes, es después, después, lo que haya que esperar, pero pedirlo y no dejar de pedirlo, no cansarse. Y luego, pues eso también es importante conocer a mucha gente, por supuesto, y en ambientes buenos, porque claro, a ti te interesa encontrar una persona pues con unas determinadas características, no cualquiera. Y pues eso, creo que es muy importante prepararse, estar bien también uno consigo mismo también. O sea, creo que es importante que no tengas necesidad de engancharte a alguien porque sí, sino que tú primero estar serena, estar equilibrada, lo mismo el hombre, estar bien y entonces, pues desde ahí, pues buscar a alguien. Y bueno, creo que es eso que es importante.

0: tener amigos y poder un poco elegir desde la amistad y valorar y decir, pues esto me gusta de esta persona, esto otro, qué es lo que yo, y preguntarte qué es lo que quieres en un futuro para como el futuro padre de tus hijos, como quieres que sea. Creo que es importante pensarlo todo, no ir así como pollo sin cabeza pensando, ay, pues este me gusta, estoy como loca. Es verdad que si lo haces muy joven, o sea, si te pones a buscar jovencísimas, es verdad que es, al menos para las chicas, es como más fácil caer en esto de las novelas rosas o el enamoramiento así rápido. Pero bueno, ahí también creo que tiene mucho papel pues los padres que te hayan podido hablar sobre este tema tranquilamente, tal que tú tengas confianza también para hablarlo, o tener buenas amigas que puedas contarles, que te puedan asesorar bien, o lo que sea, una persona. Y luego eso, en nuestro caso la verdad que fue ideal porque es que nos conocimos en una excursión y luego pues a raíz de eso pues yo me pude trasladar a la misma ciudad en la que estaba él, que además me iba perfecto porque estaba al lado de mi casa, y nos pudimos conocer durante pues un año pues yendo a actividades de la parroquia, teniendo el mismo grupo de amigos. Bueno, pudimos conocer muy bien a la otra persona antes de lanzarnos al noviazgo, que al final en el noviazgo creo que es ya, tienes que tener ya un poco claro que esa persona realmente pues va alineada contigo, pues realmente pues crees que te interesa, ¿no? Que luego por supuesto siempre se puede volver atrás si ves que pues hay algo que no te cuadra, ¿no? Pero ya tenerlo un poco claro. Y nada, no sé qué más comentar sobre esto.
1: Y José María, ¿qué cosas creen, y tú también María Jesús, qué cosas que hay que tener en cuenta a la hora de elegir a esa persona con la que en definitiva se va a pasar toda la vida? Yo esto sobre todo quiero hacer énfasis porque hoy en día muchas veces se reduce esa preparación previa al matrimonio al sexo seguro para evitar embarazos. Y claro, yo creo que todo esto en cierta medida más adelante influye, ¿no?, en esa estabilidad o inestabilidad de esa futura etapa, ¿no? Entonces,
2: totalmente. Uh-huh. Absolutamente. De hecho, es que, hermana, no es por nada, pero a veces lo pienso. Estamos también muy implicados en un grupo de jóvenes y demás. Y se habla mucho del matrimonio, pero el matrimonio es como el culmen, ¿no? O sea, donde realmente yo creo que tenemos muchísimo trabajo por hacer es justo en esta fase, ¿eh?, en el noviazgo y en el prenoviazgo, que sería esta amistad, porque es donde te juegas todo, ¿eh? Porque una vez te has casado, ya se supone que tiene que haber una decisión madura y hay un sacramento por el medio, y muchas veces has ido corriendo, como decías, es un poco como pollo sin cabeza, y te has encontrado en el final del camino sin hacer los deberes previamente, ¿no? Y luego la libertad que te da el ser amigos para conocer a las personas, para compartir, o sea, yo creo que a veces es que tenemos amigos que los conocemos mejor que otras personas que quizás son novios o llevan 10 años juntos porque quizás no han hablado de los temas trascendentes. Y esto nos pasa habitualmente cuando quedamos con incluso padres del colegio, ¿no? Ahora que nuestros hijos van a infantil porque son pequeños y a la que salen temas un poco trascendentes que el de que hacen de vez en cuando se pues la gente pues muchas veces igual no te has planteado si quieres tener varios hijos, si quieres tener solo uno, qué tipo de formación quieres dar, la parte religiosa habría por su ausencia. Entonces, todo esto que es súper interesante en la amistad, yo creo que es desde donde se tiene que empezar a trabajar y poder a la otra persona ir decidiendo y valorando, ¿no? Preguntamos en qué cosas hay que fijarse. Pues supongo que muchas, ¿no? Pero la primera es, si tú te estás planteando el proyecto de vida con una persona, al final no es como un socio de una empresa, te estás y llevar al cielo, y ahora que tú tienes que llevar al cielo como vocación, que decía al principio que recordaba el Santo Padre, ¿no? De hecho, lo dijo de una forma muy graciosa, porque cuando vino a Madrid ahora hace poco, habló primero de la vocación religiosa, y luego apareció un tal Fernando que le comentó que tenía a su novia y tal, y le dijo, Fernando, como que el matrimonio es una vocación también, ¿no? Que eso lo tenemos que tomar muy en serio, porque es que es así. Entonces, lo primero, para los que somos religiosos, saber que esto es para toda la eternidad y que tenemos que buscar a una persona que nos ayude al cielo. Y luego pues pensar también que es la persona más importante de tu vida, de manera que, yo qué sé, si te pones un poco trágico, el otro día escuchábamos un testimonio que nos gustó mucho, le decía una madre a sus hijas, elige el chico que si de manera que te detectan un cáncer y te tienes que morir, te quedes la mar de tranquila sabiendo que va a educar bien a tus hijos, va a cuidar a tus padres, va a cuidar a tu familia, o sea, al que le puedas dejar absolutamente todo y te quedes muy tranquilo, ¿no? Eso, pues con muy poca gente puedes hacer esto, ¿no? Y luego, aparte, que esto es una parte, pues quizá más de, pues entre comillas, más racional, luego también hay la parte de que tienes que disfrutarlo, ¿no? O sea, nosotros muchas veces lo hemos hecho este comentario, esta reflexión, es que nos lo estamos pasando pipa y nos queremos más que el día de la boda, que fue impresionante. O sea, realmente es real que si vives el matrimonio bien, con mucha naturalidad y con normalidad, no hacemos tampoco nada especial, pero es que esto es fascinante, o sea, es vale mucho la pena. Y además disfrutas. Por eso es importante también, yo creo, en el noviazgo, que busques una persona con la que disfrutes, porque el matrimonio no se trata simplemente de picar piedra, ¿no? De ir cada día cumpliendo y teniendo... La manera de educar a tus hijos es que te vean disfrutando haciendo las cosas bien, que tu mujer sea feliz. O sea, ese acompañamiento y ese super tándem, ese equipazo, donde más a gusto estás es en tu casa. Ahora que estamos en época de vacaciones, ¿no? De hecho, se ha salido mucho este tema. Este verano, si nos íbamos, no nos íbamos, pues hemos decidido, entre comillas, muchos días quedarnos en casa porque es donde más a gusto estamos, tenemos un montón de cosas que hacer y los niños son tan chiquititos que les da igual estar aquí que estar en París porque no se enteran de nada.
0: Entonces hemos totalmente. Dicho, pues... Y luego que durante el curso tampoco tenemos tiempo para estar juntos tranquilos en casa porque no paramos de hacer cosas y colegios y tal.
2: Exactamente.
0: Entonces es una maravilla estar en casa.
1: Pues qué bonito el testimonio. Me quedo también un poco con lo que decía María Jesús y que creo que José María usted lo ha rematado, ¿no? El tema de esa preparación previa también desde amigos y luego el noviazgo, porque claro, tiene que haber una entrega y uno para entregar algo tiene que estar entero, ¿no? Que muchas veces lamentablemente es parte del fracaso que a veces vemos en los matrimonios, ¿no? Que no hay una entrega entera del otro porque el otro está dividido entre otras cosas. Entonces es súper importante ver qué es lo que uno realmente quiere, qué es lo que busca. Quiero que ahondemos un poco en el matrimonio y en la familia porque son parte de ese plan de Dios. Después de que pasaron esa etapa de ese conocimiento previo, de esa elección, que llegan a la decisión del matrimonio, ¿hasta qué punto es importante la gracia del sacramento? ¿Da igual juntarse?
0: Pues es muy buena pregunta. Sí, porque es que hoy en día, claro, es lo que más vemos, ¿no? La gente ya está a gusto, cree que es la persona y se junta. Pues no, claramente, como católicos, pues sabemos que el matrimonio es un sacramento y que da una gracia y que es real. Y que, por supuesto, o sea, te estás casando de cara a toda la sociedad, pero también, sobre todo, delante de Dios. Y que sabes que es para toda la vida. O sea, no es un papelito que puedes romper al día siguiente si decides que te has equivocado. Es que tienes que pensarlo muy bien. Y es eso, que es que no estamos solos. El tema es que no es nosotros tenemos muy claro que no es el matrimonio entre él y yo, sino que está en medio Dios, y es lo más importante. Y es una entrega a Dios a través de, pues en mi caso, de José María, y para él, de mí. Y es eso. Es que es súper importante tener también claro esto, que nuestro principal objetivo es llevar al otro al cielo, irnos los dos al cielo. Y no, o sea, lo de que, pues eso, no da igual juntarse, por supuesto, para aquella gente que no es creyente, también pensamos que el matrimonio por lo civil es un gran paso, porque al final no deja de ser ya un compromiso, porque juntarse pues es, bueno, estamos aquí muy a gustito, pero claro, nadie se compromete a nada. Entonces, si mañana no estamos bien, pues cada uno por su lado y aquí no ha pasado nada. Y claro, pues eso, pues al final a nadie le llena eso tampoco. O sea, no entregas nada, pero tampoco recibes realmente nada al final, porque es todo como muy efímero. Entonces, pues eso, que es una maravilla el sacramento del matrimonio, y animamos a todo el mundo que pueda llegar, la gente que no tenga fe, pues... Yo tengo alguna amiga pues que está un poco iniciándose en la fe, y ya está, pues algunas que están pues casadas por lo civil, y alguna que se interesa, ¿no? Porque dicen, ostras, pues esto tal, me interesa. Les animo siempre muchísimo a enterarse de, pues, un poco de de todo sobre la fe y de poder llegar al sacramento del matrimonio, porque es que, yo les explico, es que es muchísimo más que simplemente un matrimonio por lo civil. Y ¿qué más quería comentar?
2: Sí, al final, la esencia, si es que la esencia, esto es una pregunta que muchas veces ha salido también en el trabajo, que tengo la suerte de tener grandísimos compañeros, pero por el tema de creer, la minoría, por no decir ninguno. Y esto es lo típico, ¿no? Dice, bueno, es que al final el matrimonio son los papeles, que cambia, lo típico que se suele decir es, yo cuando me caso realmente es la hipoteca, que es lo que realmente es un compromiso delante del banco y aquí no nos podemos ir sin pagar y tal y cual, ¿no? Y es una primera imagen y no te digo que no, porque es verdad. Pero no es completo, ¿eh? O sea, lo que te das cuenta es, el otro día escuchamos a un señor que se llama Rafa Lafuente, de hecho vino al colegio y nos encantó, y hablaba sobre el tema del sexo, por ejemplo, tantas otras cosas. O sea, el contexto adecuado por el cual todo se puede hacer plenamente y tiene sentido es al final el matrimonio, el mismo sexo, ¿no? O sea, si viene un hijo, viene a un hogar con unos padres que le quieren, en otro contexto donde no hay ningún tipo de compromiso y donde no puedes hacerte cargo de un hijo porque igual estás estudiando en la universidad y simplemente hay un chico que te ha gustado y te has ido a vivir con él, pues allí, por ejemplo, las relaciones no pueden ser plenas porque no cabe un hijo. Y si no cabe, pues un desastre, ¿no? Ya no te digo, pues temas, la familia política, pues ni se presentan. Tenemos gente, amigos o conocidos, que son parejas, pero llevan 5 años de pareja y la familia política ni se la han presentado porque eso parece muy serio. Ostras, no, a ver si luego van a pensar, yo qué sé, si no lo vemos claro, no lo vemos claro. Y al final es esa incertidumbre e inseguridad en el que realmente tú estás con la otra persona, pero no estás, porque sabes que en el momento en que le guste más a otra persona o lo que sea, pues te va a dejar tirado y no hay ningún tipo de compromiso. Y eso, en el fondo, yo creo que no te puede llenar. Una de las cosas que más enamora, justamente, es el saber la fidelidad, el saber que la otra persona te quiere por encima de todo y que estará dispuesto a estar contigo hasta el final, o sea, en las buenas y en las malas, ¿no? Como se dice en la fórmula del matrimonio, eso es, yo creo, lo más romántico que existe, pero a la vez es lo más serio que existe. O sea, tú cuando entras por el pasillo el día que te estás casando y sabes lo que estás haciendo, estás contentísimo, pero te estás dando cuenta de que eso es gordísimo, o sea, es una cosa bestial, ¿no? Que no tiene nada que ver con, pues el otro parece casi más un piso de estudiantes, ¿no? Juntamos unos amigos, nos juntamos, nos vamos a vivir y se acabó. O sea, no se puede comparar, ¿eh? Yo digo que puede haber un discernimiento y un crecimiento y no quiere decir que alguna pareja empiece así, después se case, pues gracias a Dios, seguro que hay muchísimos que sí, que luego incluso pues pueden ir a alguna formación, alguna los cursillos prematrimoniales que tanto bien hacen y luego pues vas encarrilando todo, ¿no? Pero de primeras no se puede comparar una cosa con la otra porque es comparar peras con manzanas, o sea, no, yo creo que no tiene nada que ver.
0: Totalmente.
1: ¿Qué virtudes? Ah, perdona, María Jesús, di.
0: No, sí, luego también que lo de juntarse y tal. Decía también este señor Rafa Lafuente que si a un hombre tú le das todo sin exigirle nada, en el caso de las mujeres, ¿no? Que las mujeres todas, aunque se junten, casi todas, tienen ese deseo de casarse, casi todas. Los hombres ya no tanto. Entonces pasa esto, que si a un hombre tú se lo das todo, ya no sé por dónde iba. Bueno, eso, que si a un hombre parece ser que se lo dejas todo súper fácil, ¿no? Y al final con el tema de los anticonceptivos, el aborto, al final las mujeres se pueden comportar igual de irresponsables, ¿no? Entre comillas, que un hombre con el sexo. Entonces, pues, claro, pues la boda se hace esperar y muchas veces no llega. Claro. Y sí, bueno, al final es una pena, pero bueno, que todos los casos tampoco serán así. Y bueno, que la verdad que es una maravilla el matrimonio, bien entendido, y por la Iglesia es un regalo.
1: Y luego en una sociedad actual como la que estamos, ¿no?, donde todo nos juega muchas veces tan en contra, tener la ayuda de Dios, tener esa gracia de Estado, esa ayuda especial, extra, que a veces necesitamos tanto y que actúa de manera invisible, ¿no?, en el matrimonio, en las familias. Y bueno, pues junto con esa ayuda invisible de la gracia, esa ayuda extra, también de nuestra parte tenemos que poner. Por eso os iba a preguntar, ¿qué virtudes consideran importantes para cultivar en la familia, ¿no?, en general?
2: Hermano, sí. Perfecto, sí. Ha preguntado, es que se ha cortado un segundito, ¿eh?
1: Sí, las virtudes para cultivar en familia.
0: Ah, sí.
1: Me refiero a esos detalles o actitudes que hay que tener simplemente, no solamente la virtud de la paciencia, sino en general esas virtudes a nivel de casa, a nivel de familia, ¿no? Que ustedes consideran importantes para mantener esa estabilidad en la familia.
2: Pues yo, por empezar, podríamos poner muchas, ¿no? Porque al final las virtudes son la raíz al final para todo, para crecer como persona, para crecer en gracia. Pero una que destacaría sería quizá la humildad. La primera es saber que todos podemos caer bajos, podemos liarla muchas veces. Entonces, el ser sencillos hace muchas veces que los problemas se hagan pequeños, ¿no? Pues mira, hola, no te he dicho nada. Y lo celebramos mañana. O sea, el ser humilde yo creo que es una cosa importante y facilita mucho la vida en general y la vida matrimonial, yo creo, especialmente también, ¿no? Otra virtud que destacaría quizá por más sería la sinceridad. Yo creo que en el matrimonio se tiene que poder explicar todo, es decir, mi móvil lo puede coger tú cuando quieras, más suele pasar al revés, los portátiles, lo que necesitemos, por supuesto. Si hay algo que no nos gusta, esto es una cosa que también hemos ido aprendiendo poco a poco, de incluso cosas que quizá dices, doy por hecho que esto la otra persona lo tendría que saber o lo tendría que haber entendido y quizá no lo ha entendido, pues se lo explico, se lo digo, no me ha molestado esto o me ha gustado mucho lo otro. Entonces, mucha sinceridad, lo mismo casi que cuando vas a confesión, o sea, poder explicar tu vida a la otra persona con el corazón abierto, sabiendo que lo va a comprender, te va a querer y al final esto es un camino que tenemos que ir juntos. Creo que es fundamental. Y por decir una más, quizá pues la generosidad, ¿no? Al final, esto es la típica pregunta del curso prematrimonial. ¿Cuánto tiene que poner cada uno en el matrimonio o en el noviazgo? Pues 50%, todos iguales. Entonces dicen, no, el 100% cada uno, ¿no? Al final tienes que estar dispuesto a darlo todo. O sea, como Jesús con la iglesia. O sea, tú al final no estás midiendo si yo he puesto el 50% o el 48% y el 52%. Entonces al final es, yo vivo para ser feliz a Chus, que es mi camino de santidad, para cuidar a mi familia. Si ella hace lo mismo, esto debería funcionar, es que no hay más, ¿no? O sea, yo pondría estas tres, no sé, ¿tú, Chus?
0: Yo sí, yo había pensado más en pues consecuencias, ¿no?, de esas virtudes. Por ejemplo, pues me parece importante en una familia que haya comunicación, que un poco también es pues, consecuencia de la sinceridad, bueno. Vale. Primero entre los cónyuges y luego pues por supuesto pues luego se traduce también para toda la familia, y lo mismo con las demás cosas, servicio entre los miembros de la familia, que es enseñar siempre a pensar antes en los demás, antes que en uno mismo. Pues detalles de cariño, pues yo qué sé, abrazos cuando la situación pues lo requiere, o creo que pues esto, todo esto la verdad que va muy bien. Y nada, bueno, habíamos pensado en estas cosas.
2: Podría ser una lista interminable, quizá, ¿no? Pero
1: pues sí,
2: al final, por destacar algunas, ¿eh?
1: Perfecto. Bueno, pues vamos a... La verdad que esto está muy interesante. Vamos a hacer una pequeña pausa, que ya estamos sobre el minuto 30, y volvemos ahora en unos minutitos, después de esta canción que nos ha elegido Ofelia. ¿Vale? Bueno, Ofelia, vamos a la pausa.
2: Muy bien.
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0: Para los que se incorporan a nuestra programación, bienvenidos. Estamos en Solo el Amor Crea, hoy con un tema muy interesante, con María Jesús Ahumero Caris y José María Prieto Infantes. Ellos están casados, son padres de tres hijos, y estamos hablando sobre el matrimonio, esa preparación previa también del noviazgo, sobre la familia, y a ver si nos da tiempo también hablar de ese fruto precioso, ¿no?, que son los hijos. Quería sí pedir disculpas a la audiencia por la conexión, porque hay como unos microcortes que creo que es por parte de ambas redes, tanto de ellos como nuestra, pero bueno, creo que es la verdad peccata minuta ante este contenido tan sustancioso que estamos teniendo. A la hermana Ofelia le está encantando además, así que como ella es la técnica, lo vamos a dejar. A ver, quería preguntarles, ahora que hemos hablado de las virtudes que hay que cultivar, de esa ayuda que pedimos a Dios, ¿no?, a través de esa gracia de Estado que es el sacramento del matrimonio, yo me imagino que como padre de tres hijos, que además trabajan ambos, ¿verdad?, porque ambos trabajan, ya no hay tiempo para la oración, ni para los sacramentos, ni para nada, ¿o qué?
1: Sí, a ver, es verdad que es complicado organizarse para hacerlo todo. Muchas veces todo no da tiempo. Igual si quieres ir a misa, quieres rezar el rosario, quieres hacer la oración, quieres, pues claro, hay veces que no se llega. Pero siempre yo creo que hay que tenerlo presente y nunca olvidarse de hacerlo. Y bueno, pues también priorizando y organizándose, pues al final muchas veces sí que llegas, igual no llegas todos los días a todo, pero vas haciendo. Y encontrar un rato normalmente también es fácil, que igual un día no puedes hacer pues media hora de oración, pero sí que sacas 10 minutos. Entonces siempre no olvidarse, tenerlo siempre presente. Luego tener la misa como pilar, pues igual hay días que tampoco consigues ir, pero bueno, pues a veces turnándonos, a veces contando con los abuelos para quedarse con los niños, también pues lo vamos consiguiendo. Y luego, bueno, también creemos que es muy importante tener presencia de Dios, pero a lo largo de todo el día, que al final muchas veces pues no tienes tiempo de hacer mucha oración, de estar oración mental, ¿no? Pero pues las mismas actividades del día a día, pues tú tienes presencia de Dios y lo ofreces a Dios y pues eso también te puede servir de oración, ¿no? Haciendo bien tu trabajo hoy, ahora, y pues no dejándolo para el día siguiente, o atendiendo a los niños en el momento que tienes que atenderlos. Pues creemos que eso también es una oración muy valiosa para el Señor.
2: Totalmente. Sí, yo diría lo mismo. Y luego también la reflexión esta, que a veces todo el mundo tenemos mucho trabajo, pero al final, los que tienen mucho mucho trabajo, poco trabajo, al final comemos todos, y es un tema de priorizar. Entonces, por ejemplo, la Santa Misa, si puedes ir, nosotros tenemos la gran suerte, de hecho vivimos en Lérida, que está a 1 hora y media de Barcelona, es una ciudad medianita, pequeña, 140.000 habitantes, pero tenemos muchas misas para elegir, entonces no tenemos excusa porque lo tenemos fácil. Hay muchas por la mañana, muchas por la tarde, entonces muchas veces es verdad que quizá no puedes tener un horario rígido y fijo, porque la vida es muy rica y hay muchas sorpresas, pero tienes alternativas. Entonces la misa sí que es una cosa que intentamos que salga cada día, como el pilar fundamental principal. Y luego la oración sí que muchas veces, a nosotros lo que nos gusta, por ejemplo, es cuando podemos comer juntos, que es muchos días a la semana, después de comer es ese momento fantástico para hacer la oración, porque además los niños están en el colegio y estás muy tranquilo. Y si no, pues a primera hora de la mañana, cuando vamos a misa, pues un ratillo después. Pero al final el tema es, yo creo, sobre todo, lo que decía Jesús, pues esa presencia de Dios, de ofrecer cada cosa. Hay días que igual pues quizá no puedas hacer mucha oración mental, pero tendrás que un niño enfermo, tendrás que ir a buscar antes al colegio, pues ese día pues rezas a Jesús, le ofreces lo que estás viviendo con ese niño, puedes hacer el Jesucito de mi vida con él. Yo nunca había meditado el Jesucito de mi vida hasta ahora. Ahora cada día lo rezamos despacio con Álvaro, que es el mayor, y pues el Jesucito de mi vida pues tiene mucha vida ahí donde lo ves. O tantas oraciones que quizá no le habías dado ninguna importancia, los cuentecitos que a veces les cuentas, les lees, pues también puede ser oración, ¿no? Entonces el tema sobre todo es tener claro que esto no es un complemento, mira, si puedo voy a misa y si no, no, lo necesitamos, porque la gracia de Dios se transmite de una forma muy especial en la Eucaristía, y si no la tienes, pues vas a ir cojo. Si no comes, te vas a ir debilitando, y habrá un momento en que tengas que hacer un sobreesfuerzo y quizá te caes desmayado. Pues esto es necesario, ¿no? Entonces, si tienes claro que esto es una necesidad, yo creo que encuentras la manera, ¿eh? Y tampoco hace falta, tenemos tres, mis suegros tienen 11, lo consiguen. A mí cuando me dicen, ¡guau, sois unos campeones, tenéis tres!, digo, pues mis suegros tienen 11 y lo llevan muy bien, o sea que tampoco es para tanto, hay que seguir luchando y muy bien, o sea, poco a poco, ¿no? Mucha paz.
0: Muy bien. Ustedes que viven en España, quiero que escuchen estas noticias. Europa registra las tasas de divorcio más altas del planeta. Países como Bélgica, Portugal, Hungría, la República Checa superan el 70% en la relación anual entre divorcios y matrimonios, mientras que las naciones de América Latina, como Chile, algunas de Asia y la India, presentan cifras más bajas, pero igualmente altas en relación con años anteriores, ¿no? Cada año se producen en el mundo alrededor de 73 millones de abortos, que equivale a unos 200.000 casos al día a nivel global. El matrimonio que cae a mínimos históricos, disminuyen los matrimonios formales, aumentan las uniones de hecho. También la edad media para casarse aumenta, pues los nacimientos fuera del matrimonio, personas que prefieren, que deciden no tener hijos por voluntad propia. En países como España, como muchos países de Europa, con estadísticas bastante contundentes, ¿no? Desde 1950 hasta ahora, la diferencia. Luego, a nivel global, la tendencia de parejas que eligen tener perros, mascotas, debido al alto costo de vida y a la caída histórica de la natalidad, ¿no? Por ejemplo, aquí en España, en 2023, había 10 millones de perros y gatos y 900.000 gatos censados y 1 millón de niños entre 1 y 0,4 años, ¿no? Bueno, pues 1.700.000, perdón. Sí, todas estas son noticias que nos dejan pensando, ¿no? Quería preguntarles a ustedes qué piensan de esto desde su posición, cómo hacen frente a este modelo que nos está proponiendo el mundo, ¿no? Modelo de familia donde al final, pues, hace poco han aprobado también una ley en España sobre los distintos modelos de familia. En ninguno se incluyen a los gatos, los perros, pero en ninguno a los abuelos. Pero bueno, esto ya no es solo en España, ¿no? Es a nivel global. Quería preguntarles qué piensan de esto, si ven que la familia está en crisis y cuál creen que es la causa, ¿no?, de esa crisis.
1: Totalmente. O sea, la familia está en crisis y ya es que por todo esto que has leído y mil cosas más que vamos viendo, la familia está en crisis. Vamos, la familia tradicional, que es la familia real, está súper en crisis. Yo creo que la principal causa es que hay una crisis muy bestia en el matrimonio, porque al final, si el matrimonio se tambalea, es la base de la familia y pues qué familia se puede formar bien si no hay buenos matrimonios. Uh-huh. Hoy en día también hay como una, pues eso, lo que decíamos de juntarse, hay como falta de compromiso, como que la gente tiene mucho miedo a comprometerse por otra persona, no se fían de nadie. Uh-huh. Y claro, es que eso también es otro problema, son todo como stops que la gente tiene que les da como mucho miedo y bueno, también tiene que mucho que ver con que al final también si el sexo es libre, pues al final pues han tenido muchas parejas antes, tienen muchas experiencias de este que me ha traicionado, el otro, no sé qué, en la memoria ya, pues al final yo creo que es gente ya que sube muy herida ya desde muy joven, porque es que ya desde muy pequeñito, desde muy jovencitos y jovencitas ya están pues haciendo de todo. Entonces, pues bueno, mucha desorientación creo. Luego también creo que la historia, esto que decíamos de la autosuficiencia de la mujer, ¿no? Que ahora ya la mujer trabaja, que ya se mantiene a sí misma, crecen como con esta idea de que no tienes que contar con que nadie te vaya a mantener nunca, tú siempre te tienes que mantener a ti misma. Parece como que si una mujer se queda en casa trabajando, esto es, vamos, horrible, vamos, no puedes depender de otra persona, no puedes depender del hombre.
0: Es esclava del patriarcado, sí.
1: Sí, sí, sí, sí. Una locura, y bueno, cantidad de mujeres que habrán sido felicísimas con esa vocación, porque sí. Es que al final es que es la que más llena. Yo te lo puedo decir desde mi experiencia. O sea, a mí he trabajado y he hecho de todo y he viajado antes de casarme. Es que no hay nada que me pueda haber llenado más que casarme y tener hijos. O sea, nada. Lo que más feliz me ha hecho es tener mi propia familia. O sea, es que no hay nada que se le compare. Y bueno, esto, la hipersexualización de la sociedad, anticonceptivos, aborto, que van todo en la misma línea, ¿no? El sexo libre. Y luego también yo creo que también hay mucha confusión a raíz de la ideología de género. Uh-huh. Hoy en día están metiendo en los colegios ya desde casi preescolar una cantidad de ideas falsas sobre la naturaleza de la persona de su identidad, de que, bueno, pues puede ser lo que tú quieras. Pues claro, es que al final están sacando conclusiones que son evidentes. Pues si quieres ser perro, pues puede ser perro, ¿no? Entonces, claro, la gente, pues yo creo que hay mucha gente que está tocando fondo y se está dando cuenta de que esta ideología de género pues no nos va a llevar a ningún lado. Sí, solamente nos va a llevar a más psiquiatras trabajando. Y bueno, creo que también esto, la razón de base es que nos falta Dios en la sociedad. Ahora mismo está apartándose a Dios, es como que no existe, no se habla de Dios. Y es la dimensión más importante, ¿no? Para que la base fundamental del matrimonio es que te lo tomas en serio, porque es esa dimensión espiritual de que es para toda la vida. Entonces, bueno, un poco eso sería el resumen de lo que yo pienso que es la causa de esta crisis.
2: Yo diría totalmente de acuerdo, pero y además añadiría que es que yo no sé si incluso viene de un poco antes, Alma, empezada, ¿eh? Porque, por ejemplo, al menos en Europa, las tasas de suicidios que hay no salen publicadas, pero son altísimas. Las depresiones, conozco un montón de gente que tiene depresiones. O sea, hay una crisis que es evidente en la sociedad, ¿no? Entonces, claro, para casarte pues necesitas lo que decíamos antes, un equilibrio, estar tú bien, un proyecto, un objetivo, un sentido de la vida. Si tú no tienes todo eso, sentido que te cases, o sea, si, pero ¿para qué? Si no sabes ni para qué te vas a casar. Lo del compromiso es una cosa que, por ejemplo, en el colegio, en el trabajo, constantemente escucho a gente pues más mayor que yo, entre 50 y 60 años. Este comentario lo he oído muchísimas veces. La generación de los 20 a los 30 os cuesta mucho comprometeros, como que no hay compromiso, no hay relevo. O sea, el pedirle a alguien que haga durante un curso, que saque adelante, como si es abrir la puerta del cole, hacer lo que sea, es muy complicado, no encuentras gente. Y antes quizá esto era diferente, ¿no? La palabra compromiso, yo creo que hoy en día, en general, cuesta más. Yo no sé si también es que faltan referentes, falta tema de educación, falta tema de principios. Entonces yo creo que hay que trabajar desde la base, ¿no? Gracias a Dios, también hay que decirlo, hay muchos referentes y no es todo pues esta ola que arrasa, ¿no? Pues también hay muchos focos de luz y da gusto, ¿eh? Nosotros a veces, yo que sé, el otro día que hicimos un viaje largo, te pones en canales como en NS Radio o tantos otros, y ves que realmente hay mucha gente con muchos testimonios, incluso a nuestro alrededor, que dicen, jolín, estos no salen en ningún sitio, parece que solo nos llega por los medios de comunicación, pues tantas cosas malas, ¿no? Pero en el fondo yo creo que la diferencia está ahí, en ese sentido fundamental, que la fe en esto tiene muchísimo que decir, y luego el compromiso natural de que tú tienes que tener pues una serie de, una fuerza de voluntad, por ejemplo, fundamental, una capacidad de educar en la libertad, de saber qué es lo que te conviene y lo que no te conviene, el comprometerte si realmente vale la pena eso. Y si eso no está, pues es todo fast food, comida basura, a lo rápido, sin cocinar, que no tenemos tiempo, no sabemos, no queremos. Entonces hay cosas en la vida pues que hay que prepararlas, ¿no? Y esto es un poco pues en yo creo lo que está faltando, ¿no? Las cosas a medio y largo plazo.
0: Uh-huh. María Jesús, perdona.
1: Creo que preguntabas también cómo hacer frente a todo sí. esto, ¿no? Sí, sí. Bueno, pues yo creo que siendo conscientes y experimentando que el modelo que propone Cristo es mejor, vale, primero eso, darnos cuenta de que lo que nosotros conocemos, lo que Cristo nos ha transmitido es que es el mejor modelo, no hay otro mejor. y luego ser coherentes con nuestra vida respecto a ese modelo de Cristo. Y bueno, pues siendo normales al final, que al final la normalidad creo que hoy en día es como cara de ver, y con alegría, o sea, disfrutando de la vocación del matrimonio. Al final esa es la manera también de dar un poco ejemplo, ¿no? Uh-huh. Sin crearnos ejemplos de nadie, por supuesto.
0: Estamos llegando al final de este programa, así que les agradecemos, han estado hoy con nosotros María Jesús Aumelo Caris y José María Prieto. Antes nos han hablado del noviazgo, del matrimonio, de la familia. Así que les estamos muy agradecidos, María Jesús, José María.
1: Gracias a vosotras.
2: Y tanto.
1: Una oportunidad.
2: Totalmente. Contribuir el granito de arena en este tema tan interesante y tan apasionante que es la familia. Así que encantados. Sí. Muchas gracias.
0: Y además hacerlo desde la propia experiencia, que eso siempre tiene mucha más fuerza. Bueno, pues esperamos volver a escucharlos y ya saben que la radio es su casa. Así que
1: muchísimas gracias.
0: Acabo a ustedes. Acabo con este mensaje de Benedicto XVI, de una carta del 17 de mayo. Dice Benedicto XVI, la familia cristiana tiene hoy más que nunca una misión nobilísima e ineludible, como es transmitir la fe, que implica la entrega a Jesucristo muerto y resucitado y la inserción en la comunidad eclesial. Para poder comprender la misión de la familia en la comunidad cristiana y sus tareas de formación de la persona y transmisión de la fe, hemos de partir siempre del significado que el matrimonio y la familia tienen. Creo que hemos abordado todos estos temas, el matrimonio, de la familia, y creo que, como decía María Jesús, lo más importante es tener a Dios en el medio de la familia, en nuestro corazón, a la hora de afrontar esta maravillosa aventura, como decía José María, que es el matrimonio y los hijos y la educación de nuestros hijos. Muchas gracias a todos. Saludo a Jorge Graña, a la hermana Ofelia, que está en Buenos Aires, en Argentina, haciendo esta transmisión. Saludo también a todos nuestros oyentes de Radio Católica Internacional, de NSE Internacional. Y nos vemos, si Dios quiere, nos hablamos y nos escuchamos el próximo martes. Hasta la próxima, si Dios quiere.

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1: El Movimiento Search invita a su retiro para jóvenes adultos de la diócesis de Sacramento entre 18 y 39 años, del 30 de octubre al 1 de noviembre en la parroquia del Santo Rosario en Goodland. Costo $70 para cubrir gastos de comida y material. Más informes con Josie Estrella al 707-688-5776. La parroquia de la Sagrada Familia en Citrus Heights invita a su festival de otoño, domingo 11 de octubre de 9 de la mañana a 3 de la tarde. Ven con toda la familia. Tendremos juegos para niños, comida mexicana, hamburguesas, hot dogs, pupusas, tamales, postres y mucha más, con música y baile folclórico. ¡Te esperamos! La parroquia de San Juan Bautista en Folsom invita a jóvenes y adultos a participar en el retiro espiritual No Solo de Pan Vive el Hombre, con el padre Antonio Gutiérrez. Sábado 17 de octubre de 8 y media de la mañana a 2 de la tarde. Donación $20, incluye almuerzo. Informes y registro con Beatriz al 916-765-3569. La parroquia de Santa Ana en Sacramento invita a su festival hawaiano el domingo 18 de octubre de 12 del mediodía a 5 de la tarde. Habrá comida multicultural y mucha diversión. ¡Te esperamos! La parroquia de la Inmaculada Concepción en Corning ofrecerá clases prematrimoniales el 30 y 31 de octubre en el Salón San José. Informes al 530-824-5879. El Centro de Retiros Pasionista Cristo Rey invita a un retiro contemplativo para personas en duelo, un espacio lleno de compasión para personas que han perdido a un ser querido, donde pueden vivir su duelo en un ambiente de fe, silencio, memoria y consuelo. Del 30 de octubre al 1 de noviembre. Más informes al 916-725-47.

0: Mensaje para hoy, martes 13 de octubre. En este pan para hoy, Dios nos sigue dando este saborcito de la libertad de la ley de Cristo, de la libertad del Evangelio. Y pone aquí un ejemplo muy interesante. Dice, aquellos que se sienten grandes porque obedecen la ley, hacen obedecer, pero ellos no la obedecen. ¿Por qué? Porque en su interior no está el conocimiento de Dios. Lavarse las manos. Los judíos se lavaban las manos por obligación, como niños chiquitos. Tienes que lavarte las manos. Hoy, nosotros no nos lavamos las manos por obligación. Somos inteligentes, sabemos que hay bacterias, sabemos que hay virus y estamos convencidos de que es bueno lavarnos las manos. Así de sencillo. Jesucristo viene a revelarnos el corazón de Dios, la mente de Dios. ¡Qué cosa tan hermosa! Ojalá que así lo vayamos entendiendo al escuchar este evangelio tan curioso en que Jesús le está reclamando todo eso a los fariseos. Y cuando ellos se sentían grandes porque hacían cumplir la ley, y Jesús les está diciendo que tengan cuidado porque están queriendo mantener limpios las manos, los platos y los trastes, y su corazón está sucio.
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0: buenos días a todos. Qué gusto saludarles después de que ayer tuvimos un programa especial. Pero hoy estoy nada más y nada menos, no con el padre Mauricio, sino con su enviado especial. Buenos días, Ale.
1: Buenos días, Lorena. Buenos días a todo el auditorio. Sí, le dimos el día libre al padre Mauricio. Mira, no tan libre, lo vamos a ver en misa. Entonces, para que pudiera dormir una horita más. Bendito sea Dios. o se pudiera tomar el café más a gusto, pero es un placer estar aquí el día de hoy.
0: Bendito sea Dios, pues aquí estamos con Ale, y bien bonito porque pues él tuvo la oportunidad de estar también con nosotros en este aniversario de la radio este sábado. ¡Qué maravilloso! Estamos llenos de gozo por todo lo que vivimos.
1: Fíjate que sí, fueron momentos muy bonitos, momentos de mucho encuentro con el Señor y encuentro con la comunidad también. De repente, por ahí tú en alguna de nuestras intervenciones en el programa, decías que es bonito ver a la gente que nos escucha todos los días, ¿no? Porque de repente estamos aquí atrás de estos micrófonos, pero mucha gente, o sea, de hecho nos escucha, ¿verdad? Fue muy bonito ver que todas esas personas se acercan, no solo de nuestra diócesis. A mí me tocó ver muchas personas del área de Oakland.
0: Que vinieron,
1: y que dicen, Pittsburgh. Ah, usted es el Alejandro de León, usted es Lorena, o qué sé yo, ¿no? El hecho de ver las caras de nosotros y nosotros ver las caras de quienes nos escuchan. Creo que es muy bonito. Y pues eran 15 años, entonces la celebración tenía que ser especial, y lo fue.
0: Fue muy grande, especialmente toda la celebración de la Santa Misa fue algo tan precioso. Y yo le quiero agradecer de manera muy especial a todos los embajadores, a todos los que fueron chambelanes de Nuestra Madre Santísima y a todos los embajadores. ¡Qué hermosa familia tenemos! ¡Qué hermosa familia es la radio! Y qué entrañables todos. Y qué grande es nuestro Señor de hacer cosas tan bonitas. Miren, nomás le digo una de las cosas tan bonitas que nuestro Señor preparó. Sin que supiéramos, teníamos un rosario muy bonito que nos había hecho Margarita. No sabíamos cómo llevarlo, si lo íbamos a poner en las flores o lo colgábamos en el cuadro. Estando ahí dije, lo que tenemos que hacer es que entre primero el rosario y luego Nuestra Madre Santísima. ¿Quién lo llevará? Le digo a Rocío, no le digo a Margarita, las veo a las dos por separado, por alguna razón que desconozco. Cada una se vistió de negro, una traía un rebozo amarillo, color de la radio, y la otra traía un rebozo morado,
1: color de la radio.
0: ¿Por qué traían rebozo? ¿Quién les dijo que se vistieran así? ¡Nadie! Fue completamente de Dios, parecía todo creado. Y así hubo muchos momentos.
1: Sí, la verdad es que fue muy muy bonito. La gente, los voluntarios, como dices, se ponen la camiseta, ¿no?, ese día para poder ayudar. Y obviamente, como todos los eventos, hay cosas antes, durante, casi no hay cosas, y después, ¿verdad? Después, cuando nos vamos todos, nos decía un padre en el seminario, cuando se acaba un evento de la iglesia quedan tres cosas: la basura, el desorden y las deudas. Entonces, sí, así se fueron todos y ahí quedaron las tres cosas. Y antes también, o sea, nosotros llegamos y ya estaba todo preparado, muy bonito, adornado, pero alguien lo hizo, alguien estuvo ahí desde días, semanas atrás, a lo mejor preparando cosas, ¿no? Entonces, sí, muchas gracias a ellos, que obviamente pues no reciben alguna remuneración económica, pero sí fue bonito, sí fue un momento muy bonito.
0: Muy grande, todos y cada uno de los voluntarios. Tengo que agradecer de manera muy especial a la parroquia del Santo Rosario, nuestros anfitriones que se pusieron la camiseta con nosotros, en toda la organización, Juanita de manera especial, César y Silvia, preciosos, con todos los voluntarios de allá, nos ayudaron tanto y fueron tan hospitalarios, algo muy muy bonito. En fin, realmente el aniversario nos da para hablar largo y tendido. Tengo fotos y video, voy a estarlas poniendo a lo largo de esta semana en nuestras redes sociales, para que no se lo vayan a perder ustedes que no tuvieron. Ahora sí que los que no pudieron ir todavía pudieron escuchar, porque transmitimos todo el evento.
1: Oh, estaba transmitiendo.
0: Todo el evento fue transmitido.
1: Qué bien.
0: Todo fue transmitido.
1: Eso no lo sabía.
0: Y sé que mucha gente quedó ahí cautivada, quieren las pláticas del padre. Un privilegio haber contado con el padre Rogelio.
1: Sí, fíjate que es un personaje, yo de veras que lo disfruté bastante. No sabía que se estaba hospedando aquí en el santuario, y la noche antes

0: con él, acabamos hablando de criptomoneda. Entonces, pero muy bonito, porque es muy inteligente. O sea, aunque es un hombre que ya es adulto, sabe cosas del pasado, pero también tiene los ojos adelante, pues se me hace muy chistoso porque, o sea, como una maquinita me decía lo que era la criptomoneda, y yo decía, ¿y por qué él sabe estas cosas, no?
1: Es de un conocimiento muy
0: Pero
1: vasto.
0: sí conoce muchas cosas y son de esas personas que, pues, que quieres platicar con ellos por más rato porque de verdad tienen un conocimiento muy fuerte. Y pues yo aproveché para preguntarle, oiga, ¿qué piensa de esto? ¿Y qué piensa de esto? Entonces él, con la paciencia que lo caracteriza, pues contesta. Y fue una bendición tenerlo en el evento porque las dos pláticas que dio, la primera sobre los sacramentos en general y la segunda sobre la Eucaristía, fueron magistrales, de verdad, fueron pláticas muy buenas y él, pues muy sensato, sin ninguna nota, sin ningún guión a qué seguir, pero todo en su cabeza y bien estructurado, pues, o sea, no.
1: Muy bien estructurado, y yo pienso que toda la comunidad aprendió muchas cosas para llevarse en su ejercicio de vida espiritual.
0: Sí.
1: Muchas cosas y mucha fe, porque él nos contó historias personales de una muy elevada fe y de muchas ganas de salvarnos. Muy bonito, ojalá que toda la gente lo haya podido escuchar. Si no, ya sabe que nosotros estamos haciendo algo muy especial. 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
1: Es muy bonito. Muy bonito, así de que ahí tiene usted la manera de lograrlo. Bueno, hoy tenemos cosas también muy importantes, muy lindas que estamos ya revisando. Los sacerdotes, primero que nada, están de ejercicios.
0: Tienen los días de estudio que le decimos, no son como tal ejercicios son en otra ocasión, pero los días de estudio, pues es una semana que el derecho canónico marca que los sacerdotes deben de tener para actualización. Este año los sacerdotes van a estar hablando acerca de crisis familiares, van a hablar acerca también de inteligencia artificial y van a hablar también, se me anda escapando un tema por ahí, pero son tres temas los que van a estar tocando.
1: Muy interesante y además tiene mucho que ver con lo que nosotros también tenemos aquí en el programa. Quiero por fin saludar a nuestra invitada de Familia Unida, porque hoy vamos a hablar de crisis en el matrimonio y cómo detectar las señales. Es una serie de tres programas, este es el primero y está con nosotros Susil Edgar. ¿Cómo estás, Susil? Buenos días.
2: Hola, buenos días. Muchas gracias por invitarme. Y pues con mucha emoción de poder participar en este tema.
1: Ya lo creo, Susil. Cuéntanos un poquito. Tú estás en Familia Unida. Cuéntanos un poco de tus estudios. ¿Qué estás haciendo actualmente?
2: Okay, yo estoy en Monterrey, en la sede de Valle Alto. Y soy psicóloga clínica. Tengo una maestría en grupo, pareja y familia. Tengo otra maestría en terapia breve estratégica por la Escuela Italiana de Giorgio Nardone. Tengo Gottman, nivel 1, 2 y 3. Tengo también la certificación en Mindfulness, en MDR, en BIT, que es Body Image Program. Tengo también la parte de el diplomado de alta especialidad en terapia breve estratégica de en pareja y también el de alta especialidad en igual en terapia breve estratégica, pero que nos vamos una temporada a Italia a seguir con la educación continua.
1: Bendito
2: Y
1: sea
2: entre
1: Dios.
2: otros cursos que tengo por ahí guardados también.
1: ¿Y te especializas en atender diversos casos o familia? ¿Cuál es tu especialización para el ejercicio profesional?
2: Yo soy en individual, en pareja y en familia. Niños yo no veo. Yo veo aproximadamente de 17 años hacia arriba.
1: Muy bien. Bueno, pues el día de hoy vamos a estar platicando con Susel acerca de la crisis en el matrimonio y de cómo detectar

0: las señales. Es muy importante, si sabemos de esto, incluso alguna pareja que ahorita mismo no tenga problemas, creo que vale la pena escuchar de lo que vamos a hablar hoy, Susil.
1: Sí, claro, es un tema súper, súper importante porque es como una prevención, ¿ok? Como el poder, como tú dijiste, ver estas pequeñas señales que en un momento se van, si las dejamos de ver, se van convirtiendo realmente en un hoyo negro, digámoslo así. Y hace ratito el padre dijo tres palabras que tienen mucho significado y las anoté, que cuando después del evento, que se quedó la basura, el desorden y las deudas. Entonces, realmente lo que queda después de una mala separación, retomando esas tres palabras, es la basura, el desorden y las deudas,
0: Lo
1: que
0: mismito.
1: después lo vamos a retomar. Pero me encantaron esas tres palabras porque están muy relacionados a esta parte cuando dejamos que ese hoyo negro nos coma, ¿ok? Eso es lo que queda. Entonces, como esta parte de prevención, a mí me gustaría empezar con que nosotros nos casamos, digamos, con la idea de que siempre vamos a estar enamorados de esa persona que la conocimos de novios, ¿sí? A esa chava, a ese chavo que en ese momento no tenían responsabilidades grandes, porque cada quien vivía con su familia o en su departamento, etcétera, etcétera, pero no habían ese convivir diario, esas responsabilidades diferentes. Entonces, digamos que como su nombre dice, era una etapa de noviazgo. Y muchas veces pensamos que el matrimonio va a ser como ese noviazgo eterno. Y desde ahí empieza la primera señal. Nosotros vamos cambiando. Cada año la relación de pareja va cambiando, pero el aferrarnos a que no cambie, esa es una primera señal.
0: Mira, con esa podemos arrancar el programa. Sé que vamos a entrar en más detalle, pero esta es una primera parte que tendríamos que estar revisando todos. A veces pensamos que si no hacemos las mismas cosas que hacíamos ya no me quiere, o que la relación ya se vino abajo, pero no hay apertura.
2: Sí, o no contemplar simplemente los procesos naturales, ¿no? De la otra persona, que vamos cambiando, somos personas cambiantes, no somos ni siquiera los mismos que la semana pasada, ¿no? Hay algo
1: Exacto.
2: nuevo, y bueno, es bonito esto. Entonces, aquí tenemos la especialista que nos va a ayudar a poder entender cómo funcionan estas dinámicas. Pues quédense con nosotros.
0: Ya lo creo. Vamos a arrancar, Susel. Si nos permites, hacemos una pequeña pausa y regresamos de lleno a todo lo que es el tema del día de hoy.
1: Muchas gracias.
0: Tengo que contarte la temperatura porque ha estado cambiando en estos días mucho, pero hoy estamos, la temperatura actualmente 45 grados, hace frío. No vaya a salir de su casa sin un suétercito. Más o menos pesadito, porque sí está haciendo frío, de verdad. 77 grados será la temperatura máxima. Mire, a mediodía apenas tenemos 71 grados y la temperatura máxima por ahí de las 3 de la tarde. Mañana va a estar más calurosito, 80 grados la temperatura. El jueves sube otro poco, 86 grados. Y ya para el viernes se pone en 87 grados la temperatura. Entonces, prácticamente el friecito es en estos días. Ya después se pone un poco más caliente, pero ahorita sí estamos muy fresquecitos. Y allá en Reading, ¿qué es lo que está sucediendo? Bueno, pues si usted está por allá por la 92.1, le cuento qué es lo que está pasando. Está igual la temperatura, prácticamente exactamente igual que acá en Sacramento. 46, llegarán a 77 y también mañana 86. Jueves y viernes 90 y 91 grados la temperatura. ¿Qué pasa en las carreteras a las 7 de la mañana con 16 minutos hoy, 13 de octubre del 2026? Bueno, si tú vas hacia el centro de Sacramento utilizando el 99, tienes que saber, ahí a la altura de la Flooring Road prácticamente se vuelve un enorme estacionamiento porque hay un accidente y está bloqueando las tres líneas de la carretera hacia la avenida 47. Esto apenas sucedió a las de la mañana con 7 minutos. Si tú me estás escuchando, por favor, utiliza vías alternas porque está muy difícil la circulación hoy en el 99. Y si fuera poco, el 5 también tiene carga vehicular bastante pesada esta mañana. A la altura de Laguna Boulevard no avanzan a más de 20 millas por hora y es que hay un accidente bloqueando la segunda línea de la izquierda de la carretera. Esto es en el 5 hacia el centro de Sacramento. Si continúas por el 5, ahí a la altura del conector, allá del 50, empieza la carga vehicular bastante pesada porque hay un accidente hacia la lo que es el 5 y la J. Ya se están moviendo los carros que están ahí interviniendo, pero de todas maneras con bastante carga vehicular esta mañana. Si vienes por el 80 desde el área de Roseville, hay carga vehicular, pero avanzando ahí especialmente a la altura de la Greenback. Maneja con precaución.
2: Según San Lucas. En aquel tiempo, un fariseo invitó a Jesús a comer. Jesús fue a la casa del fariseo y se sentó a la mesa. El fariseo se extrañó de que Jesús no hubiera cumplido con la ceremonia de lavarse las manos antes de comer. Pero el Señor le dijo: ustedes los fariseos limpian el exterior del vaso y del plato, pero en cambio el interior de ustedes está lleno de robos y maldad. Insensatos. ¿Acaso el que hizo lo exterior no hizo también lo interior? Den más bien limosna de lo que tienen y de todo lo de ustedes para que quede limpio. Palabra del Señor. Esto que pretendía ser una cena agradable con este hombre, con este fariseo, pues parece como una cena pues con la suegra o como con algún familiar incómodo, porque Jesús entonces hace algo que a los otros les llama la atención. En esta primera parte vemos cómo ellos se asombran porque Jesús no hace las abluciones. Las abluciones son una serie ritual de los judíos para lavar lo exterior, son meramente rituales, no hablan de limpieza física, no hablan de manos sucias o de vasos sucios, sino que en este afán por querer tener pureza del alma o pureza del corazón, pues se hacen signos exteriores para poder manifestar que estás limpio. Sin embargo, Jesús viene y nos dice, eso no es importante, le han dado demasiada atención a estos rituales que son meramente exteriores. Santa Teresa decía que cuando nosotros tenemos el alma oscura o con las cortinas cerradas y entramos a un cuarto que está desordenado, no nos damos cuenta del desorden porque no vemos lo que hay adentro. Sin embargo, cuando abrimos las cortinas, cuando entra la luz a nuestra alma, cuando entra el sol, nos damos cuenta de que hay cosas que no están bien al interior de nosotros, al interior de nuestra alma. San Ignacio, más tarde, en la semana tercera de los ejercicios, añade una oración hermosísima que dice: Señor, te pido que concedas a mi alma la gracia de poder ver, reconocer, y no solo reconocer mi pecado, sino que sienta repudio, y así dice Ignacio, y asco de mi pecado. Esta es una gracia que también debemos pedirle a Dios, que nos permita a nosotros también reconocer que tenemos cosas en las cuales trabajar, por eso estamos vivos, por eso hay tentación, y también nos dé la gracia de poder repudiar el pecado, porque es una primera parte para poder convertirnos. Que aquello que hacemos, que aquello que tenemos, que aquello que seguimos haciendo nos está apartando de Dios, y es a lo que Jesús se refiere. Por eso aprovecha esta oportunidad del fariseo para decirle: no te preocupes por la apariencia exterior, no te preocupes por ir a misa bien los domingos todo el tiempo, preocúpate mucho por los sacramentos, asiste a los sacramentos, prepárate para recibir los sacramentos, no te preocupes tanto por el vestido del día de tu boda, no te preocupes tanto por los chambelanes de tu quinceañera, preocúpate por el interior de tu corazón. Preocúpate por tener una buena confesión, por poder acercarte a los sacramentos de una manera fuerte que te conecte conmigo, así dice Jesús. Y después lo llama insensato, tonto. ¿Por qué has creído que lo de afuera es más importante, lo de adentro es más importante? Porque después, más adelante, dirá, cuando tú limpias lo de adentro, también lo de afuera queda limpio. también tu exterior queda limpio y se nota. Cuando una persona vive el Evangelio y tiene luz en el corazón, hacia afuera se nota. Pues pidámosle al Señor que nos conceda en este día estas dos cosas: reconocer el pecado en nuestro corazón y también la gracia de sentir repudio, asco, sin caer en lo escrupuloso, ¿verdad? También. Pero que nos conceda la gracia de reconocer aquello que no está bien en nuestras vidas y que nos conceda la conversión de corazón, esto que Jesús tanto habla. Conviertan el corazón, conviértanse a mí y dejen que mi palabra ilumine aquello que está más oscuro en nuestras vidas, porque en estas ocasiones de pecado, ahí es donde Jesús trabaja. En esas esquinas es donde hay tierrita, a veces en nuestras casas, ahí es donde Jesús quiere limpiar y quiere hacer gracia que sea presente en nosotros.

0: Ya estamos de regreso y pues para platicar con Familia Unida el día de hoy con Susel Edgar, que estamos platicando sobre la crisis matrimonial y claro, con el objetivo de tratar de salir adelante. Nos estaba comentando Susel que una de las señales de que estamos entrando en una crisis es el no querer que nada cambie. Cuéntanos más, Susel. No te estamos escuchando, tienes tu mute puesto.
1: Perdón.
0: Ahí está.
1: ¿Ya me escucha?
0: Ya.
1: Perdón. Sí, esa es una de las señales, o sea, esta parte de no cambiar y que va en contra de la naturaleza también, ¿sí? Siempre estamos cambiando, nada queda igual. Entonces, ¿por qué querer que una relación quede igual? ¿Sí? Simplemente vemos nuestro cuerpo cambia mes a mes, año a año. Y el querer retener algo sin un cambio, digamos que nos vuelve esa parte totalmente acartonada. Entonces, sin querer, digamos que con el mejor de las mejores de las intenciones de cuidar algo, la estamos dañando, porque no permitimos que evolucione. Que evolucione a nuevas experiencias de vida, ¿ok? Yo les decía que cuando una pareja se casa, queremos que ese amor que sentimos por la persona no cambie, que sea igual que cuando estuvimos de novios y que esa pasión siga de la misma manera, ¿sí? Pero no nos damos cuenta que en el momento de ir emprendiendo una vida juntos y unas responsabilidades nuevas, todo esto va a ir cambiando. Y es donde debemos ser flexibles, porque tal vez el amor apasionado de los novios va a ir cambiando. Y no quiere decir que va disminuyendo. Quiere decir que va madurando y acoplándose a esas nuevas etapas de la vida, digámoslo así. Y eso es lo bonito, ¿ok? Ir poco a poco viendo qué etapas estoy transitando. Muchas veces los primeros 7 años son los años más difíciles de las parejas porque están en esta forma de querer preservar todo, ¿ok? ¿Cuándo es la etapa más difícil? Porque es cuando, por ejemplo, llegan los hijos, que se dan los cambios de trabajo más drásticos, digámoslo así. Pero seguimos aferrados a no cambiar. Seguimos aferrados muchas veces a tener la misma vida sin hijos, pero ahora tenemos hijos, ¿sí? Y esa parte de no cambiar es donde empiezan los primeros problemas, porque empezamos a ver y a responsabilizar al otro. Es que antes me dabas toda la atención del mundo. Pues sí, pero ahora tenemos hijos, ahora la atención se divide. Y ahí es donde debemos cuidar el vínculo. ¿Cuáles son aquellos momentos que sí podemos darnos y seguirnos dando como pareja y diferenciarlos de ser papás? Esos son momentos que hay que ir diferenciando y no vernos únicamente como papás. Somos siempre papás. También somos pareja para poder ser papás. Y ese es un aspecto bien importante. No somos papás para ser pareja. Primero somos pareja. Y desde ahí empezamos a marcar nuestra forma de relacionarnos y que es muy importante también para nuestros hijos, cómo nos están viendo relacionarnos, ¿ok? Cómo nos hablamos, ¿sí? Cómo empezamos a remediar esas asperezas que tenemos en estos primeros 7 años. Muchas veces decimos, es que ya no me habló, pero está bien porque ya se calmó. Y ya cuando volvimos a hablar, ya no había pasado nada. No, no es que no haya pasado nada, sí pasó y mucho. Pero lo escondieron debajo de la alfombra. Y esa es una señal, el no querer hablar. Sí.
2: A veces esto, qué bueno que lo mencionas porque fíjate que es muy muy común y a lo mejor tú nos pudieras dar alguna herramienta, porque sí es muy común ver en los matrimonios, ¿no?, que esto sucede. De repente hay algún conflicto y no se soluciona el conflicto, simplemente se aplica la ley del hielo por 1 o 2 días y después alguien dice una cosa y listo, se solucionó el conflicto entre paréntesis, pero no es así, ¿verdad? Porque sigue habiendo el daño, pues el daño se hizo y nunca se solucionó, y de alguna manera este mecanismo lo vamos haciendo como algo normal y decir, bueno, hasta ya los esposos pueden decir, es que así es, y después en 2 o 3 días me va a volver a hablar, y todo como si nada, ¿verdad?
1: Claro,
2: Como que se va acostumbrando a
1: claro.
2: este tipo de malas prácticas.
1: Exactamente, y como usted dice, padre, es una mala práctica porque el dolor y la herida sigue quedando y de alguna manera va a salir. Y cuando sale esa herida, no es de la mejor manera porque ya hay resentimiento. Resentimiento de no haber sido escuchado o escuchada, ¿sí? De haber sido ignorado o ignorada. Entonces, una pequeña plática, sí, con un momento, digamos que de desavenencia se vuelve en una tormenta, ¿ok? Y ese es un punto muy importante, el poder platicar en pareja. Y ahí, de alguna manera, varios autores ponen muchos puntos de vista que son muy bonitos para poder entablar una pareja, pero muchas veces llegamos al punto que nos da pena hablar con la pareja, porque vamos a pensar que lo estamos cuestionando o me están cuestionando. Y si a mí me cuestionan, de alguna manera me hieren, porque no sé recibir de la otra persona algo, porque lo siento como una herida, como un ataque. Y desde ahí es empezar a quitarnos todas esas armaduras que nos hemos dado a lo que usted dice, padre, de no escuchar, ¿ok? De no hablar. Vamos creando una armadura en la que ya cualquier comentario, si de mi pareja, ya es un ataque por todo lo que estamos guardando. Entonces, cuando hay un momento en la pareja incómodo, ¿sí? No violento, ese es otro punto de vista muy importante, ¿ok? Un momento donde los dos no están de acuerdo por alguna situación, ¿ok? No quiere decir que se dejaron de amar, quiere decir que en ese momento la pareja está cambiando, porque están teniendo puntos de vista diferentes y que hay que escuchar lo que el otro está tratándome de decir, ¿ok? Y preguntar, atreverme a preguntar, no criticar, ese es otro punto de vista muy importante. Cuando yo hablo para criticar al otro, perdón. Perdón, perdón. Cuando yo hablo para criticar al otro, inmediatamente el otro, ¿qué hace?
0: Defenderse, ponerse a la defensiva.
1: Exacto, porque no encontró un comentario que validara un poquito lo que él hizo. Un comentario que arropara esa situación de desavenencia. ¿Ok? Sino únicamente una crítica. Y ante una crítica, cualquiera va a, digamos, que a reaccionar de una
0: Claro.
1: forma violenta. ¿Ok?
0: Claro, y de hecho, Susel, esto yo creo que también no solamente las parejas que están iniciando o que están en esa primera etapa de los 7 años, pero seguramente ahorita nos están escuchando parejas que han vivido esto, ya pasó, pues, ya les sucedió, que ya entraron en esa dinámica de comunicación en la que todo se da con ofensa-defensa.
1: Exacto. Y ahí se crea una deuda muy, muy, muy grande. ¿Ok? Porque nunca vas a poder, digamos, que devolverme de una forma, esa es la creencia. No quiere decir que sea una creencia verdadera, es una creencia que nos estamos creando, valga la redundancia, de si yo hablo siempre me vas a atacar, no me vas a escuchar nunca. ¿Ok? Entonces vamos creando esa deuda y esa deuda va creando, ¿qué? Una separación de la pareja. Okay. Entonces, si volvemos al principio, es empezar a hablar con la pareja desde el noviazgo. Cuando no me gustan las cosas que están pasando, no te estoy criticando, te estoy diciendo algo que no me estoy sintiendo a gusto, es la diferencia. Pero tiene mucho que ver cómo lo decimos, ¿okay? Tiene mucho que ver cómo hacemos que la otra pareja puedas también sentirse entendida y no ofendida. Este es un punto de vista importante, ¿ok?
0: Especialmente
1: ¿Cómo
0: también,
1: entablamos?
0: Susel, de alguna manera, ¿cómo reparamos la comunicación que ya fue entorpecida desde sus inicios? Desde esta parte donde se van creando ¿cómo se dirá? Esta especie como de tradiciones que son ya de la pareja, o está, se va entablando un sistema en el matrimonio en estos primeros
1: Cierto.
0: años. Entonces ahorita
1: Fíjate
0: que ya
1: que a mí
0: pasó
1: me
0: tanto
1: gusta,
0: tiempo.
1: a veces cuando llegan a terapia de pareja conmigo y traen este problema y que realmente quieren trabajar por su matrimonio, yo les digo que a veces hay que hacer un ritual de cierre. Un ritual de cierre en el que puedan ellos poner un antes y un después de lo que ya no quieren vivir como pareja. Esa falta de comunicación. ¿Ok? Y hacemos un pequeño ritual, cualquier cosa que a la pareja le parezca bien para poder tener un antes y un después. Y después yo les digo, ahora estas son las bases que necesitan para comunicarse. Y lo primero es que si se suscita un problema, no es volverlo a esconder bajo la alfombra, sino enfrentarlo, pero de una manera diferente. ¿Ok? Y es, por ejemplo, simplemente decir, no quiero tener la razón. Me gustaría entender tu punto de vista. No es que yo quiera ganar esta conversación, esta pelea, este desacuerdo. Quiero entender también tu punto de vista.
0: O sea, hay que bajar
1: ¿Ahí
0: los
1: qué
0: egos,
1: pasa?
0: ¿no?
2: Sí, y yo creo que, no, yo no sé qué opinas de esto, pero casi la gran mayoría de los conflictos, ya sea en pareja y hasta incluso entre las naciones y entre colaboradores de trabajo y entre siempre que hay convivencia humana, los problemas grandes inician por falta de comunicación o mala comunicación o una comunicación no asertiva, ¿verdad? Casi siempre la comunicación es el principal factor y en la pareja pues no tiene que ser tan complicado, ¿no? Basta con preguntas a lo mejor simples de decir cómo te sientes, oye, en la mañana fíjate que me sentí de esta manera, no sé tú cómo lo viviste. Y no tenerle miedo a estas preguntas, ¿no? Porque de repente nos levantamos con una persona, bueno, yo no, pero nos levantamos con una persona a un lado todos los días y nunca le preguntamos cómo estás, cómo te sientes, cómo vas o cómo llevas esto. Como que nos acostumbramos, el Evangelio de hoy dice, ¿no? A lo exterior, si la veo enferma, está enferma,
1: Exacto.
2: pero no sabemos que mi esposa está cargando con algo, mi esposo está cargando con algo. Y yo no se lo he preguntado y duermo con él, pues duermo con ella, pero hay kilómetros entre nosotros, entre las emociones, ¿no?
1: Exactamente. Hacemos esa parte tan bonita que dijiste del Evangelio, o sea, trabajamos hacia el exterior, pero no trabajamos hacia el interior, ¿sí? Y eso tiene mucho que ver también con las relaciones. ¿Cómo queremos que los demás nos vean y trabajamos para crear una apariencia externa de nuestra relación, pero no trabajamos hacia el adentro? Y se trabaja de adentro hacia afuera para crear, ¿ok? Lo que estaba diciendo, padre, es súper importante. Mi profesor Giorgio Nardone, él dice, que para poder entablar una mesa de negociación, ¿sí?, se necesitan dos personas dispuestas. Porque si una persona no está dispuesta a negociar, ¿sí?, siempre va a haber un ganador y un perdedor. Y el perdedor va a necesitar una revancha en algún momento. Y en ese momento, mientras que él o se presenta otra situación de aparente negociación, esta persona, en lugar de tranquilizarse, está viendo cómo obtener las mejores armas para poder vencer ahora y no ser el perdedor nuevamente. Entonces, esa es una parte importante, que cuando dos personas, no solamente pareja, un papá, un hijo, sí, en el trabajo, realmente quieren llegar a esa negociación, tiene que haber la convicción que quieren negociar, que quieren llegar a un acuerdo sano. Entonces, yo puse aquí unos puntos que creo que son importantes y que tienen que ver uno con otro. Esta parte de no quiero tener la razón, quiero entenderte, quiero escucharte. Sí, quiero
0: uno.
1: saber cómo te hizo sentir. ¿Qué necesitas de mí en este momento? Tal vez no necesitas que te dé un consejo. Simplemente necesitas que te escuche, porque un consejo mal dado, en un momento mal, no, digamos que no pedido, se convierte en una agresión. ¿Ok? El pedir disculpas. Realmente lo siento, no pensé que te hubiera hecho sentir así. Pero para llegar a este tercer punto, tiene que haber estado los dos primeros. Quiero escucharte. Quiero saber tu punto de vista. ¿Sí? Para abrir la comunicación y no llegar, digamos que desbordados. ¿Sí? Porque también el lenguaje no verbal y el paraverbal tienen mucho que ver. No es lo mismo que yo diga, no quiero tener la razón, quiero escucharte, pero con un lenguaje no verbal tranquilo, de acoliencia, de
0: Real humildad,
1: acompañamiento.
0: una real humildad, o sea, es como dejar a un lado
1: Exacto.
0: este ego
1: A,
0: que siempre queremos tener la
1: exacto.
0: razón, ¿no?
1: A tener una posición, un lenguaje no verbal de prepotencia, de decir, no, no quiero escucharte, perdón, no quiero tener la razón, pero a ver, dímelo. Es muy diferente. ¿Sí? Tiene que estar en sintonía realmente y la otra persona tiene que darse cuenta que hay una sintonía en lo que estoy diciendo y en lo que estoy sintiendo, porque eso es lo que va a crear un cambio. ¿Ok? Quiero que resolvamos juntos esto. Somos un equipo. No somos dos vías del tren paralelas que nunca se juntan. Y muchas veces las parejas terminan siendo eso. Dos vías del tren que nunca se juntan. Tienen dos vidas paralelas, ¿sí? Pero, como decía el padre, no hay nada para adentro. No trabajan para adentro, trabajan para afuera. ¿Ok? Entonces, ese también es un punto muy, muy importante.
2: Y también
1: El
2: en el
1: reconocer, perdón, el reconocer, me cuesta trabajo hablar de esto. Me cuesta trabajo decirte esto porque no sé cómo lo puedas tomar, pero mi intención no es ofenderte. Mi intención es poder entender por qué me haces ese comentario. ¿Ok? Es diferente.
2: También en este sentido, sí se va, como dice, se va provocando una especie como de sequía, ¿no? De sequía entre la pareja, porque el apóstol San Pablo lo habla muy bonito, dice que la puesta del sol no los sorprenda enojados, porque cuando pasan días, a lo mejor que se sigue sin trabajar este tipo de comunicación asertiva, pues se va haciendo como una bola de nieve, ¿no? Más grande y más difícil de trabajar. El Papa Francisco lo entendía muy bien, por eso siempre que le hablaba a los matrimonios les decía que siempre en la noche existiera, si hubo algún conflicto, alguna palabra de perdón, de reconciliación, porque esto también va ayudando, aparte de que va ayudando a sanar las dos partes, pues va ayudando a conocer la otra parte. Y es una existencia en la teología del matrimonio, ¿no? Que yo me pongo no primero que mi esposo, que mi esposa, la pongo primero a ella, para que pues también estando bien ella también pueda estar bien yo, ¿no? Y esto pues es bonito y pues qué importante también reconocer esta manera de asertividad como comunicamos lo que vamos sintiendo, porque sí hay que comunicarlo, pero también sentirlo. También tenemos el WhatsApp de la radio abierto por si alguien tiene alguna pregunta. Ahora que tenemos una experta con nosotros, nos la puede mandar. Tenemos unos minutitos y nos la puede mandar.
1: Gracias. Sí, bueno, faltan dos puntitos más que si se dan cuenta, vamos en como con una secuencia de cómo ir abriendo esa comunicación para poder llegar más y más a fondo. El otro punto es agradecer. Gracias por decírmelo. Pero cuando ya decimos gracias por decírmelo, ya estamos aceptando sin criticar, sin defendernos, lo que el otro está diciendo. Es importante conocer qué es lo que el otro está viendo en mí, que yo no estoy viendo, pero que de alguna manera estoy causando daño. ¿Ok? El agradecer que te lo digan, y cuesta mucho trabajo
0: Mucho.
1: el poder ser humildes y decir, hijo, sí, sí la estoy regando. ¿Sí?
0: Y claro,
1: Porque
0: no,
1: la mi
0: no, no
1: sí.
0: tiene que ser como que algo de inmediato, porque no nos es como fácil ni natural, pero sí tendríamos que buscar esa manera de después encontrar esa forma de decir, tenías razón, sí, gracias.
1: Exacto.
0: Y es que todo lo que nos vas diciendo, Susel, implica hacer a un lado el ego y por buscar la manera especialmente de saber que el otro tiene buena voluntad, que él también quiere lo mejor para nosotros, ¿no?
1: Exactamente, o sea, es quitarnos ese ego. No me están atacando, es mi pareja que me está diciendo algo que para ella o para él es importante que yo cambie para que esto mejore. ¿Okay? La parte de estoy dispuesto a hacer estos cambios, pero no nada más yo. Somos un equipo. Entonces, ¿cuáles son aquellos cambios que estamos dispuestos a hacer como pareja para que esto funcione de una manera diferente?
0: ¿Qué pasa, Susel, cuando en la pareja, y muchos nos están escuchando ahorita con esta situación, si quieres comentar algo en el WhatsApp de la radio, puedes hacerlo ahora en el 916-999-1240. Pero ¿qué pasa cuando en la pareja decimos, es que yo sí quiero, pero él no? O él dice, es que yo no soy el problema, es ella. Entonces estamos esperando ese cambio de parte del otro y no viene ese cambio. No sucede ese
1: Okay.
0: cambio. ¿Qué es lo que yo, que sí estoy entendiendo, yo que sí estoy escuchando, que tengo que ser humilde, que tengo que entregar, quitar mi ego? ¿Yo qué puedo hacer si el otro no está abierto a entenderlo?
1: Y fíjate que ahí a veces las parejas se desesperan porque dicen, yo sí quiero, pero no puedo vivir en esta situación. ¿Sí? Y ahí es cuando yo les digo, empiecen a tener este tipo de comunicación. Tal vez no van a encontrar la respuesta en la otra persona que ustedes quisieran en ese momento. ¿Ok? Pero empiecen a hablar de una forma diferente. Por eso el ritual. Tal vez ella lo tenga que hacer o él solo primero. Pero el empezar a hacer cosas diferentes, ¿sí? A contestar de una manera diferente, muchas veces hace que el otro empiece a escuchar de una manera diferente. Pero es empezar a hacer el cambio, ¿ok? Primero, desde uno mismo, cuando el otro no está interesado en ese momento. ¿Por qué? Y probablemente no es que no esté interesado, es que le da miedo porque no conocen otra forma de relacionarse y se pueden llegar a sentir atacados en esta situación. ¿Por qué? Porque muchas veces por querer hacer un cambio muy rápido en la relación, exigimos y exigimos. Es que ya no quiero que me digas así, que me comportes así, que ya eres tarde. A ver, ¿cuáles son las primeras cosas que yo necesitaría para que esta relación cambiara? Pero no cosas grandes, porque eso se va a sentir como un ataque. Hay que empezar de las cosas más pequeñas porque eso tiene un efecto avalancha. Una avalancha nunca empieza de una forma enorme. Empieza con una pequeña roca que se desprendió y va a ir tumbando otra, otra y otra. Ese es el efecto avalancha también en una pareja. Los cambios son pequeños.
2: Como parejas también, Susel, no sé si nos podrías comentar algo, ¿cómo provocamos también que cuando hay un agente de cambio, ¿no? Por ejemplo, decía Lorena hace un momento, a lo mejor alguna de las dos partes sí quiere tratar de una comunicación, tener una comunicación asertiva, pero a lo mejor la otra parte no lo quiere o está renuente, y a veces la otra persona también entra en conflicto, pero no se toma la responsabilidad de alguna manera de hacerlo o de quererlo tener. ¿Cuál es la manera en la que podemos, por ejemplo, alguna pareja que quiera, cómo pudiera hacerse, pues?
1: Ok, yo creo que ahí ya se necesitaría entrar a una terapia de pareja, ¿sí? Porque cuando ya hay una persona que es totalmente renuente, ¿sí? Y ya la pareja que sí quiere cambio, empezó a poner estos puntos de vista pequeños, hablar de una manera diferente, pero ya no hay un cambio en la pareja, sí es momento ya de pedir ayuda, porque la pareja no va a poder solo, un miembro de la pareja que quiera hacer el cambio no va a poder solo, ¿okay? Porque ya se necesita saber el por qué no puede cambiar el otro, porque también tiene una historia, una familia de origen, que también marca mucho los roles de relación que trae ya él impresos, ¿ok? Entonces también hay que trabajar con eso. Entonces no es que no quieran cambiar, es que les da miedo porque es lo que han visto y las creencias también tienen mucho que ver dentro de la relación. ¿Cuáles son las creencias con las que yo me casé y que no quiero dejar que cambien? ¿Cuáles son las creencias que yo traigo de mi familia de origen que me están obstaculizando para cambiar mi relación de pareja? Porque el otro miembro de la pareja no creció igual que yo, no tiene las mismas creencias. Y tenemos que crear nuestras propias creencias a nuestro estilo de pareja, a nuestro estilo de vida. Pero quitar las que ya tenemos o las que le somos fiel también es algo muy, muy importante porque es una renuncia. Entonces también hay que ver ese lado.
0: Ya lo creo. Hay muchos comentarios y especialmente hay muchas personas que pues quisieran saber cómo hacer en sus casos particulares. Ahorita vamos a dar al final algunos datos de Familia Unida para aquellos que quisieran pues tener alguna sesión de este tipo, ¿verdad?
1: Claro.
0: Yo creo que siempre que hay, ¿qué podríamos decir ahorita para terminar el programa? ¿Cuál podría ser la esperanza, especialmente para aquellas parejas que sienten que ya no hay nada que hacer? O sea, ya lo intenté, él no quiere o ella no quiere, no cambia, este constante no se puede. ¿Qué podríamos decir que hay de esperanza para rescatar el matrimonio?
1: Yo creo que lo primero sería el poder darse una última oportunidad, pero realmente hablarlo, ¿ok? Y no trabajar sobre una fantasía. Cuando la otra persona dice, yo ya no quiero, no puedo estar en esta relación, hay que escuchar el por qué no puede estar en esa relación. Y ahí viene la parte de la humildad, de estos puntos que yo les dije. Sí, el voltearnos a ver los dos. ¿Qué estoy trayendo yo a este matrimonio, a esta relación que estamos haciendo que salten chispas? El acercarnos, sí, a la iglesia, el poder escuchar este evangelio que tenía muchísimas cosas hermosísimas y que, bueno, Dios lo puso para que también se relacionara con lo que estamos hablando. Cómo trabajar desde adentro para que se vea el afuera limpio. Y trabajar adentro quiere decir como persona, ¿sí? Y como matrimonio para que se pueda expander hacia el afuera. ¿Qué es el afuera? Son mis hijos. Es mi familia, es mi trabajo, es mi todo.
0: Claro.
1: Entonces, si yo desde adentro no estoy bien, ¿sí? ¿Qué estoy dándole a mi pareja? ¿Estoy limpiando ese vaso nada más por fuera o también lo estoy tratando de limpiar por adentro, como dijo el padre? O sea, bellísimo ese evangelio, ¿sí? Si lo ponemos dentro de la pareja. Estas últimas palabras que usted retomó de basura, el desorden y las deudas, que me encantó. Porque después cuando se empieza a desgastar una relación y que empiezan muchas peleas, muchos desacuerdos, ¿qué va quedando de algo tan bonito, que empezó tan bonito? Va
0: Claro.
1: quedando basura, va quedando lo que ya nadie quiere, ¿sí? Pero a veces la basura es reciclable y surgen cosas muy bonitas de la basura,
0: Tengo
1: ¿sí? Pero hay que darse la oportunidad.
0: preguntas. A una persona nos está diciendo qué pasa cuando además de todo, o sea, todos estos problemas de comunicación, pero agrégale el asunto de que hay alcoholismo de por medio.
1: Ese es otro punto de vista que hay que tratar con mucho cuidado, ¿ok? Cuando hay agresión dentro del alcoholismo, porque ahí ya hay violencia, ¿sí? La parte de si se está atendiendo el enfermo o no se está atendiendo el enfermo.
0: Así, si no tiene ninguna gana de resolverlo, ni tampoco, o sea, nos queda muy poco tiempo, nos quedan un par de minutos, Susael.
1: Yo creo que ahí ese punto es muy importante, porque ahí, de alguna manera, una persona alcohólica, ¿sí?, tiene que tener la convicción de que quieres más. Es muy difícil, muy difícil. Pero también la persona que está dentro de la relación y que no es alcohólica tiene que valorar de qué forma está siendo destruida la familia, qué daño se está creando a los hijos y a ella misma o a él mismo, si depende quién sea la persona que está enferma, y valorar cuándo es el momento de retirarse por salud emocional y física. Porque la otra persona tiene que tener responsabilidad de querer hacer un cambio en su adicción.
0: Exactamente.
1: Pero muchas veces nos hundimos en esa adicción y dejamos de ser nosotros, y en lugar de que sea una persona el enfermo y los demás que queremos ayudar, nos convertimos en una familia enferma. Uh-huh. Y ahí nos subimos todos, porque dejamos de ser esa parte sana de la familia. Y a veces necesitamos separarnos un poquito para sanar y poder volver a ayudar al enfermo.
2: Y bueno, pues se nos está acabando el tiempo, pero la intención de este programa también, pues, no es desanimarnos, ¿verdad? Y no es generar desesperanza, sino todo lo contrario. Existe Familia Unida, que son este recurso que, como hispanos, pues también hemos aprovechado en esta radio muy bien, ¿verdad? Yo conozco muchas parejas que ya se han aprovechado, en el buen sentido de la palabra, de este recurso, porque pues son profesionales de la salud, mayormente en México, y siempre mi consejo para todos los que están escuchándonos y tienen alguna situación compleja, pues es que busquen ayuda. Sí hay ayuda, hay que buscar ayuda, porque hay situaciones que ya solamente con la intervención de un profesional podemos salir adelante. Entonces, pues por ahí yo creo que vamos a poner la información de Familia Unida, si no, pídala aquí en la radio, y acérquese con cualquier persona para que podamos caminar juntos hacia una sanación, hacia una sociedad más sana. Yo soy de los creyentes que si tenemos personas sanas, tenemos familias sanas y vamos a tener una iglesia y una sociedad también sanas. Muchas gracias por escucharnos. También gracias a Susel, que nos ha iluminado muy bien con su conocimiento. Ojalá que después la podamos volver a tener aquí con nosotros. Y pues de verdad, busque ayuda, no se sienta desesperanzado. Está la gracia de Dios, que también va a actuar en el matrimonio y actúa en todos los matrimonios, pero también pues está una parte humana que hay que trabajar y que también hay que seguir tocando.
0: Así es. Ya no nos queda tiempo de nada más, Susel. Nada más me gustaría decirle a la gente que puede comunicarse en caso de necesitar ayuda, terapia, incluso terapia de familia, a través de contacto@familiaunida.org. Si quisiera usted contactarse directamente con Susel, también puede hacerlo pidiéndolo a través de este mismo correo electrónico. contacto@familiaunida.org. Muchísimas gracias, Susel. ¿Algo más para despedirnos?
1: Muchísimas gracias, se los agradezco, y recuerden estos puntos para empezar la comunicación. Simplemente nunca criticar a la pareja, sino empezar la comunicación desde el sí quiero, el de esta parte sí necesitamos cambiar para que esto siga floreciendo, pero de una manera diferente. El aceptar que estamos cambiando día con día y abrazar esa nueva etapa como pareja a la que nos enfrentamos siempre.
0: Ahí está. Muchísimas gracias, Susel. Te agradezco mucho. Vamos a seguir platicando con ella más adelante en otros programas que tenemos programados más adelante. Pero muchas gracias, Susel.
1: No, de nada, se los agradezco.
2: Gracias, un saludo.
0: Vámonos a la Santa Misa. Regresamos con Sanación del Alma y Terapia y Fe. Y después, lo que es bueno, es bueno. Bendiciones de
2: buen
0: la tarde.
2: Día, saludos.
0: Gracias.
1: Gracias.
0: ¿Puedes estar con nosotros mañana?
2: No, ya no. Hoy regresamos al seminario, los seminaristas de San Patricio, pidan por nosotros a la segunda mitad del semestre.
0: Ahí está, oremos por ellos. Ven. 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

En el nombre del Padre, y del Hijo, y del Espíritu Santo. El Señor esté con ustedes. Buenos días. Saludamos a aquellos que nos escuchan por Radio Santísimo Sacramento y por Radio Católica Mundial. Hermanos y hermanas, conscientes de dónde estamos en la presencia de Dios, que cada movimiento, cada acción litúrgica nos recuerde que estamos en la presencia de Dios Altísimo. No como robots que venimos y contestamos, sino personas conscientes de lo que hacemos. Todo nuestro ser debe estar encaminado a darle gloria a Dios. Nuestro cuerpo, nuestras palabras, que coincidan. Somos pecadores necesitados de la gracia de Dios. Preparémonos para celebrar dignamente estos sagrados misterios. Yo confieso ante Dios Todopoderoso y ante ustedes, hermanos, que he pecado mucho de pensamiento, palabra, obra y omisión, por mi gran culpa. Por eso ruego a Santa María, siempre Virgen, a los ángeles, a los santos, y a ustedes, hermanos, que intercedan por mí ante Dios nuestro Señor. Dios Todopoderoso, tenga misericordia de nosotros, perdone nuestros pecados y nos lleve a la vida eterna. Amén.

En esta Eucaristía pedimos por Eduardo Castellanos en su cumpleaños y las intenciones de la familia Aguilar, también por el eterno descanso de Marisela Aguilar, Isidro Zavala y Leticia Espinosa. Oremos. Te pedimos, Señor, que tu gracia continuamente nos disponga y acompañe, de manera que estemos siempre dispuestos a obrar el bien. Por nuestro Señor Jesucristo, tu Hijo, que vive y reina contigo en la unidad del Espíritu Santo y es Dios por los siglos de los siglos. Amén.

Lectura de la carta del apóstol San Pablo a los Gálatas. Hermanos, Cristo nos ha liberado para que seamos libres. Conserven, pues, la libertad y no se sometan de nuevo al yugo de la esclavitud. Yo mismo, Pablo, les aseguro que, si se dejan circuncidar, Cristo no les servirá de nada. Y vuelvo a declarar que todo el que se deja circuncidar queda obligado a cumplir toda la ley. Ustedes, los que pretenden alcanzar la justificación por medio de la ley, han perdido a Cristo, han rechazado la gracia. Nosotros, en cambio, movidos por el Espíritu Santo, esperamos ansiosamente la justificación por medio de la fe, porque para los cristianos no vale nada estar o no estar circuncidado. Lo único que vale es la fe, que actúa a través de la caridad. Palabra de Dios.

El Señor esté con ustedes. Del Santo Evangelio según San Lucas. En aquel tiempo un fariseo invitó a Jesús a comer. Jesús fue a la casa del fariseo y se sentó a la mesa. El fariseo se extrañó de que Jesús no hubiera cumplido con la ceremonia de lavarse las manos antes de comer. Pero el Señor le dijo, «Ustedes, los fariseos, limpian el exterior del vaso y del plato. En cambio, el interior de ustedes está lleno de robos y maldad. Insensatos. ¿Acaso el que hizo lo exterior no hizo también lo interior? Den más bien limosna de lo que tienen, y todo lo de ustedes quedará limpio». Palabra del Señor. Sentados. Creo que hay dos lecciones importantes en el día de hoy para nuestra vida espiritual, y que haríamos bien en escuchar a Cristo que nos invita. Una de ellas, vean cómo muchos de nosotros a veces somos como robots, que llegamos a lugares incluso conduciendo que no sabemos ni cómo llegamos allá. O a veces tenemos ya una rutina, que siempre hacemos la misma rutina en la mañana y te das cuenta de cómo llegué aquí, cómo no me perdí. A veces hacemos cosas así en nuestra vida espiritual. De hecho, cuando entramos automáticamente, lo que hacemos, inmediatamente vamos y nos santiguamos. Hacemos una genuflexión, pero a veces sin pensar en lo que estoy haciendo, simplemente respondemos porque es lo que siempre hacemos. Y puede estar una pila bautismal vacía sin agua y todavía meto mis manos. A veces hacemos estas cosas sin siquiera pensar que lo que estoy haciendo en lo exterior debe hablar de lo que hay en mi interior. Como alguien que dice, por alguna circunstancia en la familia, dice una palabra ofensiva contra alguien y dice, ups, lo siento. Y ese lo siento sí se dijo lo correcto, pero no coincide con lo que hay en el interior. No lo quisiste, de hecho, decir. No hubo una intención de decir, lo siento porque te ofendí. Debe haber una actitud correcta cuando se trata de nuestra vida espiritual. En la liturgia hacemos muchos movimientos, oramos con todo nuestro ser, con todo nuestro cuerpo, no solo con nuestras palabras. Los movimientos exteriores litúrgicos deben hablar de lo que hay en el interior. Por ejemplo, cuando nos sentamos, ¿cuál es esa actitud, ese movimiento, ese gesto de sentarnos? Es escucha. Es una actitud de escucha a la palabra de Dios.

en la misma homilía. Cuando se pone uno de pie, señal de respeto, como un maestro que entra al salón, y todos nos poníamos de pie y decíamos, buenos días. Respeto. Cristo en el Evangelio nos habla y respeto por respeto nos ponemos de pie. Nos sentamos para escuchar. En una actitud de adoración nos ponemos de rodillas porque sé que Dios está aquí presente. No simplemente por lo que tengo que hacer, sino porque reconozco que Dios está aquí presente. Cuando me golpeo el pecho, lo hago en señal de arrepentimiento. Cuando canto, lo hago en señal de adoración. Todo nuestro ser debe hablar de lo que hay en el interior. Todo nuestro ser debe hablar de lo que hay en nuestro interior, y por eso lo expresamos con gestos, con palabras. En nuestra vida necesitamos esto. Necesitamos aprender a interiorizar estos gestos. En nuestra vida diaria puede ser que me vaya a trabajar, pero olvide por qué lo hago. ¿Por qué voy a trabajar? Para proveer a mi familia, porque los amo. Por eso hago todas estas cosas, la comida, el trabajo que hago. ¿Por qué lo hago? Porque amo a mi familia. Todo lo que hacemos, nuestros movimientos, las cosas exteriores, lo hacemos con una intención lo que hay en el interior, que deben coincidir. Otra lección importante es lo que a veces se dice, muchas veces en internet escuchamos, y que hay mucha razón: no juzgues un libro por su portada. Muchos nos dejamos impresionar por la portada de algo, pero cuando abres el libro, que encuentras que no todo coincide. Muy bonito el exterior, pero el interior no está bien. Nuestra vida espiritual puede parecer así, como un libro bonito. Ir a la Eucaristía, hacer todos los gestos correctos, hacer todo en el momento indicado. Pero cuando uno se da cuenta y dices, ¿sabes qué? Si tan solo la gente supiera que mi casa se está cayendo a pedazos, que mi familia se está destruyendo, que tengo un problema de alcohol, de rencor, un pecado no confesado, que tengo una adicción, si tan solo supiera mi interior. Y es aquí donde a veces nosotros nos desesperamos, y el Señor que nos invita a empezar a dejar trabajar, y el Señor quiere trabajar de nuestro interior. El cambio, ¿desde dónde inicia? Desde lo interior, de lo interior. Y es en los sacramentos que le damos la oportunidad al Señor de que empiece a moldearnos desde lo interno, para que nuestras acciones coincidan con lo que hay en el corazón. En la Eucaristía, ¿qué recibimos? Recibimos a Cristo. Recibimos a Cristo, y es el trabajo desde lo interior que empezamos con lo exterior a manifestar a quién, al que hemos consumido. Pidámosle al Señor que nos dé la gracia de la coherencia en la vida cristiana, donde nuestros pensamientos, nuestras acciones, nuestras intenciones coincidan con nuestra vida interior, con todo lo que hacemos en nuestra vida.

0: Hermanos y hermanas, confiemos al Señor nuestros deseos y las necesidades de todos los hombres.
1: Para que el Señor haga que el trabajo de los misioneros dé fruto abundante, roguemos al Señor.
0: Te rogamos, Señor.
1: Para que el Señor haga desaparecer el odio en el mundo, roguemos al Señor.
0: Te rogamos, Señor.
1: Para que el Señor proteja a los ancianos y socorra a los perseguidos, roguemos al Señor.
0: Te rogamos, Señor.
1: Para que Dios se digne conceder la gloria eterna a nuestros difuntos, roguemos al Señor.
0: Te rogamos, Señor. Oremos por todos nuestros sacerdotes que en estos días estamos reunidos en días de estudio. No es un retiro, es un día de estudio, donde tocamos muchos temas. Es un día también de oración, de descanso, de disfrutar de la compañía de los hermanos sacerdotes. Por todas nuestras intenciones, roguemos al Señor. Por un mayor aprecio a la Eucaristía, ya que en estos días casi el 80% de nuestra diócesis no tiene la Eucaristía. Por mayor aprecio a la vida a la vocación al sacerdocio, y para que el Señor suscite vocaciones dentro de nuestras familias y comunidades, roguemos al Señor. Oremos por aquellos que cumplen años, por aquellos que nos han pedido oración porque están sufriendo alguna enfermedad, por aquellos que los cuidan, por los moribundos, roguemos al Señor. Por los que ya murieron, para que el Señor les muestre su misericordia al perdonarles sus pecados y les conceda el don de la vida eterna, roguemos al Señor. En silencio presentamos nuestras intenciones. Roguemos al Señor. Señor, fuerza de los que en ti esperan, escucha nuestras súplicas, y pues el hombre es frágil y sin ti nada puede, concédenos la ayuda que te hemos pedido, por Jesucristo nuestro Señor. Amén.

Oren, hermanos y hermanas, para que este sacrificio mío y de ustedes sea agradable a Dios Padre Todopoderoso. Recibe, Señor, las súplicas de tus fieles junto con estas ofrendas que te presentamos, para que lo que celebramos con devoción nos lleve a alcanzar la gloria del cielo. Por Jesucristo nuestro Señor. El Señor esté con ustedes. Levantemos el corazón. Demos gracias al Señor nuestro Dios. En verdad es justo y necesario darte gracias y cantarte un himno de gloria y de alabanza, Señor Padre de infinita bondad, porque has reunido por medio del Evangelio de tu Hijo a hombres de todo pueblo, lengua y nación en una única iglesia, y por ella, vivificada por la fuerza de tu Espíritu, no dejas de congregar a todos los hombres en la unidad. Ella manifiesta la alianza de tu amor, ofrece incesantemente la gozosa esperanza del reino y resplandece como signo de tu fidelidad que nos prometiste para siempre en Jesucristo, Señor nuestro. Y por eso, con todas las potestades del cielo y con toda la iglesia, te aclamamos en la tierra diciendo a una sola voz.

Santo eres en verdad y digno de gloria. Dios que amas a los hombres, que siempre estás con ellos en el camino de la vida. Bendito es en verdad tu Hijo que está presente en medio de nosotros cuando somos congregados por su amor. Y como hizo en otro tiempo con sus discípulos, nos explica las Escrituras y parte para nosotros el pan. Por eso te rogamos, Padre misericordioso, que envíes tu Espíritu Santo para que santifique estos dones de pan y vino, de manera que se conviertan para nosotros en el cuerpo y la sangre de Jesucristo nuestro Señor, el cual la víspera de su pasión en la noche de la última cena, tomó pan, te bendijo, lo partió y lo dio a sus discípulos diciendo, tomen y coman todos él, porque esto es mi cuerpo, que será entregado por ustedes.

Del mismo modo, acabada la cena, tomó el cáliz, te dio gracias y lo pasó a sus discípulos diciendo, tomen y beban todos de él, porque ese es el cáliz de mi sangre, sangre de la alianza nueva y eterna, que será derramada por ustedes y por muchos para el perdón de los pecados. Hagan esto en conmemoración mía.

Por eso, Padre Santo, al celebrar el memorial de Cristo, tu Hijo, nuestro Salvador, al que condujiste por su pasión y muerte en cruz a la gloria de la resurrección y lo sentaste a tu derecha, anunciamos la obra de tu amor hasta que Él venga y te ofrecemos el pan de vida y el cáliz de bendición. Mira con bondad la ofrenda de tu iglesia, en la que se hace presente el sacrificio pascual de Cristo que se nos ha confiado. Y concédenos por la fuerza del Espíritu de tu amor ser contados ahora y por siempre entre el número de los miembros de tu Hijo, cuyo cuerpo y sangre comulgamos. Renueva, Señor, a tu iglesia que está en sacramento con la luz del Evangelio. Consolida el vínculo de unidad entre los fieles y los pastores de tu pueblo, con nuestro Papa León, con nuestro Obispo Jaime, con Rey el Obispo Auxiliar y todo el orden episcopal, para que tu pueblo brille en este mundo dividido por las discordias como signo profético de unidad y de paz. Acuérdate, Señor, de nuestros hermanos y hermanas que se durmieron en la paz de Cristo y de todos los difuntos. Cuya fe solo tú conociste, admítelos a contemplar la luz de tu rostro y dale la plenitud de la vida en la resurrección. Y terminada nuestra peregrinación por este mundo, concédenos también llegar a la morada eterna donde viviremos siempre contigo y con Santa María, la Virgen Madre de Dios, con su esposo San José, con los apóstoles y los mártires, y en comunión con todos los santos, te alabaremos y glorificaremos por Jesucristo, Señor nuestro. Por Cristo, con Él y en Él, a ti Dios Padre omnipotente, en la unidad del Espíritu Santo, todo honor y toda gloria por los siglos de los siglos. Fieles a la recomendación del Salvador y siguiendo su divina enseñanza, nos atrevemos a decir: Padre nuestro que estás en el cielo, santificado sea tu nombre. Venga a nosotros tu reino. Hágase tu voluntad en la tierra como en el cielo. Danos hoy nuestro pan de cada día. Perdona nuestras ofensas, como también nosotros perdonamos a los que nos ofenden. No nos dejes caer en la tentación y líbranos del mal. Líbranos de todos los males, Señor, y concédenos la paz en nuestros días, para que, ayudados por tu misericordia, vivamos siempre libres de pecado y protegidos de toda perturbación, mientras esperamos la gloriosa venida de nuestro Salvador Jesucristo. Señor Jesucristo, que dijiste a tus apóstoles: la paz les dejo, mi paz les doy. No tengas en cuenta nuestros pecados, sino la fe de tu iglesia, y conforme a tu palabra concede la paz y la unidad, tú que vives y reinas por los siglos de los siglos. La paz del Señor esté siempre con ustedes. Dense fraternalmente la paz.

0: Este es el Cordero de Dios que quita el pecado del mundo. Dichosos los invitados a la cena del Señor. Señor, no soy digno de que entres en mi casa, pero una palabra tuya bastará para sanar.
1: Amadísimo Señor Jesucristo, tú quisiste dejar tu presencia en la Eucaristía y déjanos venir a tu sacrificio vivo. Por razones que tú conoces, Señor, no puedo estar presente para recibirte sacramentalmente en el pan eucarístico. De todas formas, quiero seguir en comunión contigo, ofreciéndote eternamente mi fe y mi amor, mis sufrimientos y anhelos personales, uniéndolos a los tuyos y los de todos los santos, y alimentando mi alma espiritualmente con el pan de tu palabra, para seguir haciendo de mi vida una vida eucarística. Señor, no permitas jamás que me aparte de ti.

Oremos. Señor, suplicamos a tu majestad que así como nos nutres con el sagrado alimento del cuerpo y de la sangre de tu Hijo, nos hagas participar de la naturaleza divina. Por Jesucristo nuestro Señor. El Señor esté con ustedes. Y que los bendiga el Padre, el Hijo y el Espíritu Santo. Amén. Vayamos en paz a amar y a servir al Señor. Que tengan bendecido día.

Alabemos y demos gracias en cada instante, momento. Creo en ti, Señor, pero aumenta mi fe. Padre nuestro que estás en el cielo, santificado sea tu nombre. Venga a nosotros tu reino. Hágase tu voluntad en la tierra como en el cielo. Dios te salve María, llena eres de gracia, el Señor es contigo. Bendita eres entre las mujeres y bendito es el fruto de tu vientre, Jesús. Santa María, Madre de Dios, nosotros pecadores, ahora y en la hora de nuestra muerte. Gloria al Padre y al Hijo y al Espíritu Santo. En los cielos y en la tierra sea para siempre alabado. Espero en ti, Señor, pero aumenta mi esperanza. Padre nuestro que estás en el cielo, santificado sea tu nombre. Venga a nosotros tu reino. Hágase tu voluntad en la tierra como en el cielo. Dios te salve María, llena eres de gracia, el Señor es contigo. Bendita eres entre las mujeres y bendito es el fruto de tu vientre, Jesús. Gloria al Padre y al Hijo y al Espíritu Santo. Alabemos y demos gracias en cada instante y momento. Te amo, Señor, pero aumenta mi amor. Padre nuestro que estás en el cielo, santificado sea tu nombre. Venga a nosotros tu reino. Hágase tu voluntad en la tierra como en el cielo. Dios te salve María, llena eres de gracia, el Señor es contigo. Bendita eres entre las mujeres y bendito es el fruto de tu vientre, Jesús. Gloria al Padre y al Hijo y al Espíritu Santo.

Bendito sea Dios. Bendito sea su santo nombre. Bendito sea Jesucristo, verdadero Dios y verdadero hombre. Bendito sea el nombre de Jesús. Bendito sea su sacratísimo corazón. Bendita sea su preciosísima sangre. Bendito sea Jesús en el santísimo sacramento del altar. Bendito sea el Espíritu Santo Consolador. Bendita sea la excelsa Madre de Dios, María Santísima. Bendita sea su Santa Inmaculada Concepción. Bendita sea su gloriosa Asunción. Bendito sea el nombre de María, Virgen y Madre. Bendito sea San José, su castísimo esposo. Bendito sea Dios en sus ángeles y en sus santos. Amén.

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días, mis amados hermanos en Cristo. Hoy es martes, el 13 de octubre 2026. Yo soy Samia Zumau y conmigo en los controles tenemos a Tony Ávila y les saludamos con muchísimo amor en su programa Sanación del Alma.

Buenos días una vez más, mis amados hermanos en Cristo. Muchos saludos y bendiciones a todos los radioescuchas que están sintonizando a través de todas las ondas radiales de la Radio Santísimo Sacramento, a través de nuestra aplicación que se llama también Radio Santísimo Sacramento, que pueden descargarla gratis en sus teléfonos o tabletas, y a todas las personas que están mirando también mi canal de YouTube en vivo o diferido. Que Dios los bendiga donde quiera que se encuentren en este momento alrededor del mundo entero. Amados hermanos en Cristo, hoy es el aniversario de la última aparición de Nuestra Señora en Fátima, el día cuando pasó el gran milagro del sol, un gran milagro que fueron testigos, dicen, entre 70.000 a 100.000 personas. Y bendito sea Dios, hermanos, por este gran día, es Nuestra Señora del Santo Rosario. Estamos en el mes del Rosario. Espero que estamos rezando el Rosario en estos tiempos tan delicados, que necesitamos estar en mucha oración. Oración por nuestras familias, oración por la paz en nuestros corazones, pero también el mundo entero. Especialmente pedimos hoy por nuestro Papa León, que está en este momento en operación por el nódulo que encontraron en su pulmón. De hecho, yo creo que están haciendo un rosario para él en este mismo momento en Roma. Entonces vamos a unirnos en oración para glorificar a Dios, pero también para pedir por las intenciones de ustedes, por la salud, la recuperación de nuestro amado y querido Papa León XIV. Estamos todos en oración en nombre del Padre, en el Hijo y del Espíritu Santo. Amén. Padre celestial, como cada mañana, Papá, que nos conceda un día más de vida. Te bendecimos, te adoramos, te glorificamos. Te damos las gracias, Papá, por ese respiro de aire, por ese palpito de corazón, por todas las bendiciones que nos regalas gratuitamente. Gracias por todo. Perdónanos, Papá, cuando se nos olvida agradecerte, cuando estamos ingratos, Papá. No miramos todas las bendiciones que tenemos y que todo lo que tenemos es una gracia, es una bendición de ti. Señor Jesús, te adoramos, te glorificamos, te bendecimos. Gracias, Señor Jesús, por entregar tu vida a nivel personal por cada uno de nosotros, por tu amor infinito, por tu misericordia. Señor Jesús, gracias por pagar el precio de nuestros pecados con tu propia sangre, con tu muerte. Gracias por redimirnos para vencer al pecado, para vencer al demonio, para vencer a la muerte, para abrirnos las puertas del cielo una vez más. Te pido en este momento, Señor Jesús, que nos laves a cada uno de nosotros, a todas nuestras familias, al mundo entero, con tu preciosísima sangre. Lávanos, Señor Jesús, del espíritu de la desesperación, espíritu del suicidio, espíritu del miedo, espíritu de la depresión, de la ansiedad, espíritu a los vicios, a las adicciones, especialmente al alcohol, a las drogas, a la pornografía, al sexo, al juego, a las redes sociales, a nuestros teléfonos, a tantos vicios que están esclavizando completamente a nuestras almas. Señor, tú sabes la raíz que tenemos a estos vicios, por qué tenemos estos vicios. Solo tú nos puedes sanar desde la raíz y nos puede liberar, Señor Jesús, de tantas cadenas que pasan muchas veces de generación a generación. Por el poder de tu preciosa sangre, Señor Jesús, te pido que destruye, anula, confunde los planes del enemigo en este momento, que quiere causar más destrucción en nuestro planeta, que quiere robar nuestras almas, que quiere causar más guerras. Señor, confiamos en tu plan perfecto, en tu misericordia, y que tú siempre traes algo bueno de toda la maldad. Pedimos por la conversión de todas las personas que están siendo instrumentos del enemigo en estos momentos, en vez de tus instrumentos. Pedimos por la conversión de todos los líderes del mundo entero, los presidentes, los políticos, los poderosos de esta tierra. Señor Jesús, toca sus almas, sus corazones, para que puedan
sentir tu amor por ellos para que se iluminen sus conciencias para darse cuenta que ellos, tal como todos nosotros, un día vamos a darnos cuenta a ti como el divino juez. Mientras tanto, estamos en tiempo de tu misericordia, que utilizamos nuestros talentos, todo lo que tú nos has dado para el bien común de toda la humanidad.

Como siempre, Espíritu Santo, me consagro totalmente a ti. Te entrego mi miseria, mi nada, para que tú hables a través de mí a todos mis hermanos en Cristo. Llénanos con tu sabiduría en estos tiempos para saber cómo manejar las situaciones de nuestras vidas. Mamita María, qué bella eres, mamá. Hoy en el aniversario de tu última aparición en Fátima, a donde prometiste que tu corazón se va a triunfar al final. Mamita María, gracias porque siempre estás con nosotros. Gracias porque está orando más que nunca. Por nosotros, con nosotros. Gracias, mamá, por tu ejemplo de humildad, de entrega total a la voluntad del Padre, de amor incondicional. Santísima Virgen María, cúbranos a todos, al Santo Padre, Papa León XIV, especialmente en estos momentos, está en operación, protéjalo a él. Interceda por él para que él pueda tener una exitosa cirugía, pero también una recuperación sin ningún problema. Te pido también, Santísima Virgen María, que nos cubres a todos con tu manto de amor y protección, llevándonos con cada respiro más profundamente al corazón de tu Hijo Jesús. Seguimos pidiendo por tus intenciones para que el plan de Dios Padre se realice a través de ti en nuestro mundo, para que alcanzamos el triunfo de tu corazón inmaculado, tal como prometiste en Fátima y también estás ahorita realizando en tus apariciones en Medjugorje. San José, terror de los demonios, patrón de la Iglesia Universal y pilar de las familias, te bendecimos, te alabamos, San José. Te encomiendo en una forma muy especial a todos, todas las familias. Todas nuestras familias, las familias del mundo entero. Tantas familias quebradas, tantas familias con problemas. Tantas familias con vicios, con pecado. Interceda por todas las familias, San José. Interceda por los niños, los jóvenes de nuestro mundo, que están también bajo el ataque del enemigo, que quiere robar su inocencia, su pureza del alma. Especialmente a todos los que están siendo abusados a nivel físico, o emocional o sexual. Te pido por la liberación de sus cuerpos, especialmente los que están en la trata en estos momentos. Te pido por su liberación, San José. Tú eres el terror de los demonios, de tanta maldad, pero también por la sanación de sus almas, de tanta trauma. Te sigo pidiendo, Señor Jesús, por todos los sacerdotes, seminaristas, religiosos, consagrados y consagradas, diáconos, etcétera. Primero pedimos por un aumento a la vocación sacerdotal, a la vida religiosa. Otra vez pedimos por nuestro Papa León, para que, Señor, tú lo sellas con tu preciosa sangre, lo proteja. Pedimos por sus intenciones, su protección, su salud. Pedimos por los médicos que lo están operando en este momento, que todo lo sale bien sin ninguna complicación o problema. Pedimos por todos los sacerdotes y consagrados, empezando con nuestro obispo Jaime Soto, obispo auxiliar Rey, todos los sacerdotes y seminaristas. Se nos olvida que son humanos como nosotros, que necesitan de nuestras oraciones, nuestro amor y no nuestros juicios. Señor, lávales con tu preciosísima sangre desde el primer momento de sus concepciones hasta el momento presente. Te dé todas las heridas, las mentiras que creen sobre sí mismos. Abrázales con tu amor, santifícales, Señor Jesús. Hazlos santos, Señor Jesús, en este mundo lleno de tantas tinieblas y mentiras. También protéjalos durante los momentos de los ataques del enemigo, que está atacando a tantos escogidos con tanta furia. Señor, protéjalos y concédales la gracia de mantenerse firme en la fe hasta sus últimos respiros, a ellos, a todos nosotros. Especial pedimos por nuestros hermanos que están siendo perseguidos en tantos países de África, especialmente en Nigeria, en Ghana, en Etiopía, en Egipto, en tanto el Medio Oriente, en Líbano, Siria, en la Tierra Santa, pero también, Señor Jesús, en Gaza, en China, en Pakistán, en tantos lugares a nivel mundial. Concedo esta gracia, Señor.

tus, de saber que nunca están solos, que tú siempre estás con ellos. Que gritamos hasta el final, que viva Cristo Rey. Te sigo pidiendo por todos los enfermos, muchos enfermos de cáncer, de tumores, de corazón, enfermedades de alta presión, enfermedades de demencia, de Alzheimer, de Parkinson, de artritis, diabetes, enfermedades, muchos que están en hospitales, muchos que están batallando por sus vidas. Señor, hijos con autismo, necesidades especiales. Señor, te pido por cualquier persona que se va a operar hoy o en esta semana. Te pido que nos sanes a todos en primero a nivel espiritual. Es la sanación más importante, la sanación del alma. Si es tu santa voluntad concedernos la sanación física para la gloria de Dios Padre, sabemos que nada es imposible para ti. Una palabra tuya bastará para sanarnos, Señor. Pero si no es tu plan sanarnos a ti en esta vida, concédanos siempre la gracia de unir nuestra cruz a los méritos, de infinitos méritos de tu cruz, para nuestra salvación, santificación y la salvación de tantas almas que necesitan conversión. Te sigo pidiendo, Señor Jesús, por el fin al aborto en esta tierra, para todas las mamás embarazadas, para que siempre escogen la vida, para que sus bebés nazcan bien, sin problemas o complicaciones, y por tantos matrimonios que no pueden concebir por problemas de infertilidad. Señor Jesús, sabemos que nada es imposible para ti, para concederles este gran regalo de la vida. Te sigo pidiendo, Señor Jesús, por todos los moribundos, los agonizantes, lo que a lo mejor vamos a tomar nuestros últimos respiros hoy o en estos días que vienen. Señor Jesús, que estemos siempre listos en tu gracia, que siempre refugiamos en tu divina misericordia, especialmente en nuestros últimos respiros, y también que San Miguel nos defienda en la última batalla aquí en la tierra, cuando el enemigo nos está batallando con tanta furia. Te sigo pidiendo, Señor Jesús, por todas las almas del purgatorio, especialmente las almas que nadie pide por ellas, todas las almas de nuestros familiares que han pasado a la vida eterna, especialmente que no rezamos por ellas, que pronto estén en tu gloria, disfrutando de tu gloria. Te pido por tantas familias que están en luto en estos tiempos. Señor, muchas familias están en luto en estos tiempos. Te pido en especial por el eterno descanso de el sobrino del padre Francisco Hernández Eduardo, que pasó a la vida eterna justamente este domingo. Te pido por Juan Carlos, un amigo que pasó a la vida eterna miércoles pasado, Juan Carlos Pérez. Te pido por la señora María Teresa, la mamá de Antonio, un fiel radio escuchas. Tantas familias que han perdido a un ser querido, que están en un dolor profundo en este momento. Te pido por todos que estamos en luto, Señor, que el Espíritu Santo consuela a cada persona, lo abrace con su amor, con su paz, con su esperanza en la vida eterna. La muerte no tiene la última palabra. Gracias, Señor Jesús, por vencer a la muerte. Te sigo pidiendo, Señor Jesús, por la paz en nuestros corazones. No podemos tener paz si no estamos reconciliados contigo. No podemos tener paz sin ti, Señor Jesús. La paz en nuestras familias, la paz en el mundo entero. Este mundo que te ha rechazado, que no te conoce. Señor, tú eres el único príncipe de la paz. Ningún humano, ningún presidente nos puede dar la paz si esta paz no esté enraizada en ti. Te sigo pidiendo, Señor Jesús, por todos los que sufren de soledad, para que los abrace con tu amor, para que sienten tu presencia siempre con ellas. Por todos los que están en los presos, las cárceles, para poder encontrar la libertad verdadera, que es la libertad del alma, a través de un encuentro personal con tu amor que transforma vidas. También te pido en ese momento por todas las personas que me están escuchando o mirando, hermano, hermana, entrega, Señor Jesús, todas tus necesidades, tus intenciones. Señor sabe antemano lo que necesitas, pero pídele, pídele de todo tu corazón, por tus intenciones personales, por tu familia, por tus vicios, por tus enfermedades, enfermedad de un ser querido, tu situación migratoria,
tu situación de trabajo, tu situación con tu familia. No sé con qué estás luchando, pero el Señor ya lo sabe. Te dice, entrégame todo, con mucha fe, con mucha confianza. Señor, en este momento, te presento todas las intenciones, las necesidades de nuestros corazones. Te doy las gracias antemano, Señor, que tú siempre escuchas cada oración, siempre contestas cada oración. No necesariamente como estamos pidiendo, porque tú sabes lo mejor para nosotros. Tú siempre la contestas en tu tiempo perfecto, en tu forma perfecta, para apropiar nuestra santificación, la santificación de las almas para quien estamos pidiendo. Te pido todo eso, Padre, siempre para tu gloria, en el nombre poderoso y glorioso de tu Hijo Jesús. Amén. En nombre del Padre, y del Hijo, y del Espíritu Santo. Amén.

0: Hermano, para el tema de hoy es un tema que se trata de la importancia de agradecer a Dios siempre y bajo todas las circunstancias en nuestras vidas. Excepto, claro, el pecado, ¿no? El pecado tiene un remedio que se llama la confesión, pero si estamos viviendo cualquier situación en nuestra vida, es tan importante agradecer a Dios siempre. ¿Por qué, hermanos? Porque Dios está en control siempre. Solo Dios puede sacar algo bueno de cualquier cosa que estamos viviendo en nuestras vidas. Vamos a meditar dos cosas que ha dicho San Pablo sobre eso precisamente. San Pablo en su carta a los Su primera carta a las Tesalonicenses, capítulo 5, versículos 16 a 18, ¿qué dijo? San Pablo nos dice el siguiente: estén siempre alegres, oren sin cesar, den gracias a Dios en toda situación, porque esta es su voluntad para ustedes en Cristo Jesús. Hermanos, nos da el remedio San Pablo aquí, que siempre nos repite la Santísima Virgen María también, que siempre estemos alegres, sin importar las circunstancias, situaciones de nuestras vidas, porque estamos orando sin cesar, orando todo el tiempo y dando gracias a Dios también en todas las situaciones de nuestras vidas, porque Dios está en control y su voluntad para nosotros es perfecta. No siempre podemos entender su voluntad, no podemos entender qué está pasando en nuestra vida, porque nos falta una vida de oración íntima, porque cuando tenemos los ojos espirituales, Señor nos conceda su paz para, aunque el dolor no se quita, depende de qué estamos viviendo en nuestra vida, pero nos conceda la paz en medio de las tormentas de nuestra vida. Nos dice otra vez San Pablo en Filipenses, capítulo 4, versículos 6 a 7. No se preocupen por nada, más bien, en toda ocasión, con oración, aquí la clave, con oración, y luego presenten sus peticiones a Dios. Denle gracias. Y la paz de Dios, que sobrepasa todo entendimiento, cuidará sus corazones y sus pensamientos en Cristo Jesús. Palabra de Dios. Hermanos, aquí también nos está repitiendo San Pablo: no se preocupen por nada. Siempre andamos preocupados en tantas situaciones diferentes. Y yo creo vamos a llegar a la raíz de eso, porque eso se trata, la salvación del alma. ¿Por qué siempre estamos preocupados, no confiamos? Porque no confiamos, aquí está la clave. Nos falta confianza en Dios. No confiamos que Dios nos ama infinitamente. No confiamos que Dios está en control de todo. No confiamos que Él es nuestro Padre Celestial, que Jesús entregó la vida por nosotros a nivel personal, que su Espíritu, el Espíritu Santo, habita en nuestros corazones, el don de Dios Padre para nosotros. No confiamos en Dios. Aquí está la clave. Por eso nos cuesta decirle gracias a Dios siempre. Aunque muchas veces estoy meditando, especialmente, fíjense, en esta última nada más semana, tres personas fallecieron. Tres personas, uno de ellos, como acaba de mencionar, tenía nada más 28 años, perdió su batalla al cáncer, a la leucemia, recién casado, 2 años. Y uno dice, pero ¿por qué Dios, no? Eso es la reacción normal. Mucha gente está falleciendo, pero la verdad, hermanos, debemos siempre dar gracias a Dios. Gracias Dios por su vida, gracias Dios por su misión, gracias Dios por todo lo que pasa, aunque la enfermedad no viene de ti, pero gracias Dios por todo, porque Él sabe lo mejor para nosotros, hermanos. Nosotros miramos la vida a través siempre, muchas veces, si nos falta una vida de oración íntima, no nada más de boca, de palabras, pero una vez de corazón, a entender, decirle: Dios, enséñame tu plan, tu plan espiritual, o dame la paz, aunque no puedo entenderlo todo. Dame tu paz, como dice San Pablo aquí, que cuando estamos en oración y rogando a Dios y dándole gracias a Dios con esta confianza, que Él está en control, que Él sabe lo que está haciendo, que Él quiere lo mejor por nosotros, no nada más a nivel físico, especialmente a nivel espiritual. Dios quiere la salvación de todos nosotros, hermanos. Muchas veces nosotros pedimos nada más del punto de vista de la tierra y no estamos pensando en la eternidad, no estamos pensando en nuestras almas, no estamos pensando en el bien de nuestras almas, en nuestras misiones aquí en la tierra. Nosotros no venimos a la tierra para quedar aquí para siempre. Entonces, todas las circunstancias de nuestras vidas, las enfermedades, los retos, las cruces de nuestras vidas, son medios para nuestra propia santificación, para que aprendamos a amar sin límites, sin condiciones. Muchas veces se nos olvida que el código para entrar al cielo es la cruz, es el amor incondicional. ¿Qué es la cruz? La cruz es el señal del amor más grande. Cuando Jesús entregó la vida por nosotros en la cruz, hermanos, y nosotros como su cuerpo místico, estamos completamente siguiéndolo. Si quieres seguirme, niégate a ti mismo, carga tu cruz y sígame. Esas son las palabras de nuestro Señor Jesús. Entonces, hermanos, sea lo que sea la situación que estamos viviendo en nuestra vida, confiamos en Dios, en decirle gracias, Dios, por esta situación, porque a través de esta situación me estás purificando. A través de este reto estoy aprendiendo a desprenderme de las cosas de esta vida. Estoy aprendiendo a unirme más a ti. Tú que eres todo en todo. Si te tengo a ti, ¿por qué voy a tener miedo? Sáname de esas heridas de falta de confianza que el enemigo está picando en mí, que me hace dudar de tu amor, dudar de ti, que eres mi Padre, que me ama infinitamente. Que tú, Jesús, que entregaste la vida por mí a nivel personal, allá el enemigo viene a picarnos esas heridas. Por eso nos cuesta darle gracias, nos cuesta confiar, nos cuesta a orar. Pero no, hermanos, al contrario, precisamente en estos momentos debemos aumentar nuestra vida de oración. Debemos, muchas veces la gente me dice a mí, ya no quiero orar más porque Dios no contesta, no me escucha, Samia, no me escucha Dios. Hermano, hermana, bueno, esta es una ofensa en contra de Dios, porque estás diciendo a Dios, tú no me amas. Mi relación contigo es condicional, porque si tú no hagas lo que estoy pidiendo, significa que tú no me estás escuchando. Eso es lo que estamos diciendo a Dios. Como las cosas no están saliendo como yo estoy pidiendo, yo estoy orando, significa que tú no me estás escuchando, que tú no me amas de otra forma. Hermano, hermana, Dios no está mirando tu vida de los ojos de este mundo. Dios está mirando toda tu vida en el contexto de tu salvación eterna. Está mirando todo y Él está obrando en todo. Está obrando y tú no puedes verla en ese momento, tú vas a verlo. Cuando pases a la vida eterna, vas a entender por qué fulanito falleció, por qué el Señor no contestó tus oraciones de la forma como estaba pidiendo. Porque a lo mejor si hubiera contestado en tu forma que estaba pidiendo, a lo mejor hubiera perjudicado a la alma de esta persona. No sabemos. Solo en el cielo vamos a verlo todo claramente. Mientras tanto, confiamos. Confiamos en su amor infinito por nosotros. Confiamos que no estamos separados del mundo espiritual. Hay un mundo entero alrededor de nosotros que es un mundo espiritual que nuestros ojos no pueden ver. Solo podemos conectar con este mundo a través de la oración. Por eso nos repite nuestro Señor Jesús, oren, la Santísima Virgen María, oren, oren, oren. San Pablo aquí nos repitió dos veces. Oren sin cesar, todo el tiempo. No se preocupen por nada, más bien, en toda ocasión, con oración y ruego, presenten sus peticiones. Ahí está la clave de la oración, hermanos. La oración es el oxígeno de nuestra alma. No podemos, no tenemos fortaleza Sin la oración no tenemos entendimiento espiritual. Sin la oración no tenemos conexión con Dios. Sin la oración estamos muertos. Sin la oración no tenemos alegría. Sin la oración no tenemos fuerza o gracia. Sin la oración, la clave para todo es la oración. Oramos, confiamos y decirle a Dios siempre, gracias Dios por todo, porque tú sabes lo mejor para mí. Yo no puedo entenderlo todo. ¿Qué somos nosotros, hermanos? Somos miseria total sin la gracia de Dios. Él sabe todo, Él mira todo y quiere lo mejor para nosotros. Bendito seas Dios. Gracias por todo. Gracias por los retos de nuestras vidas. Gracias por las dificultades de nuestras vidas, Dios. Porque a través de cada cruz que tenemos en nuestra vida, tú nos estás santificando, nos estás purificando. Porque tú quieres nuestra santidad. Quieres que pasemos la eternidad contigo. Bendito y alabado seas por siempre. Vamos a abrir las líneas ahorita. Antes de abrir las líneas, hermanos, como el Papa está en cirugía ahorita, ¿por qué no hacemos un Padre Nuestro, un Dios te salve María, por su salud, por su cirugía y por su recuperación? Nos unamos como iglesia para el Santo Papa León en este momento. Todos juntos. Padre Nuestro, que estás en el cielo, santificado sea tu nombre. Venga a nosotros tu reino. Hágase tu voluntad en la tierra como en el cielo. Danos hoy nuestro pan de cada día. Perdona nuestras ofensas, como nosotros también perdonamos a los que nos ofenden. No nos dejen caer en la tentación y líbranos del mal. Amén. Dios te salve María, llena eres de gracia, el Señor es contigo. Bendita tú eres entre todas las mujeres y bendito es el fruto de tu vientre, Jesús. Santa María, Madre de Dios, ruega por nosotros los pecadores, ahora y en la hora de nuestra muerte. Amén. Santísima Virgen María, ruega, interceda por nuestro Papa León, cúbrele con tu manto de amor y protección. Hoy en tu día que estamos festejando tu última aparición en Fátima, que se haga este milagro también según la voluntad de Dios en su vida también. Hermanos, ahorita vamos a abrir las líneas para recibir sus llamadas en cabina. El número es 916-469-90 y 92. 916-469-90 y 92. Empezamos con alabado sean Jesús, María, José. Y la respuesta es por siempre sean benditos y alabados. Tenemos una llamada en espera. Buenos días, bendiciones. Alabado sean Jesús, bueno, María, José.
1: Por siempre sean benditos y alabados.
0: Amén, mi hermana. ¿Cómo estás? ¿Cómo te puedo servir?
1: Pues yo estoy muy bien, gracias a Dios. Te quiero pedir una oración por una nuera que tiene mucha depresión. Dio a luz hace mes y medio y tiene mucha depresión y yo quisiera que hicieras una oración por ella. Es tan linda, pero no sé cómo hablarle. Yo le mando mensajes y pero días dice que está bien y días dice que está mal.
0: ¿Tu nuera escucha mi programa de la radio?
1: No creo. Ella habla más inglés que español.
0: Bueno, yo también tengo un programa en inglés y hablo de todos esos temas que toco en español, los toco en inglés. Hago oración por la gente que tiene depresión, ansiedad, todo lo mismo. Bueno, ¿cómo está a nivel espiritual tu nuera?
1: Pues no creo, pues no van a misa. Yo no veo que vayan a misa. No sé.
0: ¿Es católica ella?
1: Creo que sí. No, casi nunca hablamos de eso, no hablamos mucho de eso, pero...
0: ¿Está casada con tu hijo, no?
1: No.
0: ¿Nuera no es la esposa del hijo? Es por mi falta, perdóname por mi español. ¿Nuera es quién en la familia? ¿No es la que está casada o que está con el hijo?
1: Pues entonces diría que es su novia, porque no está casada.
0: Oh, no están casados entonces.
1: No, yo estoy orando mucho para que ya mi hijo dé ese paso, pero pues le estoy pidiendo mucho a Dios y él sabrá cuando me lo, me lo concede, pero
0: ¿están
1: no
0: viviendo
1: están casados?
0: Juntos?
1: Sí.
0: ¿Cuántos años tiene?
1: Me parece que 39.
0: Bueno, ¿y rezas por ella, mi hermana?
1: Sí, yo sí, estoy rezando mucho.
0: ¿Tú hablas inglés?
1: No mucho.
0: Okay, vamos a pedir por ella. Vamos a pedir por ella, por tu hijo también, ¿no? Por los dos.
1: Yo estaba pensando decir, discúlpame, yo estaba pensando que la próxima vez que me vengan a visitar, porque viven un poco lejos de mí, o mandarle un mensaje que vea ella tu canal y que ella sienta esa oración que tú vas a hacer por ella.
0: Sí, de hecho, como dije, tengo programas en inglés que tocan ese tema de la depresión, de la ansiedad. Tengo videos en mi canal de YouTube sobre eso. Porque muchas veces la gente no entiende la raíz de su depresión. Claro, el pecado nos lleva a la depresión. El pecado nos corta de la gracia de Dios. Pero todo tiene su raíz también, porque a veces no arrimamos a Dios, no acercamos a Dios. Por nuestras heridas de infancia, de abandono, de rechazo, de abuso. Lo mismo que siempre toco en mis programas. Lo único que nos puede sanar de esta depresión no es una pastilla, no es una droga, no es nada del mundo. La medicina perfecta es el amor de Cristo, el amor de Dios, que sane, libera desde la raíz. Entonces vamos a pedir por ella. Nos unamos como comunidad para pedir por ella. Señor Jesús, pedimos por esa hija tuya, que a lo mejor nunca ha experimentado tu amor, no te conoce. Te pido que derrames tu preciosísima sangre sobre ella para lavarla, Señor Jesús, desde el primer momento de su concepción hasta el momento presente, de todas las mentiras que ella ha tragado, ha creído sobre ti, sobre ella misma. A lo mejor ella nunca lo hablaron de ti, no te conoce, o te echa la culpa por las cosas que había vivido en su infancia o desde la vientre de su mamá. Señor Jesús, con el poder de tu preciosísima sangre, lávala, sánala desde la raíz de su depresión. Abrázala con tu amor, Señor Jesús, para que ella tenga una experiencia personal con tu amor que transforma su vida. Mamita María, te lo consagro a tu corazón inmaculado, para que tú seas su mamá espiritual, para que tú lo llevas profundamente al corazón de tu hijo Jesús, para que ella salga del pecado, ella y el hijo, su novio, para que los dos puedan conocerte a ti, Señor Jesús. Mamita María, interceda por los dos. Señor Jesús, te lo consagro también a tu corazón sagrado. Te pido que utilices a mi hermana que está llamando para que ella pueda ser tu instrumento para hablar con su hijo, hablar con la novia de su hijo, de ti, para que te conozcan a través de su ejemplo de amor, de su ejemplo de oración, y a través de nuestras oraciones por los dos, como comunidad. Que ninguna alma se desperdicie, Señor Jesús. Que puedan experimentar tu amor sanador que transforma la vida entera. San José, interceda por ella. Te lo pido eso, Padre, en nombre de tu Hijo Jesucristo. Amén. Mi hermana, estamos unidos en oración por ella, por tu Hijo también. Reza el rosario por ellos también, diariamente.
1: Sí, lo rezo. Muchísimas gracias.
0: Esperamos en el nombre de Jesús que todo va a transformar y cambiar.
1: Gracias, te quiero mucho.
0: Te quiero mucho también. Dios te bendiga, te mando un fuerte abrazo. Estamos unidos en oración, mi hermana.
1: Gracias.
0: Gracias a Dios siempre. Creo que tenemos otra llamada en espera. Número en cabina, hermanos, es 916. 469-9092, 916-469-9092. Hay personas que me han pedido el número de otros países. Para llamar de otro país, el código es 001916-469-9092. Si hay alguien que necesita oración de sanación interior, que habla ahorita, que no hable los últimos 3 minutos, cuando no puedo hacerte oración para llegar a la raíz de tus heridas. Nada más requiere un corazón abierto. No puedo orar con alguien que no tiene el corazón abierto. Otra vez, las líneas están abiertas. 916-469-9092. 469-9092. Creo que no hay ninguna llamada. Mientras que estamos, sí hay una llamada. Buenos días, bendiciones. Alabado sea Jesús, María, José.
2: Alabado sea Jesús, María y José.
0: Amén, por mi siempre, hermana, por siempre sean benditos, alabados. ¿Cómo te puedo servir?
2: Pues me estoy, primeramente gusto saludarte, Samia, te quiero mucho también y te veo frecuentemente. Y eres una bendición para todos nosotros, ya que pues eres una hija predilecta de Dios. Por lo tanto, por eso acudimos a tus oraciones también. Y yo en esta mañana acudo a pedirte oración por una sobrina que está involucrada en las drogas. Ya ahorita ya la metieron al centro de rehabilitación, pero pues sí estamos orando por ella y por eso también te pido oración.
0: ¿Cuántos años tiene ella?
2: 22 años.
0: Okay, es un centro del mundo, ¿no?
2: Sí, sí.
0: No es un centro, el base de ese centro es religioso.
2: Sí, de hecho ella no quiere saber nada de la iglesia.
0: Okay. Bueno, ¿cómo está su vida familiar de tu sobrina? ¿Cómo creció?
2: Pues su papá en Estados Unidos, su mamá en México, pues su mamá la educó prácticamente y pues bueno, desde muy chica ella no quiso estudiar, o sea, ella tenía un negocio así como de poner uñas y no quiso estudiar ya la... Terminó la secundaria y ya no siguió estudiando. Entonces empezó a trabajar, empezó a ganar dinero, pero pues no ha querido, o sea, desde esa etapa más o menos, desde la secundaria ya no quiso ir a misa. Lamentablemente, pues sus papás no la obligaron. Su papá no es muy católico, o sea, no va a misa. Se bautizó y todo eso, pero no es católico practicante, digámoslo así.
0: ¿Pero él estaba viviendo con ella en ese tiempo o estaba en México?
2: Él está en Estados Unidos y ella en México.
0: ¿O ella está en México?
2: Ella en Jalisco, en Jalisco, México.
0: Entonces no creció con su papá.
2: Pues no, prácticamente no, porque él va y viene, o sea, sí viene a visitarla, sí está con ellos, pero, y sí viene, no sé, algunas 3 veces por año, o 4 tal vez, pero pues son días que están aquí.
0: Te voy a decir algo, mi hermana. La herida, ¿su papá es tu hermano o tu cuñado?
2: No, él es mi cuñado. Su mamá es mi hermana.
0: Cuando me dicen que hay un hijo que tiene vicio a las drogas, siempre me llegan dos cosas en la mente. El primero es la herida del padre, que es una herida muy, muy profunda, que ya tu sobrina tiene esta herida, porque cualquier niño o niña que viene a este mundo, lo más que quiere es tener a una madre que están juntos, que lo aman y lo protejan. Cuando el papá lo vea 3 veces al año, si son 3 veces, o menos, o un poco más, ya tiene heridas profundas de padre, que uno trata de llenar este vacío, esas mentiras que le dice tú no sirve para nada. Imagínate cada día que celebran Día del Padre, cada Navidad, cada cumpleaños, cada vez que tiene un problema y no tiene su papá alrededor de ella. El enemigo lo está hablando que tú no sirves para nada. Tu papá te abandonó porque eres basura. O puede ser que también fue abusada por también la ausencia de la presencia de protección alrededor de ella. Entonces, ¿cómo se llena todo eso con las cosas del mundo, lamentablemente, que son los vicios de este mundo? Entonces, vamos a pedir por su sanación del alma, para que ella pueda tener un encuentro personal con el amor de Cristo, que es el único que puede sanarla, el único también que puede liberarla desde la raíz de sus vicios. Lamentablemente, cuando uno va a esos centros del mundo, como no tienen una dimensión espiritual, para que sea Jesús que sane, para que sea, tengan un encuentro personal con su amor. Muchas veces entran al centro unas semanas o meses después. A veces el mismo día están buscando la droga otra vez. Yo conozco muchos casos que están en esos centros, salen a la calle, salen del centro y regresan a su vicio porque no tenía esa sanación del corazón a través del amor de Cristo. Vamos a pedir por ella. Sí. Señor Jesús, en este momento pedimos por nuestra hermanita, que apenas tiene 22 años. A través de esa oración pedimos por todos como ella, que tienen vicios a la droga, al alcohol o cualquier otro vicio, Señor Jesús, por sus heridas, heridas de padre, o heridas de madre, o heridas de abuso. Tú sabes todo lo que ella ha vivido en su infancia, desde el primer momento de su concepción hasta el momento presente. Intercedemos por ella en este momento como comunidad. Señor Jesús, derrame tu preciosísima sangre sobre ella para lavarla desde el primer momento de su concepción, de todas las mentiras que ella ha tragado sobre sí misma, que no vale nada, que no sirve para nada, que tú lo has abandonado, que y las cosas que lo han pasado a ella, Señor Jesús, si fue abusada, si alguien lo hizo daño, cualquier herida que tiene, Señor Jesús, solo tú puedes sanarla y restaurarla. Señor Jesús, con poder tu preciosa sangre, poder de tu nombre, libérala, sánala y abrázala con tu amor, para que tenga una experiencia personal con tu amor. San José, te lo consagro, para que ella sea tu hija adoptiva, para que tú la llenas con tu amor paterno, tal como hiciste con nuestro Señor Jesús. Cuando estaba aquí, recién nacido, tú fuiste su padre putativo. También interceda por ella. Tómala bajo tu protección. Y a ti, mamita María, te lo consagro a tu corazón inmaculado, para que tú la llenas con tu amor, para que tú puedas llevarla más profundamente al corazón de tu Hijo Jesús. Pido esta oración nada más, no nada más por ella, sino por todos los hijos que están sufriendo de vicios por sus heridas. Solo tú, Señor Jesús, puedes sanarla, liberarla, llenar el vacío en su corazón. Te la consagramos a tu corazón sagrado. Te lo pedimos esto, Padre, en el nombre de tu Hijo Jesucristo. Amén.
1: Amén.
0: Mi hermana, estamos unidas en oración por ella. En el nombre de Jesús, que el Señor la libera con su
2: preciosa
0: fuerte
2: abrazo. Te quiero mucho. Muchas gracias por todo tu apoyo.
0: Gracias a Dios siempre, mi hermana. No sé si tenemos más llamadas en cabina. Una llamada. Buenos días, bendiciones. Alabado sea Jesús, María, José.
1: Sean por siempre benditos y alabados.
0: Amén, mi hermana. ¿Cómo te puedo servir?
1: Samia, me gustaría que hicieras una oración por mí, porque yo siento que tengo una herida de abandono, porque tengo miedo a quedarme sola. Me apego mucho a las personas. Mi padre murió cuando yo tenía 13 años, entonces siento que eso me afectó mucho.
0: Y cuando, si puedes cerrar tus ojos en estos momentos, mi hermana, dices que tú apegas mucho a las personas. ¿Qué es lo que sientes en tu

0: corazón que te hace apegar a esas personas?
1: Siento como que tengo que darles el gusto a las personas para que me acepten, algo así.
0: Okay. ¿Qué es lo que tú crees sobre ti misma? Cierra tus corazones.
1: ¿Perdón?
0: ¿Qué es lo que tú crees sobre ti misma? ¿Que yo soy qué?
1: No. Espérame tantito.
0: ¿Qué? Perdón, no entendí.
1: Sí, perdón, disculpe. Perdóneme. Perdón, es que pasé aquí a la tienda. Ah, sí, perdone, disculpe, ¿me puede decir otra vez la pregunta?
0: ¿Estás en una tienda ahorita?
1: Sí, ahorita estoy en una tienda. Es que entró la llamada.
0: Déjame hacerte oración. Va a ser muy difícil concentrarte. Va a ser muy, muy difícil concentrarte. Déjame hacer tu oración mejor. Señor Jesús, te pido por mi hermana que tiene abandono de papá porque murió. Falleció tu papá, ¿no? Entonces, la verdad, no te abandonó por su libre albedrío, que murió lamentablemente temprano, ¿no? Vamos a pedir por ti de esta forma, que, Señor Jesús, tú sabes las heridas que tiene mi hermana por la falta de presencia de su papá, no porque él quería abandonarla, pero porque tú lo llevaste a... Mientras ella tenía nada más 13 años, Señor Jesús. No entendemos tu plan. No entendemos, pero confiamos y te damos gracias, como mencioné en mi tema. Gracias, Señor Jesús, porque tú siempre estás en control. Pero ella tiene heridas por esta ausencia de su papá. Está buscando agradar a las personas, para que las personas la quieren, la aman, para complacer a otras personas, para ganar a su amor. Señor Jesús, te pido que derrames tu preciosa sangre sobre ella. Desde el primer momento que fue concebida en la vientre de su mamá. Sánala de esas heridas, Señor Jesús, que la hacen querer hacer algo para ganar el amor. Señor Jesús, tu amor es gratis. Tú entregaste la vida por ella a nivel personal. Por eso te pido en este momento que lo abraces con tu amor, para llenar este vacío en su alma. Ese vacío por falta de amor de papá, falta de protección de papá. Puede ser también por ausencia o falta de amor de madre. Tú sabes todo lo que ella ha vivido, lo que ella ha experimentado. Ese vacío en su alma. Señor Jesús, lávala con tu preciosa sangre y llénala, Señor Jesús, con tu amor. La pongo en el costado de tu corazón, en tu corazón sagrado. Envuélvala con tu amor, Señor Jesús. Que tu corazón sagrado la llena con ese amor que lo hizo falta. San José, te la consagro también a ti para que tú seas su padre adoptivo, para que ella siente tu amor por ella, tu protección por ella. Santísima Madre María, llénala con tu amor materno, con tus bendiciones maternas. Confirma en ella su femeninidad. Como mujer, no sé si es madre, pero llénala con todas las bendiciones que ella necesita para no andar buscando o rogando el amor de otros o tratar de complacer a los otros para que lo aman, para que ella puede sentir el amor puro, incondicional de tu Hijo Jesús, pero también el tuyo como su mamá. Señor, séllala con tu preciosa sangre. Llénala con todo lo que ella necesita, sanándola de todas sus heridas, tú sabes, cada cosa que ella vivió en su vida, desde el momento de la concepción hasta el momento presente. Llévala más profundamente a tu corazón. Dale la gracia de poder pasar tiempo contigo en adoración. En vez de buscar a las personas, que te busca a ti en adoración, en tiempo, en a sola contigo. Tal como hizo María a tus pies, sentadas a tus pies, para que tú la puedas restaurar, para que tú la puedas sanar.

0: para que tú la puedas llenar con este amor que ningún humano nos puede dar. Solo tu amor nos basta. Te lo pido eso, Padre, en el nombre de tu Hijo Jesucristo. Amén. Mi hermana, ¿cómo te sientes?
1: Descansada.
0: Bendito sea Dios, bendito sea Dios. Cuenta con mis oraciones por ti, mi hermana. Y te recomiendo que vayas al Santísimo lo más frecuente que puedas. Y dile, Señor Jesús, aquí estoy. Lléname con el amor que no fui llenada con en mi vida y sáname de esas heridas. Si puedes recibirla en la Eucaristía frecuentemente, todos los días si puedes, créeme que te va a transformar la vida. Amén.
1: Amén. Gracias.
0: Dios te bendiga. Mis amados hermanos en Cristo, ya se acabó mi programa. Seguimos en oración por nuestro querido Papa León, que está en operación en este momento, cerrando este programa una vez más con un Dios te salve María por él. Dios te salve María, llena eres de gracia, el Señor es contigo. Bendita eres entre todas las mujeres y bendito es el fruto de tu vientre Jesús. Santa María, Madre de Dios, ruega por nosotros pecadores, ahora y en la hora de nuestra muerte. Amén. Hermanos, ya se acabó mi programa. Pues primero estaremos en vivo el viernes a las 9 de la mañana. Tony Ávila desde la cabina de la radio despide de ustedes. Y yo también desde mi casa. Los amo mucho. Que viva Cristo Rey. Que viva la Virgen de Guadalupe. Y que viva San José. Hasta la próxima. Unidos en oración todos. Adiós.
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Dios.

que hay muchas dificultades, por supuesto, familia. Claro que sí, pero Dios nos ama. Muy buenos días, familia bella, ¿cómo están? Espero que muy bien, les saluda Sandy Caldera. Un abrazo, un beso para todos, para todas, que Dios los guarde y que los mantenga llenos de salud, de vida, de amor, de todo lo que para ustedes. Les quiero compartir el día de hoy, un tema que me lo han solicitado mucho, pero a la vez también me mueve mucho a mí como persona, me mueve mucho como psicóloga, porque fíjense que últimamente la gente se me quiere rendir. O sea, tiro por viaje, escucho comentarios, personas que me dicen, es que no puedo conmigo, no puedo con mi vida, no puedo con mis sentimientos, no puedo con la depresión, no puedo, me rindo. A mí como psicóloga me da mucho dolor emocional saber que alguien no puede con su vida. Porque te lo dicen con una desesperación tan fuerte, tan triste, tan fea. Escucha su voz, siente su dolor, los ves que verdaderamente están batallando.

0: de cómo sí ser resiliente, de cómo sí levantarte. Ayer yo lo platicaba mucho con mi hija a la hora de la comida, ¿no? Yo le decía que no puede existir la palabra resiliencia sin la palabra fe. Es imposible, de todas las maneras que lo quieras ver, que te levantes de un problema si no tienes fe. Es imposible. Y me atrevo a decirlo con todas sus letras, ¿eh? Es imposible. Sin Dios no hay resiliencia que valga. O sea, no hay forma. Yo sé que mucha gente pudiera pensar, pero con todos las herramientas que hay ahorita de empoderamientos y de autoestima y de psicología y de terapia, claro que se puede, sí, pero llega un momento en el cual lo humano ya te llegó, ya te ganó. Ya está ahí contigo y verdaderamente ya te empezó a hacer estragos. ¿Sí? Y es donde yo como psicóloga vengo a hablarles a todos y cada uno de ustedes. ¿Que la vida se pone difícil? Sí. Definitivamente sí. Y no poquito. Muy difícil. Pero, ¿cómo la interpretas tú? ¿Te lo tomas personal? ¿Lo tomas como siempre para conmigo es muy difícil, muy duro? ¿Cómo lo tomas? Entonces, esto, yo verdaderamente quiero dejarlo en claro. Si no hay fe, yo no veo cómo ponernos a levantarnos después de un problema grave. Voy a ir a la oración del día. Vamos a orar por esos momentos difíciles, por esos momentos donde las personas se quieren rendir, donde ya no sienten que pueden, donde ya les ganó. Así que si te parece, vamos con la oración del día.
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0: Señor, Padre, Dios nuestro, en este momento nos queremos poner en tu presencia. Tú eres todo para nosotros. Vienen los momentos complicados, difíciles, y sabemos que contamos contigo. Vienen los momentos de dolor, y sabemos que tú no nos sueltas. Tú no nos dejas.

0: Por eso y más, en este momento nos ponemos en tus manos, en tu presencia, en tu corazón. Ayúdanos. No sabemos levantarnos de una crisis. No sabemos actuar frente a una crisis. Te pedimos de corazón tu amor y tu gracia en nuestras vidas. Tú que vives y reinas por los siglos de los siglos. Amén. Ya estamos aquí de regreso en tu programa, nuestro programa Terapia y Fe. Soy Sandy Caldera y le agradezco muchísimo el estar con nosotros, el acompañarnos. ¿Te ha pasado que hay ocasiones en las que todo te sale mal? Todo. Desde que te levantas hasta que anochece. Y no entiendes por qué. Una cosa que es muy importante es que así como tenemos el sistema inmunológico para defenderse de enfermedades, ¿alguna vez habéis escuchado hablar de la inmunología emocional? También existe. Pero el problema es que ¿quién vitamina las emociones? Analízalo. ¿Realmente quién vitamina sus emociones? ¿Quién? O sea, para el cuerpo hay suplementos, vitaminas, minerales, aminoácidos, proteína, todo lo que te imagines. ¿Y para las emociones? ¿Qué hay para las emociones? ¿De qué alimentas tus emociones? ¿Y cuánta gente dice? Aunque hubiera lo que hubiera, yo no puedo alimentar mis emociones positivas porque realmente todo me sale mal. Y no ven para ningún lado, ¿eh? La verdad es que ya se sienten rebasados. Entonces, pues aquí es donde nosotros ocupamos de verdad empezar a pensar. ¿Qué necesito hacer yo para alimentar mis emociones? Y quiero compartir contigo y quiero compartirlo desde un lugar muy especial. Mira, vamos a compartirlo. Dice, ¿qué es la inmunización cerebral o emocional? Es aprender que no hay emociones ni buenas, no existen sentimientos erróneos o equivocados. No existen. tampoco existen cosas que de alguna manera fueran en nuestra contra. No existen. Nosotros las generamos. Nosotros nos ponemos mal. ¿Cuántas veces en hasta los libros de autoayuda, ¿no? Que tanto de pronto se venden por ahí, dicen, no es lo que te pasa, sino cómo interpretas lo que te pasa. Y yo ahí difiero un poco. Yo creo que sí, hay cosas que duelen y duelen mucho. Y se tiene que reconocer que duelen. Se tiene que aceptar que duelen. Acepta que duelen. Pero, ¿y qué vas a hacer? Porque yo ya sé que me duelen. Yo estoy entendiendo que me lastima, que me duele. ¿Pero qué voy a hacer? Y por eso, en este momento quiero que hagas un análisis de tu alimentación emocional, desde que te levantas. ¿Qué miras? ¿Qué escuchas? ¿Con quién platicas? ¿De qué platicas? Haz el análisis. ¿De qué platicas? ¿Qué te pone a ti a pensar que vale la pena seguir vivo? ¿Por qué o por quién estás vivo? ¿Y cómo interpretas lo malo que te pasa? ¿Qué haces con lo malo que te pasa? ¿Cómo lidiar con la crisis? Primero, ¿oras por ti? ¿Hablas con Dios de lo que duele? Fíjate que ahí cuando hablamos de hablar con Dios de lo que duele, muchas personas, muchas, no le tienen confianza a Dios. Y dicen que sí, ¿eh? Si tú les preguntas, ellos te dicen que sí. Que tienen toda la confianza puesta en Dios. Que tienen su fe puesta en Dios. Que su vida está en las manos de Dios. Y sí, puede ser que digan la verdad. ¿Quién soy yo para decir que mienten, no? Pero, ¿qué pasa con la fe? Yo digo que la fe es como una plantita que se nos entrega siendo bebé. Nos dan la planta para regarla, para alimentarla. ¿Pero qué hago? ¿Qué hago? En lugar de alimentar mi fe, empiezo a escuchar todo lo malo, todo lo negativo. Todo lo feo. Y al escuchar eso, ¿cómo me siento? ¿Cómo me siento de escuchar que para mí no hay remedio, que mi situación está complicada, que para donde volteo no se puede? ¿Y qué hago con eso? ¿Qué voy a hacer con eso? Entonces, en este momento me gustaría mucho preguntarte qué te ha puesto en crisis últimamente. ¿Qué te ha afectado últimamente? Fíjate, en lugar de alimentar la fe, muchas veces cuando viene la crisis, lo que hacemos es alimentar el caos. Yo, en este momento te lo digo, la inmunización emocional, o sea, lo que escuchas, lo que ves, lo que platicas, lo que lees, con quien te juntas, la alimentación de la fe, son básicas para reaccionar en medio de una crisis, son básicas, son elementales, son vitales. Tercero, la capacidad de respuesta. Esto es súper importante. La capacidad de respuesta. ¿Cuántos somos de que nos pasa algo y no, es que ya no se puede, ya está, ya no puedo, todo me pasa a mí, la verdad es que ya no quiero, yo ya no voy a seguir, yo ya no puedo más, todo el mundo está bien, yo estoy mal, a mí todo me va fatal, me va pésimo? Pero volteas para todas partes y te das cuenta que, aún a pesar de todo, la gente se levanta. Y lo intentan una y otra vez. En este momento, también te quisiera preguntar, ¿crees en tu fuerza vital? ¿Crees que Dios te dio a ti lo necesario para enfrentar la crisis? Porque, ¿qué pasa si todos creen en ti menos tú? Si todos te dicen, tú eres fuerte, tú puedes, inténtalo, sal adelante, échale ganas. Pero tú eres el primero que te detractas. Vamos a ir rápidamente con nuestro segmento, te lo dedico. Porque verdaderamente creo que que nos toca aprender que Dios no nos va a dejar solos. Independientemente de lo que sea, Dios siempre va a estar conmigo. Vamos con Te lo dedico.
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0: Tal vez quisieras que la vida fuera completamente plana. Que no hubiera ni subidas ni bajadas. Que no tuvieras que enfrentar nada negativo. Antes bien al contrario. Todo en positivo. Pero no es así. La vida está compuesta de momentos buenos y otros no tan buenos. De instantes de trabajo y otros de descanso. ¿Sabes? Hoy que te lo dedico, quiero hablarte de las cosas más difíciles que te toca enfrentar. Los duelos por muerte, la pérdida de algún órgano o miembro de tu cuerpo, la pérdida de tu casa, de tu carro, una ruptura de pareja. Y muchas veces te rindes, te peleas con Dios, cuando lo que se debe hacer es lo contrario. Hablarle a Dios de mi problema, pedirle ayuda, levantar mis manos, agradecer. No quiero que pienses que rendirte es lo más fácil o la única opción que tienes. Dios te da la fuerza necesaria, pero hay que alimentar esa fuerza. Como ya les dije, ve a las cosas de Dios. Júntate con las personas correctas. Acércate a la consejería con un sacerdote. Ve a terapia psicológica. Haz lo propio. Sé y comprendo. En todo lo que está en mi mano, que Dios nunca te abandona. Hoy, en este Te lo dedico, terminamos diciendo lo siguiente. Si realmente quieres evolucionar, no te debes pelear con Dios. No te pelees con Dios. Lucha. Escucha la voz de Dios en tu vida, en tu alma, en tu corazón. E invítalo a que venga. Es una de las mejores soluciones. frente a la crisis. Fíjate que es bien curioso porque con el primero que siempre nos queremos pelear es con Dios. Y realmente es con el único que no nos deberíamos de pelear porque es el único que nos puede ayudar. Yo recuerdo cuando leí el libro del Dr. Frank, El hombre en busca de sentido. Y que él habla de su historia, ¿no? Y veía cómo muchas personas morían. Unos porque los desvivían y otros porque se rendían. Nadie los juzga porque era una realidad muy difícil. Eran los campos de concentración de Auschwitz. Pero Víctor Frank hablaba de la espiritualidad. Ahora tú y yo podemos comprender que la espiritualidad viene de Dios. Entonces, no te pelees con Dios. Yo sé que es el instinto primario. Yo sé que es lo primero que te viene a la cabeza. Pelearte con Dios. Entonces, cuando te sorprendas pelearte con Dios, diciéndole, es que no entiendo, Dios, es que no sé por qué me pasa a mí, es que no sé por qué otra gente la tiene bien fácil y yo que tanto te sirvo y que tanto hago, como si, la verdad, como si decidiéramos por conveniencia, ¿no? Como si lo que hago lo hago por conveniencia. Entonces, analiza qué tan convencidos somos con Dios. Cuando todo me va bien, me acerco, pero también puede correr el riesgo que no me acerque. Porque como no necesito, como estoy muy bien, ¿para qué? En cuanto se me voltea un poquito, ahí sí me acerco. Dios percibe que queremos ser verdaderamente intocables, ¿no? Pero en la prueba es donde también se descubre a Dios. Hoy, para todos aquellos que están lamentando contra Dios, quiero decirte que no hay manera de enfrentar una crisis sin Dios. Y como te digo, aún a pesar de que hay terapias, de que hay muchas cosas para poder enfrentar las crisis, sin Dios no se va a poder. Y hoy por eso te invito con todo el corazón a que escuches un consejo para ti.
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0: Un consejo que quiero dar primeramente para las mujeres, pero también para los hombres que están aquí el día de hoy. Simplemente que las mujeres, como son las encargadas de transmitir los patrones a la familia, por eso lo comento. No te quedes rendida en una cama, ni tirada para llorar, haciéndote la víctima o sintiéndote que nadie te comprende, que a nadie le importa tu situación. Que la gente no vive lo que tú vives y te sientes terriblemente mal. Yo comprendo que hay momentos en los que por más que quieras no puedes evitar llorar. Pero yo te suplico que no te quedes ahí. Yo te suplico que salgas adelante. Yo te pido que no trates de romper ni relación con Dios, ni relación con lo bueno, ni relación con la gente. No te aísles, no te encierres, no te tires, no te rindas. Muy importante. Tiras. Dios está vivo y pone los medios como los psicólogos, los médicos, para que te sientas sano y feliz. Pero también depende de ti.

0: hoy y solo hoy. Es el día para que te alimentes de cosas buenas. Te den la fuerza emocional para salir de las crisis, del dolor, de la tristeza. Y acuérdate, nadie te va a juzgar por llorar. Nadie te va a juzgar por gritar lo difícil que es. Pero hoy también es el día en el que se toman ciertas decisiones. ¿Qué hago frente a la crisis? ¿Cómo le hago? ¿Cómo lo enfrento? Te lo digo abiertamente. Dios te va a dar la oportunidad de salir de todo esto. Tómate una pausa en medio del ajetreo y piensa bien lo que estás haciendo. Hay tiempo para todo. Y aunque ahorita estás llorando, vamos a esperar y vamos a pedirle a Dios que venga también el momento en que cambie tu lamento por un júbilo, por un gozo. Créeme que dice puede. Nadie dice que sea fácil, pero por supuesto que se puede, y más con la ayuda de Dios. Muy bien, familia, y no te quedes ahí, por favor, no te quedes llorando, no te quedes alimentando lo que no debes de alimentar. Momento de buscar ayuda. Momento de hacer lo correcto. Momento de buscar la voz de Dios en tu vida. Y sin más, familia bella, me voy a ir a darle los números telefónicos.
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0: Qué hermoso es poder decir, sí, estoy buscando ayuda, sí, estoy luchando, sí, me estoy levantando, sí sé que Dios me da la fuerza, sí entiendo que voy por más, sí entiendo que no me voy a rendir, sí lo entiendo y sí lo abrazo y sí lo hago. Todo en el nombre de Dios. Qué hermoso, ¿no? También te quiero pedir que no te autocritiques, porque a veces el autocriticarme, el burlarme de mí, el siempre me pongo mal, el decir no puedo con nada, todo me duele, todo me pica, todo me afecta, pues claro que también influye. Por eso mismo, en este momento yo te hago la invitación. ¿Estás triste? ¿Estás roto? ¿Estás enojado? ¿Qué sigue? Sigue el que te hables bien. El que trates de convencerte que todo va a estar bien. El que te exprese y te digas que Dios está contigo. Y que no te va a abandonar. De eso se trata. Entonces, quiero decírtelo tal cual, ya no estás solo. Ya comprende por lo que más quieras que Dios va contigo. Acepta la ayuda. Abrázate de Dios. Agárrate fuerte de las personas que te quieren dar una mano. Y trata de salir adelante. Hoy hay una brecha muy importante para que tú te enteres de que lo más importante es salud emocional, espiritual y física. ¿Qué pasa cuando yo mismo me llevo a crisis? Que tal vez yo sabía que ese comportamiento que tenía me iba a llevar a algo muy malo. Hoy, quédate pendiente de ti. Hoy convéncete de que te vas a hablar bien y de que eres tu prioridad en el nombre de Dios. De que vas a levantarte con la ayuda de Dios. De que lo vas a tomar de la mano y van a estar bien. De que a partir de hoy no va a haber nada y nadie que te aparte de la gracia. Y que además aceptas y reconoces tu debilidad. Pero también reconoces la fuerza de Dios en tu vida. Este fue tu programa Terapia y Fe. Soy Sandy Caldera, muchas gracias. Dios los bendiga, cuídense. No les digo adiós, sino hasta la próxima. Bendición.
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0: Es bueno.
1: Lo que es bueno es bueno. Estamos aquí, familia, en vivo, en directo, reemplazando a nuestro hermano en Cristo Bernel hasta el momento, José, y un servidor. ¿Cómo estás, José?
2: Muy bien, bendecido de estar aquí, ¿no es cierto?, cubriendo a nuestro hermano Bernel, y definitivamente un gusto poder hacerlo. Sabemos que son cositas que, ¿no es cierto?, tenemos que apoyarnos mutuamente, y bueno, estamos muy contentos de poder hacerlo y traerle mucha información para ustedes de lo que está pasando en la comunidad, ¿no es cierto?
1: Amén, amén. Y queremos escuchar de ustedes, familia. Queremos que ustedes nos llamen a la cabina para hacer sus anuncios, para hacer esas invitaciones que son tan importantes para todos nosotros, toda la comunidad, toda la familia radial. Llámanos al 916-469-9092 para estar aquí y charlar un poquito aquí al aire y compartirnos esos eventos que tienen ustedes para cada uno de nosotros y para toda la familia radial, para que juntos podamos seguir construyendo el reino de Dios aquí en la tierra, que es tan importante ir a diferentes eventos que, gracias a Dios, pudimos celebrar este sábado. Seguramente muchos de nosotros, nuestra familia radial, estamos reunidos en la parroquia del Sagrado Rosario, que está ahí en Holy Rosary, en Woodland, que festejamos 15 años de Jesús cambiando vidas aquí en esta estación de Radio Santísimo Sacramento. Y qué bendición, qué alegría fue ver la manifestación del cuerpo de Cristo allí en esa parroquia, ¿verdad, José?
2: Realmente fue muy lindo ver ese evento, la misa fue fenomenal, el hecho cuando vimos, ¿no es cierto?, a los chambelanes en la procesión, trayendo a la Virgen, luego poniéndola en su pie, en tripié, para, ¿no es cierto?, que fuera nuestra madre que nos guía, del Santo Rosario, y lo más curioso de todo, que era la misma parroquia del Santo Rosario, entonces era como una combinación de mucho. Y estuvo curioso porque también las personas traíamos muchas imágenes de la Virgen del Santo Rosario y se volaron, desaparecieron rapidísimo.
1: No,
2: lo bueno que aquellos que no se pudieron llevar, ¿no es cierto?, la imagen, hay más en la radio, así que definitivamente si les interesa la imagen de 8.5x11, que es un cuadro de una hoja grandecita, pues pueden venir a buscarla en la radio para, ¿no es cierto?, tener su Virgencita del Rosario.
1: Y qué bueno, familia. Pues vamos a comenzar con estos eventos que tenemos para ustedes. Gracias a Dios, la Sociedad de San Vicente de Paúl, en Sacramento, junto con el obispo Jaime Soto, nos invita a participar en la recaudación de fondos de otoño de Exodus Project. Un proyecto, ¿verdad?, que nos apoya a las comunidades católicas. Es el 26... lunes 26 de octubre en la parroquia de San Antonio en Sacramento, de 6 de la mañana a 8 y media de la noche. Juntos celebramos vidas transformadas y reunimos apoyo para los servicios esenciales y transformadores que Exodus Project a hombres y mujeres que hacen su transición como ciudadanos recién regresados de las correccionales del condado de Sacramento a la comunidad. Si gustan más información, pueden llamar al 916-669-0611. Qué importante, familia, apoyar proyectos como estos y junto a nuestro querido Monseñor Jaime Soto. Qué bonito.
2: Sí, realmente muy bueno. Pero, ¿qué te parece, Juanito, si empezamos con la oración?
1: Ah, perdón.
2: Para, ¿no es cierto?, dejarlo todo en las manos de nuestro Señor Jesucristo. Y nos ponemos en presencia del Señor. Padre amoroso, Padre del cielo, tú que nos amas desde lo profundo antes que naciéramos, Señor, tú que nos tienes siempre ese momento de misericordia, de amor que no nos deja y nos quiere, porque somos tuyos, Señor. Tú sabes lo que pasa en todo el mundo, tú sabes lo que piensa cada uno de nuestros corazones, y nos ponemos en el día de hoy en tu presencia para pedirte por aquellos enfermos, especialmente de cáncer. Te pido por mi hermana Delta, la cuides, que proteja, Señor, que le des ese sentido de urgencia de saber que tú estás ahí presente con ella. Tu voluntad, Señor, para que pueda sanar ese cáncer que la tiene mal traer, Señor. También te pido por Carmen Ruiz, por su salud, Señor, para que pueda recuperarse de ese de ese estado vegetativo que está actualmente, para que pueda recuperar su conciencia y salir adelante. Por mi querida Samia, Señor, porque ella nos da tanto, y ese sufrimiento que pasa el día a día nos lo entrega para que tengamos una conversión profunda y volvamos a ti, Señor. Ella lo hace con tanto amor, así como tú lo hiciste, Señor, por nosotros. Te entregaste por completo para salvarnos, Señor. Te pido por todos los madres y padres en el mundo para que puedan sentir tu consuelo, ese consuelo de saber que tu protección está sobre ellos. Y necesitamos tu sacramento del matrimonio para poder seguir adelante. Aquellos hermanos que todavía no conocen el sacramento del matrimonio, que puedan encomendarse a ti para saber que tú estarás en el medio para su protección, Señor. Saber que su familia nunca estará descuidada, ya que tú en el medio proteges a todos. Te pido por esos niños que por alguna razón u otra no tienen alguien que los cuide, alguien que los proteja, para que sientan tu amor por lo menos, Señor, para que sientan ese calor, ese ardor que necesitan para sentirse protegidos, Señor. Te pido también por aquellas personas que vivieron el aniversario de Radio Santísimo Sacramento, para que sean llenados de mucha luz y sabiduría, para que puedan encontrarte, puedan sanar, Señor. Sé que hubo mucha sanación en ese evento, pero al mismo tiempo sé que muchas personas quedaron con un saborcito a más, que puedan seguir escuchando la radio y puedan seguir alimentándose de ti, Señor, que puedan seguir entendiendo tu palabra, tu mensaje, y acercarse aún más y más a ti, Señor, porque tú eres supremo bien y digno de ser amado. Todo esto te lo ponemos en tus manos, Señor. Te agradecemos por tu bienestar y por tu protección, y lo ponemos por tu preciosísima sangre y al costado de tu corazón. Amén.
1: Amén.
2: Bueno, y seguimos acá, a ver, tenemos

0: Guadalupano, allá de San Judas Tadeo. Recuerden que es la parroquia del Sagrado Corazón, allá en el área norte. Pues están haciendo esta, ¿no es cierto?, recolecta de dinero para juntar para San Judas Tadeo. Así que en esa rifa que van a hacer, solo sale $3 y se va a hacer el 25 de octubre. Así que si tú quieres comprar boletitos, puedes llamar al 530-527-1351.
1: Y hay que apoyar, familia. $3 hacen la diferencia para estos diferentes movimientos que están recaudando fondos, ¿verdad? Claro, con esa esperanza de utilizar esos fondos para seguir creciendo en el amor de nuestro Padre bueno. Aquí tenemos el Centro de Retiros Pasionista Cristo Rey. Invita a las familias con personas con discapacidades a la celebración de la Santa Misa en un ambiente de fe, acogida y comunidad. El 25 es un domingo 25 de octubre a las 4 de la tarde, siguiendo de una convivencia. Si gustan más informaciones, pueden llamar al 916-725-4720. De nuevo, si gustan más información para esta celebración de la Santa Misa, para las familias con personas con discapacidades, pueden llamar al 916-725-4720. Y creo que nunca me ha tocado ir a una Santa Misa como esta, pero creo que lo hacen interactivo para nuestros hermanos y hermanas con discapacidades. Y creo que eso es muy importante, familia, recordar que cada uno de nosotros tenemos un lugar adentro de la Santa, de la liturgia, adentro de la Santa Misa, reconociendo que todos tenemos algo que ofrecerle a nuestro Padre Dios. Y qué hermoso que el Centro de Retiros Pasionista Cristo Rey pues hace esto, es muy hermoso.
0: Y quiere que sí, es muy bonito verlo, porque aquí en el caso del santuario tenemos a este joven que viene en silla de ruedas y siempre trae la limosna, sigue en la misa de las 5 de la tarde, siempre lo hace. No sé si en otra de las misas en el santuario lo hace, pero es muy bonito verlo como él es parte de la comunidad, como apoya, ¿no es cierto?, en la misión, ¿no es cierto?, de seguir evangelizando, y lo hace a través de llevar, ¿no es cierto?, la ofrenda al altar para, ¿no es cierto?, ¿no es cierto?, compartir con la comunidad, que es muy bonito lo que están haciendo. Por otro lado, tenemos la parroquia de San Juan Bautista de Folsom. Esta no es la de Chico, la de Folsom. Invita a los jóvenes y adultos a participar en el retiro espiritual, que se llama No Solo de Pan Vive el Hombre, que va a estar el padre Antonio Gutiérrez. Aquí ellos que conocen al padre Antonio Gutiérrez, él pertenece a la parroquia de San Juan Vianney, y va a ser este sábado 17 de octubre, así que es este fin de semana, de las 8:30 de la mañana a las 2 de la tarde. Tiene un costo de donación, bueno, pide una donación de $20 que incluye el almuerzo, así que en realidad los $20 para el almuerzo. Para más informes y registro pueden llamarle a Beatriz al teléfono 916-765-3569. Así que aquellos jóvenes adultos y jóvenes que quieran inscribirse, pueden llamar nuevamente a Beatriz al 916-765-3569.
1: Y aquí, durante el mes de octubre, la Catedral del Santísimo Sacramento, aquí en el centro de Sacramento, invita a las familias con niños de kinder al octavo grado a registrarse para la formación de catequesis familiar. Las clases en español son los domingos de 10 de la mañana hasta las 11:45 de la mañana. Si gustan más informes para estas clases, para inscribir a sus hijos en la catequesis de kinder al octavo grado, aquí en la Catedral del Santísimo Sacramento, pueden llamar al 916-444-5364. De nuevo, 916-444-5364.
0: Es importante esa información, y realmente, pues sí, nuestros jóvenes también necesitan de eso. Ahora, tengo por este lado la parroquia de Santa Ana, en Sacramento, nos invita a su festival hawaiano este domingo 18 de octubre, así que este fin de semana, de las 12 del mediodía a las 5 de la tarde, donde habrá comida, habrá juegos, habrá actividades multiculturales y mucha diversión. Te esperamos, y pues si no hay teléfono para comunicarse, solo asistan para, ¿no es cierto?, divertirse un rato y, ¿no es cierto?, poder disfrutar de este festival hawaiano. y que están todos invitados para

0: aquellos que quieran divertirse un rato con este festival hawaiano de las 12 del mediodía a las 5 de la tarde.
1: Y aquí los cursillos de cristiandad invitan a su próximo retiro de mujeres, que se llevará a cabo el 5 al 8 de noviembre en la Casa de Retiros de San Juan Diego. Y si gustan más información para este retiro de cursillos de cristiandad, retiro de mujeres, que es el 5 al 8 de noviembre, pueden llamar al 818-747-4227. 818-747-4227. Qué importante, familia, vivir estos retiros, cualquier retiro espiritual, pero especialmente este retiro de cursillos de cristiandad, que nos da una oportunidad de vernos en ese reflejo de nuestro Padre Dios y conocerlo más y al fin dejarnos transformar por él.
0: Sí, así que si eres cursillista, estás más que invitado, y si no lo eres, puedes hacerte parte del grupo de cursillistas, con el grupo Tricolor, son muy conocidos también con ese nombre, así que estás más que invitado para que puedas participar de ese evento. La parroquia, por este lado tengo esta información de la parroquia de la Inmaculada Concepción en Corning, que ofrece las clases prematrimoniales, así que si mis queridos novios están listos para casarse, definitivamente tienes que tomar estas clases, y estos para el área norte, ¿no es cierto? Esto va a ser el 30 y 31 de octubre en el Salón San José. Para más información, para que puedan inscribirse a estas charlas prematrimoniales, puedes llamar al área 530-824-5879. Hay cupo limitado, así que necesitan llamar para, ¿no es cierto?, reservar su lugar y puedan tomar estas clases prematrimoniales. Recuerda, este 30 al 31 de octubre.
1: Sí, familia, y también aquí en la parroquia de Santa Rosa de Lima, en Roseville, invita a una noche de alabanza y adoración con Gela, el miércoles 14 de octubre a partir de las 8 de la noche. Habrá venta de comida, antojitos desde las 4 de la tarde. Entonces, vénganse con hambre a las 4 de la tarde y quédense para este tiempo de alabanza y adoración con nuestra hermana en Cristo, Gela. Este evento es familiar, entrada gratuita. Aprovechar, familia, es entrada gratuita para crecer en ese amor por nuestro Padre bueno. Si gustan más información por este evento, esta noche de alabanza y adoración con la hermana Gela en la parroquia de Santa Rosa de Lima, en Roseville, pueden llamar al 775-997-9-97-86-84. De nuevo, 775-997-86-84.
0: Perfecto, muchas gracias, Juanito. A ver, y acá tengo unos talleres de 3 sesiones que aprenderás, ¿no es cierto? Y son muy buenos por lo que veo. El primero, son 3 fechas diferentes. El primero, vas a comprender las discapacidades del desarrollo, ese es el primer punto. El segundo, aprenderás a conocer los servicios y recursos disponibles para aquellos que tengan problemas de discapacidades. Y el tercero, fortalecer a tu familia y a tu comunidad. Entonces, estos talleres de estas 3 sesiones para personas con discapacidades se va a llevar a cabo en la parroquia de San Pedro y Todos los Santos, donde el programa abierto para toda la comunidad, que ayuda a las familias a comprender, acceder y dar seguimiento y servicios, como también recursos para personas con discapacidades en su desarrollo. La primera sesión se va a llevar el 20 de octubre, la segunda sesión el 20 de noviembre, y por último la tercera sesión es el 8 de diciembre. Todas estas sesiones se llevan a cabo en la tarde y son de las 5:40 de la tarde a las 7:30 de la tarde, casi 2 horitas. Pues si me preguntan el domicilio, la parroquia de San Pedro y Todos los Santos está ubicada en el 5501 de la 14 Avenida, en Sacramento, California. Y para más información y registrarse, porque también hay cupo limitado, pueden llamar al teléfono 916-582-0044, y esta sesión es puramente en español, no es en inglés. También pueden mandar un email a jaimer@visionycompromiso.org. Así que están todos más que invitados para entendernos. proyecto de ayudar a las comunidades con discapacidades, muy buenos talleres que se van a impartir en la parroquia de San Pedro y Todos los Santos.
1: Muchas gracias, José. Estamos esperando, familia, sus llamadas al 916-469-9092 para que ustedes con su propio corazón de servidor puedan compartir, invitar a la familia radial a sus eventos. Aprovechar de estos momentos, familia, que tenemos para compartir lo que Dios ha puesto en nuestro corazón, ese deseo de servir, invitar a otros también a ser parte de esta gran familia de Cristo. La Catedral del Santísimo Sacramento nos invita al espectáculo Luminescence, una fusión espectacular de luz, música, historia y espiritualidad, ambientada dentro de esta impresionante catedral. A través de las mapas de video y audio, vanguardia, observaremos cómo la grandiosa la arquitectura de la catedral cobra vida, llevándote a un viaje inolvidable, una experiencia que no te puedes perder. Si gustan más informes, pueden ir a la página de www.catedralsacramento.org. Para más información, qué importante, familia, apoyar estos eventos y aprovechar, familia. Sabemos qué hermoso es la arquitectura de la catedral aquí en del Santísimo Sacramento en Downtown. Venir a Luminescence y apoyar.
0: Sí, me han contado, Edith ha ido, Lore también, y realmente han quedado maravilladas. Se ve todo muy, pero muy bonito. Toma una característica, unas... fondos únicos, la catedral, desde ya la belleza de la catedral es única, pero agregarle este juego de luces y láser que hacen en movimiento en el medio de la catedral es impresionante. Bueno, por otro lado, aquí la radio los invita, tiene su peregrinación. Bueno, las peregrinaciones que está haciendo la radio se están acabando rapidísimo, así que no quiero que luego te quedes afuera si estabas buscando una. Y es más, esta peregrinación es para los santuarios marianos en Europa. La peregrinación que teníamos para México ya se acabó, está totalmente llena, cupos limitados, ya se llenó. Y así que mi querido Bernel va a tener la oportunidad de llevar un buen grupo de más de 30 personas allá a conocer Santuario de Guadalupe y otros alrededores en México. Así que no quiero que te pase lo mismo. Y por eso te invito con tiempo, esta peregrinación va a ser los santuarios marianos en Europa, van a ir desde... Fátima, ¿no es cierto?, en Portugal, van a estar varios días ahí, van a estar también en Lourdes, en Francia, en España, sé que van a estar en Manresa, y Barcelona y otros lugares ahí, pero esta peregrinación es bastante larguita porque es del 19 de abril del 2027 al 1 de mayo, así que van a ser como 14 días que vas a estar disfrutando, ¿no es cierto?, de la belleza europea. Y créame que tiene un costo este viajecito de $6,573. Puedes empezar con tu depósito inicial de $500 para ya hacer un plan de pagos y poder, ¿no es cierto?, ir haciéndolo en forma cómoda y no te andes estresando de que tienes que pagar todo de una sola vez. Claro, si lo tienes, perfecto, pero si no lo tienes, para eso están las opciones de plan de pagos que son sin intereses, así que puedes aprovechar para tomar ventaja. Va a haber desayuno y cena diarios, ¿okay? También obviamente esto van a incluir agua, los camiones que te van a llevar a los diferentes itinerarios, la transportación incluye agua acondicionado, los hoteles son de 4 y 5 estrellas, la mayoría. Claro, si quieres regalitos o souvenirs, eso sí lleva tu dinerito. Van a haber misas, van a haber, ¿no es cierto?, momentos de adoración. Y lo más increíble, créanme, que es va nuestro querido Padre Llamas, así que aquellos que ya conocen, él tiene mucha sabiduría justamente en lo que es Europa, porque ha estado en España estudiando, así que va a ser de maravilla que el Padre lo esté guiando. Y también nuestra querida Lorena Albarrán va a estar, ¿no es cierto?, guiando el grupo. Así que los invito realmente a que puedan disfrutar de este evento, pueden... contactarse con la radio al 916-999-1240. También si no pueden llamar a Catherine directamente con la agencia de 206 Tour. Pueden entrar al sitio web de la radio y si le hacen clic ahí más información. Pueden mandarle un email o pueden hacer un live chat donde pueden, ¿no es cierto?, hacerle miles de preguntas para que ella se las esté contestando. Y si no, nosotros le ayudamos con el booking de la peregrinación si tiene algún problema o inconveniente. Así que no duden en llamarnos de vuelta a 916-999-1240 para que podamos, ¿no es cierto?, ayudarle con esta, enrolarse en esta peregrinación.
1: Y aprovechen, aprovechen, familia, como mencionaste, José, se están llenando rapidísimo las peregrinaciones y qué bueno, familia, qué bueno que podemos ir juntos a estas peregrinaciones que, como sabemos, son mucho más que el turismo, sino vamos con el propósito de crecer más como peregrinos aquí en la tierra. Sabemos que estamos peregrinando hacia la casa eterna, nuestro Padre Dios, y aquí juntos aprendemos a vivir la vida en plenitud con nuestro querido Padre Llamas, que, como mencionas, José, un sacerdote muy mariano, entonces sería muy provechoso ir con nuestra hermana en Cristo, Lorena Albarán, que ya saben que es un amor con todos nosotros. Entonces, aprovechen de esta peregrinación, familia.
0: Sí, sí, realmente es muy bueno. Miren, unos detallitos muy rapiditos aquí. Miren, del 20 de donde llegan, salen 19, llegan el 20 de abril, van a llegar directamente a Lisboa, Portugal. De ahí se van tres noches que van a estar en Fátima, en el Hotel Santa María, allá en Fátima. Luego de ahí van a ir a Ávila, en España, así que van a poder ver dónde está Santa Teresa de Ávila, y eso va a ser del 24 al 25 de abril. Ya del 25 al 26 van a ir a Madrid, en España. Luego ahí van a tener que ya moverse otra noche, van a estar en Zaragoza. De ahí, ¿no es cierto?, de Zaragoza se van a ir a Lourdes, en Francia, el 27 y el 29 de abril. Y por último van a Montserrat, en España, así que definitivamente para darles un poquito de este itinerario para que puedan disfrutar. Si quieren ver más el detalle de cada uno de los días para ver los recorridos y qué se va a hacer cada día, entran al sitio web de la radio, le hacen clic donde dice más información en la parte donde sale la peregrinación, y ahí les va a salir todos los detallitos de todo lo que estoy viendo aquí en el website para que puedan ya hacer su reserva y no se pierdan esta presentación que está maravillosa.
1: Sí, familia, aquí tenemos el Congreso Juvenil 2026, Dios el Gran Artista Divino, y qué buen artista es nuestro Padre. Bueno, este evento, este congreso se va a tomar a cabo el 17 de octubre del 2026, las puertas abren a las 8 de la mañana hasta las 8 de la tarde, va a ser en el gimnasio de San José, aquí en Sacramento. El costo es $25 por persona. Vamos a tener oradores como el padre Mauricio Hurtado, padre Carlos Miguel Mestanza, nuestra hermana en Cristo Anita Barraza y Lisa Castillo, benditos a Dios, que va a estar allí exponiendo, seguramente compartiendo el amor de Dios, y seguramente van a tener tiempo eucarístico para juntos adorar a nuestro Padre. Bueno, sé que también van a tener mesas de todos los grupos de jóvenes que tenemos aquí en la diócesis. No necesariamente, esperamos que todos participen, pero la mayor parte de ellos, sé que tenemos los guadalupanos, tenemos los guerreros de San José, los discípulos de San José, tenemos el movimiento de Search, tenemos también, si no me equivoco, otro Maranatá, los jóvenes de San Carlos Borromeo. Y qué bonito, familia, ver una manifestación del cuerpo de Cristo, esos jóvenes que se han comprometido con nuestro Padre Dios a darle el sí de servirlos, de darle su juventud, como muchos de nosotros, ¿verdad? Seguramente tenemos jóvenes, hijos, que decimos cómo quisiera que ellos que se juntaran con los jóvenes que sirven en la iglesia. Pues aquí está la oportunidad, familia, lleven sus jóvenes, lleven sus hijos a este congreso juvenil que va a tomar a cabo el 17 de octubre de 8 de la mañana a 8 de la tarde en el gimnasio de San José, aquí en el norte de Sacramento, familia. Aprovechen estos eventos, que es necesario que nuestros jóvenes se unen con otros jóvenes para ayudarse a caminar en esta peregrinación hacia el cielo, ¿verdad? Creo que, y les puedo dar testimonio, cómo ver a otros jóvenes que tal vez están más grandes que ti, un poco más jóvenes, cómo se animan, cómo nos animamos los unos a los otros a seguir caminando rectamente. Claro, fallamos como todos, pero cuando uno está joven, como que uno todavía no entiende eso del perdón, el de la misericordia de Dios, pero a través de juntarse con otros jóvenes que tienen esos valores, esos principios y esa docilidad y esa disponibilidad de corazón a seguir a Dios a través del servicio, para que otros sientan lo que nosotros sentimos, sea en nuestro retiro, sea en el movimiento, sea en un congreso, sea en una hora santa, sea en una santa misa, para que no se quede solamente en un sentimiento, sino que se haga concreto, se haga una relación de amor con nuestro Padre Dios, que al fin es el propósito de amarlo y dejarlo amarnos en totalidad. Y hay que aprovechar, familia, de eventos como este.
0: Perfecto, y sí, suena muy bien, así que realmente tomen ventaja de lo que hay. Bueno, yo me voy para el área norte, sé que viene este retiro encierro. Primero que nada viene el retiro de mujeres, que va a ser del 5 de noviembre, del 5 al 8 de noviembre, es un fin de semana completo, llegas un jueves en la noche y te termina el domingo en la tardecita, y este va a ser en Yuba City, el primero, ¿no es cierto?, de mujeres. Sí, son muy, pero muy buenos estos retiros realmente. Si nunca lo has vivido, te recomiendo que lo vivas. Yo personalmente ya tuve la oportunidad. Sí tiene un costo de cooperación para obviamente cubrir los alimentos y todo lo que se va a proveer en el evento de $100, que no es nada realmente. Y también están invitados adolescentes de 13 años para arriba, pero tienen que ir, si son de 13 años o menos de 18, tienen que ir acompañados de, sea su, en este caso, si va una muchachita de su madre, y si va un jovencito, bueno, de su padre, cuando sea el de hombres. Entonces, les dejé saber el de mujeres, recuerden, desde el 5 al 8 de noviembre, ¿no es cierto?, que pueden, ¿no es cierto?, llamarlos, y pueden llamar para el retiro de mujeres, pueden llamar a Isela Smith a la 916-698-6165 para ya ir inscribiéndose y reservando su lugar, o también a Christian Bratton, que el número de ella es el área 916-207-1613. Ese es lo que es para el retiro de mujeres, ¿okay? Ahora, el retiro encierro de los hombres, básicamente va a ser en la parroquia de Santa Mónica en Willows. Aquellos que conocen dónde está la parroquia, es muy linda parroquia. Y la querida Elvira es nuestra embajadora allá, y va a ser el retiro de los hombres allá en este caso. Y va a ser del 19 al 22 de noviembre. El costo de registración es igual, ¿no es cierto?, de $100. Tienen que llegar el jueves a las 6 de la tarde y terminan, ¿no es cierto?, el domingo 4 de la tarde. Entonces, en este caso, para que puedan registrarse y reservando su lugar, pues pueden llamar a Octavio Ortega al 530-665-9650 o a Raúl Figueroa al 541-851-6020, que, ¿no es cierto?, si es el caso que quieres llevar a tu joven de 13 años en adelante, están más que bienvenidos, pero claro, tiene que ir con la compañía de su papá, para que puedan ir estos jóvenes de 13 hasta 17 años de edad. Ya 18 años pueden ir solitos, ¿okay? Pero sí, muy recomendable estos retiros de encierro, son de maravilla, hay gran sanación, un gran despertar, ¿no es cierto?, en la conciencia de la persona, en saber, ¿no es cierto?, diferenciar realmente de qué es lo que está bien y qué está mal. Muchas veces los jóvenes no entienden las diferencias y las consecuencias del pecado, y es grandioso, ¿no es cierto?, poder reavivar esto en la persona y darse cuenta del amor de Cristo que tiene sobre nosotros, para que ellos puedan, ¿no es cierto?, saber que Dios los ama y que Dios tiene un plan para cada uno de nosotros. Ahí está. Entonces, información para que la tengan. ¿Qué más tienes tú, Juanito?
1: Amén, José. Ya, gracias a Dios, tenemos a nuestra hermana en Cristo, Patty Gómez, en la línea. ¿Cómo estás, Patty?
2: ¡Patty! Hola, ¿qué tal? Muy buenos días. ¿Cómo están? Por
1: muy
2: allá.
1: Bien, muy bien. Muy bien, Patty. ¿Cómo estás?
2: Te saludo a todas las personas. Yo muy bien, bien bendecida, gracias a Dios. Pero yo estaba escuchando a José, el retiro que estaba a retiro encierro, y yo los quiero animar a que vayan. Yo también ya lo viví, es un retiro en el que dices, ¿a qué voy? ¿Para qué voy? Y estando allá, te llega el domingo y no te quieres salir de ahí. Entonces, es muy importante que vayamos, porque hay sanación, hay convivio, aprendemos tanto de nuestra iglesia, de Dios, hacemos amigos, ya no les puedo decir más, pero
0: no,
2: vayan.
0: Sí. Tienen que vivirlo, Patty, como dices, y aparte las herramientas que te dan para luchar en contra del enemigo es muy, pero muy bueno. Así que
2: estaremos bien armados ahí.
0: Exacto.
2: Así es. Y yo también los quiero invitar por otro lado. Me llegó un aviso de la parroquia del Sagrado Corazón de Jesús en Anderson para el Festival de Otoño. Esto será este sábado ya, 17 de octubre, de 6 a 8 de la tarde o de la noche ya, entre tarde y noche, ¿verdad? Y se les invita a que se disfracen todos sus niños, adultos. A veces hay concurso de disfraz, así es que todos son bienvenidos a tener un disfraz. Y se recomienda, por favor, no disfraces como que van a asustar a un niño, porque hay niños que no están acostumbrados a ver, pues, monstruos, vampiros y cosas así. Entonces, que sea de un santo o, no sé, del papa. ¿Qué más podría hacer? ¿Qué se les ocurre? ¿Una calabaza, tal vez? No sé, disfraces que sean... que no asusten a las demás personas, ¿verdad? Y también hay juegos, en su mayoría casi todos son gratis para todos los niños. Eso será en el salón parroquial de la parroquia de Anderson, que se llama Sagrado Corazón. También están haciendo rifas, que es nomás solamente $1, por $1 y te puedes ganar $500, así que se multiplica el dinero. ¿Cómo ven?
0: Qué bueno que haya esas actividades para la familia y que puedan los niños ir a disfrutar de un ambiente sano, en familia y constructivo. Así que realmente los invitamos también a que la gente
2: Y aparte participe. Hay comida, también hay comida para todos. Así es que si llegan con hambre, que dicen, no alcanzamos a comer, pues allá va a haber comida. Qué y bueno. Para todo esto, si quieren más información, por favor llamar al 530-365-8573.
0: Gracias, Pati.
2: Te lo repito, el teléfono es 530-365-8573. Y entre otras cosas, también tengo otro anuncio. En el área aquí norte, todo lo que es Anderson, Redding, Shasta Lake, no hay sacerdotes porque están ellos en una como un retiro, algo que es un entrenamiento cada año. Entonces los sacerdotes no están haciendo su misa. Ayer sí hubo en la parroquia de Nuestra Señora la Merced, pero el resto de la semana, lo que queda, pues ya fue hoy, pero miércoles, jueves y viernes, en la única parroquia que va a haber misa en la mañana es en Sagrado Corazón de Jesús en Anderson con el Padre Lito a las 8 de la mañana. Así es que si usted está acostumbrado a ir a misa cada día, este es la única parroquia que está ofreciendo la misa en Anderson.
0: Perfecto, buena información, porque si realmente necesitamos la misa diaria, aquellos que están acostumbrados a la misa, y voy a saber que lo va a hacer el padrilito en Anderson, dijiste, ¿no es cierto?
2: También confesiones, no las estarán dando en la semana en varias parroquias, pero en Anderson sí, el jueves a las 7 de la tarde.
0: Muchas gracias, Pati, por toda esta información tan importante.
2: Muchas gracias a ustedes, nos vemos pronto y ojalá y si puedan asistir a todos estos eventos que se hacen con mucho sacrificio, mucho cariño y para todas las familias.
1: Perfecto. Hasta Muchas luego, gracias, muchachos. Pati, bendiciones.
2: Hasta luego, Hasta gracias luego. Igualmente.
1: Y gracias a Dios también tenemos aquí con nosotros a nuestra otra representante del norte, nuestra querida Normita. ¿Cómo estás, Norma?
3: Nos vemos pronto y ojalá que puedan asistir.
1: Bueno, Normita.
4: Buenos días, ¿qué tal? ¿Me escuchan?
1: Sí, ahora sí te escuchamos. ¿Cómo estás?
0: Claro y conciso.
4: ¿Cómo están, José y Juanito?
1: Muy bien, aquí echándole ganas.
4: Gracias a Dios.
0: Bendecidos.
4: Saludos a toda la audiencia que nos escucha del área norte. Bueno, y de todas las radioescuchas de todo el mundo. Bueno, yo estaba hablando porque quería hacer la invitación a todas las parejas del área norte, más que nada. Y ya que si quieren manejar un poquito, pues también las parejas que vivan más en el área sur, como Yuba City, Oroville, todas esas comunidades, los invitamos a todas las parejas a que vivan unas clases prematrimoniales, que son, pues básicamente los prepara para el matrimonio, que muchas parejas ya tienen su fecha para su boda y entonces para el sacramento del matrimonio, y estas clases pues han sido aprobadas por el sacerdote aquí de nuestra comunidad en Corning, Inmaculada Concepción, y son 8 clases que damos las 8 parejas, que pues obviamente hemos sido preparadas para dar las clases, y seguimos obviamente también un libro para dar las clases, y aparte usamos también nuestros propios testimonios. Pero esas clases van a ser octubre 30 y va a ser comenzando a las 6 de la tarde, viene siendo el viernes 30 de octubre, y el sábado 31 sería todo el día, empezando desde las comenzamos desde las 8 hasta las 5:30. Va a ser como un tipo retiro, pero más bien es como preparación, entrenamiento, como puedan decirle, para las parejas. Y como va a ser una jornada larga, pues no es muy recomendable que traigan a sus niños. Y como les digo, al final del día se les da su certificado, y ya este certificado, que es obviamente lo va a firmar nuestro sacerdote, puede ser válido para las parroquias cercanas con la autorización del sacerdote, y ya es como una preparación para su matrimonio, ya que en cada parroquia piden algún tipo de preparación para su matrimonio. Entonces, pues yo les recomiendo que aprovechen esta oportunidad y ojalá haya parejas. Tenemos un salón grande para recibir las parejas que estén interesadas y que ya tengan planes para sus bodas o ya estén sus planes como pareja. El sacramento del matrimonio es algo que necesitamos, y que es como está, Jesús está ahí con nosotros en ese sacramento, y hay matrimonios santos también, como nosotros todos sabemos, y el primer comienzo es recibiendo el sacramento del matrimonio.
1: Amén, amén, Normita. Y quisiera preguntarte, ¿esto es solamente para parejas que van en camino al matrimonio, o también es para matrimonios que ya están matrimoniados, sacramentados?
4: También es para, si hemos tenido en situaciones, hemos tenido, porque ya tenemos bastante con este ministerio en Corning, y ya hemos tenido parejas que ya están casadas, muchas, la mayoría ya están casadas por el civil, otras que ya se han casado por la iglesia y nada más quieren como seguir aprendiendo, sí. O es como un recordatorio de lo que quizás ya saben de su matrimonio, ya como la comunicación, tenemos clases de comunicación, diálogo conyugal, las finanzas en el matrimonio, la crianza de los niños, la maternidad, paternidad cristiana, y cómo llevar nuestra fe a nuestros hijos, y también la sexualidad. O sea que son temas que siempre es bueno seguir reforzando. Y cuando escuchamos de otras parejas sus testimonios, sus experiencias, y esto ayuda mucho. Entonces es para las parejas que ya tengan su matrimonio también, su sacramento, perdón, también pueden estar ahí.
1: Bendito sea Dios, y qué importante, Normita, y gracias por ese esfuerzo que haces. Sabemos que es tan necesario acompañar a matrimonios, y esto viene de un joven, ¿verdad? Ya apenas cumpliendo el año de sacramentados. Qué importante es ese acompañamiento para no aislarnos como matrimonio. Uno se puede aislar y decir, ya tenemos el sacramento, ya solamente nosotros y nuestra familia, pero qué importante es ir a eventos como esos, a preparaciones, y a seguir pues santificándonos, ¿verdad, José?
5: Sí, claro que sí, realmente es importantísimo nutrirnos, porque con la rutina diaria, con las actividades, a veces cuando ya tenemos los niños, pues nos descuidamos un poquito, nos descuidamos esa importancia de hablar, de relacionarnos, de saber, ¿no es cierto?, lo que está pasando en cada momento, y, ¿no es cierto?, el apoyo mutuo para, ¿no es cierto?, poder cuidar a los niños de mejor forma, aquellos que ya tenemos niños. Pero si no los tienes, disfruten al mismo tiempo y vivan estos cursos sin niños, porque va a ser un antes y un después. Ya que tengan los niños, cambian toda la situación y las perspectivas de familia. La prioridad muchas veces son ellos, y nos descuidamos muchas veces, ¿no es cierto?, por el hecho de cuidar a los niños. Pero es importante el cuidar, ¿no es cierto?, también el hecho del matrimonio, ya que si no nos cuidamos como parejas, pues caemos en las debilidades, ¿no es cierto?, volverse una rutina y volverse aburrido y ya empiezan otras cosas a pasar por la cabeza. Así que definitivamente no tenemos que llegar a ese punto, por eso son importantes estas charlas.
1: Normita, ¿tienes algo más?
4: Sí, gracias, José. Y como pues sí les estaba diciendo, usamos mucho el catecismo de la Iglesia Católica, pues claro, nuestra Biblia y nuestros testimonios. Y qué bueno que mencionas, Juanito, porque también ahí hemos... Bueno, Víctor y yo, mi esposo es donde tenemos muchas de nuestras amistades con las parejas mismas que ya han vivido sus clases, y es como una familia que está ahí en nuestra parroquia, y es muy bonito saber que cuentas con parejas, como tú acabas de decir, Juanito, que te ayudan a seguir en este caminar del matrimonio, porque hay veces no es fácil, pero cuando tienes el apoyo y la guía de alguien más es más fácil todo. Entonces,
5: claro,
4: y sí quiero decirles, si tienen alguna pregunta o si quieren inscribirse, incluso pueden hablar a la oficina al 530-824-5879. Entonces ahí está para que llamen y se inscriban a las clases. También tengo otra invitación para la comunidad de Norland y todos los alrededores en la parroquia de Saint Dominic, ahí en Norland. Saludos a nuestra embajadora Isela. Ahí tenemos también un evento para el octubre 24, los Caballeros de Colón están invitando, es un sábado, a una cena que será en el salón parroquial, y será de las 6 de la tarde a las 8 de la tarde, para una cena le llaman el barbecue, pero es un puerco que ellos ahí mismo cocinan, ahí mismo hacen toda la comida. Y ellos están recaudando estos fondos, claro, para el salón. Pueden conseguir sus tickets hablando a Miguel Ramírez al 209-417-2409. Ellos ahí les ayudarán para agarrar su ticket. O si no, pueden presentarse ahí en la parroquia de Saint Dominic en Norland. La dirección es 830 A Street en Norland. Y entonces los invitamos a que las personas a los alrededores y pueden ir ahí a visitarlos y comer.
5: Sí, Normita, gracias por esa información. Gracias. Sí, acá veo la foto del flyer, veo el puerquito, se ve muy rico. Sí. Y definitivamente sí, tiene un cupo limitado de 150 personas, así que si realmente quieres disfrutar de este puerquito, el costo por ticket es de $30. Y es importantísimo que se registren, porque créanme que se van a vender viendo este puerquito así como lo están haciendo enfrente tuyo. Y, ¿no es cierto?, sí. Tú escoges el pedacito que quieres, se ve fenomenal.
4: Como un pollo rostizado, pero es un puerco.
5: Exactamente, y con su palito, sí, dándole vueltitas, y ahí échale su juguito y su grasita ahí cayendo, sí, para que quede todo bien, comerse sus, ¿no es cierto?, sus costillitas y todo lo rico del puerco.
4: Sí. Bueno, me dio mucho gusto saludarlos y que estén bien a todos. Gracias.
1: Muchas gracias, Normita. Que Dios me la bendiga.
4: Hasta luego. Gracias.
5: Bueno, y seguimos. ¿Qué más tenemos por acá? ¿Grupo de Search no tiene nada,
1: sí,
5: Juanito?
1: Sí, aquí tenemos ¿cómo dicen que guardamos lo mejor para el último? Nada, tampoco.
5: La fresa para
1: todos los retiros, todos los retiros son importantes, familia. Pues este retiro de jóvenes adultos del movimiento de Search va a ser el próximo retiro, va a ser en español, va a ser en la parroquia del el Santo Rosario, aquí en Woodland. Va a ser del 30, 31 y 1 de noviembre, familia. Y uno pensaría, ¿para qué eligieron estas fechas? Pues justamente para que los jóvenes, en vez de decidir ir a una fiesta de Halloween, que puedan decidir, ¿sabes qué? Yo quiero ir y pasar tiempo con Jesús. Sinceramente, ir y retirarme del mundo, e irme con otros jóvenes de las edades de 18 a 39 años, pedimos las inscripciones, cierran el 25 de octubre, pero todavía pueden llegar a la puerta. Sí tenemos cupo limitado de 35 personas, la registración es $70. Si gustan más información, pueden llamar a Josie Estrella al 707-688-5776. De nuevo, si gustan más información para este siguiente retiro de Search para jóvenes adultos, pueden llamar al 707-688-5776. Y qué importante, familia, también pedir, pedimos un depósito para que ustedes se puedan registrar por lo menos $30 para asegurar su lugar. Como sabemos, tenemos cupo limitado. Familia, aprovechen de estos retiros. Invitan a sus jóvenes padres. No se cansen de invitarlos. Yo me acuerdo cuando mi mamá me invitaba. Yo ya tengo una buena relación con Dios. Yo no necesito esas cosas, esos para los demás, y mira, ahora unos sirviendo hasta aquí en la radio. Dios es tan bueno. Dios, Él toma en cuenta cada oración de ustedes, madres, padres, que están orando por sus hijos para que se acerquen a Dios. ¿Y cómo se van a acercar? A través de estos retiros, a través de otros jóvenes que los llevan tal vez de la mano hacia la Santa Misa, porque eso es lo que ocupamos a veces como jóvenes. Necesitamos que alguien nos guíe, pero a veces no queremos que sean nuestros propios padres, sino queremos que sean otros jóvenes que están pasando las mismas dificultades, están pasando las mismas tentaciones, pero confiando que tenemos a alguien que ha venido a liberarnos, a ayudarnos con la carga de nuestro propio, sea nuestros vicios que tenemos acumulados, hábitos que ya hemos, hábitos desordenados. Pero aquí en este movimiento, en este retiro de Search, pueden venir a tener un encuentro con Cristo, un verdadero encuentro con nuestro Padre Dios, y para al fin llevarlo a sus familias y al mundo entero.
5: Amén, amén. Y qué bueno realmente estos retiros, sé que son fenomenales para nuestros jóvenes. Así que un día también espero que mis niñas puedan ir, las más grandes. Así que ahí mi consistencia con la invitación también para ellas. Bueno, pero por otro lado, a ver, tengo algo que se ve muy divertido. Mira, hay un grupo que se llama Los Años Dorados. ¿Y qué creen? Este es un grupo donde nuestras personas mayores, ¿no es cierto?, se pueden ir a divertir y a disfrutar de una tarde agradable con actividades musicales, momentos de oración, juegos divertidos, pláticas y conocer nuevas amistades. Esto se hace, ¿no es cierto?, en el gimnasio de la Iglesia de Santa Rosa de Lima, que está ubicada en el 615 Vine Avenue en Roseville, California. Y empezamos, dice, los lunes, esto se empezó hace tiempo, ya el lunes 24 de agosto, pero sigue, ¿no es cierto?, de 6 a 8 de la noche. Y pues sí, requisitos, tienes que ser mayor de 60 años. Así que aquellos que sean mayores de 60 pueden, ¿no es cierto?, inscribirse, y para hacerlo pueden llamar al teléfono o vía texto, inclusive te dejan, ¿no es cierto?, hacerlo al 916-226-0973. Y créanme que este grupo se está volviendo muy famoso por el hecho de que está, ¿no es cierto?, haciendo divertir a muchos, muchos ancianos que realmente quieren vivir la vida, disfrutar, ¿no es cierto?, el tiempo que les queda, ¿no es cierto?, para vivir. Así que están más que cordialmente invitados para esto.
1: Gracias, José. Y también aquí en el Santuario Nacional de Nuestra Señora de Guadalupe nos invitan a la celebración en honor a San Judas Tadeo. El sábado 24 de octubre vamos a venerar la reliquia de 11 a 12 y media del mediodía, luego la Santa Misa con procesión acompañada por la banda Orgullo a las 2 p.m., Al finalizar la procesión, todos están invitados a la convivencia. También contaremos con la participación de danza azteca, tonantzin y la danza de los viejitos. Al final de la celebración habrá una rifa especial. Ven con toda su familia y disfruta esta gran fiesta en honor al primo de Jesús, San Judas Tadeo. El 28, después de la misa, habrán pan y champurrado. Familia, aprovechen de apoyar a nuestro santuario, Nuestra Señora de Guadalupe, y eventos como estos, y también la oportunidad de venerar la reliquia de San Judas Tadeo, que es tan hermoso. Tuvimos la oportunidad hace unos años que vino su brazo a la parroquia de Santa Rosa, que fue un verdadero regalo. Familia, aprovechen de estos eventos. Pues José, ya se terminó el tiempo que tenemos.
0: Hijo, y tanta información que todavía tenemos para darle. ¿Cómo hacemos? Para la próxima, para el próximo jueves.
1: Para el próximo jueves. Pues muchas gracias, José. Familia Radial, gracias por estar aquí con nosotros en este bendito día.
0: Y esto fue...
1: Lo que es bueno, es bueno.

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7: Mensaje para hoy, martes 13 de octubre. En este pan para hoy, Dios nos sigue dando este saborcito de la libertad de la ley de Cristo, de la libertad del Evangelio. Y pone aquí un ejemplo muy interesante. Dice, aquellos que se sienten grandes porque obedecen la ley, hacen obedecer, pero ellos no la obedecen. ¿Por qué? Porque en su interior no está el conocimiento de Dios. Lavarse las manos. Los judíos se lavaban las manos por obligación, como niños chiquitos. Tienes que lavarte las manos. Hoy, nosotros no nos lavamos las manos por obligación. Somos inteligentes, sabemos que hay bacterias, sabemos que hay virus, y estamos convencidos de que es bueno lavarnos las manos. Así de sencillo. Jesucristo viene a revelarnos el corazón de Dios, la mente de Dios. ¡Qué cosa tan hermosa! Ojalá que así lo vayamos entendiendo al escuchar este evangelio tan curioso, en que Jesús le está reclamando todo eso a los fariseos. Y cuando ellos se sentían grandes porque hacían cumplir la ley, y Jesús les está diciendo que tengan cuidado porque están queriendo mantener limpios las manos, los platos y los trastes, y su corazón está sucio.
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10: El ángel del Señor anunció a María.
11: Y ella concibió por obra del Espíritu Santo. Dios te salve María, llena eres de gracia. El Señor es contigo. Bendita eres entre todas las mujeres. Y bendito es el fruto de tu vientre, Jesús. Santa María, Madre de Dios y Madre nuestra, ruega, Señora, por nosotros los pecadores, ahora y en la hora de nuestra muerte. Amén.
10: He aquí la esclava del Señor.
11: Hágase en mí según tu palabra. Dios te salve, María, llena eres de gracia. El Señor es contigo. Bendita eres entre todas las mujeres, y bendito es el fruto de tu vientre, Jesús. Santa María, Madre de Dios y Madre nuestra, ruega, Señora, por nosotros los pecadores, ahora y en la hora de nuestra muerte. Amén.
10: Y el Verbo de Dios se hizo carne
11: y habitó entre nosotros. Dios te salve María, llena eres de gracia, el Señor es contigo. Bendita eres entre todas las mujeres y bendito es el fruto de tu vientre, Jesús. Santa María, Madre de Dios y Madre nuestra, ruega, Señora, por nosotros los pecadores, ahora y en la hora de nuestra muerte. Amén.
10: Ruega por nosotros, Santa Madre de Dios,
11: para que seamos dignos de alcanzar las divinas gracias y promesas de nuestro Señor Jesucristo. Amén. Te suplicamos, Señor, que derrames tu gracia en nuestras almas, para que quienes hemos conocido por el anuncio del ángel la encarnación de tu Hijo Jesucristo, por su pasión y su cruz, seamos llevados a la gloria de su resurrección, por el mismo Cristo nuestro Señor. Amén.

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4: Infinita misericordia. Comenzamos en breve, queridos, a recibir sus llamadas con sus peticiones. Para ello, les recuerdo los números de teléfono a llamar. En los Estados Unidos de Norteamérica, en Puerto Rico, tenemos un número de teléfono que es gratis: 1-866-398-6377. 1-866-398-6377. Fuera de los Estados Unidos de Norteamérica, fuera de Puerto Rico, tenemos este otro número de teléfono que es internacional: 001-205-271-2976. 001-205-271-2976. Les recuerdo también, queridos, que este número de teléfono lo podemos usar dentro de Puerto Rico, dentro de los Estados Unidos de Norteamérica. 205-271-2976. Hay un correo electrónico donde usted nos puede escribir con sus intenciones: catolicapaz@hotmail.com. Ahora, queridos, los invito para compartir juntos la reflexión de la tarde de hoy. Vamos a reflexionar con el título: Efectos de la comunión frecuente. El título de nuestra reflexión es Efectos de la comunión frecuente. Escuchemos.

Jesús nos habla. Hijo mío, yo ofrezco muchas gracias especiales a los que me reciben con frecuencia y devotamente en la Sagrada Comunión, y los que se aproximaban se aprovechan de estas gracias, hacen rápidos progresos en el camino de la perfección. Les uno más íntimamente a mí durante el día. Sus inteligencias ven rápidamente las ocasiones de pecado, caen en la cuenta de las oportunidades que se les presentan para ejercitar la virtud y son más conscientes de mi proximidad. Les enseño a pensar más a menudo en mí y menos en ellos mismos. Aprenden a juzgar las cosas según mis criterios y a seguir mis deseos antes de sus preferencias. Aunque muchos al principio buscan su propio provecho al agradarme, a medida que progresan se olvidan de sí mismos y piensan solo en agradarme. Finalmente, encuentran tanto gozo en mi compañía que se alegran de estar solos en cuanto se lo permiten sus obligaciones sociales. Su mayor consuelo y felicidad es

0: bien, hermanos, vamos a comenzar ya a recibir sus llamadas con sus peticiones. No sin antes dejarles saber que tenemos dos líneas disponibles en el 205-271-2976. Y tenemos también tres líneas disponibles en el 1-866-398-6377. Pasamos con Rosa. Rosa, bienvenida, buenas tardes.
1: Buenas tardes, Pedrito, ¿cómo está usted?
0: Muy bien, mi vida, yo estoy feliz, encantado de la vida.
1: Amén. Pedrito, mire, yo quisiera que me pusiera la coronilla para pedir por mi familia, por mi esposo. Ajá.
0: ¿Cómo se llama su esposo,
1: Julián?
0: Mi vida?
1: Julián. Julián.
0: Vamos a orar mucho por Julián.
1: Y por mis hijos, mis cuatro hijos, Osvaldo, Alex, Lorena y Eduardo.
0: Y Eduardo. Estamos orando ya por ellos, mi vida.
1: Y quisiera pedir por todo el mundo entero.
0: Amén.
1: Y también por mi trabajo.
0: Por supuesto, muchachos.
1: Sí.
0: Vamos a orar por ese
1: usted,
0: trabajo.
1: Pedrito, ¿para qué? ¿Mande?
0: Que vamos a estar orando por su trabajo y por su negocio.
1: Muchas gracias, Pedrito, y por usted y por toda su familia.
0: Gracias, mi vida. Acompáñenos, Rosa, en una decena de la coronilla, si puede.
1: Sí, por supuesto.
0: Gracias, mi vida. Pasamos ahora con Ingrid. Ingrid, buenas tardes, muchacha, bienvenida.
2: Gracias. Buenas tardes.
0: Buenas tardes.
2: Bueno, sé que está encantado de la vida y pues tratamos de estar como usted.
0: Amén, amén. Así me gusta, mujer.
2: Gracias por inyectando de esa buena energía, ¿no? Esa buena vitamina de fe, ¿no? Muchas
0: Amén.
2: Gracias. Y siempre es un gusto entrar en línea y saludarle. Y pues hoy especialmente llamo porque para pedir por el alma de este hermano nuestro que partió a la casa del padre, él se llama Randall Huelpo. Él partió a la casa del padre el día de ayer. Bueno, murió solo en su casa, no saben qué pasó, es hijo único. Su padre se llama George Huelpo. Está lidiando ahorita con la situación del cáncer y él, pues, su único hijo, varón, partió, ¿no? Y está devastado la familia, el señor y la mamá. Y pues oro por todas esas almas, ¿no?, que mueren solas. Y pues sabemos que por fe de que Dios está con ellos, ¿no? Pero por decir solas que no hay nadie quien les atienda en su último momento. Y bueno, también quiero pedir por el alma de Jorge Contreras, también por Andrés y por Ángela, que también partieron a la casa del padre, por todas sus familias. Y quiero pedir también muy especialmente el día de hoy por la salud del Papa León, y estoy viendo las noticias que ya ha salido bien de la operación, que todo fue un éxito, y por su pronta recuperación también, ¿verdad?
0: Amén.
2: Y por
0: Amén.
2: Todo el clero, ¿verdad? Por la iglesia.

0: por, bueno, por usted, por mí, por Gilberto, Ana María, mi familia, mi mamá, y por todas las intenciones que están dentro de mi corazón, que son muchas, que Dios las conoce, y pues gracias, Pedrito.
1: Gracias a usted. Llamada. Acompáñenos en una decena si puede.
0: Claro que una docena a la doxología, si es posible, por favor.
1: Bueno, pues nos acompañen a doxología, ¿de acuerdo?
0: Así es. Bueno, Pedrito, lo quiero mucho.
1: Gracias,
0: Ingrid. Le mando un fuerte abrazo en Cristo, que Dios me lo haga un santo pronto, y que pues Dios lo bendiga en su ministerio y a su
1: patria. Gracias, amor. Gracias, mi vida. Todavía falta mucho, amor. Falta demasiado, diría yo. Vamos a continuar tomando sus llamadas con sus peticiones. Ana, buenas tardes, mujer. Bienvenida.
2: Buenas tardes, Pedrito. ¿Cómo está?
1: Muy bien, Ana. Yo estoy feliz, encantado de la vida.
2: Amén. Amén. Pedrito, hoy yo quiero pedir por el descanso de un tío que falleció ayer y en estos momentos lo están sepultando allá en México. Su nombre es Valentín. Pido por su alma y que Dios lo recoja en su reino.
1: Amén, amén. Vamos a orar mucho por Valentín y por la familia de Valentín.
2: Sí, sobre todo por sus hijos, para que se pongan de acuerdo en todas las necesidades que se vayan a realizar.
1: Claro. Estamos orando ya por ellos, mi vida. Estamos orando ya mucho por usted también.
2: Sí, muchas gracias por mi familia, por las necesidades que tengamos en nuestro hogar, en nuestro corazón, Pedrito.
1: Amén, mujer. Acompáñenos en una decena si puede, Ana.
2: Sí, Pedrito, aquí espero. Gracias.
1: Gracias a usted, amor. Virgilio. Buenas tardes, bienvenido. Yo estoy feliz.
3: Gracias, hermano Pedro.
1: Gracias a usted, mi querido, por llamarnos. Yo estoy muy bien, yo estoy feliz, encantado de la vida.
3: Me alegro muchísimo, hermano Pedro. Ya
1: gracias.
3: Tenía unos cuantos días que no llamaba para allá.
1: Sí, se me había usted desaparecido, Virgilio.
3: Sí, pero siempre yo lo escucho aquí todos los días, Pedrito, aquí todos los días. Yo no fallo ni un día.
1: Amén, amén, amén. Gracias, mi querido hermanazo. Eso es lo más importante.
3: Quiero que me haga el favor de ponerme en el banco de la Divina Misericordia a un hermanito que falleció esta mañana.
1: Que, ¿cómo se llama?
3: Y también, él se llama Gildo.
1: ¿Dildo?
3: Gildo. Okay. Pero no le dé el apellido.
1: Vamos, no importa, vamos a orar por Dildo y por la familia de Dildo.
3: Sí, sí, también, sí, también quiero pedir por el Papa, por la salud del Papa, para que pronto se ponga bien, por la iglesia nuestra de Jesucristo, que Dios le bendiga a todos los hermanos, también por los hermanos que hicimos el rosario hoy aquí en Santa Rosa de Lima, en la playa, habíamos muchos hermanos de Polonia, habíamos que hablábamos español, inglés, y otras nacionalidades, o todos juntos hicimos el Santo Rosario ahí hoy de Santa Rosa de Lima.
1: Qué belleza.
3: También quiero pedir por la mamá de los hijos míos también, se llama Evelyn, que también se dañó una pierna, tiene una pierna que está poquito que se cayó y se rompió la pierna, no la pierna, pero como la rodilla, va a ser.
1: Ya, claro, claro.
3: Quiero pedir por ella, también por usted, por su familia.
1: Gracias, gracias, mi querido.
3: Y por todos los hermanos de Radio Católica Mundial, que estamos orando todos los días por ellos. Por usted también, Pedrito, por su familia.
1: Amén, amén. Nunca me deje fuera, por favor, manténgame en sus oraciones porque las necesito, ¿eh?
3: Oh, sí, todos los días yo voy a Santísimo, hasta 2 o 3 veces, y yo lo pongo allá de una vez, Pedrito, de una vez me acuerdo de usted.
1: Gracias, mi querido hermanazo, sí. Virgilio.
3: Sí, sí.
1: Acompáñenos en una decena si usted puede.
3: Oh, sí, con todo el gusto.
1: Vamos a estar orando por su esposa. ¿Me da el nombre de su esposa? Evelyn, me dijo.
3: Ella se llama Evelyn de la Cruz.
1: Evelyn de la Cruz.
3: Sí, y por favor me pone a mis 3 hijos y mis 6 nietos también.
1: Deme el nombre de sus 3 hijos.
3: Una se llama Margarita de la Cruz, el otro se llama Cristian de la Cruz y Erika de la Cruz.
1: Vamos a orar por ellas, por sus respectivos esposos y porque la bendición se derrame abundantemente en la familia. Muchas bendiciones para usted. Gracias, mi querido hermanazo. Silvia, buenas tardes, mujer, bienvenida.
4: Buenas tardes, Pedrito, ¿cómo se encuentra?
1: Muy bien, Silvia, yo estoy feliz, encantado de la vida.
4: Bendito sea Dios, Pedrito.
1: Amén. Cuéntenos, Silvia, ¿qué intenciones tiene?
4: Sí, mis intenciones de hoy son, en primer lugar, es para darle gracias a Dios por otro día más de vida, por otro día más de trabajo, por agradecerle por tantas bendiciones que derrama sobre mí, sobre mi familia. También quiero pedir por todo lo que está pasando ahorita en California, todas las redadas que están habiendo de ICE. Quiero pedir por una familia que deportaron al esposo de una conocida, de una amiga, y pues están pasando por un momento duro ahorita. Y por todas esas familias que están pasando por lo mismo, quiero pedirle a nuestro Señor de la Divina Misericordia que Él es el único que puede poner la paz en todo lo que está pasando ahorita en el mundo, tanto guerras como todas las tragedias que están pasando, migración. Pido por el presidente de este país también, para que Dios ablande su corazón, por todo el gobierno y por todas las necesidades de cada uno de mis familiares. Quiero pedir también por una sobrina que está en México, está embarazada, pero tiene el azúcar muy alta. Pido mucho por ella para que la Virgen Santísima de la Leche la ayude para que todo salga bien. Está ya pronto para tener a su bebé.
1: ¿Me da el nombre de ella?
4: Dulce Rosario.
1: Dulce. Vamos a orar
4: también
1: mucho por
4: mi hermana,
1: Dulce,
4: que es su mamá. Perdón.
1: Vamos a estar orando mucho por Dulce y por su hermana, la mamá, para que el niño va, o la niña va a nacer muy bien.
4: Así será, Pedrito. Primeramente Dios. También quiero pedir por mis hijos, por su conversión de cada uno de ellos, por sus parejas, para que Dios también les alumbre el entendimiento y que puedan unir sus vidas en santo matrimonio como Dios lo quiere. Por mis nietos.
1: Que no lo dejen para muy tarde. Que la unión esa del sacramento, que no lo dejen para muy tarde.
4: Es lo que yo le pido mucho a Dios y hablo mucho con ellos, pero solamente Dios es el único que puede ayudarme. Insístale. Para que mueva sus corazones y que puedan unir sus vidas en santo matrimonio. Que vivan en la gracia de Dios.
1: Amén. Haga usted con su parte y háblele de la importancia del sacramento del matrimonio, mi vida.
4: Sí, haga es usted lo que yo hago. De hecho, le digo a mi hijo que vivir en unión libre es pecado mortal. Y es un poco muy renuente la escucha muchas veces.
1: No importa. No
4: quiero
1: importa.
4: Pedir mucho por él, porque
1: usted dígaselo,
4: ahorita
1: usted dígaselo.
4: No se lleva bien con sus hermanas.
1: Usted, ¿verdad? dígaselo, no importa que si no está renuente. Usted insístale en esa situación y usted vaya ante el Santísimo y allí pídale al Señor.
4: Sí, Pedrito, sí, yo hágalo.
1: Pues porque es muy importante. Grande. Es muy importante, sí, es muy importante el sacramento del matrimonio, mi vida. No esa unión libre. Eso no conduce a nada.
4: Sí, es lo que le digo, pero él me dice que hay gente que vive en peores pecados. Le digo, sí, pero no te fijes en la gente, fíjate en ti.
1: Claro.
4: En salvar tu alma y vivir en gracia de Dios.
1: Claro.
4: Pero pues yo sé que Dios va a escuchar mis plegarias y que va a mover su corazón de él y también el novio de mi hija, para que puedan unir sus vidas en santo matrimonio. Y por él pido mucho, mucho por mi hijo, porque es un poco muy renuente a las cosas de Dios. Se ha alejado mucho de la iglesia, no va a misa. Y también pelea mucho con sus hermanas. Pido mucho por ellos porque vuelva a haber unión entre ellos como hermanos, porque es muy doloroso como padre mirar que sus hijos no se llevan bien.
1: Claro. Vamos a orar por ellos, vamos a orar por usted, por toda la familia, para que el Espíritu Santo le dé mucho discernimiento a usted, mi vida.
4: Muchas gracias, Pedrito.
1: Gracias, acompáñenos en una decena.
4: También por usted, Pedrito.
1: Gracias, amor, muchas gracias. Acompáñanos en una decena si puede.
4: Sí, Pedrito, aquí me quedo. Muchas gracias, que Dios lo bendiga.
1: Gracias, mi vida, muchas bendiciones. Ivonne, buenas tardes, mujer, bienvenida.
5: Hermanito, buenas tardes, ¿cómo se encuentra usted?
1: Muy bien, Ivonne, yo estoy feliz, encantado de la vida.
5: Ay, hermanito Pedro, pues me une usted, porque también estoy encantado de la vida con mi nieto Mateo, que gracias a Dios ahí está creciendo, por la familia de mi hija y porque Dios permitió que mi papá el sábado cumpliera 93 años.
1: Amén. Está usted entonces de fiesta, por lo grande.
5: Sí, pero estaba un poquito malito, así que tuve que irme rápido a México y ahí pasé con él, pero estaba un poquito delicadito. Ahí está un poquito estable, gracias a Dios. Y pido, hermanito, por la unión familiar, porque es un desastre, hermanito. Que Dios nos ayude, nos dé fortaleza, nos dé sabiduría para aguantarnos ahora sí unos a otros, no tomar a mi papá como excusa para estar haciendo, diciendo cosas. Y Dios sabe las necesidades de mi familia. También pido por Víctor Ponce, por una transición de su trabajo. Dejó el trabajo por salud y ahora están preocupados porque él es el que provee la aseguranza, hermanito. Para que Dios nuestro Señor les ayude en este caso tan difícil, hermanito, porque sabe que aquí las aseguranzas son muy caras.
1: Sí, sí, sí.
5: Por las benditas almas del purgatorio, especialmente por la de mi madre María del Rosario, por su familia de usted, hermanito.
1: Gracias.
5: Y por mi salud.
1: Gracias, mi vida.
5: Y por mi esposo, hermanito, por Pedro, mi esposo.
1: Sí, ya se lo había olvidado, yo le iba a preguntar, pero bueno, usted ya se me adelantó, gracias a Dios.
5: No, hermanito, ¿que no ve que los últimos serán los primeros?
1: Eso es muy cierto, mi vida. Usted es muy inteligente, Ivonne.
5: Pues es que yo aprendo de usted, hermanito, así que síganos dando esa sabiduría que Dios le da para nosotros ponerla en práctica.
1: Ay, amor, muchas bendiciones para ustedes, mi vida. Acompáñenos.
5: Igualmente, hermanito, lo quiero mucho. Hasta siempre.
1: Hasta siempre, mujer. Hasta siempre, mi vida. Acompáñenos. Bien, hermanos, vamos ahora a escuchar un poquito nada más de esta música. Y a continuación, atentos, concentraditos, comenzaremos el rezo de la coronilla a la Divina Misericordia.

Mi querido Señor Jesús, aquí estamos ante tu presencia. Hemos venido todos a suplicar tu infinita misericordia. Ante todo, Señor, te suplicamos misericordia, Jesús, para nuestros hermanos, esos que justo en este preciso instante, en algún lugar del mundo, están partiendo de este cuerpo físico para sus familias, suplicamos misericordia también. Nuestros hermanos enfermos físicos, enfermos espirituales, familiares, necesitan, Jesús, de tu misericordia. Te las suplicamos, Señor. Nuestros hermanos presos físicos, presos espirituales, familiares, ten misericordia de todos y cada uno de ellos. Para este mundo, Señor, imploramos de tu infinita misericordia. Su Santidad el Papa, ten misericordia de él. Gracias, Señor, por su pronta recuperación. Por todo el clero, tu Iglesia, nuestros hermanos seminaristas, hermanas novicias, hermanos diáconos, hermanas y hermanos de vida consagrada, ten misericordia, Jesús. Derrama tu infinita misericordia, Señor. En estos hermanos nuestros que se mantienen ahí, en el purgatorio, por nuestros hermanos que se encuentran conduciendo en las carreteras del mundo, camioneros, taxistas y demás. Derrama tu misericordia también, Jesús, en nuestros hermanos que están navegando en el cielo, en los mares de tu creación. Ten misericordia, Jesús, para nuestros hermanos mineros, hermanos vigilantes, hermanos agricultores y familiares de ellos respectivamente. Ten misericordia por todas esas intenciones y peticiones que se te han estado entregando en la tarde del día de hoy. Recíbelas, Jesús. Dale cumplimiento, Señor, según tu santísima voluntad. Gracias, Jesús. Gracias, Jesús, porque tú siempre nos escuchas. Gracias, Señor, por la paciencia que nos tienes a cada uno de nosotros, comenzando por mí. Gracias por tu amor. Gracias por tu infinita misericordia, Señor. Amén. En el nombre del Padre, y del Hijo, y del Espíritu Santo. Amén. Expiraste, Jesús, pero la fuente de vida brotó para las almas, y el mar de misericordia se abrió para el mundo entero. Oh, fuente de vida, insondable misericordia divina, abarca el mundo entero y derrámate sobre nosotros. Oh, sangre y agua, que brotaste del corazón de Jesús como una fuente de misericordia para nosotros, en ti confío. Oh, sangre y agua, que brotaste del corazón de Jesús como una fuente de misericordia para nosotros, en ti confío. Oh, sangre y agua, que brotaste del corazón de Jesús como una fuente de misericordia para nosotros, en ti confío.
Amén. Padre nuestro que estás en el cielo, santificado sea tu nombre. Venga a nosotros a tu reino. Hágase tu voluntad en la tierra como en el cielo. Danos hoy nuestro pan de cada día. Perdona nuestras ofensas, como también nosotros perdonamos a los que nos ofenden. No nos dejes caer en la tentación. Líbranos del mal. Amén. Dios te salve María, llena eres de gracia, el Señor es contigo, bendita tú eres entre todas las mujeres, y bendito es el fruto de tu vientre, Jesús. Santa María, Madre de Dios, ruega por nosotros, pecadores, ahora y en la hora de nuestra muerte. Amén. Creo en Dios Padre, Todopoderoso, Creador del cielo y de la tierra. Creo en Jesucristo, su único Hijo, nuestro Señor, que fue concebido por obra y gracia del Espíritu Santo. Nació de Santa María Virgen, padeció bajo el poder de Poncio Pilato, fue crucificado, muerto y sepultado, descendió a los infiernos, al tercer día resucitó de entre los muertos, subió al cielo y está sentado a la derecha de Dios Padre Todopoderoso. Desde allí ha de venir a juzgar a los vivos y a los muertos. Creo en el Espíritu Santo, la Santa Iglesia Católica, la comunión de los santos, el perdón de los pecados, la resurrección de la carne y la vida eterna. Amén.

0: Padre eterno, te ofrezco el cuerpo y la sangre, el alma y la divinidad de tu amadísimo Hijo, nuestro Señor Jesucristo, como propiciación de nuestros pecados y los del mundo entero. Rosa, por su dolorosa pasión,
1: ten misericordia de nosotros y del mundo entero.
0: Por su dolorosa pasión,
1: ten misericordia de nosotros y del mundo entero.
0: Por su dolorosa pasión,
1: ten misericordia de nosotros y del mundo entero.
0: Por su dolorosa pasión,
1: ten misericordia de nosotros y del mundo entero.
0: Por su dolorosa pasión,
1: ten misericordia de nosotros y del mundo entero.
0: Por su dolorosa pasión,
1: ten misericordia de nosotros y del mundo entero.
0: Por su dolorosa pasión,
1: ten misericordia de nosotros y del mundo entero.
0: Por su dolorosa pasión,
1: ten misericordia de nosotros y del mundo entero.
0: Por su dolorosa pasión,
1: ten misericordia de nosotros y del mundo entero.
0: Por su dolorosa pasión,
1: ten misericordia de nosotros y del mundo entero.
0: Amén.
1: Amén, Pedrito. Muchas gracias. Dios lo bendiga.
0: Gracias, mi vida. Muchas bendiciones. Padre eterno, te ofrezco el cuerpo y la sangre, el alma y la divinidad de tu amadísimo Hijo, nuestro Señor Jesucristo, como propiciación de nuestros pecados y los del mundo entero. Ana, por su dolorosa pasión,
2: ten misericordia de nosotros y del mundo entero.
0: Por su dolorosa pasión,
2: ten misericordia de nosotros y del mundo entero.
0: Por su dolorosa pasión,
2: ten misericordia de nosotros y del mundo entero.
0: Por su dolorosa pasión,
2: ten misericordia de nosotros y del mundo entero.
0: Por su dolorosa pasión,
2: ten misericordia de nosotros y del mundo entero.
0: Por su dolorosa pasión,
2: ten misericordia de nosotros y del mundo entero.
0: Por su dolorosa pasión,
2: ten misericordia de nosotros y del mundo entero.
0: Por su dolorosa pasión,
2: ten misericordia de nosotros y del mundo entero.
0: Por su dolorosa pasión,
2: ten misericordia de nosotros y del mundo entero.
0: Por su dolorosa pasión,
2: ten misericordia de nosotros y del mundo entero.
0: Amén.
2: Amén. Bendiciones, Pedrito.
0: Bendiciones, mujer. Padre eterno, te ofrezco el cuerpo y la sangre, el alma y la divinidad de tu amadísimo Hijo, nuestro Señor Jesucristo, como propiciación de nuestros pecados y los del mundo entero. Virgilio, por su dolorosa pasión,
3: ten misericordia de nosotros y del mundo entero.
0: Por su dolorosa pasión,
3: ten misericordia de nosotros y del mundo entero.
0: Por su dolorosa pasión,
3: ten misericordia de nosotros y del mundo entero.
0: Por su dolorosa pasión,
3: ten misericordia de nosotros y del mundo entero.
0: Por su dolorosa pasión,
3: ten misericordia de nosotros y del mundo entero.
0: Por su dolorosa pasión,
3: ten misericordia de nosotros y del mundo entero.
0: Por su dolorosa pasión,
3: ten misericordia de nosotros y del mundo entero.
0: Por su dolorosa pasión,
3: ten misericordia de nosotros y del mundo entero.
0: Por su dolorosa pasión,
3: Ten misericordia de nosotros y del mundo entero.
0: Por su dolorosa pasión.
3: Ten misericordia de nosotros y del mundo entero.
0: Amén.
3: Amén, Pedrito. Bendiciones.
0: Bendiciones, Virgilio. Padre eterno, te ofrezco el cuerpo y la sangre, el alma y la divinidad de tu amadísimo Hijo, nuestro Señor Jesucristo, como propiciación de nuestros pecados y los del mundo entero. Silvia, por su dolorosa pasión.
4: Ten misericordia de nosotros y del mundo entero.
0: Por su dolorosa pasión.
4: Ten misericordia de nosotros y del mundo entero.
0: Por su dolorosa pasión.
4: Ten misericordia de nosotros y del mundo entero.
0: Por su dolorosa pasión.
4: Ten misericordia de nosotros y del mundo entero.
0: Por su dolorosa pasión.
4: Ten misericordia de nosotros y del mundo entero.
0: Por su dolorosa pasión.
4: Ten misericordia de nosotros y del mundo entero.
0: Por su dolorosa pasión.
4: Ten misericordia de nosotros y del mundo entero.
0: Por su dolorosa pasión.
4: Ten misericordia de nosotros y del mundo entero.
0: Por su dolorosa pasión.
4: Ten misericordia de nosotros y del mundo entero.
0: Por su dolorosa pasión.
4: Ten misericordia de nosotros y del mundo entero.
0: Amén.
4: Amén, Pedrito. Bendiciones.
0: Bendiciones para usted, Silvia, y para toda su familia, mi vida. Padre eterno, te ofrezco el cuerpo y la sangre, el alma y la divinidad de tu amadísimo Hijo, nuestro Señor Jesucristo, como propiciación de nuestros pecados y los del mundo entero. Ivón, por su dolorosa pasión.
5: Ten misericordia de nosotros y del mundo entero.
0: Por su dolorosa pasión.
5: Ten misericordia de nosotros y del mundo entero.
0: Por su dolorosa pasión.
5: Ten misericordia de nosotros y del mundo entero.
0: Por su dolorosa pasión.
5: Ten misericordia de nosotros y del mundo entero.
0: Por su dolorosa pasión.
5: Ten misericordia de nosotros y del mundo entero.
0: Por su dolorosa pasión.
5: Ten misericordia de nosotros y del mundo entero.
0: Por su dolorosa pasión.
5: Ten misericordia de nosotros y del mundo entero.
0: Por su dolorosa pasión.
5: Ten misericordia de nosotros y del mundo entero.
0: Por su dolorosa pasión.
5: Ten misericordia de nosotros y del mundo entero.
0: Por su dolorosa pasión.
5: Ten misericordia de nosotros y del mundo entero.
0: Amén.
4: Amén. Bendiciones, Pedrito.
0: Bendiciones, Ivonne. Vamos ahora, queridos, a orar la doxología. Le pedimos a nuestra hermana Ingrid nos acompañe en este propósito. Santo Dios, Santo fuerte, Santo inmortal,
6: ten piedad de nosotros y del mundo entero.
0: Santo Dios, Santo fuerte, Santo inmortal,
6: ten piedad de nosotros y del mundo entero.
0: Santo Dios, Santo fuerte, Santo inmortal,
6: ten piedad de nosotros y del mundo entero.
0: Oh sangre y agua
6: que brotaste del sagrado corazón de Jesús, como manantial de misericordia para nosotros, en ti confío. Amén.
0: Amén. Oh Dios eterno.
6: Oh Dios eterno, que la misericordia es infinita y el tesoro de compasión inagotable. Vuelve a nosotros tu mirada bondadosa y aumenta tu misericordia en nosotros, para que momentos difíciles no nos desesperen el mundo y nos desalentemos, sino que con gran confianza nos sometamos a tu santa voluntad, que es el amor y la misericordia misma. Amén.
0: Amén. Oh María.
6: Oh María, Madre y Señora mía, ofrezco mi alma, mi cuerpo, mi vida y mi muerte, todo lo que vendrá después de ella, pongo todo en tus manos, oh mi Madre. Cubre mi alma con tu manto virginal, concédeme la gracia de la pureza de corazón, alma y cuerpo. Santo poder, defiéndeme de todos los enemigos, especialmente de aquellos que esconden su malicia bajo una máscara de usted. Fortalece mi alma para que el dolor no la quebrante. Madre de la gracia, enséñame a vivir en Dios. Oh María, en la espada terrible que has pasado tu santa alma, nadie sabe de tu sufrimiento excepto Dios. Tu alma no se quebranta, sino que es valiente porque está con Jesús. Dulce María, une mi alma a Jesús, porque solo entonces podré resistir todas las pruebas y tribulaciones, y solo mediante la unión con Jesús, mis pequeños sacrificios complacerán a Dios. Dulcísima Madre, continúa enseñándome sobre la vida interior. Padre sufrimiento, no me abata jamás. Oh Virgen pura, derrama valor en mi corazón y protégelo. Amén.
0: Amén. Gracias, Ingrid.
7: Gracias, Erito. Lo quiero mucho. Y cuando dije que me lo haga un santo, no es que ya no lo quiera oír, sino que siempre lo santifique con todo lo que nos llena de sabiduría. ¿Okay?
0: Amén, mi vida. Amén. Muchas gracias,
7: sí,
0: amor.
7: Lo quiero
0: muchas
7: mucho.
0: Bendiciones. Gracias,
7: fuerte
0: mi vida.
7: Abrazo, la... Cristo.
0: Amén. Lo propio para
7: hasta
0: usted.
7: Luego.
0: Hasta
7: gracias,
0: siempre.
7: Erito. Hasta luego.
0: Bye. Amén.

Y así, mi querida hermana, mi querido hermano, hemos llegado al final de este espacio dedicado al rezo de la coronilla a la Divina Misericordia. Una vez más, demos gracias a Dios por este tiempo que nos regaló. Mañana, con el favor de Él, si lo permite, nos reencontraremos nuevamente aquí. Por el momento, mis queridos, tengan todos unas muy, pero que muy buenas y santas tardes.

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0: Oremos, Señor Jesús, acompaña y fortalece a nuestros seminaristas en su camino hacia el sacerdocio. Dales un corazón generoso, fiel y dispuesto a servirte. Que nunca se sientan solos y que nuestra comunidad los sostenga siempre con su oración, cariño y apoyo. Amén.
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0: Amigos, cada día yo tengo la gran bendición y el privilegio de poder sentarme ante estos micrófonos y pasar una hora entera con ustedes, escuchando la música de nuestros grupos y cantantes católicos de nuestros países. Y ojalá, amigos, ojalá que cada día ustedes vayan descubriendo, conociendo a un nuevo cantante, un nuevo grupo, una nueva canción. Porque esa es nuestra misión aquí en este programa. Es dar a conocer toda esta música de aquellos grupos y cantantes súper talentosos que, bueno, muchos de ellos, diría yo, podrían competir en la cancha secular, pero han optado por dedicar su música, su talento totalmente a Dios y llevar otro mensaje distinto a través de sus canciones al mundo entero. Así que, bueno, pues, aquí vamos a estar, amigos, como cada día en esta hora, con las líneas abiertas y con todos los medios a su disposición para que puedan comunicarse con nosotros si quieren echarnos una mano escogiendo la música que vamos a escuchar el día de hoy. Así que si me quieren llamar, amigos, ya tengo las líneas abiertas. Solo tengo que oprimir un botoncito que está aquí a mano derecha en el estudio. Y ya tengo las líneas abiertas. Me pueden llamar desde los Estados Unidos por el 1-866-398-6377. Y digo los números, amigos, o sea, a una velocidad científicamente estudiada. Yo me acuerdo cuando yo era niño, cuando yo era joven y escuchábamos las radios locales y el DJ decía que llamáramos para pedir nuestra canción y siempre pues lo decía así, 866-398-6377. Y uno pues como que, ¿cómo voy a recordar eso? 866-398-6377. Así que bueno, yo digo los números de una forma que ustedes puedan recordarlo fácilmente, apuntarlo en un papel. Si no tienes papel en la mano, si estás manejando, pues fácilmente vas a recordar estos números. Así que bueno, si me quieren llamar, amigos, desde cualquier país del mundo, me pueden llamar por la línea internacional. Y ese número es 1-205-271-2976. ¡Hejo! ¡Repítelo! A ver. Ajá. 2976. ¿Ves? ¿Ves? Ok, si me quieren escribir, amigos, mándenme un mensaje. fehechacancion@ewtn.com o búsquenme por las redes porque estoy en Facebook. Aunque bueno, yo prefiero poner mi face en un book. Pero bueno, ahí estoy en Facebook, Fe Hecha Canción. Y búsquenme por Instagram. La cuenta en Insta es Arquero de Dios. Ok, bueno, ¿qué tal, amigos, si comenzamos el programa hoy escuchando esta nueva canción de los Ascoy e Ítala y Juanjo, que compusieron con ocasión de la próxima visita del Papa León a Perú? Y la vamos a escuchar hoy para recordar a todos que tengamos al Santo Padre en nuestras oraciones el día de hoy, porque en algún momento, no sé, quizás ahora mismo, no sé, pero en estas horas estará sometiéndose a esa cirugía que le van a hacer para quitar un pequeño tumor que tiene. Bueno, ellos dijeron que, ¿qué palabra usaron, Jejo? nódulo. Bueno, no sé. Bueno, ese pequeño tumorcito que está en su pulmón que lo van a sacar el día de hoy. Así que vamos a pedirle al Señor que nuestro Santo Padre pues se recupere lo más rápido posible. Seguramente está ya todo pensado para que tenga tiempo de recuperarse antes de salir de viaje a Latinoamérica en las próximas semanas. Y en Perú, pues, lo van a recibir con esta, bueno, con varias canciones seguramente, pero con esta también de los Ascoy, Itla y Juanjo, por el Papa León, visita.
1: Señores pasajeros, dentro de breves minutos
0: próxima a su querido país del Perú.
2: El cariño sigue intacto, los recuerdos están más vivos que nunca, y Chiclayo se prepara para recibir nuevamente a quien dejó una huella profunda en su gente. 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
1: Ah, escuchamos a los Ascoy con Ítala y Juanjo. Y seguimos, amigos, con lo más reciente de la cantante boliviana Fidelei Silva. Manto

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1: Ah, escuchamos a Fidelei Silva de Bolivia. Ella vive en Miami, aquí en Estados Unidos, pero esta nueva canción suya se llama Manto de Salvación. Seguimos, amigos, con Natalie del Perú, su más reciente, que se llama En Manos de Jesús.

Ah, escuchamos a Natalie del Perú con su más reciente, que se titula En manos de Jesús. Y bueno, pues amigos, seguimos aquí en Fecha Canción con dos colombianos, Santiago Ardila, Miguel Ríos, y esta nueva canción que se llama María.

Escuchamos a Santiago Ardila, Miguel Ríos y la canción María. Y seguimos, amigos, aquí. En Fecha Canción nos da tiempo para una última canción antes de terminar el primer segmento. Y vamos con Ana Gaby, de México. Y una reciente suya que se llama Fue por Amor.

amigos, llegamos al final del primer segmento. Vamos a una pausa de, no sé, más o menos 2 minutos y algo. Y luego regresamos y nos queda media hora más. Así que no se me vayan, amigos. Enseguida estaremos de vuelta.

0: día noté que mi hermano Simón estaba un poco decaído, así que me le acerqué a ver si se sentía enfermo.
1: No, hermano, no estoy enfermo. Quizás es deseo de hacer algo diferente.
0: ¡Anímate! Tú no sabes si Dios nos tiene algo mejor.
1: A esta edad yo no creo que pueda servir para otra cosa que no sea pescar.
0: De repente vimos a Jesús que iba pasando junto al lago de Galilea. Nos vio a Simón y a mí, Andrés, echando las redes en el lago. Entonces nos dijo:
2: vengan conmigo y los haré pescadores de hombres.
0: Sin pensarlo, dejamos las redes y lo seguimos. Más adelante vio a Santiago y a Juan, los hijos de Zebedeo, que estaban en otra barca con las redes. Los llamó y ellos dejaron a su padre, la barca con los jornaleros, y vinieron con nosotros.
1: Yo era pescador, pero en mi corazón sentía un llamado especial a hacer otras cosas. Y Jesús me ayudó a descubrir para lo que realmente había nacido: ser un gran pescador, pero de corazones.
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5: Jesús, en ti confío. Dame fuerzas para resistir la prueba y aumenta mi fe para saber esperar en tus promesas. Amén. Propósito del día: poner a los pies de Jesús la situación que más me agobia y me quita la paz, para confiar en su plan perfecto en mi vida.
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¿Qué tal, amigos? Gracias por seguir aquí en la sintonía de Fecha Canción a través de EWTN Radio Católica Mundial. Aquí con ustedes Douglas Archer, el arquero de Dios, hablándoles desde el Estudio 3. Muy contento, amigos, de poder pasar esta segunda media hora con ustedes el día de hoy, como todos los días, escuchando la música de nuestros grupos y cantantes católicos. Si me quieren enviar algún saludo, algún mensaje, una queja, un reclamo, llamarme la atención por algo, bueno, escríbame fehechacancion@ewtn.com. Facebook, búsqueme por ahí, Fe Hecha Canción, o búsqueme por Instagram bajo la cuenta Arquero de Dios. Ok, bueno, pues vamos a comenzar, amigos, el segundo segmento con una nueva versión de un clásico. Yo creo que hemos escuchado esta canción en diferentes versiones a lo largo de los años, pero el mismo compositor acaba de lanzar una nueva versión hace un par de semanas como parte de su disco Sesiones Acústicas Volumen 3. Estoy hablando de Pablo Martínez y su canción Hasta la Locura. Aquí hay otra versión, una nuevísima versión que quedó espectacular. Aquí está.

Pablo Martínez con esta nueva versión de su clásico Hasta la Locura, de su disco Sesiones Acústicas Volumen 3. Seguimos, amigos, con Celinés. Oh, espérense, no, ese no es. Aquí está, lo más reciente de Celinés. Habla.

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1: Celine S con su nueva canción que se llama Habla. Gracias a todos ustedes, amigos, por estar aquí en la sintonía de Fe Hecha Canción. Seguimos con Felipe. Felipe C.B. con Mara. Desde Colombia. La canción se llama Con Todo Mi Corazón.

Felipe se ve con Mara de Colombia y la canción titulada Con Todo Mi Corazón. Seguimos, amigos, con bueno, tenemos muchísima música nueva de estas últimas semanas. De verdad que, septiembre fue un tremendo mes. Y vamos bien en octubre también. Así que, pues tenemos muchas canciones que solo hemos escuchado un par de veces, o una vez, o dos veces, o qué sé yo. Así que, pues tenemos que seguir escuchando esta nueva música, y vamos con esta canción que salió desde España hace unos días, de tres cantantes: Estefanía Benedicto, el padre Jaime Salmoreno y Chechu Reguart. Envíame a mí.

Bueno, otro dueto, amigos. Nico Cabrera con Ricky Vázquez. Aquí está la canción Dando Gracias.

Bueno, amigos, nos da tiempo para una última. El día de hoy vamos con esta nueva de Pablo Cifuentes de Chile, junto con el grupo Menora de Colombia. Sonríe, canta, alaba.

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0: 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Amén.
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10: 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Nos unimos a los obispos de Estados Unidos y a todas las personas de buena voluntad para rezar por su salud. Oremos.
11: Señor Jesús, ponemos en tus manos a nuestro querido Papa León XIV, ante el procedimiento que va a enfrentar. Cúbrelo con tu preciosísima sangre, guía las manos de los médicos y concédele fortaleza, paz y una pronta recuperación. Que la Virgen María lo acompañe y lo proteja bajo su santo manto maternal. Espíritu Santo, ilumina todo el equipo médico y sostén al Santo Padre en este momento. Señor, que se haga siempre tu voluntad y que nunca le falte tu amor. Amén.
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21: Hola, muy buenas tardes. Tengan cada uno de ustedes este día tan hermoso y muy especial, porque creo que como aquí, como las Patis, también ustedes están muy contentas, muy felices, porque es un día muy mariano. Tenemos una celebración de Nuestra Señora de Fátima, así que los invitamos a que se queden con nosotros el día de hoy, que nos regalen su escucha, su presencia, y donde quiera donde tú estés manejando, en tu zona laboral, en tu caminar, que nos des ese espacio para quedarnos contigo y que tú te quedes con nosotros. Te saluda tu servidora y hermana en Cristo, Patty Maciel. Le damos un agradecimiento a Tony de estar aquí con nosotros en los controles. Y saludamos aquí a mi compañera Patty. ¿Cómo estás?
22: Patty, muchas gracias. Muy buenas tardes a todos. Los saludo con mucho gusto. Y efectivamente, como lo dices, Patty, seguimos con las celebraciones marianas del día de hoy. Bueno, se cumple pues un año más de aquel milagro del sol allá en Cova de Iría, en Fátima. Es un acontecimiento maravilloso, un acontecimiento fascinante que bueno, nuestra iglesia ha documentado. Y sobre este milagro del sol pues vamos a platicar el día de hoy con todos ustedes, así que los invitamos a que se queden. Y bueno, vamos a iniciar primero, como siempre, con la oración.

Oh Nuestra Señora de Fátima, que depositaste en todos nosotros mensajes de paz, amor y esperanza, hoy acudimos a ti para que puedas socorrernos en nuestras horas de duda, en las que solo tú podrás ayudarnos. Permítenos superar esto que estamos atravesando y haz que el milagro se apodere de nuestras situaciones, para que podamos con un agradecido corazón regocijarnos con todos esos dotes de ser fieles a ti, a tu corazón inmaculado. Amén.

0: sea tu pureza, y eternamente lo sea, pues todo un Dios se recrea en tan graciosa belleza. Flores para María, María.
1: Traigo una rosa blanca.
2: Y así como te decíamos al principio, vamos a dar inicio a este gran día, esta gran conmemoración mariana. Para muchos de nosotros, pues acá también en nuestro querido México, en Estados Unidos, en toda Latinoamérica, Fátima sigue tocando nuestros corazones y lo sigue robando y nos sigue trayendo ese mensaje de mucha paz, de mucha oración, tal vez de mucha penitencia, ¿verdad? Que nosotros siempre estemos buscando y seamos mensajeros de esa paz que tanto necesitamos primeramente nosotros en nuestros corazones, nuestras familias y pues no se diga el mundo entero, ¿no? Y esa es el tema del día de hoy. Vamos a estarte hablando del milagro del sol, pero antes que lleguemos ahí, también queremos saludar a toda la comunidad portuguesa aquí del área de Sacramento. También en todos los portugueses que están muy encargados, muy enamorados de su señora por ser su patrona. Y todas las conmemoraciones que van a querer a ver aquí este fin de semana en la ciudad de Thornton, California. Son procesiones, son festividades donde toda la comunidad portuguesa se une y a darle el tributo, ¿verdad? Así como lo hacemos nosotros con nuestra morenita, ellos también lo hacen con su señora de Fátima. Así que los saludamos a todos, les damos también mucho agradecimiento por su lealtad, ¿verdad? Y su fidelidad. Y sobre todo por también compartirla con todos nosotros. Entonces vamos a comenzar con el milagro del sol.
3: Bueno, pues fíjense que este milagro ocurrió un 13 de octubre, un día como hoy, pero hace muchos años, de 1917, allí en Fátima. Y bueno, esto fue la culminación de esa serie de apariciones que Nuestra Señora de Fátima, pues, le tuvo con estos tres pastorcitos, ¿verdad? Con Lucía, con Francisco y con Jacinta. Entre mayo y septiembre, ya sabemos que, bueno, la primera aparición fue el 13 de mayo, la Virgen se les apareció los días 13 de cada mes a estos pequeñitos. Y fíjense el contexto en el que se encontraba aquella zona por aquel entonces. Estaba el horror de la Primera Guerra Mundial y Portugal vivía bajo un gobierno que era muy, muy anti-iglesia, muy en contra, muy anticlerical. Entonces, imaginemos este contexto de ese horror de la guerra, esta situación catastrófica para todos los habitantes de esta región y viene y se da este fenómeno, viene y se da estas apariciones, como Nuestra Señora de aquel entonces ahora nos hace ver que no importa por lo que estemos pasando, no importa esas guerras internas o externas que estemos pasando en nuestras vidas, ella está ahí, ella se hace presente. Entonces los niños anunciaron, los pastorcitos, pues que la Señora del Cielo les había prometido que iba a haber un milagro para que todos los pudieran ver el 13 de octubre y para que todos pudieran creer. Y esta noticia, bueno, se propaga rápidamente, así que ese día, pues se dieron cita periodistas, científicos, ateos, gente que no creía, también las autoridades de gobierno, mucha, mucha gente acudieron a este lugar, pues porque estaban esperando presenciar el ridículo que iba a haber, ¿verdad? Esto que los niños habían anunciado y ellos dijeron, pues vamos a ver de qué se está tratando, esperando, pues, como decir, se estaban equivocando. Pero, ¿cuál fue su sorpresa? Le seguimos platicando, Pati.
2: Sí, así es. Y cerca dicen que 70,000 personas unidas ahí en ese lugar, fieles, mucha gente curiosa, ya sabemos, nos llegan las noticias y vamos a ver, ¿verdad? A andar de mirones y de fisgosos, también ateos y sobre todo pues muchos periodistas queriendo, ¿verdad? Obtener la noticia en primera fila. Se congregaron debajo de un cielo plomizo y una lluvia incesante que convirtió el terreno en un lodazal. A este momento del 13 de octubre por la mañana le llaman esa lluvia torrencial, donde parecía que no iba a pasar nada, ¿verdad? Entonces, al mediodía, al pesar del clima hostil, Lucía pidió a la gente que cerrara sus paraguas y que rezaran juntos el Santo Rosario. He ahí donde la Virgen María se apareció sobre una encina y reveló su identidad. Y dice ella, soy la Señora del Rosario. Pidió que se construyera una capilla en su honor y reiteró la necesidad de rezar el Santo Rosario diariamente y profetizó que la Primera Guerra Mundial terminaría muy pronto. Entonces, una vez pronunciado este mensaje, esta profecía, a las 12:30, al ella despedirse de todos los que estaban ahí reunidos, la Virgen abrió las manos y reflejó la luz hacia el sol. Entonces la niña Lucía, la pastorcita, grita, da un suelto grito, dicen, miren el sol. Las nubes se abrieron y el sol apareció como un disco plateado que se podía mirar fijamente sin dañar la vista. El astro comenzó a girar sobre sí mismo como una rueda de fuego, proyectando hacia la luz multicolor, el color azul, el amarillo, el violeta, sobre toda la gente que estaba ahí y el paisaje. Y repentinamente el sol pareció desprenderse del firmamento y precipitarse en una manera de un zigzag hacia la muchedumbre. Toda la gente, aterrorizada, cayó de rodillas pidiendo perdón por sus pecados. Tras unos 10 minutos, el sol se volvió a su posición normal y milagrosamente la ropa de las 70,000 personas que se dicen que estaban allí en ese momento y el suelo empapado estaban completamente secos. Una vez de que veas, se habían quedado completamente mojados, acuérdense, llovió antes y aparece el sol. Entonces, todo lo que se había quedado empapado por la lluvia

El sol vuelve de repente a su posición normal, la gente se seca. Obviamente, pues esto era solamente una obra de Dios, ¿no? Todo este acontecimiento. Y podemos pensar, y ni así creímos, y ni así nos dimos cuenta de que era verdad. Así que fíjense, mientras toda esta gente contemplaba este fenómeno, pues los tres niñitos, los pastorcitos, ellos tuvieron visiones que solamente fueron para ellos, allí en el cielo. Y fíjense lo que ven, qué maravilla. Ellos ven a la Sagrada Familia, ellos ven allí en el cielo a San José con el niño Jesús que está bendiciendo al mundo. Además, en esta visión, ellos también ven a la Virgen del Carmen y a la Virgen de los Dolores. Ellos ven estas tres imágenes, qué importantes, la Sagrada Familia, la Virgen del Carmen y la Virgen de los Dolores. Fíjense que incluso hubo periódicos que eran laicos y obviamente muy, muy anti-iglesia de la época. Había uno en particular, el Oséculo, y uno de ellos, había un personaje, no me acuerdo ahorita del nombre de ese periodista en particular, porque él estuvo precisamente ahí y entonces, después de que él presenció todo esto, pues publicó unas crónicas detalladas en portada de periódico describiendo este fenómeno que jamás en su vida alguien había visto. Ah, ya me recordé, el periodista se llamaba Avelino de Almeida y bueno, era muy conocido porque era muy escéptico, pero fíjense lo que él escribe, fíjense, ante los ojos deslumbrados de aquel pueblo, el sol tembló. Tuvo movimientos muy bruscos, nunca vistos fuera de todas las leyes astronómicas. El sol bailó según la típica expresión de los campesinos. Así que después, por allá en 1930, después de un minucioso proceso, ya saben que nuestra iglesia es muy cuidadosa, y también un proceso científico, el obispo declaró las visiones que eran dignas de fe y autorizó el culto oficial a Nuestra Señora de Fátima. Bueno, ¿qué les parece si vamos a nuestro espacio musical y regresamos aquí en su programa La Belleza de María?

Estamos de regreso en esta celebración que conmueve y nos motiva mucho a la invitación que nos dieron los niños, los partocitos, ¿verdad? Lucía, Francisco y Jacinta, que en esa sencillez los invitaba a través, ¿verdad?, de estas apariciones a que volvamos el corazón a Dios.

0: ¿Y cómo andamos nosotros por ese lado, en ese lugar? ¿Cómo anda nuestro corazón? Y pues el mensaje de Fátima no es un acontecimiento del pasado, sí, sucedió hace bastantes años, ¿verdad? Pero viene siendo tal vez el día de hoy ese faro de esperanza y guía para las batallas del mundo moderno, nuestro mundo actual. Y una de las maneras que tú y yo podríamos aplicarlo hoy en nuestra vida cotidiana, este gran milagro que ocurrió en un día oscuro, frío, lluvioso y después asoleado, donde muchísima gente estaba empapada, desanimada, curiosa, quería saber qué iba a pasar antes de que el sol se revelara. Y en nuestras vidas muchas veces nosotros atravesamos momentos iguales, así, en este orden, ¿verdad? Tendremos sequía espiritual, tenemos una falta de sabor a todo esto que el Señor nos está invitando a hacer por Él. Crisis familiares, y a veces no nada más crisis, sino guerras internas también con nosotros mismos. Momentos muy llenos de incertidumbre personales en nuestra vida, en nuestro caminar. Y Nuestra Señora de Fátima nos recuerda que detrás de las nubes más oscuras de nuestra vida, la gracia de Dios y su manto siguen intactos. O sea, que no pasan de moda. Ellos siguen siendo muy fiel a nosotros. Y creo que cuando nosotros podemos ver todo lo que sucedió, todos estos acontecimientos, alguno de ellos puede verse reflejado en nuestras vidas. Alguno de ellos, tal vez ahorita en este mismo momento, tú y yo lo estamos cruzando, lo estamos pasando. Y volteamos y podemos reconocer, y con la gracia de Dios me es suficiente y me ha bastado. Y la protección a través de ese manto lleno de gracia, que es el manto de Nuestra Señora María, seguimos y vamos para adelante.
1: Fíjate, Pati, que como lo mencionas, confianza en la luz en medio de las tormentas. Y efectivamente, este milagro del sol, como bien lo dices, nos viene a recordar a todos nosotros, pues que perseveremos en la confianza en la luz. Efectivamente, cuando tenemos esas tormentas de la vida, esas sequías, como lo decías, pues tenemos a profesionales, ¿verdad?, de la salud que pueden ayudarnos, los psicólogos, los psiquiatras, a nuestro guía espiritual, nuestro sacerdote, pero la confianza en el Señor, el acercarnos a María y llegar a nuestro Señor, es primordial. Yo creo que si no acompañamos ambas cosas, si solamente queremos hacer estas cosas del mundo muy valiosas también, pero si no lo acompañamos con esa cercanía y esa confianza en el Señor, creo que nuestra sanación va a durar un poco más. Así que este día, tener esa confianza en la luz en medio de las tormentas, pues viene a recordárnoslo con este acontecimiento. Y otra herramienta importante fue el poder del Santo Rosario como arma del día a día. Qué importante, fíjense, la Virgen les insistió en cada una de las apariciones que tuvo: recen el Rosario, recen el Rosario, recen el Rosario todos los días para alcanzar la paz. Así que en nuestro ritmo de vida que traemos, ¿verdad?, que es muy acelerado casi todo el tiempo, pues el rosario no es una repetición vacía, no es una repetición vana, sino el rosario viene a ser esa arma poderosa, esa ancla de contemplación, donde estamos meditando los misterios de nuestro Señor Jesucristo a través de los ojos de su Madre. Así que es un buen día para recordarlo y para ponerlo en práctica.
0: Sí, y nos damos cuenta también que pues los principales mensajes de Nuestra Señora de Fátima, uno de los ellos que son muy fuertes y creo que puede venir a ser un eco en nuestra vida diaria, es la conversión del corazón, ¿verdad? Y que a través del ejemplo de estos pastorcitos a su corta edad, que empezaron a poner en práctica sus sacrificios, ¿verdad? Vemos que al momento de que la conversión del corazón inicia, está siendo fecunda en la vida del ser humano, automáticamente vienen estas otras sugerencias, ¿verdad?, de los mensajes de Fátima, que la conversión viene a través de la oración. Es dedicarle ese tiempo a Dios y rezar con fe, el Santo Rosario que nos acababas de mencionar, Pati, ¿verdad? Y especialmente cuando lo meditamos creyendo que nos suda a la vida de Cristo y nos transforma a ser como Jesús en la vida. Y que tenemos estos grandes ejemplos, ¿no? Y aquí vemos pues que el secado del terreno no solo fue físico, sino también puede ser espiritual. Muchas veces nosotros pensamos que podemos estar en la cumbre de nuestra etapa, de nuestros tiempos espirituales, ¿verdad? Pero también hay sequías. Entonces, el pecado que hay en la tierra viene siendo limpio a través de esa lluvia. Entonces, la aplicación más concreta que nos puede venir a decir Fátima es esa, la conversión de la cual estamos llamados, ¿verdad? Que consiste en unirnos a la oración, pero ofrecer con amor esas pequeñas cruces cotidianas, esos sacrificios de todos los días, ya sea el cansancio de tu trabajo, la paciencia con un miembro de tu familia, las contradicciones, tu desgaste, por la reparación de las ofensas a ese corazón que amamos, que es el Inmaculado Corazón de María. ¿Por qué? Porque nos alineamos a su mensaje de paz y a su invitación a traer almas a Cristo, a la conversión del mundo entero. Y creo que esa es una de las propuestas muy, muy, muy fuertes que a través de la oración del Santo Rosario, a través de la confianza de Dios, que tú y yo nos alineemos a traer almas al camino de Cristo para que ninguna alma se pierda. Y también pues vemos la presencia de la Sagrada Familia como el centro del hogar. Que los niños hayan visto a San José y al niño Jesús junto a la Virgen, pues no podemos decir que es casualidad, sino que era una época donde la estructura familiar estaba enfrentando tensiones, al igual que la sigue experimentando el día de hoy. Entonces, la figura de la Sagrada Familia viene siendo algo muy importante para nosotros y que ella nos invita a que consagremos nuestros hogares, ¿verdad?, a la Sagrada Familia.
1: Fíjate, Pati, que esta visión me parece muy importante, cómo estos pequeñitos en el cielo pudieron ver esta imagen de la Sagrada Familia, como bien lo dices, como un centro del hogar. Y efectivamente, el día de hoy nos recuerda que, bueno, este milagro del sol nos invita a consagrar nuestros hogares a la Sagrada Familia. Si en aquel entonces, fíjense, la familia era esa estructura que estaba enfrentando grandes desafíos en aquel entonces, imaginémoslo ahora. Imaginemos en el mundo actual, cada uno de nosotros, nosotras que somos mamás, tú que eres papá, lo sabes de lo que estamos hablando, esos desafíos, esas tensiones en nuestras familias que hay en el día a día. Así que es un buen día para consagrar nuestros hijos, nuestras familias a la Sagrada Familia y que recordemos que siempre nuestras relaciones deben estar basadas en el amor, en el respeto y, Pati, bien lo mencionaste, en la oración. Pero si lo hacemos de manera compartida, como ese centro de nuestra dinámica familiar, pues será mucho mejor. El dicho está ahí, ¿verdad? Familia que reza unida permanece unida. Y en algunos otros programas ya lo hemos compartido. De repente con los pequeñitos, pues puede ser complicado quizá rezar todo el rosario, pero vamos iniciando con una decena quizá. Pero el caso es que se nos vaya haciendo esa costumbre.
0: Padre. Así es, así que nos unimos a hacernos estas preguntas. ¿Qué podemos aprender para nuestra vida con este mensaje de Fátima? Pues tal vez es que nos preguntemos lo que te acabamos de mencionar. ¿Estamos dedicando tiempo en familia a la oración? ¿Buscamos la reconciliación en nuestras familias? ¿Somos puente de paz? ¿Somos puente de unidad? ¿Oramos de verdad con intención por a quienes que sufren y por la paz no solamente nuestra, sino del mundo entero? ¿Estamos tú y yo dispuestos a perdonar y ayudar a los demás? Y la última, ¿confiamos en Dios aunque cuando estemos atravesando momentos difíciles parezca casi imposible? Y creo que estas preguntas nos ayudan a nosotros a unirnos al mensaje de Nuestra Señora de Fátima. Alineémonos a la oración, unámonos para pedir y suplicar por la paz del mundo a través de nuestra oración y nuestros pequeños actos de ofrecimiento para todos los daños, ¿verdad?, ocasionados al Inmaculado Corazón de Nuestra Santa. Santísima Virgen María y al corazón sagrado de nuestro Señor Jesucristo. Hemos terminado con el programa del día de hoy. Te esperamos que estés con nosotros el día de mañana. Sigamos celebrando junto con todos el día de Nuestra Señora de Fátima.
2: Muchas gracias por haber estado con nosotros. Puedes comunicarte y hacernos tus peticiones de oración. Envíanos tu mensaje de texto al 916-999-1240.
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11: Comenzamos. Hola, ¿qué tal? Les saluda Blanca Maravilla con mucha alegría aquí en estos bonitos estudios de Radio Santísimo Sacramento, dándoles la bienvenida a todos quienes nos escuchan aquí a través de nuestra radio o en cualquier parte del mundo a través de EWTN, Radio Católica Mundial. Muchísimas gracias por continuar con nosotros, por continuar aprendiendo acerca del Sagrado Corazón de Jesús, acerca de su amor, acerca de su invitación, porque yo lo veo así como una gran, gran invitación. Eso lo quiere lo mejor para nosotros, como un buen padre. ¿Qué buen padre no quiere lo mejor para sus hijos? Y lo mejor para cada uno de nosotros es conocer, vivir y después ser estos transmitores del amor de Jesucristo a los que nos rodean. Yo creo que eso es lo que más agrada al Padre, que todo lo que nuestro Señor Jesús vino a hacer al mundo, que todo eso dé ese fruto que Él quiere, salvar nuestras almas, hacernos verdaderos hijos e hijas de Dios. Y pues yo sí estoy muy consciente que sin sabernos amados es bien difícil poder
12: distinguir las trampas del enemigo, yo creo que desde la luz de Dios, desde su amor, tú puedes saber qué es de Dios y qué no es de Dios. Uh-huh. Pero muchas veces en este mundo que está como... O sea, Dios nos lo dijo, el enemigo es astuto, él nos quiere hacer las cosas verdaderas, nos las quiere hacer como que pensemos que nos que son mediocres. Ay, ¿cómo te vas a conformar con, uh-huh. con tanto? No. Entonces, gracias por estar con nosotros. Este libro para mí ha sido un regalo, regalazo de Dios. Yo le he pedido tanto que me ayude a conocerle más, a crecer en la virtud, en que Él sea verdaderamente mi luz, mi roca, todo eso que decimos en los salmos, tú eres mi pastor, tú eres mi todo. Yo creo que sin esta devoción al Sagrado Corazón es muy difícil realmente vivirnos en toda esa verdad que es nuestro Dios. Pues para continuar, como ustedes saben, ayer lunes comenzamos ya esta última parte de la tercera parte, uh-huh. Que son los medios concretos, nos decía el Padre, medios concretos, el título es Los medios concretos para amar a Jesucristo y conseguir una tierna devoción a su Sagrado Corazón. Ayer lunes vimos el primer medio, el más importante, porque de ahí comienza todo, que es la oración. Hoy martes vamos adentrarnos en este segundo medio que él lo tiene en el segundo, la comunión frecuente. Vamos a hablar de la importancia de recibir los sacramentos y sobre todo el sacramento, la fuente que sabemos que es el amor mismo de nuestro Señor Jesucristo en la Sagrada Eucaristía. Y para ello queda con ustedes nuestro equipo.
13: Hola, ¿qué tal? Yo soy Guillermo Robles, de aquí de Santa Ana Nacional de Nuestra Señora de Guadalupe en Sacramento. Y mandándoles saludos a todos aquellos que andan manejando y escuchándonos por todos lugares.
14: Uh-huh. Y yo soy la hermana Yolanda Barajas, misionera de la Fraternidad Verbum Dei, que agradece su sintonía. Muchísimas gracias por estar con ustedes en estos momentos que nos permitan, o que permitan a las ondas, ¿verdad? De qué bonito, donde quieran. Ayer, padre, que usted hablaba de que ahora anda por otros... Pero otros, digamos, espacios donde el Señor... Pero que en el cuerpo de Cristo, en este gran regalo que son los medios de comunicación, no hay espacio. No hay espacio, o sea, es como si estuviera aquí siguiendo, pastoreando la Grey desde... O sea, qué bonito, qué regalo. Yo digo que cuando ande los del cielo, y cuando estemos ya ahí... Así estaremos como ese don de que estás aquí y allá en todas partes. Fíjate, ahorita es como si estuviera aquí y no está. Y está allí, pero está aquí. ¡Qué bonito! Así que nada. Pues ahora, y saludos a todos los enfermitos, los que los cuidan, y a todos los profesionales que dan ese servicio tan importante al cuerpo de Cristo.
15: Muy bien, y yo soy el padre Rodolfo Llamas, que estoy por acá por... en los terrenos de la parroquia de Santa Teresita y de la parroquia de la Santa Cruz, acá en Guadalajara, y que con gusto me uno aquí con todos ustedes, y precisamente el tema de hoy va a ser algo hermosísimo. Lo que vamos a hablar es, o sea, el otro medio concreto es la comunión frecuente. Comunión frecuente. Eso y la oración es que son prácticamente lo mismo. Es que para estar en oración tengo que estar en comunión. Si no estoy en comunión, no puedo estar en oración, no puedo entrar en oración. Y comunión frecuente, fíjense qué hermoso. Cuando estamos hablando de comunión, estamos no solamente hablando de ese bellísimo sacramento que es la Eucaristía. La Eucaristía sabemos que es el cuerpo de Cristo. Cuando yo recibo el cuerpo de Cristo porque estoy preparado, eso es lo hermoso, eso es lo concreto. Es decir, para que yo entre en comunión, tengo que tener una conciencia limpia. Por eso está el sacramento de la reconciliación. Necesito estar reconciliado. ¿Reconciliado con quién? Con Dios y con todos, porque es comunión. Cuando entro yo en comunión recibiendo el pan sagrado, que es el cuerpo de Cristo, recuerden, Dios mío, es que esto es algo, para decirlo con pocas palabras, es difícil, porque primero estás entrando en comunión carnal con Cristo. Carnal, porque es la carne de Cristo. Y no solamente es la carne crucificada, también es la carne glorificada. Por eso es el sacramento de la, por excelencia, el sacramento de la Pascua. Porque estás allí en ese momento en el que pasa la carne crucificada a ser la carne glorificada. Por eso nosotros le ofrecemos en la Eucaristía la ofrenda de nuestra carne sufriente, nuestras enfermedades, nuestros trabajos, nuestras preocupaciones. Ofrécele todos los sufrimientos de tu carne, porque también te está dando la esperanza de recibir, si le eres fiel, recibir la carne glorificada. Y al entrar en comunión con el cuerpo de Cristo, estamos entrando en comunión con todos los santos. Ahí están. El cuerpo de Cristo es la iglesia que es una. Y esa iglesia que es una, recuerden que está en tres pasos, en tres etapas. La iglesia militante, que somos nosotros en este mundo, la iglesia purgante, que son aquellos que se fueron ya de este mundo, pero no estaban bien preparados, les faltó perfeccionarse, y que nos invitan a que no seamos tontos, a que aprovechemos y ofrezcamos bien los sacrificios aquí, que no te lleven tu sacrificio el dinero, que no te lleve tu sacrificio la enfermedad, que no te lleve tu sacrificio nada de este mundo. Entrégaselo enterito a Jesucristo. Fíjense que es muy grande todo esto. Podríamos escribir libros de toda esta comunión hermosa. Saber comulgar. Comulga. Recibe frecuentemente la comunión. Es decir, ve a la Eucaristía lo más que puedas, pero con esa conciencia clara, bonita, amorosa, llena de paz. Paz no porque estés en paz y porque te esté yendo bien. Paz porque confías en Dios. Paz porque ofreces todos tus sufrimientos a la cruz de Cristo. Eso es lo que te da la paz.
14: Y yo también saboreaba, Padre, por lo que dice, ¿no? Que es este segundo medio de la comunión frecuente, ¿no? Y porque es lo que decíamos. Una cosa es hablar con Él, que ya es la oración. Y otra cosa es ya ser uno con Él. Ya no es yo te hablo, que es la oración. Por eso es la fuente de las fuentes. Ahora está el amor, porque dice aquí, la Eucaristía, dice el librito, ¿no? ¿Dónde nace la Eucaristía? Del deseo de Jesús de estar con nosotros y de quedarse con nosotros, de ser uno con nosotros. O sea, como... Y en muchos momentos habla de que obligarnos a estar con Él. O sea, qué bonito. Y ahí en este también dice, es este fuego, es este hogar de Dios en mí, el amor de los comulgar, ser uno con el amor de los amores. Es decir, tengo la plenitud. Como que cuando dicen, ¡ay, te quiero comer! Ay, no, cuando uno está enamorado, todo el rato quieres estar con la persona amada y quieres estar, pues esto es lo que Jesús hace con la Eucaristía. Yo, Padre, me voy a quedar con ellos, cuésteme lo que me cueste, si me van a ignorar, si no me van a venir, si no me van a, yo no voy a quitar, o sea, qué profundidad de la presencia que usted dice, Padre, de la carne glorificada, la carne es la plenitud física de Cristo metida en nuestra misma entraña. ¿Qué más podemos pedir, Dios mío? Si no somos plenos es porque realmente pues no queremos, porque por eso Él nos dice, venga, el Padre, vamos a comulgar todos los días. Ay, en aquel entonces se planteaba si tenían que comulgar todos los días, y ahora teniendo la oportunidad de poder comulgar todos los días, ir a recibir a Jesús. Eso es precioso, eso es precioso.
15: A mí me llamaba la atención, perdón un momentito, ese texto que dice que los santos comparaban como un sagrado fuego, el comulgar, sentir que les ardía el fuego de Cristo por dentro. Yo me acuerdo una vez que estaba allí desayunando con después era pleno invierno y después de café pan y fe, me vine a desayunar con de la Eucaristía, de la misa allí a las 8, me vine a desayunar con allí el santuario. Y no sé si los que conozcan la rectoría del santuario, ahí donde viven los sacerdotes, hay un pasillito donde va una capilla chiquita. Uh-huh. Es frío, se pone frío y la capilla es fría, si no le pone el calentón, aquello es bien helado. Uh-huh. Yo me acuerdo que salí del comedor hacia el pasillo porque le dije a uno de los sacerdotes que estaban allí que si me confesaba, ¿verdad? Y entonces salimos al patio y digo, vamos aquí a la capillita. Y se sentía pero frío, frío, frío. Y entonces entramos a la capilla que estaba fría y él llevaba su chaqueta. Y entonces yo empecé a confesarme y cuando recibí la absolución, mira, sentí un calor, me daba calor, sentí mucho calor. Dice aquí, ¿cuántas veces ha sido preciso, aún en lo más riguroso del invierno, buscar algo frío que moderara aquellos divinos ardores?
12: ¡Wow! Uh-huh. El fuego de su amor.
15: Digo, es que eso es cierto.
12: Qué hermoso, Padre, gracias por compartirnos esa experiencia. Y sé que sí pasa, y a mí me encanta escuchar de esos testimonios. Yo me gustaría leer un poco de lo que me quedó, y luego podamos compartirlo. Pero dice ahí, en una parte del libro, el Padre le da 7 páginas al sacramento, y aún así se queda corto. O sea, como dice el Padre, no podemos abarcar lo que es Jesús en la Eucaristía, ni en un programa, ni en un mes, ni en un año. Pero bueno, aquí algo que me gustó mucho dice, no podemos imaginarnos a nuestro Señor en una acción ni más amorosa, ni más tierna, que esta en la que se aniquila y se reduce a alimento para penetrar en nuestras almas y unirse íntimamente a nuestro corazón y a nuestro cuerpo. Y eso me trae, como yo digo, cuando él dijo, yo me quedaré con ustedes todos los días del mundo. Y como dijo la hermana, cuésteme lo que me cueste. O sea, él, no hay, ¿qué más puede hacerse? ¿Qué más puede hacer nuestro Señor para llamarnos a responder a su amor? Para él desea estar con nosotros, él nos ama como quien sea que se ha estado enamorado, sabe lo que es pensar en el ser amado, querer estar con el ser amado. Y así, nuestro Señor Jesús, así por mí, por cada uno de ustedes, tiene este anhelo, de estar íntimamente, verdaderamente con nosotros. Ese es un punto, y les pido que me permitan leerle acerca de lo de la comunión frecuente, porque no sé quiénes de ustedes reciban a Jesús de Eucaristía diariamente. Sé que Memo ha compartido que lo hace, te felicito, Memo. Por diferentes cuestiones yo todavía no lo hago diariamente. Hay tiempos que sí lo puedo hacer, pero hay tiempos que no. Pero esta parte que leí me llama para retarme. Yo, sí, necesito que hacerlo. En la página del libro 109 dice, si la gente te pregunta por qué comulgas tan a menudo, responde que es para aprender a amar a Dios, para purificarte de tus imperfecciones, para librarte de tus miserias, para consolarte en tus aflicciones y para apoyarte contra tus flaquezas. Dile que hay 2 tipos de personas que deben comulgar a menudo. Los perfectos, porque al estar bien dispuestos harían muy mal si no se acercan al manantial y a la fuente de la santidad y la perfección, y los imperfectos para llegar a ser perfectos, los fuertes para que no se debiliten y los débiles para que se fortifiquen, los enfermos para que se sanen y los sanos para que no enfermen. ¿Es que aquí queda alguien fuera?
13: No.
16: Así es, así es.
12: Me encantó decir cuánta necesidad tenemos de nuestro Señor y Él se quedó ahí para sanarnos, para fortalecernos.
13: Y yo creo que aquí en esta parte dice uno, ¿cuál soy yo, no? Uh-huh. Eres todos. Porque sí. A veces estás enfermo, a veces no estás enfermo, a veces estás débil, a veces estás fuerte y a veces de todo tenemos. Uh-huh. Y yo creo que sí, verdaderamente recibir al Señor lo más frecuente es algo muy, muy reconfortante, porque las situaciones de la vida verdaderamente con el Señor son más, son más fáciles de manejar, te da el pensamiento, te da la sabiduría, que es lo que yo más le pido siempre para las situaciones, es la sabiduría, ¿verdad?, de cómo manejarlas. Y yo creo que Él te la va dando, te va dando la paciencia, que a veces dice, hay gente, hermanos que dicen, no tengo paciencia. No, sí tienes paciencia, nada más que tienes que buscarla. No me gusta ir a misa. Sí te gusta ir a misa porque eres bautizado, eres católico, no quieres ir a misa, que es diferente. Y esas son las debilidades que vamos viendo. Y créeme que yo he sido cuestionado muchas veces por muchas personas y criticado porque voy a la iglesia todos los días. Entonces, a mí a veces me dicen, es que a veces te comportas como que no. Leo, justamente por eso voy todos los días. Incluso mis propios hermanos me critican por ir todos los días. Entonces, yo tengo 7 hermanos, somos 7. Y me dicen, ¿por qué vas todos los días? Le digo, voy un día por cada hermano. Oh, y el miércoles es mío.
12: ¡Ay, qué hermoso!
13: Entonces, porque es que no es por quitármelos de encima, sino por decirles por qué lo hago verdaderamente. Y yo creo que verdaderamente es un cambio el que tienes. Yo inicié esto de ir todos los días porque recuerdo, ya lo he comentado en otros programas, que en una cuaresma, hace mucho tiempo, hace más de 10 años, mi cuaresma fue de ir a misa los 40 días. Entonces, después de los 40 días, yo me sentí ya como liberado, ¿no? Pero después de los 40 días ya no pude dejar de ir.
12: Wow.
13: Es así como que no, es como que me falta. Es como que, ¿por qué no había yo ido antes diario? Wow. Y no tanto es de tomar al Señor, que sí, pero también escuchar su palabra. Porque a veces tenemos situaciones y pareciera que la palabra del día es para ti. Parece que te está hablando a ti, te está poniendo como, mira, así. O mira, es por esto. Y te pone en tu lugar bien pacíficamente. No es psicológico, es simplemente te pone en tu lugar. Y es muy reconfortante y me gusta porque... Digo, nosotros tenemos hijos y tener hijos a veces en estos días, en esos tiempos es complicado, por los medios de comunicación están muy intensos, muy fuertes, muy poderosos, entonces atacan a los jóvenes son muy atacados y a veces los jóvenes no son tontos, pero no tienen la madurez de cómo llevar a cabo una situación. Y a veces toman la decisión más falsa que encontraron en los medios de comunicación. Y eso, en lugar de llevarlos a una buena salida, los entierra más en el problema o les causa otro problema. Entonces, es muy importante, si no lo haces y si puedes, porque yo sé que no todos pueden, pero existen muchos horarios y verdaderamente es un sacrificio en el que te puedes manejar para tomar la Eucaristía todos los días. O sea, cambia tu vida, verdaderamente cambia tu vida. Y no es que el tiempo te vaya a durar más, pero te rinde más.
14: Así es, así es. A mí me llamaba la atención porque dice en eso mismo, porque no dejar la comunión, por lo que tú misma decías, o por lo que... Ah, es que no cambio, precisamente por eso, porque tengo que tener más, y hablaba del enfermo, ¿no? Que si dejas de comer, pues peor te va a ir. Entonces, pues justo por eso voy a perseverar. Pero me gustaba mucho lo que dice el Concilio Vaticano II, que comulgamos para pasar a ser aquello que recibimos. Y es una cosa como muy bonita. Comulgo. Yo aquí me quedaba con dos cosas. Esta, para que eso también es lo que dice el Concilio Vaticano II, como porque él va hablando aquí también de todas las reformas que se han hecho para poder comulgar ya como tenemos hoy en día. Pero qué grande es, ¿por qué comulgo? Y nos dice ahí el Concilio Vaticano II, para pasar a ser aquello a quien tú recibes. ¿Cómo voy a pasar a ser otro Cristo? ¿Cómo voy a pasar a tener su corazón si no lo tengo? Entonces, no lo como. ¿Qué regalo tan grande? Yo siento que ustedes, padres, cuando o algún ministro, cuando damos la comunión, digo, ir, ahí viene un humano, y cuando le dan cuerpo de Cristo y decimos amén. Es decir, que sea eso lo que voy a hacer ahora en adelante. Ese amén de Dios, ese acepto, cuenta. Digo, viene un humano y se va un Cristo caminando. ¿Qué regalo tan grande se me hacía este saborear, pasar a ser? Que es también lo que les dicen a los sacerdotes cuando los consagran. Imita lo que contemplas o algo así, ¿no, Padre? Y expresa eso que recibes. Y cuando también saboreamos todo este misterio de la Eucaristía, que vamos a... No es simplemente como recibo la Eucaristía y ya está, sino que cuando participamos con más conciencia, es como lo que usted decía, Padre, de participamos en el mismo sacrificio que Cristo está haciendo, hizo, sigue haciendo, para hacernos partícipes de su amor. A mí eso se me hace muy grande. No es lo mismo ver la película de Mel Gibson a ir a asistir a esa transformación constante de Cristo para transformar el mundo en la humanidad. Yo así me siento, como esa invitada especial para recibirlo, y me llena de mucha dignidad, de mucho amor y de mucho agradecimiento. O sea, ¿cómo voy a rechazar el ir a participar del Calvario? No, hacia qué regalo tan grande vivir esos momentos con Jesús, ¿verdad?
13: Yo creo que a veces somos fanáticos, yo en mi persona no, pero hay personas que son fanáticas de un jugador de fútbol, de un jugador de básquetbol, de un actor de alguna película que ha hecho varias y que es así famoso. Y hay gente que corre y van a los lugares y hacen unos gastos tremendos porque les firme una camisa, porque les firme una tarjeta o la pelota, no sé qué tanto les firma. Y digo entre mí, me gustan sus emociones. Porque sí, no son
14: observarlas para contrastar, ¿verdad?
13: Me gustan sus emociones porque sé que son, te das cuenta que somos hechos de la misma carne y hueso, somos hijos de Dios. Pero ¿por qué no hacemos lo mismo cuando se trata de Dios? Porque no es que Dios te firme la tarjeta, ni te firme la imagen, ni te firme la pelota, pero es que Dios te firma a ti, a ti mismo, ¿no? Interiormente, o sea, está firmando a ti todos los días.
14: Así es.
13: Y yo creo que cuando recibimos la comunión es sentir esa emoción, cuando dices, logré la firma de tal persona que es súper famoso y que me encantaría tener su firma. Y cuando tú conmulgas dices tú, wow, otra vez tengo la firma de Dios, ¿no? Y es el todos los días, el que pueda todos los días, pero cuando lo recibes tan solo cada 8 días es decir, lo que te estás llevando. O sea, te estás llevando la firma del más grande del mundo, que ha sido por años y que será por años. Entonces, ¿qué importancia es de tomar sentido hacia nuestro Dios? Y no les digo que yo lo hago, no les digo que yo lo hago todos los días, pero verdaderamente lo que me ha sucedido, y a raíz de leer este libro todavía, aún más.
15: Quiero decir solamente antes de que se nos acabe el tiempo, que recuerden una cosa, porque esto puede impedirnos bastante. Recuerden que cuando quieres permanecer en comunión con Dios, lo normal del mundo no es normal para la persona que quiere vivir normalmente en comunión con Dios.
13: Es confuso, pero está muy entendido, ¿sí?
15: ¿Cuántas personas católicas ahora les parece normal vivir fuera del sacramento del matrimonio con otra persona y darse cuenta que están viviendo fuera de la comunión con Dios? Y eso es muy grave. Lo mismo aquellos que se dedican al narcotráfico y todo eso, no pueden comulgar jamás, nunca, no están en comunión, no están viviendo, no se están manteniendo de cosas en comunión con Dios.
12: Qué gran recordatorio, Padre, y eso va para todos, porque también hablaba aquí de tener horror al pecado, no nada más al pecado mortal, pero también al venial, porque todo pecado nos va impidiendo experimentar esta verdadera comunión. Entonces sí, que nos hagamos conscientes y estamos aquí, sé que con la ayuda de Dios vamos a poder. Yo también en este momento les invito que de verdad oremos todos por nuestros sacerdotes. Gracias a Dios por tanta vocación, pedimos por sacerdotes santos y pedimos que siga a través de su presencia santificándonos a todos nosotros que por nosotros ha venido y sufrido tanto, que nos convierta así como la sangre, el vino y el pan, Él convierte en su cuerpo y sangre, Él verdaderamente nos convierta a nosotros. Con esto nos despedimos, Blanca Maravilla,
13: Guillermo Robles,
14: Yolanda Barajas, misionera del Verbum Dei,
15: el Padre Rodolfo Llamas, que les da la bendición de Dios Todopoderoso, el Padre, el Hijo y el Espíritu Santo.
12: Amén.

0: El domingo 11 de octubre, después de su Ángelus Dominical en la Plaza de San Pedro, el Papa León XIV anunció que se someterá a una cirugía para extirpar un nódulo pulmonar localizado. Nos unimos a los obispos de Estados Unidos y a todas las personas de buena voluntad para rezar por su salud. Oremos.
1: Señor Jesús, ponemos en tus manos a nuestro querido Papa León XIV. Ante el procedimiento que va a enfrentar, cúbrelo con tu preciosísima sangre, guía las manos de los médicos y concédele fortaleza, paz y una pronta recuperación. Que la Virgen María lo acompañe y lo proteja bajo su santo manto maternal. Espíritu Santo, ilumina todo el equipo médico y sostén al Santo Padre en este momento. Señor, que se haga siempre tu voluntad y que nunca le falte tu amor. Amén.
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0: Hola, ¿cómo están amigos, amigas de Radio Católica Mundial? Les saluda su amiga, compañera y coach católica Elsie Acatitla. Les damos la más cordial bienvenida y les saluda también mi amiga hermanísima Margarita Martínez, y escritora y coach. Hola Margarita.
1: Hola, qué gusto saludarte Elsie, qué gusto estar nuevamente aquí en la Casita Sagrada.
0: Excelente. Y juntas vamos a estar acompañando a nuestra invitada del día de hoy, Mayra Cordero, que nos está escuchando y viendo desde Canadá. Hola, Mayra.
2: Hola, hermosas. Mil gracias por invitarme y hacerme parte de esta casita sagrada. Gracias.
0: Pues bienvenida, bienvenidos todos. Les recordamos que estamos en vivo y en directo desde diferentes partes del mundo, ¿verdad? Pero especialmente tenemos la fortuna de contar con un equipo de producción y técnico a los cuales les damos las gracias desde Birmingham, Alabama. Damos las gracias a Ana Martínez y a Douglas Archer, y les recordamos que pueden llamarnos si gustan al 1-205-271-2976. Y como siempre vamos a empezar consagrándonos a nuestra Madre Santísima. Así que les invitamos a rezar, y para eso pido la ayuda de mi compañera Margarita Martínez con esta oración hermosísima. En el nombre del Padre, del Hijo y del Espíritu Santo. Amén. Margarita.
1: Amén. Acuérdate, oh piadosísima Virgen María de Guadalupe, que jamás se ha oído decir que ninguno de los que han acudido a tu protección implorando tu auxilio haya sido abandonado de ti. Animado con esta confianza, a ti también yo acudo y me atrevo a implorarte a pesar del peso de mis pecados. Oh Madre del Verbo, no desatiendas mis súplicas, antes bien, acógelas benignamente.
0: También pedimos a nuestra Madre Santísima que nos enseñe a orar y que este programa sea de bendición para todos los que lo escuchamos. En el nombre del Padre, del Hijo y del Espíritu Santo. Amén. Amén. Recordamos que nos visiten a nuestras redes, en nuestro Facebook, estamos como La Casita Sagrada, dele like. Y también podemos mandarle un enlace para un momento de intercesión como mujeres a través del rosario. Si gustan, les podemos mandar un enlace, pueden mandar un mensaje de WhatsApp al 687-721958. Y hoy tenemos un programa muy bonito, muy especial, porque creo que nos puede dar muchas herramientas acerca de cómo nosotros mujeres podemos sentirnos más amadas. ¿Cómo podemos sentirnos más amadas? Con el amor de Dios, claro que sí, pero hay maneras específicas en las cuales podemos ir mostrando ese amor como una forma más específica. A través de nuestra oración, claro que sí, pero también con acciones concretas. Y de esto vamos a hablar hoy, Margarita.
1: Así es, fíjate que qué bonito, ¿verdad? Porque el amor no solamente se recibe, sino también se da. Y cuando va de ida y vuelta, ese es el verdadero amor que se queda en el centro de nuestro corazón. Y así es el amor de Cristo, que quiere, pues, hacernos como Él. Y quiere que vayamos expresando también ese amor a todas las personas que están alrededor nuestro.
0: Así es, y son cinco formas que un escritor que se llama Gary Chapman nos está proponiendo a través de su libro. Y este es, número uno, palabras de afirmación. Número dos, tiempo de calidad. Número tres, recibir regalos. Número cuatro, actos de servicio. Y cinco, contacto físico. Y bueno, pues empezando por el primero, ¿no? ¿A qué se refiere eso de palabras de afirmación? Suena muy rebombante, pero yo creo que es muy sencillo de explicar cuando decimos, por ejemplo, al esposo, yo te vuelvo a elegir. Así como eres, así me gustas, con todos tus problemas, con toda la forma que eres, que a lo mejor en ocasiones suena como que, ay, sí, lo dices tan bonito y tan romántico, pero tiene sus altibajos, ¿verdad? Así como nosotras mujeres puede ser que mostremos una cara bonita, sobre todo cuando nos están enamorando, cuando nos invitan a cenar, nos dan una rosa, nos dicen, ay, qué bonita estás, mi amor. También nosotras mujeres necesitamos dar esas palabras de afirmación, Margarita.
1: Exactamente. Fíjate qué importante en los matrimonios podernos expresar ese amor, ese aliento. No nada más decir, ella sabe que me ama o yo ya sé que lo amo, ¿verdad? Hay que expresarlo y hay que decirlo con las palabras tal como son, ¿verdad? A nuestro esposo siempre le vendrá bien el poderle hablar y decirle todo lo que lo amamos, así también pues nuestra familia, los que están alrededor nuestro. Entonces es una forma, todas las personas tenemos un tipo de amor que hace más eco a nuestro corazón. Por eso hay que identificar cuál es esa expresión del amor, cómo le vas a mostrar el amor que tú tienes al que está alrededor tuyo. Y una de estas es la palabra de afirmación. A lo mejor para unos no es tan importante, pero hay otros que necesitan escuchar que los ama.
0: Excelente, sí, así es. Y para eso también le pedimos a Mayra que nos diga un poquito cómo ella, su experiencia de acompañar a otras personas, ha podido aplicar esto de las palabras de afirmación con las personas.
2: Claro, sí, sabes que para mí personalmente, cuando empecé este camino de conocerme a mí misma y de conocer los lenguajes del amor, dije, tiene tanto sentido, porque para los que hablamos inglés y español, ¿no? O sea, si a veces estás hablando inglés y nada más conoces español, pues claro que no les entiendes, ¿no? Yo me acuerdo al principio que aprendí inglés y yo decía, ¿qué está diciendo? De repente ya nomás oía bla, bla, bla, bla, bla. Entonces, yo creo que así también en los lenguajes del amor, a veces nuestra pareja, nuestros hijos, nos están queriendo mostrar su amor con tantas ganas y nosotros nada más oímos bla, bla, bla, bla, bla. Entonces, por eso la importancia de identificar cuál es tu lenguaje y cuál es el lenguaje de tus seres queridos, porque hay veces que yo me sentía que no era amada. Yo me sentía por mi esposo que no era amada y yo le decía, me arreglaba y todo, le digo, ¿me veo bonita? Y él así como que, pues sí. Pero el pues sí, o sea, y yo me lo tomo así como que, ah, no, pues bueno, lo bueno, que sí. Y él decía, pero pues te dije que sí, ¿no? Y entonces a mí mi primera coach me dijo, oye, ¿cuándo fue la última vez que tú te dijiste que te ves bonita? Y yo me dije, ¿cómo? ¿Yo decirme que me veo bonita? Pues no, o sea, yo me veo al espejo y me veo mis defectos y me critico y me juzgo. Pero yo nunca me digo, me veo, ¡ay, qué bonita te ves, Mayra!, ¿verdad? Cuando te ves en el espejo. Entonces, ahí fue mi primer como awareness, mi primer darme cuenta que para mí me movían las palabras y que también cuando descubrimos nuestro lenguaje del amor, no necesariamente tenemos que esperarlo de la otra persona, de nuestros seres queridos. Empezamos por recibirlo de nuestro amado, que es nuestro Señor, y de recibir y de dárnoslo a nosotras mismas. Entonces, tenemos el derecho y la obligación de que cuando nos veamos al espejo reconozcamos la creación divina que hizo nuestro Señor. Y permiso para todas decirnos cuando nos veamos en el espejo la siguiente vez, ¡qué hermosa te ves! ¡Qué bonita te ves! Y echarte porras a ti misma. Nos dice Proverbios 18:21, la muerte y la vida están en el poder de la lengua. Entonces, nosotras podemos edificar o destruir. Porque así, cuando me dices, oye, pero las palabras de afirmación es mi lenguaje del amor. ¿Cómo estoy segura? Casi te puedo asegurar que si tú te sientes mal y recuerdas lo que alguien te dijo cuando tenías 8 años, ¿no? Yo me acuerdo mucho que cuando tenía 10 años me dijo a mi mamá que por qué traía esas calificaciones mediocres. Y hasta me acuerdo en dónde estaba yo parada cuando me lo dijo eso, ¿no? Claro que ella me lo dijo desde el quererme motivar, quererme que, porque el 8 me dijo, te sacaste un 8 porque no estudiaste, porque si hubieras estudiado te hubieras sacado un 10, ¿verdad? Que tenía razón como buena madre, pero esas palabras a mí se me quedaron grabadas de por vida. Entonces, si a ti también se te quedan grabadas así unas palabras, entonces quiere decir que muy posiblemente el lenguaje de afirmación, las palabras de afirmación, sean como nos decía Margarita, sea un lenguaje que resuena más en tu corazón. Entonces, poner atención a lo que nos decimos inconsciente y conscientemente y a esas palabras que nos han dicho antes, porque también ahí, a través de los lenguajes del amor, nuestro Señor nos quiere traer sanación. Entonces, cuando yo me di cuenta que todas estas palabras, también junto con mis clientas, que me traen así todas estas palabras, todas estas frases, es porque nuestro Señor quiere sanarlas a través del poder de la palabra, porque Él es la palabra, ¿no? Él es la palabra, dice, en el principio existía la palabra.

0: como, oye, mi vida, gracias por sacar la basura, ¿no? Oye, me encantó que hoy sí le pusiste ganas a esto que estás haciendo. Y gracias, ¿no? Gracias por estar aquí, o gracias por ser amable, gracias. O sea, buscar lo que sí, porque a veces como que decimos, no, pero ¿qué voy a decir? Como que me siento que soy falsita, ¿no? Falsito cuando estoy diciendo esas palabras, suena que no es, que sale del corazón. Pues es que podemos ir siendo observadoras y viendo lo que sí hace la persona en vez de lo que no hace o lo que hace mal, ¿verdad? Y Margarita.
1: Exacto. Exactamente, fíjate que es todo un ejercicio de, pues, de amor, precisamente. Ir buscando y seleccionando las palabras correctas, porque, como dices, a veces me siento falsita, pero la verdad es que la otra forma de hablar, digamos, cuando hablamos desde la no conciencia, el desde no darnos cuenta, puede ser que estamos hablando un lenguaje hiriente que no está llegando del todo y que no está ayudando a que haya unidad, a que haya amor, a que se siembre la amistad, en fin, todas esas cosas que son buenas y que es voluntad de Dios. Entonces no es falso, es virtud. Y entonces estamos aprendiendo a ser virtuosos también en nuestro lenguaje de cotidiano, porque si lo vamos haciendo una y otra vez, vamos aprendiendo, que es como todo, ¿no? Como aprendimos a nadar o a andar en la bicicleta. Primero no lo hacías bien y parecía así como que todo robótico. Pero cuando ya lo comienzas a hacer una y otra vez, te sale con mayor facilidad. Entonces, al principio te cuesta un poquito, pero no es falsedad. Es simplemente que no estamos acostumbrados y tenemos que aprender a dar ese lenguaje de amor que es necesario de acuerdo, pues, a la necesidad y a la forma en que esa expresión le va a llegar con mayor fuerza al que está frente a mí. Y bueno, pues hablábamos de las palabras de afirmación y que queda con lo del lenguaje, pero también hay otras formas de expresar amor, ¿verdad, Mayra? Quizá, pues, por ejemplo, lo del tiempo de calidad, si nos puedes explicar un poquito cómo va eso.
2: Claro, Margarita. Nada más para cerrar las palabras de afirmación, a mí me gustaría que también darles un ejemplo en la misa. Porque hay veces que en la misa nosotros tomamos como que mi niño me dice, no, es que para mí es aburrido. Pues es aburrido porque no conoces el lenguaje de la misa, ¿no? Y yo ahora que conozco más de los lenguajes del amor, digo, ¿cómo nuestro Señor? O sea, la misa se refleja en cada lenguaje. Entonces, el lenguaje del amor de palabras de afirmación nos lo dice en el momento de la proclamación del Evangelio, en el momento de la Biblia. Ahí nos está diciendo todo el amor que tiene para nosotros, ¿verdad? Entonces, la próxima vez que vayan a misa y que estén ahí, escuchen la palabra de Dios, porque Él está revelando ahí su amor por ti. Y luego, el tiempo de calidad, mi Margarita, a mí también hay veces que vamos a sentir conforme vamos desarrollando cada uno de estos lenguajes que no, pero todos, los quiero todos, ¿no?
1: Los quiero todos, sí.
2: Y todos los necesito, ¿no? ¿Sabes lo que pasa con el tiempo de calidad? Y más hoy en día, yo creo que hoy tenemos esa cultura del ándale, apúrate, vámonos, rápido, ¿no? El hurry. Y entonces nos dice Efesios 5:16, aprovechen el momento presente. Y eso es básicamente el tiempo de calidad, el poder estar presentes en este momento. Porque lo que pasa es que no sabemos tomarnos ese tiempo, no sabemos, o vienen las culpas. Ayer, yo estoy procurando que los domingos no entro a redes sociales, y ayer para nosotros aquí en Canadá era día de Thanksgiving, día de gracias, ¿verdad? Nos adelantamos a los de Estados Unidos un poquito. Y ayer yo tenía tantas ganas de entrar a las redes sociales, la verdad. Yo decía, quiero ver qué onda. Hace rato que no entro. Tuve toda una semana también que no entré por estar enferma. Entonces quería, sentía así como que el deseo de entrar, ¿verdad? La dopamina que necesitaba mi cerebro. Pero estaba con mi niño y con mi esposo. Y hubo un momento donde los tres estábamos leyendo. Y cuando

0: sentí esas ansias de querer entrar a las redes sociales y de repente que me doy cuenta de ese momento, en ese momento que estoy con ellos, que los tres estamos leyendo, que los tres estamos disfrutando juntos el estar creciendo. Entonces, fue un momento de esos que quieres tomar foto, ¿verdad?, para que se guarde en tu memoria. Pero así, así todos tenemos esos momentos, lo que pasa, y en nuestro día nos da nuestro Señor esa oportunidad de tener ese tiempo de calidad. Aunque no sea un día festivo, en nuestro día podemos darnos esa oportunidad, pero muchas veces, porque no checamos nuestros pensamientos, porque no checamos nuestras prioridades, pensamos que no tenemos el tiempo. De hecho, esa es una de las mentiras más grandes que nos quiere hacer creer el enemigo. No tengo tiempo, ¿verdad? ¿Cuántas veces hemos dicho, es que no tengo tiempo, es que no me da la vida? Y no, no es que no tengas tiempo y no que no te dé la vida. Lo que pasa es que hay que saber qué es lo más importante y saber en este momento qué es lo más importante. En el momento, el tiempo de calidad es hasta 5 minutos. Yo le decía a una de mis clientas, porque me decía, es que me siento muy mal, y me encantó cómo me dijo, me siento mal porque voy a tener otro hijo y voy a tener menos tiempo con mis otros hijos. Pero se estaba preocupando, se estaba estresando del poco tiempo que iba a tener con ellas, cuando todavía no nacía su bebé. Entonces, ¿cómo es nuestra mente que nos pone en modo preocupación, en modo alerta, en modo estrés, cuando todavía no está pasando lo que tal vez va a pasar, ¿verdad? Entonces, yo le decía, ¿qué tal si te das el tiempo de calidad de estar ahorita que tienes, que estás embarazada, que es la parte, de unas partes mejores, ¿verdad?, de ser madres, que te das ese tiempo de calidad, 5 minutos con cada una de tus hijas? Y fue así como que, wow, algo tan sencillo, porque nos empezamos a preocupar acerca del tiempo y nos olvidamos de disfrutar el tiempo que estamos. Entonces nos dice, enséñenos a contar bien nuestros días para que adquiramos un corazón sabio. Eso para mí es, hay veces que cuando estoy en la preocupación, porque yo también caigo, les digo a mis clientas que caigo en la secadora, que nomás le estoy dando vueltas y vueltas a las cosas, cuando me doy cuenta, es ahorita, es este momento el que me ha regalado nuestro Señor para disfrutar a mi hijo, es este momento el que me está regalando mi Señor para estar con mi marido, para estar conmigo misma, o para estar con nuestro Señor, que también ese es el tiempo de calidad en misa, ¿verdad? Nuestro Señor nos está regalando ese tiempo para que estemos ahí, 5 minutitos, date esos, cuando salgan los pensamientos, no puedo, no tengo, chécalos y permítete darte esos 5 minutos que tanto quiere el Señor estar contigo.
1: Sí, me encanta eso que estás diciendo, especialmente lo que mencionabas de la fotografía, ¿no? Cuando vives un momento tan intenso, tan hermoso y tan bonito como lo que dices que tú viviste con tu familia, lo quisiéramos como tener en una foto para luego regresar ahí y ver las fotografías. Hoy día se usa más lo digital, ¿verdad? Y con el dedo vas pasando las fotos de tu teléfono, pero antes era tenerlas físicamente en un libro. Ahí vas guardando foto por foto. Yo todavía tengo mis fotos de cuando mis niños estaban pequeños. Y digo, wow, qué maravilla. No puedo suplir lo que es digital con lo que no es digital. Y es un ejemplo. Las fotografías tienen en sí cualquiera. O sea, no tiene que ser una foto bien tomada. Cualquier foto que tú puedas tener en físico, ya se vuelve prácticamente un tesoro hoy día, porque ya no hay, ¿no? Ya no hay eso de que voy a llevar mi rollo a revelarlo y no sé qué, todo es instantáneo. Y cada cosa tenía su proceso, ¿no? Y ahí está la clave, cómo nosotras, como dices, hacer a un lado un poquito a lo que ya nos estamos acostumbrando, que nos da dopamina. Tú decías, bueno, pues entrar a las redes me da dopamina, pero hay que descubrir en cada quien de los que nos están escuchando, ¿qué es lo que nos está quizá alejando de ese momento de estar en el tiempo presente, ¿no? Como es dedicarle 5 minutos al Santísimo y disfrutar la presencia del Señor o en misa, estar concentradas en cada momentito de cuando te inclinas, de cuando acabas de comulgar y estás en oración, ¿verdad? Y disfrutando esa unión con Cristo, ¿no? Lo mismo es cuando estás en la casa y acabas de terminar la comida. Si se hayan quemado los frijoles, disfrutar ese momento de que se quemaron, pero que dentro de ti hubo ese amor hacia los demás y afirmártelo a ti mismo, de decir, se me quemaron los frijoles, pero gracias a Dios estoy aquí unida con mi familia. Gracias a Dios, estoy disfrutando este momento, aunque no me hayan salido las cosas bien, sé que dentro de mí hay amor. O sea, esa afirmación constante en nuestra mente nos puede ir, como tú dices, regenerando. Incluso hay estudios científicos que dicen que la oración va regenerando nuestras células neuronales. Margarita, ¿tú qué dices acerca de esto?
2: Fíjate que esto del tiempo de calidad, pues es eso, como mencionabas, que tuvieran tener esos momentos significativos y sin distracciones. Y esos momentos de significado los puedes tener contigo mismo, o sea, regalarte ese tiempo de calidad, pero también regalarlo a los que quieres. Y la mamá que tiene muchos hijos, regala esos tiempo significativo y tiempo de calidad con sus hijos y reparte su corazón, y más bien el corazón se multiplica. Porque cuando lo compartes juntos, hay momentos del día en que lo puedes compartir con todos. Por ejemplo, ¿verdad? Nosotros, pues en nuestra relación con Dios, quizá al finalizar el día, pues hacemos esa oración juntos o al iniciar la mañana. Ese es un tiempo de calidad. Finalmente estás poniendo todo tu corazón para que el ejercicio de la fe, del amor y la presencia del Señor esté viva en cada uno de los miembros de la familia, ¿no? La oración al final del día o simplemente una caminata. A veces nos vamos todos a caminar y disfrutamos lo vivido, ¿verdad? Estar juntos y participar juntos de la alegría, del entusiasmo, de la tristeza, el abrazo, la escucha cuando algo está pasando, cuando sabemos que alguien tiene un problema. Eso es tiempo de calidad y son momentos significativos donde estamos regalando el amor y estamos recibiéndolo también, además. Y bueno, pues seguimos con recibir regalos, que sería el tercer lenguaje del amor. Platícanos un poquito más de eso, Mayra.
0: Sabes que a mí, y yo le decía a mi esposo, no, yo no quiero que me regales cosas. Yo no quiero que me regales cosas, ¿no? Y me decía mi mamá, no le quites las malas intenciones, no digas eso. Y él también, de alguna manera, también no era mucho de regalos, ¿no? Y luego aprender que es porque para nosotros los regalos no es necesariamente nuestro lenguaje del amor prioritario. Pero para mi niño sí lo es. Y la manera en que lo descubrí es que venía y me regalaba así como que el corazoncito, la piedrita. Me daba así esas cositas que dices, pues, yo hay veces que los guardaba, hay veces que se desaparecían, ¿verdad? Y luego me decía, ¿y lo que te di? Y ya me di cuenta, para él es importante, hasta que un día me dice, oye, es que ustedes en mi cumpleaños nunca me regalan nada. Yo le dije, mi amor, pues si te organizamos la fiesta, si te compramos el pastel, si hicimos todo esto, como que no, pero no hacen un, no me dan un regalo envuelto así, no me lo dan. Entonces y dije, wow, o sea, él estaba expresando ahí, o sea, uno de sus lenguajes del amor son los regalos. Y a veces pensamos que es muy materialista, por ejemplo, yo que tengo la parte ambiental que ahorrar y que no sé qué, y que cuidar el planeta, ¿verdad? Yo digo, ay, pues no, yo le envolvía con, ni siquiera con papel de envoltura, ¿no? Con un periódico o algo, ¿no? Pero no es el caso materialista, sino que para los que tienen el lenguaje del amor de regalos, es un lenguaje del amor. Entonces le estás expresando, te amo. Cuando le das algo, aun por más pequeñito que sea, la piedrita, la notita, por más pequeño que sea, no es la cantidad que gastas o que usas, sino es, está pensando en mí. Ella estaba pensando en mí y me trajo esto. Y por eso lo guardan. Y lo pueden descubrir. Yo tengo una amiga que sé que los lenguajes un lenguaje del amor es los regalos, porque todo lo que pasa, el tiempo que pasa consumiendo para regalarte exactamente eso, la manera en que lo envuelve, la manera en que lo escribe. Entonces, por favor, no menospreciemos los regalos. Nuestro Señor también durante la misa nos da muchos, muchos, muchos regalos, unos que podemos ver y otros que no podemos ver. Cuando son las ofrendas, ese es el regalo que nosotros le damos a nuestro Señor, ¿verdad? Para que Él transforme en el pan y el vino. Y también a la hora de la ofrenda nosotros tenemos la oportunidad de regalarle a nuestro Señor todas nuestras angustias, todos nuestros miedos, todos nuestros pensamientos y decirle, Señor, te regalo todo esto para que tú lo transformes, así como transformas el pan y el vino. Transfórmalo. Entonces, no lo hagamos de menos, pues al menos a mí que yo de repente hacía de menos los regalos, no los hagamos menos, al contrario. Y cuando la próxima vez que alguien te regale algo, no sé tú, Margarita, pero yo hay veces que cuando me regalaban algo, yo, ay, no te hubieras molestado, o ay, no, ¿verdad? Sí. Y el rechazo, pero como tú dices, el verdadero amor es cuando sabemos recibirlo y sabemos darlo. Entonces, si alguien te da un regalo, acéptalo, aprécialo, no te hubieras molestado, es muchas gracias, es el gracias, recibo tu amor, yo también te quiero, gracias por mostrarme tu amor de esta manera, ¿no? En vez de inconscientemente usar nuestras palabras rechazándolo.
2: Exactamente, ajá. Fíjate qué importante eso que dices, ¿no? Abrazar a la otra persona, mostrar el cariño como tú lo sabes dar, quizá esa sea una manera, no lo puedes decir tan fácilmente, pero pues abrázalo, que se note. Me acuerdo que mi mamá nos decía, mi esposo y yo, porque éramos bastante fríos, ¿no? Y de repente, pero abrázame, ¿verdad? Decía, ella solicitaba, ¿no? Que eso. Y pues sí, tienes razón, hazlo, ¿verdad? Eso que al otro está esperando, cuando tú recibes un regalo, viene de ida y vuelta. Es precisamente porque es la forma en que dan amor y la forma en que lo reciben. Entonces, con entusiasmo, con alegría, porque eso es lo que une. Finalmente, el amor es nuestro lazo de unión.
1: Sí, y el amor...
0: Y todo lo que viene...
1: Perdón.
0: No, todo lo que viene también de regalos es que todos los regalos que nosotros tenemos o que nos dan a través de otras personas, recordar que vienen de nuestro Señor. Él es el dueño de todo y lo que todo lo hemos recibido de Él. Entonces, cuando recibimos de alguien, es de nuestro Señor.
1: Sí, así es. Y el asunto es que cada quien tiene su forma de interpretar, ¿verdad? Como decíamos, qué regalo es el mejor para cada quien, y es allá donde se hace como una verificación, una validación, tanto de cómo nosotros estamos dando ese amor, como cómo nos gusta recibirlo. Y es bien importante porque, como dices, bueno, a lo mejor lo envuelvo de una forma o de otra forma, el regalito, pero incluso es una manera como tangible, ¿verdad? Y clara, evidente, de que esa persona está pensando en ti, está sintiendo algo por ti, ¿no? Y tú eres importante para ese alguien, y es hermoso poderlo dar y recibir. Y con esta idea, amigas, vamos a ir a un corte musical. No nos vamos a ir, aquí vamos a seguir hablando sobre los lenguajes del amor con Margarita Martínez y con Mayra Cordero. No se vayan, volvemos en un momento.

0: Y ya estamos de vuelta aquí con los lenguajes del amor, platicando con Margarita y con Mayra. Y es interesante ver cómo estos lenguajes del amor pueden incluso cambiar nuestra vida dentro del hogar para poder formar una casita sagrada, que es lo que finalmente la Virgen María de Guadalupe estaba pidiendo a San Juan Diego, que se le construyera una casita sagrada allá en la cima del Tepeyac. Y recordar esto es bien importante porque es realmente nuestro corazón lo que hay que cuidar, ¿no? Y hablábamos de los regalos, que son una forma de expresar el amor, pero también los actos de servir, ¿no? Los actos de servicio. A veces tienes que pensar bien el regalito porque te lleva o tiempo o dinero, ¿no? O paciencia. Pero sí, en el caso de los actos de servicio, pues es más el tiempo, ¿verdad? Y el esfuerzo de uno para hacerlo, Mayra.
1: Sí, mira, nos dice Mateo 25:40. En verdad les digo que cuando lo hicieron a uno de los más pequeños de estos mis hermanos, me lo hicieron a mí. Entonces, nos recuerda, ¿no? Nos recuerda a Jesús que esos actos de servicio cuentan como si se los estuvieras haciendo a Él. El problema está en los actos de servicio, hermosas, que yo creo que muchas veces los hacemos porque tenemos que, porque debemos, ¿no? Porque necesitamos que nos aplaudan o que nos merezcamos el amor de alguien, ¿no? Hago tanto por ti, y de ahí viene el reclamo, oye, yo hago todo esto, mira todo lo que hice, y ni siquiera dijiste gracias, que no sé qué. Entonces, perdemos el enfoque, perdemos el hacerlo desde el amor, hacerlo desde el resentimiento y desde la expectativa. Bueno, si yo hago esto, ¿tú qué vas a hacer, no? Entonces, nuestro Señor Jesús, cuando Él estuvo aquí, hizo tantos actos de servicio y obviamente que lo sigue haciendo, ¿verdad? De tantas diferentes maneras, pero no les reclamaba, ¿verdad? No les reclamaba, oye, pues, ¿qué onda, no? ¿Por qué yo todo esto que he hecho y ustedes qué onda? Al contrario, lo que Él hacía, lo que yo noté cuando empecé a estudiarlo más, es que Él primero iba y oraba. Iba y conectaba con el Padre, con esa intimidad de papá Dios. Entonces, desde esa intimidad, desde ese tiempo de calidad que se daba con Él, ¿verdad? Entonces ya venía y servía desde el amor. Entonces, cuando hacemos algo, ¿verdad? Como para nuestra familia, porque ahí está, yo creo que la mayoría como esposas y madres, los actos de servicio son uno de nuestro top 3, ¿no? O sea, ahí era, por ejemplo, el ejemplo de mi mamá. Para mi mamá, ella decía, ahí en sus palabras puedes descubrir los lenguajes del amor de tus seres queridos. Ella decía, las palabras se las lleva el viento, lo que haces es lo que cuenta. Entonces, ¿qué está diciendo? Que para ella los actos de servicio es una manera de amar, ¿verdad? No las palabras de afirmación, definitivamente. Sí. Entonces, ahí es cuando, ok, vamos a servir, vamos a dar, pero desde el amor. Un acto de servicio puede ser tan, tan diferente cuando sabes que Dios es el que te está ayudando a hacer lo que estás haciendo y que es para Jesús el que lo estás haciendo. No lo estás haciendo ni para merecer, ni para que te aplaudan, ni para que te acepten. Lo estás haciendo porque eres ya amada y quieres regresar ese amor. Un acto de servicio puede ser hasta ir a confesarte. Los actos de servicio no solamente son para otras personas, son para ti también. Entonces, irte a confesar es un acto de servicio para tu alma. ¿Verdad, Margarita?
2: Exactamente. Qué bonito esto que estás diciendo, porque a veces no nos damos cuenta dónde está el amor, ¿no? ¿Dónde está? No es lo que hagas, sino cómo lo hagas y para quién lo haces. Obviamente la persona que está a tu lado le quieres expresar ese amor, porque es la imagen de Dios que tienes alrededor tuyo y es el regalo maravilloso que Dios te ha dado a través de los seres que más amas. Pero pues tenemos que ponernos en ese lugar de decir, pues soy hijo de Dios, ¿verdad? Y soy siervo y estoy haciendo lo que me toca hacer, pero también con mi servicio quiero brindar amor. Y entonces lo doy y lo recibo. Pero es importante también que si tú identificas que esta es una forma que para ti resuena, ¿verdad? Como decíamos, pues comentarlo, ¿verdad? ¿Por qué no lo comentas con tu cónyuge? A veces nos da pena decir cómo queremos ser amados. Y eso también se vale, es una forma de amarte a ti mismo y decir, mira, para mí lo que vale o para mí me hace mucho bien cuando, ¿verdad?, hacen estas actividades o cuando me apoyan en tal cosa, cuando me cuidan de esta manera, cuando se dan cuenta de lo que yo estoy haciendo, cuando me ayudan en lo que en mis actividades. En fin, se vale decir. Hay que saber cómo decirlo, ¿verdad? No desde la queja, sino desde el amor. Y preparar nuestro corazón para recibir esos actos de servicio. Y no darlos por sentado, porque hay gente que lo hace para que tú te sientas bien y luego no le agradeces lo que hace, ¿verdad? Esto lo podemos decir ciertamente de nuestros papás, pero también luego nuestros hijos hacen cosas y nosotros no nos damos cuenta. Y ellos hicieron, mira mamá, te hice un pastel. Ay, pero yo no como azúcar, ¿cómo crees? Mira cómo esto, ¿verdad? En vez de agradecer, ay, niño, gracias, ¿verdad? Gracias, gracias, porque esa fue la forma de mostrar su amor. Hay que cuidar, ¿verdad?, ese lenguaje y amar eso que hacen los demás para que lo sigan haciendo también, ¿verdad? Porque eso favorece a este ir y venir del amor.
0: Sí, Margarita, y también es importante como todo esto que estamos hablando, pensar en Marta y María, ¿no? Como los actos de servicio se distinguen entre lo que estaba haciendo Marta de lo que hacía María cuando Jesús estaba ahí con ellas, ¿no? Y Marta es la que estaba como muy ocupada y le reclama a Jesús y le dice, oye, ¿por qué no le dices nada a ella, a mi hermana? Porque mira, yo estoy aquí ocupada y ella ahí nada más sentada, escuchando, ¿no? Y Jesús le dice, bueno, es que ella ha decidido tomar lo mejor y nadie le va a quitar lo que ella está tomando, ¿verdad? Decidió escucharme, ¿no? Entonces lo mismo nosotras, ¿no? Escuchar dentro de nuestro corazón ese llamado que nos llama a la empatía, a ser mujeres empáticas en nuestro entorno y encontrar en ello el servicio como auténtico, ¿no? Como que sale del corazón lo que estamos haciendo en cada pequeño detalle al servir el desayuno, al sonreírle a nuestros seres queridos, porque eso es algo que creo que nos falta, ¿no? Sonreímos a cuando vamos a la de compras, que cuando vemos a la comadre, que cuando pero cuando vemos al esposo, a los hijos, digo, ay, los pelos parados y sin pintura y ahí estamos allí el desayuno, ¿verdad? Necesitamos estar un poquito más, ¿verdad?, despiertitas y entender que necesitamos darnos y que ahí también al darnos vamos nosotras a recibir. ¿Y qué tal de este lenguaje del amor? Que yo creo que aquí, para las que nos escuchan, a veces es controversial, ¿no? Especialmente si somos mujeres muy religiosas y dadas a ser devotas del rosario, a ser más espirituales, y como que a veces eso lo apartamos. El contacto físico, ¿no? Contacto físico es una cosa y el ser espiritual es otra. No, creo que no, creo que va unido. Y es descubrirlo que nos va a hacer mujeres más auténticas y más libres, Mayra.
1: Así es. La palabra se hizo carne y puso su morada entre nosotros, ¿no? Nosotros vemos a Jesús que tocó al leproso. A veces nos sentimos leprosas emocionalmente y sentimos que no nos pueden tocar, ¿no? Que hablando de tocar, que ya llegó mi niño a ser abrazado, acaba de llegar de la escuela, ¿no?
0: Ah, hola. Hizo su aparición a nivel internacional.
1: Él es el que me enseñó, hablando, fíjense, justamente él fue el que me enseñó acerca del contacto físico, acerca de la importancia de los abrazos, acerca de cómo nos dice la ciencia que mínimo necesitamos 8 abrazos al día. ¿Cuántos llevamos, hermosas, el día de hoy? Y mínimo cada abrazo de 8 a 30 segundos. Y no sé ustedes, pero yo me acuerdo a mi abuelita que le decía, abráceme, y ella nada más se ponía de un ladito, pero no abrazaba, ¿no? Entonces, como que no estamos acostumbradas a ese tacto, o también tenemos también muchos pensamientos, como tú dices, Elsie, acerca del contacto físico. Entonces, nuestro Señor nos invita a usar nuestras manos, a que esos abrazos, yo me acuerdo que una vez estaba yo ahí con Jesús sacramentado en adoración y escuché su voz diciéndome, abraza a esta persona. Y yo le decía, ¿cómo, Señor? Pues si estamos saliendo de pandemia, ¿cómo quieres tú que me acerque a esa persona, verdad? Yo renegando con él. No. Pero, y ya cuando por fin le hago caso a mi Señor y la abrazo, me acerco y la abrazo, ella se suelta llorando y estamos ahí. Yo, obviamente, yo también se me pega el llanto, ¿verdad? Como buenas mujeres que se nos pegan las emociones. Y al final me dice ella que estaba pasando por un momento muy, muy difícil en su vida, donde le estaba pidiendo a nuestro Señor, yo solamente necesito un abrazo, solamente necesito eso, ¿no? Y cómo nuestro Señor literalmente nos toma a cada una de nosotras para ser esos brazos que Él quiere ser para alguien más, pero que nosotras estamos muy ocupadas, nosotras le decimos que no, nosotras le decimos luego, y al contrario, o sea, la ciencia lo dice, date la oportunidad de abrazar, porque al abrazar estás reprogramando toda tu mente, estás generando más dopamina que si entras a las redes sociales, entonces tanto a tu esposo como a tus hijos, como a ti misma, porque yo me acuerdo que un momento, o sea, yo necesitaba también ese abrazo y que me di permiso de abrazarme. Y así les digo también a mis clientas, dense permiso ustedes de abrazarse, de tocarse, el contacto físico toma hasta ponerse la crema. Cuando te pones la crema y que te estés poniendo la crema y estés consciente que ese tacto, ese poderte tocar viene de nuestro Señor.
0: Sí, y creo que lo que dices me hace pensar, ¿no? Que muchas personas no tenemos esa educación o esa forma, esa costumbre incluso de ponernos la crema, o sea, que es algo que ya empieza el frío y ya se necesita tocarse. Y fíjense que algo bien bonito que podemos hacer, les quiero invitar, y como ejercicio, Margarita, Mayra, y los que nos están escuchando, pueden cerrar sus ojos en ese momento, las que puedan, las que estén manejando, no, obviamente, solo háganlo imaginariamente, no cierre sus ojos, por favor, para que no choque. Entonces, cierre sus ojos, inhala, detén tu respiración allí, o sea, aguanta el aire y deja ir todos los pensamientos en este momento que no están centrados en Dios. Uno, dos, tres, 4, 5, exhalamos, muy bien, una vez más, inhalo, y al inhalar siento cómo se expanden esos pulmones, cómo corre la sangre por mis venas, desde los pies hasta la cabeza, y luego vuelve a recorrer la sangre todo el cuerpo, y pongo mis manos alrededor de mí misma, ok, inhalo otra vez, cruzando los brazos, aprieto mis brazos con mis dedos y me doy un fuerte abrazo muy cariñoso. En ese momento puedo sentir cómo el abrazo de mamita María me estaba esperando para decirme, hija mía, aquí estoy, soy tu madre, recárgate en mí, estoy contigo, hija. Siempre lo voy a estar. ¿Ok? Inhalo de nuevo. Voy soltando los brazos. Exhalo. Voy soltando los brazos hasta dejarlos sobre las piernas si es que estoy sentada o a los costados si estoy parada. Muy bien. Lo estás haciendo muy bien. Y vuelvo a hacer la respiración. Y en esos momentos ya voy abriendo mis ojos y trato de sentir que estoy en este tiempo presente para amar, para servir, para darme. ¿Ok? Y le decimos a Jesús, Jesús, gracias, Jesús, María, por esos momentos tan hermosos que me has permitido vivir. En el nombre del Padre, del Hijo y del Espíritu Santo.
2: Amén.
0: Amén. Entonces, fíjense, hay una canción que me encanta, que es una canción yucateca, que se llama Ama, y es una canción de un autor yucateco que dice: ama lo que quieras, una piedra, una flor, ama de los montes, de los valles su verdor, pero ama. O sea, la verdad es que a veces ponemos pretextos, hermanas, para amar. O sea, si no me demuestra amor alguien, entonces no hay amor en mí. Si no sucede tal cosa como yo esperaba, entonces Dios no me ama. No, Dios nos ama, ¿verdad? Y es suficiente para sentirnos amadas. Mayra, ya vamos a ir cerrando en esos momentos. ¿Qué te gustaría decir a las personas que quizá en esos momentos están sintiendo este programa como que les está tocando el corazón y dirán: es que me identifico con los lenguajes del amor, pero no sé cómo aplicarlos en mi vida?
1: Las invito a que vayan por poquita dopamina, nomás poquita, a las redes sociales, al Instagram, y me busquen como Mayra Cordero Ríos. Ahí tengo un reto de los lenguajes del amor, 7 días donde van a ir trabajando poquito a poquito, y sobre todo a darles esperanza, hermosas, porque esto no es de un día para otro, no cambia de la noche a la mañana, esto es con el tiempo. Tenemos la oportunidad de vida, la vida que nos dé nuestro Señor, entonces no nos olvidemos que cada día es una nueva oportunidad para amar mejor. No se trata de hacer más, se trata de amar mejor, de aprender a dejarnos amar. Y sobre todo, para terminar, a mí me gustaría decirles que ese tacto y el regalo para mí más grande que estoy consciente en este momento es el amor incondicional de nuestro Señor, y que nos lo ha entregado en su cuerpo y en su sangre, ahí en la Eucaristía. Entonces, ahí está presente nuestro Señor. Cuando lo recibamos: gracias por tocarme, gracias por entrar en mí, gracias por sanarme. No nos olvidemos que Él nos acompaña y que nuestra Madre también quiere estar ahí para nosotros, con nosotras.
0: Excelente, excelente punto allí. Creo que como broche de oro, un momento central de cierre, que de verdad la Eucaristía es lo que nos va a nutrir el alma y el corazón para estar llenas de amor y para poder darnos a los demás. Margarita, ¿qué te gustaría decir para finalizar?
2: Pues eso, que no dejemos de expresar el amor. Cada quien sabemos cuál es nuestra forma de darlo, pero también de recibirlo. Entonces, con mucho aprecio, con mucha gratitud, con mucho amor, ¿verdad? No dejemos de hacer el bien a nuestros hermanos, a los que están alrededor nuestro, y sobre todo a los que están más cerca de nosotros, nuestros hijos, nuestro esposo, nuestros padres. Ahí están y están esperando ese amor. También busca la forma de conocer cuál es ese lenguaje del amor de los que están alrededor tuyo. También eso sería bonito, que comenzaras a identificar: mira, mi hijo, él, ¿verdad?, cómo necesita esos regalos. Quizá ese es su lenguaje del amor. ¿Cómo necesita mi mamá que le diga cosas bonitas? A lo mejor ese es el lenguaje del amor. O cómo necesita que la ayude, y cómo agradece cuando tú le haces un acto de servicio, ¿verdad? Y ahí nos damos cuenta que ese es su lenguaje del amor.
0: Claro.
2: Y hagamos un esfuerzo por hacerlo, no solo recibirlo, sino también darlo.
0: Sí. Muchas gracias. Muchas gracias, Margarita. Y para que nuestra audiencia sepa, Mayra, ¿te gustaría decir en dónde te pueden encontrar? Y si tienes algún regalito, pues también, para dárselo a los que nos están escuchando.
1: Claro, con mucho gusto. En Instagram estoy ahí como Mayra Cordero Ríos, y también en Facebook me pueden encontrar, y ahí les tenemos el reto de los lenguajes del amor para que lo hagan, esos 7 días, y acompañarlas, como dice Margarita, para aprender, que nos dejemos amar y que amemos mejor.
0: Excelente, Mayra, muchas gracias por tu participación. Me encanta cuando compartimos aquí en el programa, y seguramente te vamos a tener aquí más constantemente. Gracias por tu apoyo. Y Margarita, ¿también tienes algún regalito para las personas que nos escuchan? Dinos en dónde te pueden encontrar.
2: Claro que sí, también igual en Facebook me pueden encontrar como Margarita Martínez Coach o Margarita Coach, y también en Instagram igual como Marga guión bajo Coach. cualquiera de los dos. Y un regalito, por ahí les voy a dar unos ejercicios que pueden hacer, que son herramientas de coaching para amarnos más y querernos más.
0: Muchísimas gracias, Margarita. Y les recuerdo que hoy en la noche tenemos un grupo para hacer oración como hermanas. Margarita y yo tenemos un grupo que está en el WhatsApp, la liga, el enlace, para luego hacer un rosario virtual. Y este rosario de verdad que es un regalo para nosotras, ¿verdad, Margarita? Empezamos justo cuando estaba la pandemia y dijimos, bueno, se cerraron muchas puertas en la iglesia, pero esta puerta virtual también nos une al corazón del Señor a través de María y ha sido una bendición. Muchas gracias, Margarita, por tu perseverancia, porque ya estamos cosechando los frutos, ¿no? A partir de ahora hay que dar gracias todos los días a Dios y a la Virgen. Nos despedimos, amigas. Nos escuchamos de nueva cuenta en su programa La Casita Sagrada en una siguiente emisión. Dios les bendiga.

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4: No ofendan más a nuestro Señor, que está ya muy ofendido. Nuestra Señora de Fátima.

Hola, gente buena, ¿cómo dice que le va? Espero que esté teniendo un super martes mágico, musical y divertido, llenito del amor de Dios, y que, bueno, pues todo aquello que esté en su corazón en este momento, que usted lo pueda vivir de una manera maravillosa, y que nuestro Señor, que es tan bueno, porque realmente lo es, que Él va llenando todos esos anhelos de nuestro corazón. Y eso es maravilloso, maravilloso, maravilloso. Fíjese que, como ya le había dicho yo la semana pasada, el mes de octubre es un mes súper, súper mariano. Por muchas razones, porque es el mes de Rosario, las festividades de la Virgen, porque también hay apariciones de la Virgen de Fátima que se conmemoran en el mes de octubre. Bueno, hay un montón de cosas que lo hacen ser verdaderamente mariano. Y por eso el día de hoy, y aparte de muchísimos santos, entonces el día de hoy vamos a tener así como un especial muy bonito de todas estas apariciones de la Virgen de Fátima. Pero también, no sé si usted recordará, que el año pasado pues se canonizaron a dos santazos, Pier Giorgio Frassati y Carlo Acutis. Y justamente Carlo Acutis pues comparte la fiesta de la Virgen del Pilar. Y el día 12 de octubre se conmemora a San Carlo Acutis, pero es también la fiesta de la Virgen del Pilar, de la cual también le voy a estar platicando. Entonces el día de hoy vamos a tener así como que un especial así muy mariano, pero también de este joven tan tan maravilloso que es Carlo Acutis. Y vamos a estar viendo varias de sus enseñanzas en la receta de la semana, pero también frases que él nos deja y que yo creo que a todos, jóvenes y chicos y adultos y viejitos de toda la banda, creo que siempre estos santos, no importa la edad que tengan, por eso son santos y por eso están en los altares. Bueno, pues porque nos enseñan con su manera de vivir, con, en algunos casos pues con su martirio, pero en el caso de este joven, con haber puesto todos sus talentos al servicio de Dios y el haberse unido a Jesús Eucaristía de una manera extraordinaria. Y bueno, pues un ejemplo son esa exhibición o exposición que hizo en internet de todos los milagros eucarísticos, cuando todavía el internet no estaba en su apogeo como ahorita, pero ya claro que había un montón, ¿no? Pero ahora con redes sociales y tal, todavía no estaba así, pero él logra en ese momento usar la tecnología al servicio de todos, y eso es algo maravilloso. Y por eso me parece que es muy bonito poderlo honrar también y poder hacer todo, ¿no? De este santo también que nos da así como muchas luces en nuestra vida. Y eso me encanta. Entonces vamos a estar platicando de Carlo Acutis y de estas apariciones de la Virgen, tanto la Virgen del Pilar, que es una aparición, bueno, una bilocación, y de Fátima, de Nuestra Señora de Fátima. Así que tenemos tremendo programa, gente buena, no se me vaya, por el amor de Dios, porque la verdad es que va a estar bien bonito. ¿Qué le digo? Entonces, bueno, pues, ¿qué le parece, verdad? Yo soy Marce Palos y vamos a tener un super programa el día de hoy. Me puedes seguir en las redes sociales de Amares Conferencias. Ya sabe que ahí me encanta si me manda mensajitos. Luego la gente me dice, oye, te estoy escuchando y fíjate que me gustaría conocer más de este tema. El otro, pues, ya está más que bienvenido. Así que, por favor, contáctenos cuando lo requiera. Y también, pues yo espero que ya se haya preparado su bebida favorita para que me acompañe esta horita, que está chiquita, se va de volada. Oiga, es una cosa de nada. Así que espero que me acompañe todo este ratito. ¿Y qué le parece si comenzamos?

Pues gente buena, ¿qué le digo? Así como le iba diciendo ahorita de que la Virgen del Pilar pues se apareció al queridísimo Santiago, pues hay una historia muy bonita, fíjese, pues no la conocemos, y es que la Virgen del Pilar es la patrona de la hispanidad, madre de la evangelización, y hay una razón por la cual se le conoce así, y ahí se la voy a platicar. Fíjese, cada 12 de octubre se celebra a la Madre de Dios bajo la advocación de la Virgen del Pilar. De acuerdo a una antigua tradición, el apóstol Santiago llegó a la península ibérica para predicar el Evangelio. Allí, mientras oraba, se le apareció la Virgen de pie encima de un pilar o columna en Zaragoza. Y es que acuérdese que no era fácil para Santiago hacer esa evangelización, ¿no? O sea, fue algo pesado porque la gente no se quería convertir, había mucho pagano y no querían convertirse. Entonces, oración, el querido Santiago pues empieza a orar porque ve que no logra, tenía muy pocos seguidores, y entonces mientras oraba, en ese momento se le aparece la Virgen María de pie encima de un pilar en la columna de Zaragoza. Eso es muy interesante porque en ese momento nuestra Madre Santísima todavía vivía en carne mortal. Por eso se le suele aludir a esta aparición como la llegada de la Virgen, y fue más que nada una bilocación, ¿verdad? Entonces aquel encuentro es el origen de una de las devociones más extendidas y hermosas que hay en la Iglesia Católica, la advocación de Nuestra Señora del Pilar, y que además es símbolo de la hispanidad católica. La historia sucedió alrededor del año 40 de la era cristiana. Santiago apóstol, en una noche de oración, un 2 de enero, a orillas del río Ebro, en Zaragoza, vio a la Madre de Jesús aparecer ante sus ojos sobre una columna. Ella le pidió que se edificara en ese mismo lugar un templo dedicado a su santo nombre, y que el pilar sobre el que estaba parada sea colocada junto al altar. Este sitio permanecerá hasta el final del mundo, para que la virtud de Dios obre portentos y maravillas por mi intercesión con aquellos que imploren mi ayuda. Fue lo que le dijo la Virgen María a nuestro querido Santiago. Después de la aparición, el apóstol y sus discípulos comenzaron la construcción del templo, en cuyo interior permanece la columna hasta hoy. Entonces, españoles y foráneos que visitaban el lugar empezaron poco a referirse a la imagen de la Virgen María colocada junto al altar como Santa María del Pilar. La edificación ha sido reconocida como el primer templo de la historia dedicado a María, la Madre de Dios. Y hoy resulta claro que el paso de los siglos atestigua cómo se ha venido cumpliendo lo prometido por la Madre de Dios a nuestro querido Santiago. El pilar permanece de pie, firme hasta hoy. No ha habido guerra ni ataque en la era moderna, como el de las bombas arrojadas durante la Guerra Civil Española, que haya podido alterar el santo lugar. Y obviamente el continente americano, evangelizado por misioneros españoles desde el siglo XVI, fue constituido como tal al amparo de la Madre de Dios. Y hoy, en tiempos en los que debe renovarse el espíritu evangelizador, pues continúa desarrollándose en su identidad bajo el auspicio protección de la Virgen del Pilar. Ella fue la protectora de los valientes misioneros que llegaron a tierras americanas para anunciar a Cristo a quienes no lo conocían. En ese sentido, por su trascendencia histórica, el arribo de Cristóbal Colón por primera vez al nuevo continente el 12 de octubre de 1492 ha sido señalado como el Día de la Virgen del Pilar de Zaragoza, puesto que tanto el viaje de Colón como la gesta evangelizadora a los pies de la Virgen del Pilar, pidiendo su custodia y ofreciéndole todos sus frutos. No fue casualidad que en 1984, a portas, celebración del quinto centenario de la evangelización de América, de 1992, el Papa San Juan Pablo II reconoció a la Virgen del Pilar como la patrona de la hispanidad. Por eso, pues quienes se reconocen hispanos alrededor del mundo se sienten agradecidos por el don mariano y por recibir una identidad que los invita de nuevo a anunciar a Jesús en un mundo que clama por ese amor de Dios. Entonces, pues qué bonito, ¿verdad? A todas las pilaricas que anden por ahí, feliz día de su santo, que fue ayer, pero bueno, se sigue celebrando, y obviamente a todos
pues siempre pedirle a nuestra madre querida, la Virgen del Pilar, que ruegue por nosotros, que interceda por nosotros y que mantenga, pues ahora sí que fresco y con ardiente amor ese corazón no hispano para seguir evangelizando, porque eso se requiere, ¿verdad? Y luego, gente buena, como le decía yo hoy en ahora sí que en la primera sección le tengo dos porque también, así como fue esa aparición de la Virgen del Pilar, ¿no? Imagínense en el año 40 después de Cristo. Bueno, pues hay una aparición mucho más reciente de Nuestra Madre Santísima, que es el 13 de octubre de 1917, y que pues usted seguramente la conoce muy bien, que es la Virgen de Fátima. Durante la noche del 12 al había llovido toda la noche, bueno, pues empapados el suelo y todos los miles de peregrinos que viajaban a Fátima de todas

lograron llegar a Cuba, entre tantas adulaciones y también ese escepticismo que había, pues cuando ya llegaron encontraron críticos que los cuestionaban si su veracidad pues era real y la puntualidad de la señora, quien había prometido llegar a mediodía. Ya habían pasado las 12 según la hora oficial del país, sin embargo, cuando el sol había llegado a su apogeo, la señora se apareció como había dicho. ¿Qué quieres de mí? Y eso fue lo que preguntaron los niños. Y ella dijo, quiero que se construya una capilla aquí en mi honor. Quiero que continúen diciendo el rosario todos los días. La guerra pronto terminará y los soldados regresarán a sus hogares. Y entonces los niños respondían, sí, sí, me dirás tu nombre. Y ella respondió, yo soy la señora del rosario. Y entonces los niños decían, tengo muchas peticiones de muchas personas, ¿se las concederás? Y ella respondió, algunas serán concedidas y otras las debo negar. Las personas deben rehacer sus vidas y pedir perdón por sus pecados. No deben de ofender más a nuestro Señor. Ya es ofendido demasiado. Y ellos preguntaron, ¿y eso es todo lo que tienes que pedir? No hay nada más, respondió nuestra madre. Mientras la señora del Rosario se eleva hacia el este, ella tornó las palmas de sus manos hacia el cielo oscuro, aunque la lluvia había cedido, nubes oscuras continuaban a oscurecer el sol, que de repente se escapa entre ellos y se ve como un suave disco de plata. Y los niños y la gente empiezan a decir, miren el sol, y en ese momento dos distintas apariciones pudieron ser vistas. Por un lado, el fenómeno del sol, que fue presenciado por los 70.000 espectadores, y aquella que fue vista solo por los niños, Nuestra Madre Santísima. Lucía describe esta aparición en su... Después que la Virgen se desaparece en la inmensa distancia del firmamento, pues vimos a San José y al niño Jesús que parecían estar bendiciendo el mundo, ya que hacían la señal de la cruz con sus manos. Un poco después, cuando esta aparición terminó, vi a nuestro Señor y a Nuestra Señora, me parece que era la Dolorosa, y nuestro Señor parecía bendecir al mundo al igual que lo había hecho San José. Esta aparición también desapareció, y vi a Nuestra Señora, es más, parecida a Nuestra Señora del Carmen. Solo Lucía vio la última aparición, anticipando su entrada al Carmelo unos años después. Estas serían las últimas apariciones en Fátima para Jacinta y Francisco. Sin embargo, a Lucía, Nuestra Señora, se le apareció una séptima vez en 1920, como lo había prometido la señora el mes de mayo. Esta vez, Lucía estaba en oración en la cova antes de dejar Fátima para ir a un internado de niñas. Y la señora vino para alentarla a que se dedicara enteramente a Dios. Mientras los niños veían las distintas apariciones de Jesús, María y San José, la multitud presenció un prodigio diferente. Ahora es conocido como el famoso milagro del sol. Entre los testigos estaban los siguientes. O Século, un periódico de Lisboa por gobierno y anticlerical, desde el camino donde estaban estacionados los vehículos, donde cientos de personas se habían quedado, ya que no querían vencer el lodo. Uno podía ver la gran multitud volverse hacia el sol que parecía sin nubes y estaba en su apogeo. Parecía una placa de pura plata y se podía mirar fijamente sin incomodar. Pudo haber sido un eclipse que sucedía en ese momento, pero en ese mismo momento se produjo un gran grito. Uno podía escuchar a los espectadores más cercanos gritar, ¡milagro, un milagro! Ante el asombro reflejado en los ojos de los espectadores, cuya semblanza era bíblica, ya que todos tenían la cabeza descubierta y que buscaban ansiosamente algo en el cielo, el sol temblaba, hizo ciertos movimientos repentinos fuera de las leyes cósmicas, el sol danzaba de acuerdo a las expresiones típicas de la gente. Había un viejecito parado en las escaleras de un ómnibus con su rostro volteado hacia el sol que recitaba el credo en voz alta. Pregunté quién era y me dijeron que era el señor João da Cunha Vasconcelos. Lo vi después dirigiéndose a los que estaban a su alrededor con sus sombreros puestos y les imploró vehemente que se descubrieran sus cabezas ante tan extraordinario milagro. La gente se preguntaba los unos a los otros lo que habían visto. La gran mayoría admitió que ver que el sol estaba y temblando. Otros

afirmaban que habían visto el rostro de la Virgen Santísima. Otros juraron que vieron el sol girar como una rueda que se acercaba a la tierra como si fuera a quemarla con sus rayos. Algunos dijeron haber visto cambios de colores sucesivamente. A la una en punto de la tarde, mediodía solar, la lluvia cesó. El cielo de color gris nacarado iluminaba la vasta región árida con una extraña luz. El sol tenía como un velo de gasa transparente que hacía fácil el mirarlo fijamente. El tono grisáceo, madre perla, que se tornó en una lámina de plata que se rompió cuando las nubes se abrían, y el sol de plata envuelto en el mismo velo de luz gris se vio girar y moverse en el círculo de las nubes abiertas. De todas las bocas se escuchó un gemido, y las personas cayeron de rodillas sobre el suelo fangoso. La luz se tornó en un azul precioso, como si atravesara el vitral de una catedral, y esparció sus rayos sobre las personas que estaban de rodillas con los brazos extendidos. El azul desapareció lentamente y la luz pareció traspasar un cristal amarillo. La luz amarilla tiñó los pañuelos blancos, las faldas oscuras de las mujeres. Lo mismo sucedió en los árboles, las piedras y en las. La gente lloraba con la cabeza descubierta ante la presencia del milagro que habían esperado. Los segundos parecían como horas, así de intensos eran. Y luego hubo pues varios testigos que muestra el relato, entre ellos Timarto, quien era padre de Jacinta, y Francisco. Y él dijo: podíamos mirar con facilidad el sol, que por alguna razón no nos cegaba. Parecía titilar primero en un sentido y luego en otro. Sus rayos se esparcían en muchas direcciones y pintaban todas las cosas en diferentes colores: los árboles, la gente, el aire y la tierra. Pero lo más extraordinario para mí era que el sol no lastimaba nuestros ojos. Todo estaba tranquilo y en silencio, y todos miraban hacia él. De pronto pareció que el sol dejó de girar. Luego comenzó a mover y a danzar en el cielo hasta que parecía desprenderse de su lugar y caer sobre nosotros. Fue un momento terrible. También María Capeliña, una de las primeras creyentes de estas apariciones, dijo: él transformó todo de diferentes colores, amarillo, azul y blanco. Entonces se sacudió y tembló. Parecía una rueda de fuego que caía sobre la gente. Empezaron a gritar: nos va a matar a todos. Otros clamaron a nuestro Señor para que lo salvara. Ellos recitaban el acto de contrición. Una mujer comenzó a confesar sus pecados en voz alta, diciendo que había hecho esto y aquello. Cuando al fin el sol dejó de saltar y de moverse, respiramos aliviados. Aún estábamos vivos y el milagro de los niños fue visto por todos. Yo estaba mirando hacia el lugar de las apariciones, esperando serena y fríamente que algo sucediera, y con una curiosidad en descenso, porque había pasado mucho tiempo sin que sucediera nada que me llamara la atención. Entonces, escuché miles de voces gritar y vi la multitud que de pronto se volteó hacia el otro lado, sus espaldas en contra del sitio donde yo tenía dirigida mi atención, y miré al cielo del lado opuesto. La hora legal era cerca de las 2 de la tarde, alrededor del mediodía solar. El sol, unos momentos antes, había aparecido entre las nubes, las cuales lo ocultaban, y brillaba clara e intensamente. Yo me volví hacia el magneto que parecía atraer todas las miradas, y lo vi como un disco, como un aro claramente marcado, luminoso y resplandeciente, pero que no hacía daño a los ojos. No estoy de acuerdo con la comparación que he escuchado que han hecho en Fátima y la de un pesado disco plateado. Era un color más claro y rico y resplandeciente, que tenía algo de brillo de una perla. No se parecía en nada a la luna en una noche clara, porque al uno verlo y sentirlo, parecía un cuerpo vivo. No era una esfera, como la luna, ni tenía el mismo color o matiz. Parecía como una rueda de cristal, hecha de la madre de todas las perlas. No se podía confundir con el sol visto a través de la neblina, que no había neblina en ese momento, porque no era opaco, difuso, ni tampoco cubierto con un velo. En Fátima daba luz y calor, y aparentaba un claro cofre con un arco bien difundido. Pues gente buena, este es el relato de la aparición de la Virgen de Nuestra Señora un 13 de octubre de 1917. Y a mí la verdad me parece fascinante porque
Hay veces que nuestra incapacidad o nuestra limitación humana nos impide creer, ¿verdad? Los milagros. Pero cuando hay tantos testigos de un mismo hecho, es ahí cuando dices tú, ah, caray, esto aquí debe de haber algo de verdad, ¿no? Es lo mismo que pasa con nuestro Señor y la resurrección. Hay tantísimos testigos que justamente atestiguan haber visto a nuestro Señor después de la pasión, que por eso la resurrección está. Bueno, pues lo mismo sucede con este hecho, el cual me parece extraordinario y que hay que pedirle de igual forma a nuestra querida Madre Santísima en su advocación de Fátima, que ella siga moviendo, así como movió el sol, pues que mueva nuestros corazones hacia Cristo para que seamos santos. Gente buena, ¿qué le parece si nos vamos a una rolita que nos tiene por ahí preparada mi querido Douglas y volvemos?

Esa cancioncita estuvo súper linda, de Cindy Esparza, y es El Milagro. Me encantó, la verdad es que es súper, súper chula. Y bueno, gente buena, pues, ¿qué le digo? Que así como se celebra el 12 de octubre la Virgen del Pilar, pues también se celebra Carlo Acutis. Y hoy en la receta de la semana, pues tenemos una receta de nuestro queridísimo Carlo Acutis. Porque la verdad es que este chiquito nos enseña tanto, y la verdad es que a mí, desde que yo escuché su historia y la frase que fue la que me así dije yo, ¡Ah, caray! Esto me está diciendo demasiado. Esta hermosa frase que él tiene, ¿no? Todos nacemos como originales, pero unos mueren como fotocopias. Cuando la escuché la primera vez, me así como que me pasó hasta una electricidad por el cuerpo, se me puso chinita la piel, porque dije, qué fuerte, eso es totalmente cierto. Y verdaderamente es que aparte, muchas personas vamos perdiendo nuestra identidad de hijos de Dios. O sea, no que la perdamos, porque no se puede perder, pero sí la conciencia de que yo soy esa hija amadísima de Dios, esa es la que se pierde. La identidad nunca se pierde, porque Dios es muy bueno y nos ama, y no nos la quita. Una vez bautizados, pues no te la quita. Pero es verdad que nosotros la vamos dejando de lado y se nos olvida que somos esos hijos amadísimos de Dios, se nos olvida que valemos la sangre de Cristo, se nos olvida que el propósito de nuestra existencia es ser amados para luego amar. Y ahí es cuando terminamos siendo esas fotocopias, ¿no? Y como que esa belleza de quiénes somos, de nuestra identidad, pasamos de largo, y ahí es cuando empiezan los problemas, gente buena. Y eso no está padre. Entonces, bueno, pues, ¿qué le digo? En la receta, pues, ¿qué es lo que nos enseña Carlo Acutis, básicamente, con su vida, con todo? Pues nos habla, nos enseña de la Eucaristía como esa autopista al cielo, nos enseña sobre la santidad cotidiana, ¿no? Esto que todos nacen como originales, pero muchos mueren como fotocopias, y en ese sentido, y me voy a la primera parte de la Eucaristía, pues es que nuestro querido Carlo veía la Eucaristía como el centro de la vida cristiana y la fuente de toda transformación interior. Porque no puede haber esa transformación en el corazón si no le hago un trasplante de corazón. Y acuérdate que la Eucaristía es el corazón de nuestro Señor. Eso es lo que nos comemos, el corazón de nuestro Señor. Entonces, la cardiomorfosis, que es este trasplante del corazón, de tomar el corazón de nuestro Señor Jesucristo y ponerlo en el nuestro, pues no se puede dar sin la Eucaristía. Ni con poma la campana, dicen en mi pueblo. Y por eso él va a repetir constantemente que la Eucaristía es mi autopista al cielo, ya que pues ahí subraya que la misa y la adoración eucarística son quienes alimentan la amistad con Cristo y dan fuerza para vivir con coherencia, ante todo y ante siempre. Luego, esto de la santidad cotidiana, ¿no? De todos nacen como originales, pero muchos mueren como fotocopias, pues nos enseña que la santidad no es algo extraordinario, sino algo ordinario. Todos nacen como originales, ¿no? Eso que no puede haber algo más ordinario que la originalidad, ¿no? Eso es algo, está bien bello, porque uno pensaría que lo ordinario pues no es original, ¿no? Porque a veces así pensamos, pero no, justo lo ordinario es lo original, y hay que hacerlo simplemente con amor. Ahí es donde está lo extraordinario. Esta frase de todos nacen como originales, pero muchos mueren como fotocopias, pues nos invita a vivir la propia vocación con autenticidad, sin buscar copiar modelos superficiales que luego a veces nos roban esa relación con nuestro Señor. O sea, pienso ahora en cómo chicos y grandes y jóvenes y viejos y adultos y lo que quieras, buscamos con las redes sociales como cubrir esa necesidad de nuestro ego, y terminamos haciendo muchas tonterías con tal de un like, con tal de la aprobación, y eso pone en riesgo nuestra santidad, y eso no está padre, ¿verdad? Simplemente mantener la mirada puesta en Jesús, en Dios. Porque Carlo insistía en que la vida cristiana se sostiene cuando la mirada interior permanece en Dios, incluso en medio de estudios, de amistades, de actividades, ¿no? Permanecer en Dios, permanecer en Él, en sabiendo que estoy en su presencia todo el tiempo. El librito que le recomendé el otro día del hermano Lorenzo, justo de eso habla, ¿no? De tengo que estar consciente de que estoy enfrente de Dios todo el tiempo, estoy en su presencia todo el tiempo, y a veces eso se nos olvida también.
Entonces, para Carlo Acutis, pues, la oración diaria era una ancla que ordenaba todo lo demás. Y de esa manera podía mantener esa mirada puesta en Dios. Luego, tener una caridad concreta y cercana. O sea, su espiritualidad incluía una caridad práctica, ayudar a compañeros, a defender a quienes sufrían burlas, a compartir tiempo y recursos con personas necesitadas, y entendía que la fe sin obras pues pierde su credibilidad. También el tema de poner sus talentos al servicio del Evangelio, que en este caso pues fue el talento y la tecnología al servicio del Evangelio, ya que Carlo utilizó pues la informática para evangelizar, especialmente creando esta exposición sobre los milagros eucarísticos, y mostró que la tecnología puede ser un instrumento de bien si se orienta a difundir la verdad, la belleza y la fe, ¿no? Entonces, esto es maravilloso porque él logra en esa vida ordinaria, y como un joven, o sea, pues no era así como que un señor, ¿verdad? No, era un muchachito, era de hecho un adolescente, ¿no? Que logra tener esta claridad en su corazón, en su mente, en todo, y simplemente poner todo al servicio de Dios y dejar todo ahí, ¿no? Y dejarse llenar por él para que de esa manera, pues su servicio tuviera todo el sentido del mundo, ¿no? Dejar que Dios ocupara todo el espacio sirviéndolo, manteniéndose en su presencia, pero no lo habría podido hacer si la Eucaristía no hubiera sido el centro de su vida, ¿sale? Eso era lo que hacía que todo en su vida tuviera orden, ¿no? O sea, la Eucaristía en el centro. Es como cuando ordenas lo más importante, ¿no? La piedra angular. Cuando tienes esos fundamentos en su lugar y sólidos, entonces nada se va a caer, porque todo está en su lugar, está construido en la roca de la Eucaristía. Y así era la vida de nuestro querido Carlo Acutis, bueno, aquí en la tierra, porque pues él ahora está vivo, pero allá en el cielo, ¿no? Pues de esa misma manera que nosotros también construyamos esta vida terrenal en la roca de la Eucaristía, y que dejemos que nuestro Señor nos haga ese trasplante del corazón que tanto necesitamos para justamente pues llevar a otros a él con una vida ordinaria. No tiene que ser nada extraordinaria, no tiene que estar así como que, no sé, no me tengo que ir de misiones a Tumbuktu, pues, para que me entiendan, ¿no? Porque a veces creo que para yo poder ser santa tengo que hacer algo sumamente extraordinario, y no, es justo en esa vida ordinaria en donde se encuentra la belleza de la santidad. Gente, bueno, pues ahí está la receta de la semana. Digo, todavía no terminamos porque ahorita le voy a pasar unas frases de nuestro querido Carlo Acutis para que nos sigamos así llenando de la sabiduría de este chiquín, de este adolescente, ¿no? Que con esa sencillez de un jovencito, pues nos siga instruyendo. ¿Y qué le parece, gente buena? Sí, nos vamos con otra rolita a ver qué nos tiene preparado mi querido Douglas.

Pues gente buena, qué bonita canción, ¿verdad? Dedicada a nuestro querido Carlos Acutis de Camilo Ferrer, que se llama Autopista al Cielo. Me encantó. Oiga, pues qué le digo que este niño, este queridísimo Carlos Acutis, ha generado siempre un revuelo y desde su canonización en Roma el 7 de septiembre del 2025, pues cada vez se conoce más sobre la vida y obra de este chiquitín, bueno, chiquitín grandote, ¿no? Porque pues es San Carlos Acutis, y también sobre las cosas que dijo o dejó escritas y que obviamente reflejan su cercanía a Dios. Es llamado, bien llamado, el ciberapóstol de la Eucaristía. Tenía solamente 15 añitos cuando partió a la casa del padre tras sufrir de leucemia. Durante esos años cultivó una gran sabiduría fruto de su estrecha relación con nuestro Señor Jesucristo y María, y que se reflejó en sus obras y palabras. Y por eso le vamos a compartir algunas de las frases que dejó como legado, de las que se puede aprender muchísimo y vivir, ¿no? No solamente para los jóvenes, para todo mundo, para tener una vida santa. Primero, fíjese, frasaza tiene, ¿no? Es que todas, no hay cual ir, le dicen en mi pueblo, ¿no? Esta es bellísima porque ve uno la pureza y la intención de su corazón desde siempre de mantenerse unido a nuestro Dios, ¿no? Y dice, la Virgen María es la única mujer en mi vida. ¡Ay! O sea, es súper fuerte. La segunda dice, cuanto más recibimos la Eucaristía, más nos haremos semejantes a Dios, de modo que en la tierra tendremos un anticipo del cielo. ¿Sabe qué sabiduría de un jovencito, ¿no? Y es verdad, porque entre más recibimos a nuestro Señor, pues más nos vamos pareciendo, ¿no? Así como cuando el metal se acerca al fuego y adquiere sus características, ¿verdad? Se pone brillante, se pone caliente, ¿no? Bueno, pues de esa misma manera que nosotros estemos pegados a la Eucaristía. Tercera, al estar ante Jesús Eucaristía nos hacemos santos. Fíjese cómo tiene tantas de Eucaristía por este fervor que él tenía, por este amor, por esta adoración a la Santa Eucaristía. Cuarta, hay gente que sufre mucho más que yo. Ofrezco todo el sufrimiento que tendré que padecer por el Señor, por el Papa y por la Iglesia. Obviamente con su enfermedad, pues él sabía de todo este sufrimiento que tenía que vivir. Quinta, pide ayuda continuamente a tu ángel de la guarda. Tu ángel de la guarda tiene que volverse tu mejor amigo. Y eso es una verdad verdadera del mundo mundial, y yo creo que muchas veces se nos olvida, y muchas veces a nuestro angelito de la guardia, ahí nada más le andamos hablando para cuando necesitamos conseguir un lugar en el estacionamiento. Bueno, al menos en México siempre está esa como pequeña devoción de pedirle al ángel de la guarda que te encuentre un lugar en el estacionamiento, ¿no? Pero no nomás es para, o sea, tu ángel de la guarda no nomás es para eso, él está siempre con nosotros, es tu mejor amigo. Y hay que pedirle, incluso cuando tienes que hablar con alguien de un tema importante o hay una situación de conflicto, pídele a tu ángel de la guarda que hable con el ángel de la guarda de esa persona, ¿sale? Y hazte tu amigo, de verdad, es muy importante. Sexta, no temas, porque con la encarnación de Jesús la muerte se vuelve vida y no hay necesidad de escapar. En la vida eterna nos espera algo extraordinario. Esta me encanta porque muchas veces como que se nos olvida nos olvidamos de la encarnación, nos olvidamos de los misterios de nuestro Señor, de la encarnación, de su pasión, de su resurrección, o sea, de todo esto en donde no tendríamos ya tener miedo a nada, dado que Él ya lo ha vencido todo. Y yo creo que aquí con esta frase nuestro querido Carlos Acutis lo deja muy, muy claro. Séptima, Jerusalén está a la vuelta de la esquina. Y esto es muy, muy bonito porque es como diciendo, la eternidad está a la vuelta de la esquina, así que gánatela, porque en cualquier momento Dios nos manda a llamar, así que hay que estar preparados. Octava, que es la que hemos estado platicando mucho, ¿no? Todas las personas nacen como originales, pero muchas mueren como fotocopias. Y aunque uno la repita mucho esta frase, pues hay que hacer la vida, ¿no? Hay que hacer la vida. Novena, estar siempre unido a Jesús. Ese es mi proyecto de vida, mi super proyectazo de vida, que en realidad, pues sí, sí lo logra, ¿no? Sí lo consigue. Estar unido a nuestro Señor, el hacer todo para Él, el alcanzarlo, es algo que es muy conmovedor, muy, muy conmovedor de este joven. Y décima dice, esta es bellísima,
fíjate, la felicidad es mirar hacia Dios, mientras que la tristeza es mirar hacia uno mismo. Y aquí es cuando uno se da cuenta de cómo el egoísmo, cómo el tratar de ser autorreferenciales, cómo mirarme el ombligo en realidad y no pensar en los demás, y obviamente no pensar en Dios, no ver a Dios, pues me va aislando, me va dejando en esa isla del egoísmo, y ahí solo hay tristeza, porque no está Dios, ¿sí? Mientras que mirarle a Él, tener una relación con Él, me abre, porque Dios es tan grande que hace que mi mirada tenga que ser totalmente abierta, ¿no? Mi yo es tan pequeño, ¿no? Mi yo es tan pequeño que el mirarme a mí, pues, reduce mi mirada y dejo de ver todo lo demás. Y en cambio Dios es tan grande que abre mi mirada, ensancha mi mirada. Y entonces, pues, es así como que súper, súper fuerte el que en el momento en que Él abre mi mirada, pues lo veo todo, ¿no? Y entonces veo también al que me necesita, veo los sufrimientos de los otros, veo a Cristo en todos, ¿no? O sea, eso hace cuando lo miro a Él. Y luego la onceava, fíjate, no yo, sino Dios. La santificación no es un proceso de suma, sino de resta. Menos yo para dejar espacio a Dios. Me encanta. Bueno, esta que le digo. Esta tiene mucho que ver con la primera, ¿no? O sea, menos yo y más Dios. ¿Por qué? Porque, volvemos al tema, el yo es muy ególatra y hace que me encierre, pero me hace que me encierre en un mundo muy pequeño. Mientras que Dios es tan inmenso que no me encierro, sino que entro a la amplitud de todo. Y eso me va a llenar de la verdadera felicidad. Porque si yo me encierro en mis miedos, en mis culpas, en mis caprichos, ¿no? En mis limitaciones, tal, entonces dejo de ver la misericordia de Dios, el amor de Dios, la grandeza de Dios, la belleza de Dios, el bien de Dios, la voluntad de Dios. Dejo de ver todo lo bello, ¿no? Y me encierro en ese ego. Entonces, por eso sí, hay que ser menos yo para que sea más Dios en todo momento. Y luego 12, esto es muy fuerte, dice: criticar a la iglesia significa criticarnos a nosotros mismos. La iglesia es dispensadora de tesoros para nuestra salvación. Porque al final de cuentas nosotros somos la iglesia, ¿no? O sea, si estoy criticando a la iglesia, si yo soy la iglesia, y si critico a la iglesia, pues me critico a mí, ¿verdad? Porque yo también hago la iglesia, pero la iglesia es santa, formada por pecadores, sin duda, pero la iglesia es santa. Entonces, ¿por qué santa? Bueno, pues porque está instituida por Dios y porque por medio de ella vamos a alcanzar esos tesoros para nuestra salvación. Y entonces, si yo estoy criticando a quien me está dando esos tesoros para la salvación, pues es algo como raro, ¿no? Como que no tiene coherencia. ¿Cómo a la persona que me ama, que me da, le voy a estar criticando, ¿no? Pues por eso no tiene sentido. Luego, treceava. Lo único que debemos pedirle a Dios en oración es el deseo de ser santos. Nada más, ¿sí? Todos vamos a la oración, nuestras penas, con nuestras preocupaciones, vamos mucho, y así lo digo yo, porque así soy yo, como de pediche, decimos en México, ¿no? Nomás a pedir, a pedir, a pedir. Pero acuérdense primero en agradecer, primero en darle gracias por todo lo que ya nos ha dado. Y esto que dice él es extraordinario, porque es pedirle que seamos santos. Oiga, que yo tengo la preocupación de esto, que tengo el miedo de aquello. Bueno, pues decirle: Señor, en esta preocupación, en este miedo, en este dolor, en este sufrimiento, que yo sea santa. Eso no lo pedimos, ¿sí se fija? Siempre pedimos como: Señor, quítame este dolor, quítame esto, quítame el otro, quítame esto. Pero se nos olvida lo que dice nuestro Señor en el Getsemaní, ¿no? O sea, sí, Señor, si es tu voluntad, aleja de mí este cáliz, pero que no se haga tu voluntad, sino la tuya, ¿no? Como que a veces esa parte no la pedimos, no le digo al Señor, pues, oye, sí quiero que me quites este dolor, pero si no quieres, no pasa nada, ¿no? Dale.
Eso no lo hacemos, como que nos encaprichamos. ¿Y cuántas veces y cuántos testimonios de personas que han dejado la iglesia no conocemos justo porque Dios no les concedió lo que querían en el momento? No, es que yo le pedí que curara a mi mamá y no lo hizo y entonces ya me alejé de la iglesia. No, es que yo le pedí que por favor nos diera un mejor trabajo y no nos lo consiguió, entonces pues ya me alejé de la iglesia. Como si Dios, su trabajo fuera el concedernos lo que queremos, ¿no? Y pues no, así no funciona Dios, ¿no? O sea, por eso es, lo único que hay que pedir es pedir la santidad. Entonces, en esa preocupación que usted tiene, está bien, pídale que se la quite un poquito, pero mejor pedirle, oye, Señor, sí quisiera que me la quitas, pero si no me la quitas, haz que por medio de este sufrimiento, de esta mortificación, yo me haga más santo. Eso hay que pedir, ¿sí? Luego, 14, dice, nuestra alma es como un globo aerostático. Si por casualidad hay un pecado mortal, el alma cae al suelo. La confesión es como el fuego debajo del globo que permite al alma volver a elevarse. Es importante ir a confesarse con frecuencia. Bueno, pues, ¿qué le digo? Ahí lo explica perfecto este niño. Le digo que tiene una sabiduría impresionante porque está tal cual, ¿no? O sea, la confesión es ese fuego debajo del globo que va a hacer que el alma se eleve. Y entonces si el pecado pues es como que el que cierra la válvula del gas y del fuego, ¿no? Y nos hace caer, entonces no, volvernos a elevar a Dios. Quinceava, estoy feliz de morir, porque he vivido mi vida sin desperdiciar un minuto en las cosas que no agradan a Dios. Qué belleza poder decir eso al final de nuestra vida, ¿no? No he desperdiciado ni un minuto en las cosas que no agradan a Dios. Qué belleza decir eso. 16. Nuestra meta debe ser lo infinito, no lo finito. Lo infinito es nuestra patria. El cielo nos ha estado esperando desde siempre. Y es verdad. Que siempre tengamos fijos nuestra mirada en la eternidad. Que todo lo veamos en perspectiva de la eternidad. 17. La Eucaristía es mi autopista hacia el cielo. Ah, es una chulada. No se puede llegar al cielo sin la Eucaristía, tal cual. El rosario es la escalera más corta para subir al cielo. Después de la Santa Eucaristía, el Santo Rosario es el arma más poderosa para combatir al demonio. Es verdad, tal cual. 19. ¿Por qué a los hombres les preocupa tanto la belleza de su cuerpo y no les importa la belleza de su alma? Una vida es verdaderamente hermosa solo si llegamos a amar a Dios por encima de todo y al prójimo como a nosotros mismos. ¡Qué belleza! 20. La conversión no es más que mover la mirada de abajo hacia arriba. Un simple movimiento de los ojos es suficiente. ¿Ves? O sea, es dejar de vernos a nosotros mismos para ver a Dios. Pues gente buena, ¿qué le digo? Estas fueron las enseñanzas de nuestro querido Carlo Acutis y la verdad es que nos dejan con la boca abierta porque este niño tenía una sabiduría impresionante y ya se nos acabó el programa. ¿Qué le digo? Así se va, ¿verdad? De volada. Pero yo le mando un abrazo muy grande. Espero que tenga un hermoso martes mágico, musical y divertido. Una hermosa semana llenita del amor de Dios, como siempre. Soy Marce Palos. Puedes seguirme en las redes sociales de Amares Conferencias. Por favor, lo espero aquí sin falta la próxima semana para que nos acompañe en una emisión más de Late 2. Y recuerde que puede ver escuchar todos nuestros episodios en Spotify. Ahí están todos los episodios de Late 2. Si por alguna razón se perdió alguno, busque Late 2 en Spotify y ahí nos va a encontrar para que escuche los que le gustaron mucho. Oiga, que yo me quedé con una receta, la estaba escribiendo y iba usted muy rápido. No se preocupe, ahí están todos los episodios, los puede escuchar una y otra vez y le pueden escuchar, le pueden acompañar a usted mientras se traslada de un lado a otro para que se vaya llenando del amor de Dios. Le mando un abrazo muy grande, que Dios me lo bendiga hartamente. Yo soy Marce Palos y puede seguirme en las redes de Amares Conferencias. Cuídense mucho, Dios me lo bendiga y quédese en la mejor programación del mundo mundial. Radio Católica Mundial, EWTN, no se tiene por qué ir a ningún otro lado, hombre. Aquí quédese. Un abrazote. Bye, bye.

0: El domingo 11 de octubre, después de su Angelus Dominical en la Plaza de San Pedro, el Papa León XIV anunció que se someterá a una cirugía para extirpar un nódulo pulmonar localizado. Nos unimos a los obispos de Estados Unidos y a todas las personas de buena voluntad para rezar por su salud. Oremos.
1: Señor Jesús, ponemos en tus manos a nuestro querido Papa León XIV, ante el procedimiento que va a enfrentar. Cúbrelo con tu preciosísima sangre, guía las manos de los médicos y concédele fortaleza, paz y una pronta recuperación. Que la Virgen María lo acompañe y lo proteja bajo su santo manto maternal. Espíritu Santo, ilumina todo el equipo médico y sostén al Santo Padre en este momento. Señor, que se haga siempre tu voluntad y que nunca le falte tu amor. Amén.
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10: El Movimiento Search invita a su retiro para jóvenes adultos de la diócesis de Sacramento entre 18 y 39 años, del 30 de octubre al 1 de noviembre en la parroquia del Santo Rosario en Goodland. 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Los Cursillos de Cristiandad invitan a su próximo retiro de mujeres que se llevará a cabo del 5 al 8 de noviembre en la Casa de Retiros San Juan Diego. Informes y registración al 818-747-4227. Durante el mes de octubre, la Catedral del Santísimo Sacramento invita a las familias con niños de kinder a octavo grado a registrarse para la formación de catequesis familiar. Las clases en español son los domingos de 10 a 11:45 de la mañana. Informes al 916-444-5664. La Parroquia de Santa Ana en Sacramento invita a su festival hawaiano el domingo 18 de octubre de 12 del mediodía a 5 de la tarde. Habrá comida multicultural y mucha diversión. ¡Te esperamos! La Parroquia de la Inmaculada Concepción en Corning ofrecerá clases prematrimoniales el 30 y 31 de octubre en el Salón San José. Informes al 530-824-5879. El Centro de Retiros Pasionista Cristo Rey invita a un retiro contemplativo para personas en duelo.
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18: Claro que sí, muy buenas tardes, querido radioescuchas. Ya es martes y son las 5 en punto, así que es momento de estar en su programa para matrimonios. Con Dios sí se puede. Quien los saluda, sus servidores Edgar y Adriana Cuadros, una vez más en los micrófonos. ¿Cómo estás, chaparrita? Buenas tardes.
19: Hola, amor, contenta, bendecida, muy, muy alegre por nuestra celebración de este sábado pasado de los 15 años de la radio. Creo que una vez más Dios nos demuestra todo su amor, toda su infinita misericordia que derrama cuando Él está presente ahí en el expuesto y ver toda la sanación, todas las personas ahí haciendo comunidad. La verdad que son esos momentos que la radio me regala para retomar fuerzas y para seguir en esta misión. Además,
18: así es.
19: Doblemente bendecida porque pues también el Encuentro Matrimonial estuvo presente.
18: Claro, y de qué manera, ¿verdad? Como siempre en cada evento de la radio, ¿verdad? Estuvieron a cargo del bueno, tenían dos sombreros, primero adentro del salón con el boot de toda la información para las parejas que o quisieran obtener más información acerca del Encuentro Matrimonial, pues pudieran ahí estar pasando con las parejas, obtener esa información y poderse inscribir, ¿verdad? Pero esa labor titánica que hacen también con el snack bar en cada evento, ¿verdad? Que se llevan a cabo, ellos se encargan de hacer los alimentos, de prepararlos, de estarle ofreciendo a la gente durante todo el día, tenerles disponible un cafecito, una pieza de pan, tenían nachos, tenían sabritas,
19: sí,
18: había de todo, ¿no?